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7: El 20 de agosto de 1970, nacía Fred Durst, cantante, director de cine y líder de Limp Bizkit, un tipo que apareció en plena explosión del New Metal y convirtió la bronca, el humor y la provocación en una nueva forma de hacer rock.
8: Keep on rolling, baby.
6: En 1994 formó Limp Bizkit. Después llegaría Westmoreland y la banda encontraría su fórmula: guitarras pesadas, hip hop y una actitud desafiante que conectó con una generación que necesitaba gritar su propio malestar. También dirigió películas y videos y nunca dejó de jugar con su propia imagen.
7: Fred Durst entendió que en el rock también se puede ser incómodo, exagerado, incluso hasta ridículo, siempre que nadie pueda decir que pasaste desapercibido.
6: Durst se animó a agarrar un clásico sagrado de The Who y a hacer algo que pocos pueden, transformarlo en algo propio sin pedir permiso.
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9: Horas, 8 minutos. Y esta apertura está dedicada a un amigo que tiene una relación de dependencia
10: con el mate.
9: Porque este amigo no toma mate.
10: Vive tomando mate.
9: Se levanta, mate.
10: Desayuna, mate.
9: Arranca a trabajar, mate.
10: Tiene una reunión, mate.
9: Se junta con amigos, mate.
10: Llega la noche y todavía está cebando.
9: Porque para él no existe eso de tomar unos mates.
10: Lo suyo es una forma de vida.
9: Así que a vos, amigo que empieza el día con mate y lo termina con mate,
10: que nunca dice que no una ronda y siempre tiene la yerba lista,
9: esta apertura es para vos.
10: Bienvenidas.
9: Bienvenidos.
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9: Qué gran qué fruta noble el mate, ¿eh? Te acompaña a la mañana, a la noche, a la tarde. ¿No tenés ganas de comer ahora a la noche, de cenar algo? Te preparas unos mates, te vas a dormir. Bueno. Te levantas tempranito, unos matitos, matecitos calentitos, amargos. Aguante el mate. Lenny Kravitz, Always on the Run.

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1: 9 de la noche, 11 minutos, 14 grados, 8 décimas la temperatura, cielo algo nublado.
2: Bueno, en 15 minutos arranca el partido de Rosario Central, se los recuerdo, contra el Corinthians en Copa Libertadores, o sea, a las 21.30 horas. Van a jugar a Brasil los rosarinos, a ver si avanzan a la siguiente instancia. Está empatada la serie. Te cuento un poco de Fórmula 1, porque retomamos finalmente, vuelve la Fórmula 1 el fin de semana. El viernes ya va a haber práctica y carrera sprint, 11.30 horas. La mala noticia es que después de mucha promesa, mucha charla, mucha franela, Franco Colapinto, al final las actualizaciones para el monoplaza van a ser solo para Gasly. Por lo menos, sí, en esta carrera solo Gasly, que obviamente es el piloto 1 a criterio de la escudería Alpine, y van a empezar a probarlo con ellos.
1: ¿Le hacen bullying al argentino?
2: A veces, viste, a uno le disgusta porque siempre estamos como corriendo atrás. Aparte, a Colapinto le robaron el otro día un disgusto.
1: Sí, también.
2: Dejó una...
1: Por Franco.
2: Una distracción, dejó en Milán sus cosas en un auto.
1: Le robaron el mate. Hasta el mate le robaron.
2: Hasta el mate, te digo. Esas cosas que uno confía, viste. Bueno, otra novela que terminó. Finalmente, Max Verstappen renovó con su escudería con Red Bull. Algunos decían se va, no sé, a Mercedes, a McLaren. Se queda. Y está cada vez más fuerte, se los vengo diciendo, la esperanza de que desembarque la Fórmula 1 en Argentina y con Colapinto como un protagonista, ¿no? Renovado en Alpine. Eso me hace pensar que un añito y medio, dos, como mucho.
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0: la noche, 14 minutos. The Cure, Boys Don't Cry. ¿Y por qué deberías dejar de tomar mate a la tarde?
1: ¿Por qué?
0: Porque el mate tiene cafeína. Y los especialistas recomiendan dejar de consumir esto alrededor de las 6 o 7 de la tarde para después evitar el insomnio, el nerviosismo, las digestiones pesadas. Para favorecer un buen descanso, sugieren sustituirlo en el horario nocturno por alternativas más suaves, agua saborizada con frutas, leche caliente, infusiones de hierbas sin teína, hablamos de la manzanilla, del tilo, todo lo que te favorezca para poder descansar como corresponde. Si no, te altera, ¿no? Como yo, el sueño te lo modifica.
1: Te voy a decir algo, al final no se puede hacer nada. Yo arranqué con café, me dijeron, no, con el mate. El mate tiene mateína. Bueno, me tomo un té. No, tiene teína. Tomo agua con gas.
0: Agua.
1: Sin gas, porque el gas...
0: No, el gas hincha.
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1: 21 a 15 horas. Estaba pensando, el otro día me como una galletita, me mira acá un compañero en la red y me dice, eso es ultra procesado. Tenés que comer las cosas sin gluten.
0: ¿Cómo voy a quedar con que te estabas comiendo la galletita?
1: Jack Berry, Johnny Picotto.

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2: 21 horas, 18 minutos.
1: Titulares al vuelo. La verificación técnica vehicular empieza a desregularse en la ciudad de Buenos Aires. La implementación del nuevo esquema permitirá que los talleres privados con la infraestructura adecuada realicen el control automotor.
2: Buenas nuevas. Liberaron en santuarios de Sudáfrica y Estados Unidos a los felinos que fueron trasladados desde el ex zoo de Luján. 30 leones y tigres rescatados comenzaron el proceso de rehabilitación gradual en recintos donde podrán convivir con animales de su misma especie por primera vez.
1: Fútbol al día. La FIFA anunció oficialmente el calendario para la Copa Mundial Femenina 2027. Por primera vez, Brasil será el anfitrión de la máxima cita del fútbol femenino, con la expectativa de recibir a los mejores seleccionados y a miles de aficionados en 8 ciudades emblemáticas del país.
2: 14 grados 8 décimas la temperatura en la ciudad de Buenos Aires, el cielo está algo nublado. 21 horas 19 minutos.
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1: Los Pérez García con Manuel Moretti. Esto es Seguirán a las 9 de la noche, 22 minutos. Y viste que cuando hablamos de clásicos, tocarlos, modificarlos, te produce algo internamente.
2: Sí.
1: Si yo te digo, sueñan los androides con ovejas eléctricas.
2: Sueño
1: decís, ¿y de qué me habla, Caro? Sí. Bueno, es el libro de Philip Dick, que fue adaptado este libro libremente por Ridley Scott en 1982 para hacer Blade Runner. De esta premisa lo tuvimos a Harrison Ford como protagonista, una gran película. Para el año también en el que fue filmado, los efectos especiales, fue vanguardista. ¿Qué sucede? Luego hubo una secuela, ¿no? Blade Runner 2049, la filmó Denis Villeneuve, lo tuvo al actor original Harrison Ford, y también tenía a Ryan Gosling como replicante, el Blade Runner llamado Kay. ¿Por qué hablamos de Blade Runner?
2: ¿Por qué?
1: Porque Amazon Prime Video presentó el primer adelanto de una nueva serie de Blade Runner. Va a estar protagonizada por la ganadora del Oscar Michelle Yeoh y la estrella revelación de Euphoria, Hunter Schafer. En 2099, Yeoh va a interpretar a Olwen, una replicante que se enfrenta al final de su vida, mientras que Schafer va a interpretar a Cora, una humana que huye de los Blade Runner. Ridley Scott, en este caso, que fue el director de la película original, va a ser productor ejecutivo. Lo que llama la atención es que se rodó en República Checa y también en Praga y en Barcelona. Viste, bueno, dice, bueno, Estados Unidos, todo. Alguna, va a ir mucho CGI tal vez.
2: Claro.
1: No, fueron a países con
2: la
1: una arquitectura,
2: ¿no?
1: Y una arquitectura vistosa.
2: Sí.
1: Y lo que muchos fans de Blade Runner se preguntan es, Harrison Ford va a interpretar nuevamente a Rick Deckard.
2: Opa.
1: Y habló la creadora y showrunner de la serie y dijo, ¿están sentados? Que no va a estar.
2: Pero yo me senté.
1: Dijo, como fan de Blade Runner, creo que la gente querría saberlo, así que yo voy a ser completamente sincera. Yo dije, para mí va a haber como una especie de cameo, una cosa especial. Bueno, no, Harrison Ford no va a ser parte, gente nueva. Por eso te digo, cuando te tocan un clásico, un poco que decís, ¿por qué?
2: ¿Por qué?
1: Pero bueno, estaremos esperando al 25 de noviembre, que es la fecha que tiene de estreno Blade Runner 2099. Y veremos qué sucede, si realmente le hace honor o no a las películas originales, a la secuela y demás. Quiero decirles a todo esto, by the way, que Rutger Hauer, que era el que hacía de malo en la Blade Runner primera, me traumó muchísimo y fue como, todo el mundo le tenía miedo a Freddy Krueger.
2: Sí.
1: Y yo le tenía miedo a Rutger Hauer por culpa de esta película. Por eso a mí me resuena tanto. No, veo a Rutger Hauer y es como,
2: mira,
1: escosor.
2: Pero por fiero.
1: No sé, el papel que
2: no
1: hacía
2: era de
1: asesino.
2: Claro,
1: era que estaba contra la
2: contrapartida. Era malo, malo.
1: Claro, no, Rutger Hauer a mí me genera mucha intriga. Pero vamos a dejar esto de lado, vamos a dar buenas noticias.
2: Viene Harrison Ford ahora.
1: Viene Harrison Ford con par de entrada para el cine.
2: Tampoco
1: ¿te parece?
2: Acá. No, viene.
1: Viene con las entradas.
2: Bien.
1: 11-70-82-095-9, entradas de cine. No sé si un par. Señalan con el dedo un par para no generar un poquito de diferencia. 11-70-82-095-9. También tenemos en este programa entrada de cine.
2: Qué mal que eres.
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0: Hace unos minutos nomás subimos un video @fmrockandpop en Instagram, el Instagram de la radio.
1: Yo no sé si di mi consentimiento.
0: Por ahora es solo la radio.
1: Ok.
0: No está en nuestros perfiles, tenemos que hacer consentimiento con el pulgar arriba.
1: Por las dudas.
0: Sí. Pero ¿sabes qué? El primer comentario que pusieron fue: se ve gente con tox en ese video.
1: Sí, lo leí.
0: Porque estamos haciendo muchas cosas mientras...
1: mientras todos farmean aura, nosotros farmeamos tox.
0: Sí. Espontáneamente entró acá un filmmaker y nosotros estábamos en plena actividad y
1: sí,
0: bueno.
1: Nos retratan en nuestro sí, día a día, en este backstage. Estudio, en el backstage, donde acomodamos todo en su lugar.
0: Y se nos ve a nosotros ahí con nuestros rituales y demás, qué sé yo, algunos le dicen, viste, que... cábalas, rituales, manías, tox. ¿Por qué nos pasa? ¿A dónde te llevo?
1: ¿A dónde
0: ¿Por
1: me
0: qué
1: llevas?
0: Nos pasa?
1: ¿Me dejas? ¿Pasas por General Paz?
0: Sí.
1: Ok.
0: Yo puerta a puerta.
1: Llévame, dale.
0: Yo puerta a puerta, soy un caballero. Y espero.
1: Y no te voy a hacer el chiste de si vas para la boca.
0: No, claro, por hoy ya.
1: Yo ya he cubierto
0: todo. Sí,
1: ya
0: hemos cubierto todo. De hecho, han llamado y dijeron hasta fin de mes, muchachos. Estamos bien, estamos cubiertos.
1: Claro.
0: Pero yo nada, de hecho me quedo en el auto, miro, entra y me quedo tranquilo, como digo, he cumplido mi tarea. ¿Por qué hay números que nos dejan más tranquilos que otros? Si yo tuviera que preguntarles a ti que estás aquí conmigo.
1: A ti, claro, a mí.
0: Sí, ¿par o impar? Es un juego.
1: Par.
0: Voy a poner par.
1: Dale.
0: Yo creo que si hiciera esta encuesta, este breve repaso, habría bastantes que estamos en... Yo levanto la mano y digo, ¿por qué nos necesitamos a veces? Estás viendo la tele y el volumen lo tenés que poner en par, no en impar. Mayormente es
1: en
0: par. Es una suerte de tendencia, es un estudio esto, estadístico.
1: Epa, datos, no opinión.
0: No opinión. Está en 21 y te quedás como regulando y diciendo, no me gusta. O en 20 o en 22. 20 o 21. Cuando en realidad el volumen ideal, no sé si es 22 o 20. Puede ser 21, pero me siento incómodo con el 21. Me siento como que... es como si estuviera parado en un solo pie. El par como que me da estabilidad. El
1: Exacto.
0: par me da... porque de hecho, estuve también averiguando, el cerebro por ahí procesa... no por ahí. El cerebro procesa...
1: Ok. Es un dato en serio.
0: Sí, con mayor fluidez y facilidad los números pares.
1: Mira qué dato.
0: Por esto del equilibrio.
1: Qué buen dato.
0: A ver
1: dato.
0: Si tenés algo por ahí que estoy diciendo.
1: No.
0: Atención.
1: Bueno.
0: Chequea data.
1: Yo si querés en un ratito te lo...
0: Tal vez el 21 es mejor.
1: Splash.
0: No se escucha mejor en el 22, pero uno necesita estar como en una zona de confort.
1: Un saludo al general.
0: Por favor. ¿Sabes que se viene el Fortnite Show nuevo?
1: ¿Con quién?
0: Con Martita, la hija.
1: Ah,
0: la chica
1: Martita.
0: Rubia.
1: Sí, sí. Está rompiendo Martita.
0: Y vas a seguir el legado. Ella no debe tener estos problemas. Los números no son sus problemas.
1: No.
0: No, particularmente.
1: Ella tiene mucho confort.
0: Sí. En la radio te pasa lo mismo. En el auto también te pasa lo mismo. En el aire acondicionado te pasa lo mismo. Tenés que ir a un número par. Hay discusiones de pareja por esto. La luminosidad de la pantalla. Número ideal, 7. No me pongo contento. Estoy inquieto. Estoy intranquilo. 8.
1: 5. No.
0: 6. 5 es impar.
1: Ya sé, pero por eso te digo como... para que veas que no.
0: Quiere que trastabille.
1: Obvio.
0: Quiere que trastabille.
1: Te quiero hacer
0: sí.
1: pisar el palito.
0: No.
1: ¿5?
0: Par.
1: No.
0: No, par.
1: ¿En 6 o en 8?
0: Siempre. Porque siempre hay un número que no convence.
1: Chicos, no me ponga mal el número rojo.
0: Es como poner el rockero en la película de. ¿Cómo se llama? La Brigada Z. Los números matan. Las letras también. Y estaban en el casino
1: normal.
0: ¿Qué soy
1: Paola el rockero de repente?
0: Sí, fue eso. Se desmadra un poquito
1: siempre
0: todo.
1: Desbarrancamos sí. cuando falta poco para el programa.

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1: ¿Sabes qué hubiera sido bueno?
0: ¿Qué?
1: Lo primero que se me ocurrió a la mente, Parmil de los Divididos.
0: De los Divididos.
1: Sería como para terminar de reforzar la idea de que necesitamos el par. El par para los volúmenes de la tele, de la radio, del aire acondicionado.
0: Algo más de tradiciones familiares. Quiero el nene y la nena. El par, ¿viste? Como bien. La familia tipo.
1: Mira cómo seguimos. Aguante el par. Nosotros somos dos.
0: Sí, un par.
1: ¿Qué par de
0: ¡No!

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1: 9:48. Duran Duran, Ordinary World. Y en este mundo ordinario, sí, nosotros estamos entre el par y el impar. Y hay un dato curioso de Euromillones, que es la lotería europea creada en 2004, que concluyó que durante los 104 sorteos del 2025, los números impares aparecieron 280 veces, mientras que los pares aparecieron 240 veces, mucho menos. Esto significa que el 53,8% de los números sorteados fueron impares contra un 46,2% de los pares. Así que al menos durante 2025, la suerte estuvo un poquito más del lado de los impares. Y tiene sentido. No tiene sentido. Fue el 2000. No, ¿cuándo fue esto? Del año pasado, el 2025. Está bien, número impar. 2025.
2: Número impar. Esto es comidilla para los escolaceros, ¿viste? Que están ahí estudiando diciendo, a ver, negro el 11. O no sé, vamos con otro número, el C. Es como que uno estudia los números para estadísticamente. Es que,
1: estadísticamente.
2: ¿Quién sale
1: hay
2: más?
1: Ahí como un.
2: Lo que vos me dijiste. Que las quinielas, lo que son de apuesta, de no quiero decir el nombre, pero los que son los seis números, las posibilidades, sí, me dijiste eran 0,000.
1: 0,001, sí, que lo dijimos acá.
2: Imposible. Pensé que lo habíamos hablado por ahí.
1: No, lo dijimos al aire. Sí, fue un dato que trajimos. Viste, qué culto, qué cuánto dato que tiramos.
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2: Pensé que era una charla de fuera de aire.
1: Bueno, en un momento vamos a tirar algo al aire, sí, que nosotros hablamos por fuera y va a ser un peligro.
2: Yo un momento que la realidad y la ficción se fusionan y no sabes ya.
1: Es que hablamos tanto, gatito.

0: No, pero bueno.
1: Mejor escuchamos música.
2: Sí, falta último tramo de 10 minutos para este jueves en otra cosa. Llega Motley Crue. Girls, girls, girls.

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1: 9:56 PM. Suéter, él anda diciendo.
2: Últimos datitos de fútbol del día. Arrancó por Telefe, Corinthians Central, 0-0. 27 minutos de partido, la serie está igualada en Copa Libertadores. En tenis, arrancó Thiago Tirante, está jugando cuartos de final, arrancó hace minutos el partido en el Master 1000 de Cincinnati. Están 2-2 en games, primer set, así que esto está muy empatado y recientemente arrancado frente al francés Fils. Y último datito, les cuento que la situación de Julián Álvarez no mejora, solo hay un pequeño giro que podría destrabar la situación, pero no sé si Julián está del todo contento. Obviamente no está conforme con quedarse en el Atlético por cómo se fueron manejando las cosas, cómo él se expuso públicamente, que quería irse, quería que cumplan su promesa. El presidente dijo tajantemente que a España no va. El deseo de Julián es Barcelona, pero a España no va. El camino alternativo que aparece hoy es el Arsenal de la Premier de Inglaterra, que pondría una cifra muy similar, 120 millones de euros, cosa que pagaba el Barcelona, pero a España no va.
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1: Caramba, qué rápido se ha pasado todo. Qué rico todo.
2: Cuando uno la pasa bien, viste que el tiempo vuela, ¿eh?
1: Vuela mientras pueda. Sí. Mientras nosotros tenemos ganadores.
2: Sí, tenemos ganadores para contarles que se llevan cada uno este último trámite del programa.
1: Picada Luz Azul. Sí. Adrián García, DNI terminado en 728. Va a comer. Fete.
2: Qué rico. Y si quieres ir al cine, los mejores son los multiplex. Y acá tenemos un par de entradas para el señor Roberto Juárez. Termina en 253 su DNI. Se lleva un parcito. Puedes ir a Belgrano, puedes ir a Canning, puedes a donde quieras.
1: Después la Valle, metes, hay un montón.
2: Todos los multiplex que realmente los disfrutás muy bien como una experiencia para ir. Saben que levantó muchísimo el cine. Hay una estadística en donde hay fila de reserva para ir a ver en esas pantallas que son más grandes de lo normal. No quiero decir la marca. Ciertas películas.
1: La de la I,
2: las que son 4D también, que son como experiencias un poco más inmersivas.
1: Pero me parece que tiene que ver con la cartelera actual. Sí. O sea, hay una película que es La Odisea, sí, que está principalmente sustentada por Nolan, su director, a que vayan a verla en ese tipo de pantallas. Sí. Y por el otro tenemos Spider-Man, que es algo que para los chicos siempre es novedad y que les gusta, pero con una calidad mayor que sea. Se ve mejor en 4D.
2: Y venimos de Toy Story de Minions. Y poner, el otro día lo nombramos, Narciso, la de Swag, ahí es una comedia liviana, también metió ya más de 200.000 personas. Así que te digo, en estos oráculos de el mundo que va en picada y el cine muere y la radio muere y la tele muere, los pronósticos fallan uno tras otro, porque la verdad, estamos acá.
1: Estamos
2: y
1: bacán,
2: la gente
1: bacán.
2: Cada vez es más numerosa.
1: Y aparte siempre sigue siendo una experiencia para vivir. Es ir al cine, te compartís un momentito entre amigos, con familia.
2: Todo lo vincular.
1: Todo lo que es, sí, vínculos. Y después, bueno, hay que cuidar el manguito.
2: Hay que cuidar el manguito. Bueno, este equipo se construye con estos vínculos. Delfina Martínez en producción. Tomás Orlandino en todo lo que es plataformas, FM Rock and Pop en YouTube, Twitch.tv, @FM Rock and Pop en Instagram. Dolores Prosen como coordinadora y productora general. Vale Yuasta como operadora y productora general. Esto lo decimos dándole paso, ya siendo las 22 horas, al señor Bobby Flores, que llega con un Sería Peor Si Lloviera de colección de día jueves. Delicioso.
1: Ahí. Así, para seguir con esta ricura linda que es Rock and Pop. Y nosotros mañana a las 7 de la tarde volveremos a estar en Otra Cosa
2: Mariposa. Chau.
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Buenas, buenas, eso voy a decir, buenas. ¿Qué tal? Buenas. Dolores Prosen y Valeria Suasta están conmigo. Anuncio todo, pero después no sé qué voy a decir. Y Delphi Martínez. Un desastre. Y Tomás Orlandino, que está haciendo algunos méritos para... Es un meritorio. Acá. Bueno, la lista de hoy es de Marcelo Trove Martínez. Y esta música que nos identifica es de Nasif y Los Golpeados. Bueno, ahora sí. ¿Cómo estamos, Dolo? Está muy linda la noche. 15 grados. Está buena, buenísima. Pasa que viene fresco. No es lo mismo 15 grados en agosto que 15 grados en diciembre. Estos son 15 grados de agosto. Divino. No llueve. Así que... ideal para hacer un programa de radio, escucharlo. Bueno, comenzamos así. ¿Hay alguna noticia? ¿El mundo está bien? En líneas generales, sí, tengo un par, ¿eh? Ayer la de los escorpiones fue grosa. La dije al final para no dejarlos dormir del todo bien. Pero tengo un par de esas, ¿eh? De esas noticias así de... que no podés creer que... Sí. ¿Qué más? Bueno, vamos a comenzar musicalmente nuestro encuentro. ¿Sabés con qué? Steve Ray Vaughan. Eso viene siempre bien, rompe bien el hielo. Viste, vos entras a una reunión y decís: perdón, traje esto. Antes de hablar quisiera que escuchemos esto. Y ahí te sentás, agarrás un vaso y te quedás toda la noche en el mismo rincón. Steve Ray Vaughan haciendo I'm Gonna Give Up On Love. Aquí en Rock and Pop, en Sería Peor, si lloviera.

0: Sheridan, Sly and Family Stone, the Sly Stone y la familia. Quiero encontrar un libro que no encuentro, no sé por qué. Yo lo tenía, pero a mí las cosas se me pierden. O me las pierden. Había un libro de Douglas Coupland, el que hizo, creo que Generación X hizo eso. Había un libro buenísimo que se llamaba Todas las familias son psicóticas. Y es la historia de una familia que son todos Quique Prosen. Todos, no es que hay uno, todos. Bueno, no lo encuentro. Si alguno lo sabe dónde lo puedo hallar, porque está para comprar, pero ni quiero fotocopiar un par de páginas, nada más. Bueno, teníamos a Sly and Family Stone, no sé por qué dije eso. También estaba Bob Dylan haciendo positivamente la calle 4, que es una forma de mirar una ciudad, ¿no? Dr. John, B.B. King con Eric Clapton, en fin, una serie de celebridades musicales, todas acá en Sería Peor Si Lloviera, que siguen minutos.
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5: Bueno, llegado este momento ya, voy a mi gabinete personal, me apersono en mi gabinete personal, lleno de personajes, y me toman en una cajita este rock inglés. Hay mucho. ¿Cómo se llaman estos? América. Un trío de guitarristas y cantantes. Ahora quedan dos. América era raro, porque ellos cantaban como americanos, pero eran ingleses. Es más, los descubre... ¿Sabés quién fue el primer productor de ellos? George Martin, después de los Beatles. Mira lo que te estoy diciendo. Ya, los Beatles habían terminado, cada uno había agarrado su camino, George Martin se quedó en su estudio. Obviamente no andaba necesitando ni dinero ni hits. No estaba como experimentando cosas. Y le hablan de estos tres. Que, curiosamente, no sé por qué no los tomaron en Apple. Él los había mandado a... Vayan de parte mía, pregunten por el señor Paul. Y Paul no estaba. Bueno, no los tomaron. En Apple... Los primeros contratados los llevó Paul McCartney. El primero, que fue James Taylor. ¿Sí? Taylor fue el primer contratado por Apple. Lennon lleva Badfinger, los que hacen Without You. ¿Sí? Iban apareciendo así, como para tener el sello en marcha, ¿no? Estos no los aceptaron. Entonces George Martin dijo: vamos a hacer una cosa. Yo les produzco el disco, que tengo unos contactos ahí en otro lado. Obviamente lo editaron enseguida. Y ahí pasó, que ¿no? Todos dicen, bueno, cuando se vaya George Martin, ¿qué? No, se fue George Martin y siguieron. La retenían los tipos. Aún hoy siguen tocando, hoy como dúo. Y yo los crucé, Hace la última vez que estuve lejos allá en el hemisferio norte, estos estaban de gira y estaban llenando. América es re grosso. En Estados Unidos, en Inglaterra. ¿Cómo tocaban? Esto para los que no saben, ¿no? ¿Cómo tocarían estos tipos, no? Con la historia media pelotuda, pero muy efectiva. Los que sabían lo que hacían necesitaron un espaldarazo, lo tuvieron y lo aprovecharon. Esto es Ventura Highway. Así tocaba América en vivo.

Get It Out of My Head, Electric Light Orchestra. Sí. Bueno, 1983-84, este me lo contó Héctor Larrea. Estaban presentando Tango Argentino en Broadway, ¿sí? Una gran obra de teatro de tango argentino que triunfó realmente en Broadway, en París, en todos lados. Estaba el Sexteto Mayor. El Sexteto Mayor era un sexteto liderado por dos bandoneonistas más que brillantes, más que todo. Que son Libertella y esta, José Libertella y Luis Estazo, un dúo de bandoneones que fueron los primeros que ganaron un Grammy con un disco de tango nuevo. Eso fue en 2003. ¿Sí? Con ellos tocaba Fernando Suárez Paz, entre otros, que era violinista de Piazzolla. ¿Sí? Quiero decir, el Sexteto Mayor era el corazón de esa obra de teatro que era Tango Argentino en Broadway. Y Larrea me contaba que se sentaba al lado mío un canoso chiquito de anteojos. Y yo, ¿quién es este que viene siempre? Andy Warhol se llama. Era el furor de Nueva York, ¿sí? Tango Argentino. Bueno, contaba Larrea y otro más que no me acuerdo cómo se llama, que laburaban ahí. Venía un tipo siempre muy elegante, ocupaba una de las primeras filas, prestando mucha atención. Bueno, nada, vamos a negro. En el hotel, un día se levantan y le dice, señor Estazo, le dice el del hotel, ¿no? Sí, acá le dejaron un mensaje, el señor Brian Ferry. Ah, ok. Y le dice, nada, nos invitaba a tocar. Preguntamos quién es, un rocker. Ah, mirá, qué interesante, dijo el otro, ¿no? Y dice, contaban después ellos. Dijimos, bueno, que nos vengan a buscar una tardecita. Porque él estaba fascinado, Brian Ferry, por el sonido del bandoneón. No encontraba cómo hacerlo. Y dijo, los llamo directamente a estos. Él pensó, no me van a dar ni pelota. Y los otros pensaron, no sabemos ni quién es este. Cuestión que van a una casa que se había alquilado con un estudio en los Hamptons, que es como el lugar top de Nueva York, y que tenía una entrada de esas que tienen un semicírculo donde estacionan los autos y jardines. Ya le aviso, dice el tipo, cuando llegan los dos, ¿no? Y viene Brian Ferry en bata, y le salía de la pileta, ¿no? Dice, sí, ya vamos al estudio un minuto, perdónenme, sirvo lo que quiero a los señores. Los tipos contaron que nunca los trataron así. Y dice, es inglés, es un rocker inglés, es muy distinto a los rockers americanos, decían Libertella y Estazo. Que ya tenían a varios, ¿no? Que iban a ver el espectáculo. ¿Y qué quiere? No, yo tengo un tema que a mí me gustaría que suene el bandoneón, porque es muy melanco, es un tema que está en mi nuevo disco, qué sé yo. Bueno, vamos a negro. La canción se llama Bête Noire, con los bandoneones de Estazo y Libertella. ¿Sí? Aquí está Brian Ferry, un tema de él.

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8: El 20 de agosto de 1948 nacía Robert Plant,
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9: Aquí está Michel de Gay Ocheló, haciendo de Bill Withers. ¿Quién es él?

0: Aquí está Todd Rundgren haciendo, bueno, I Saw the Light, su gran éxito. Todd Rundgren. También estaban Prince y también estaban los Blue Monkeys, lo nuevo, Rivers to the Soul, que es lo nuevo de los Blue Monkeys, aquí en Rock and Pop, que seguimos en minutos.
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9: Bueno, aquí estamos, en sería peor si lloviera. Perdió Rosario Central en Brasil, quedó afuera. Le ganó el Corinthians. Por otro lado, por mi cava personal, por mi gabinete, por la cómoda, como quien dice, y metí mano en laterales. Y hay bandas que tienen su carrera, y cada tanto se mandan una, algunos, ¿no? Los que pueden, y hacen una diferente. Creo que para divertirse, básicamente. Eso es lo que pasó con los Foo Fighters, que eran fans de... muy fans de la música disco. Todos. Por una cuestión de época también, ¿no? A todos los que nos agarró la música disco nos quedó algo. Es más, hay un reportaje muy interesante al que era baterista de Nirvana, Dave Grohl, de Foo Fighters, que él contó que... Smells Like Teen Spirit, la intro, el golpe de batería de la intro, se lo robó a Tony Thompson, de Chic. ¿Sí? Si lo escuchan, yo los pego a veces, por algo los pego. Y dice que un día en una fiesta se encontró con Tony Thompson. Él todavía, no, ya no baterista, pero le dijo: "Ay, Tony Thompson, yo le robé todo a usted". Y Tony Thompson le dijo: "Sí, ya sé. Lo sé muy bien, así que seguilo". Sí, así es, ese es el, eso es. Bueno, cuestión que los Foo Fighters un día se metieron en la piel de los Bee Gees. Hicieron una... yo no sé, nunca salió un vinilo, me parece. Es digital esto. Hicieron Fiebre de Sábado por la Noche casi entero. Ellos, Foo Fighters. Y me acuerdo cuando me llegó, dije: "Wow, ¿cómo les habrá salido?". Bueno, ¿quieren saber cómo les salió? Se llaman los Digis. Digis, el proyecto ese. Que quedó ahí. Que no lo siguieron más. Así hacen los Foo Fighters, More Than a Woman, de los Digis.

To the top. Grita hasta el límite. Hasta el council. Están de vuelta. Van a estar de vuelta. Está terminando su gira Paul Weller y anunció que después vuelve Estel Gomes. Mirá. Bueno, hoy no. Mañana tenemos Tao, noche de Tao. Mañana es, ya está listo. Lo tenemos ya cocinado totalmente. Así que, si no le erro. El viernes pasado me comí un... Dios, todavía me pasan esas cosas. Bueno, mañana a las 22, así que están invitados, una gran lista de temas, y no hablo, que es lo bueno del programa, hablo poco, menos que acá. Estoy muy retraído. Que, bueno, se quedan ya con Eliana y con el señor Brian, que siguen con la música aquí en la radio. Nosotros, Dolores Prosen, Valeria Suasta, Delphi Martínez y Tomás Orlandino, mañana volvemos. Iba a decir algo, no puedo decir nada. Bueno, nos vamos con uno más para el estribo. Antes te digo que el Servicio Meteorológico Nacional anuncia parcialmente nublado todo el día mañana. Máxima de 12 grados. Va a refrescar. Y nos vamos con los Temptations y Papa Was a Rolling Stone. Papá era un delirante. No sé cómo traducirlo. Bueno, mañana a las 22 nos encontramos aquí otra vez en Rock and Pop para disfrutar de una noche de Tao. Yo por lo menos lo disfruto mucho. Es mi noche feliz de la semana. Sí. Bueno, mañana nos encontramos a las 22 aquí en Sería Peor Si Lloviera, edición Tao. Y acá nos despedimos hasta entonces. Muchas gracias.

0: Esto es Rock and Pop a la noche, mirá. Arrancando con Primal Scream, con Rocks, con Foo Fighters, su canción Walk. Hola, ¿cómo andan? ¿Bien? Y mirá lo que le pegamos. Bienvenidos al viernes, bienvenidos al fin de semana en Rock and Pop. La noche, la madrugada, el nombre técnico sería el oficial, el Rock and Pop Music. Como decimos siempre, ahí se fue Bobby con todo el equipo y ya está Eli Gómez en los controles.
1: ¿Qué tal?
0: ¿Qué haces, Eli? Qué voz de pato que tiene Eli, ¿no? Me parece que los viernes es así. Arrancamos con Motley. Bienvenidos.

Los Pérez García conseguirán esa colaboración con Manu Moretti y un poco de Andrés Calamaro, 5 minutos más, mini barra. Son las 0:22 de este nuevo fin de semana, de este viernes. Ya vamos con esos mensajes de viernes. Ya conocen la mecánica, la tranquera está abierta y los escuchamos a través del 11-7082-0959. Un poco más relajado, viernes, viernes, viernes. 3 veces viernes, ¿eh? Ahora escuchamos a Elton John con Who Wears These Shoes. Rock and pop a la noche, rock and pop a la madrugada de fin de semana. Sí, nos gusta el rock.

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1: ¿Qué haces, Brian? Acá el Charrúa. ¿Cómo andas, viejo?
2: Hola, Charrúa.
1: Mira, te cuento una que me pasó el domingo. Fui a ver un artista mexicano que se llama Siddhartha. Muy bueno. Es una especie de Cerati solista.
2: Mirá.
1: Yo trabajé en un show hace muchísimos años aquí en Chicago, cuando no era tan popular. Después volvió, lo ayudé en otro evento más y bueno, pasó el tiempo y qué sé yo. El domingo tocó en un teatro muy bueno, muy grande, muy icónico, que tocó hasta Pink Floyd, The Who, Aretha Franklin,
2: sí,
1: Hendrix, Sting, Prince. Y en el medio del show el loco cuenta una historia y dice: yo cuando vine, la primera vez que vinimos hace muchos años, tocamos en un bar muy chiquitito y el promotor no nos pagó. Pero nos ayudó un muchacho ahí que estuvo trabajando en el show.
2: No.
1: Y yo no lo podía creer que el loco esté contando el momento en que me conoció a mí en un teatro tan grande. Se olvidó mi nombre, no importa. Pero bueno, después fui al backstage y me saqué foto con él y recordamos ese momento.
2: Ah, le dijiste.
1: Fue la primera vez que un artista en un show cuenta la historia del día que me conoció a mí. Tremendo fue eso, Brian. Bueno. Te mando un abrazo grande y te recomiendo ese artista, Siddhartha. Los que le gusta el pop rock estilo Cerati solista,
2: okay,
1: es muy bueno. Abrazo.
2: Gracias, querido Charrúa. Acá lo estoy viendo, es con doble D, es con H y con T-H-A. Bueno, es medio difícil, pero sí, es así, Siddhartha. Es lo primero que puse en Google. Siddhartha, mexicano puse y me sale, músico mexicano. Sería como Siddhartha, algo así, ¿no? Bueno, a anotar y a escuchar, ¿por qué no? Obviamente, Siddhartha. No lo puedo creer lo que nos cuenta el Charrúa. Bueno, el Charrúa siempre, con esas historias, le pasan todas, literal. Pero bueno, eso es trabajo, porque él siempre está un show atrás de otro, moviendo todos los contactos. Mirá vos, ay, qué lindo hubiese sido que diga el nombre, pero bueno, tuviste la oportunidad de ir al backstage. Y decirle, era yo. Ahora me quedé pensando que, con qué lo habrás ayudado que se quedó tan con esa historia, ¿no? Este Siddhartha, el músico este. Igual, Charrúa, yo te prometo, el día que yo toque en River, te nombro, te juro que te nombro. El día que toque en no sé, por allá en el Madison Square Garden, que hagamos un programa, ahí te voy a nombrar seguro. Gracias, Charrúa, te queremos.
3: Hola, Brian.
2: Hola
3: Rock and Pop, hola Caterva. Acá estoy con mis perros.
2: Sí.
3: Tomando un vino. Hermoso.
2: Mirá.
3: Y vino mi exnovia a comer.
2: Sí.
3: Y no me dio cabida y se fue a ver a la mamá.
2: ¿En qué sentido?
3: Y bueno, acá me quedé solo con los perros, pero feliz.
2: Está bien.
3: Te mando un abrazo, Brian. Los quiero mucho, la Rock and Pop. Diego, de la Máquina de Coser de San Martín.
2: Ah, Diego, ok. Bueno, Diego, para la próxima, qué sé yo. Vos la conocés, es tu ex. ¿Sabés por qué? ¿Por qué se habrá ido? Qué sé yo. No le des vino a los perros, por favor, ¿eh? Gracias, loco. Abrazo bien grande.
4: Buenas noches, Brian, hemos llegado el jueves.
2: Sí.
4: Ya el viernes.
2: Viernes.
4: Poquito, ya la tenemos la semana en el bolsillo, Brian. Gracias por el acompañamiento de toda la semana.
2: Vamos, loco.
4: Un saludo ahí a tu compañera y un abrazo para los dos. Y como siempre, empezando con una excelente música, Brian. Que tengas un excelente jueves, chicos, los quiero a todos. A la Caterva, un abrazo para todos, aguante el trabajo, que tengan todos trabajito, cuídenlo, muchachos. Abrazos para todos, que tengan lindo jueves, vamos, Brian, aguante Rock and Pop. Charlie de Merlo.
2: Charlie, querido, abrazo enorme, no hay nada mejor que se saluden entre ustedes. Hablando un poco de Estados Unidos, del Charrúa y del rock, es una noticia que está dando vueltas. Los MTV, los VMAs, que son los MTV que premian, los premios MTV que premian a los videos, a los videoclips. Bueno, eliminaron la categoría de rock por primera vez en casi 4 décadas. Toma. La ceremonia, que va a ser para el 27 de septiembre en el Peacock Theater de Los Ángeles, prescinde de este galardón sin dar explicaciones y de esta manera pone fin a la presencia ininterrumpida del rock and roll en los VMAs, o sea, en los Video Music Awards, desde el año 89. Bueno, yo creo que hace rato, ¿no? Ya que el rock no es parte de MTV, de todo lo que es el pulpo de MTV con respecto al arte, pero ya está, listo. Ahora, él, cuando es el 27 de septiembre, se viene la entrega de premios de los videoclips musicales. Bueno, rock, rock and roll, ya no existe más la categoría. ¿Qué sé yo? No sé. Alice Cooper siempre dice lo mismo, el rock and roll está donde tiene que estar. Supo estar en el mainstream, o sea, en el cartel principal. Se corrió y, según Alice, por ejemplo, entre otros músicos, ¿no?, el rock and roll está donde tiene que estar. Pero en los VMAs, Music Awards, no, no están más.
5: Buenas noches, Brian.
2: Hola.
5: Equipo. Acá está Moreno, hoy tranqui, sin guitarrita, sin nada, no saturemos a la gente que escucha la radio. Nada, tranquilo, fue una semana bastante...

canción de por medio también. Son las 0:46, vamos que es viernes. Colaboración de Elio Valdés, versión en vivo en Villa Crespo, acá en Buenos Aires. Es Nompa, esto es Inocente. Original.

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1: El 21 de agosto de 1952 nacía Joe Strummer. Un tipo que entendió que el punk no eran solamente tres acordes y velocidad. También podía ser política, conciencia y calle.
0: En 1976 formó The Clash. Mientras el punk incendiaba Londres, Strummer convirtió la bronca en canciones que hablaban de racismo, desigualdad, violencia, inmigración y poder. The Clash se animó a mezclar punk con reggae, ska, rockabilly, funk y vendieron millones de discos. Demostraron que una banda podía hacer bailar a una multitud mientras le hablaba de política, de injusticia y de lo que estaba pasando en la calle. Después de The Clash, Strummer siguió componiendo, actuando y buscando nuevos caminos hasta su muerte, en 2002 a los 50 años. Joe Strummer entendió que el rock no estaba para decorar la realidad, estaba para discutirla, patearle la puerta y, si hacía falta, prenderle fuego.
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escuchando a Viejas Locas, aunque a nadie ya le importe. Bienvenidos a esta nueva hora del Rock and Pop Music, sí, del viernes, 1:04 p.m. Estamos con Eli Gómez en los controles, ya seguimos con esos mensajes. Vamos con The Killers, Mr. Brightside.

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1: Muy buenas noches, Rock and Pop. Jorgito del Taxi.
2: Hola, bueno, Jorgito.
1: A veces preguntan por qué yo no pierdo. Es simple, nunca compito. Una vuelta lo leí en un lado y me quedó muy grabado eso. Arriba el Taxi, la Rock and Pop, la Caterva, River Plate. Saludos y abrazo para todos.
2: Está buena esa frase. Bueno, hoy ya es viernes. Los jueves hacemos las frases, pero... Está buena. No compito. No sé bien... Claro, me imagino que la tenés que aplicar a determinado momento, ¿no? De la vida. Pero sí... A ver, déjame pensar. Porque viste estos radios a la noche, podemos dejar un pequeño bache para pensar. A ver. Verá que estoy pensando. Sí, está buena. La verdad que está buena.
3: Buenas noches, Brian. Hola. Caterva. Acá Michelle de Luro, laburando con las apps. Michelle. A ver, lo de MTV hace rato, que no tienen rock, no tienen metal, es un desastre.
2: No, bueno.
3: Se extraña lo que era MTV en la década del 90. Pero bueno, como sí. Dice Alice Cooper, el rock está donde tiene que estar y lo seguimos disfrutando.
2: Acá.
3: Abrazo para todos, gente.
2: Vamos, loco, abrazo enorme. Sí, el Headbangers Ball, ¿te acordás? Increíble. Abrazo, che.
4: Buenas noches, Brian, Rock and Pop, Caterva, a todos ahí, ¿cómo están? Acá, llegando al trabajo, ya por arrancar. Hermosa noche, lástima el viento este. Pero bueno, hay hermosa viento, noche sí. Al fin,
2: hay mucho
4: fresco
2: viento.
4: Y una luna preciosa para el lado del oeste.
2: Es verdad.
4: No sé si lo hablaron, pero el jueves 27 hay eclipse lunar.
2: No.
4: Total.
2: Pero acá...
4: Así que bueno, más o menos en este horario va a ser. Gente, que tengan un excelente viernes. Acá el Mosqui de San Miguel.
2: Gracias, Mosqui. Me gusta, ahora ya lo vamos a googlear. No sé si en este hemisferio, pero bueno, sí, es verdad que se despejó y es verdad que hay mucho viento y es verdad que hace mucho frío. Acá, a ver qué dice el Servicio Meteorológico Nacional. 1:20 de la mañana, tenemos 9 grados 2 y el cielo está despejado. Bueno, hablando de noticias increíbles. La justicia de Tucumán rechazó indemnizar a la familia de Sergio Denis. Y la justicia culpó al cantante por el accidente que le costó la vida. Sí, lo culpa a él. Mirá, el eje de este fallo fue la figura jurídica de la autopuesta en peligro. Repito, autopuesta en peligro. Que opera como eximente... de responsabilidad cuando la propia víctima adopta voluntariamente una conducta que genera el riesgo del que deriva el daño. La cámara concluyó que el artista caminó de espaldas sin mirar la línea de marcha mientras cantaba de frente al público. Y que esta conducta, bueno, fue la causa determinante del accidente, privando la relevancia jurídica a las demás circunstancias invocadas por los demandantes. Bueno, por eso el título lo resume bastante bien, ¿no? La justicia de Tucumán rechazó indemnizar a la familia de Sergio Denis, lo culpó a él por esta conducta, ¿cómo se llama? Se llama autopuesta en peligro. Noticias y fallos, ¿no? Increíbles. De Charlie García, el maestro, el doctor, con Nos Siguen Pegando Abajo. Ya seguimos con más mensajes, 1170820959. Viernes, fin de semana, y todo es un poco más relajado. Sí, nos gusta el rock.

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Caras Extrañas en vivo con Así es el Rock and Roll. 1:41 del viernes. -4 acá en la ciudad de Buenos Aires. El cielo está despejado, ¿eh? Está linda la noche, pero eso sí, obvio que hace frío. Va a seguir haciendo frío, ¿eh? Sí. Ahora consumo. Esto es Next Week. Esta es la noche de Rock and Pop y acá estamos y acá seguimos. Y ya seguimos en un toque con más mensajes.

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Tom Petty con A Face in the Crowd. Para comenzar la última hora del Rock and Pop Music, 2 de la mañana, 6 minutos, con Eli Gómez en los controles. Acá estamos abriendo la última hora de este Rock and Pop Music, de este fin de semana, de este viernes que recién está comenzando. Momento para escuchar a Metallica con su versión de Whiskey in the Jar. Nos gusta el rock.

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acá Tupecu Machu a las 2:34 de la mañana de este viernes, con 8 grados 4 acá en Buenos Aires. Volvió un poco el cielo, digamos, se despejó, pero con frío, eso sí, mínima de 7, máxima de 12 para hoy viernes. Va a estar algo a parcialmente nublado el cielo y mañana sábado despejado para la madrugada, para la mañana, después para la tarde-noche, ahí se vuelve a nublar. La mínima de 4 y la máxima de 12 grados. Suena Juan Rosasco en banda haciendo espuma. Empezamos la última media hora del Rock and Pop Music.

2 de la mañana, 45 minutos. Chao, se termina el Rock and Pop Music. Ya se confirmó la grilla completa del Cojín Rock 2027, para el 6 y el 7 de febrero. Son más de 115 artistas y las vamos a repasar a todos ahora. No, son un montón. Mirá, muy por arriba, Babasónicos, Catupecu, Las Pastillas, Los Fabulosos Cadillacs, Los Ratones, Dos Minutos, La H No Murió, O'Connor va a estar, y el Tano Romano por el otro lado. Pero bueno, ya está confirmado. Seguramente en la página de la radio ya van a estar subiendo toda la grilla completa de fmrockandpop.com. Qué bueno que año tras año se siga haciendo un festival tan local y con ese nivel, con esa categoría, con ese calibre de organización, ¿no? Bueno, como siempre, gracias por estar ahí. Ahora se quedan con Fer Alonso para hacer un rato antes. Se quedan con Fer, Eli Gómez en los controles, Julián Pento Chavarría en la dirección general de la radio, en la coordinación general Martín Codigni. Y nos terminamos yendo con unos 8 grados. Recién te decíamos que sí, se queda el frío por un rato más, mínima de 7, máxima de 12. Va a estar nublado, todo esto para hoy viernes. Y el fin de semana las mínimas de 4 a 5. Y las máximas solamente de 12 a 13. A ver, nos vamos para el lunes. Mínima de 7, máxima de 14. Bueno, se va a quedar por ahí, más o menos. Pero tampoco tan despejado, ¿eh? De vuelta ahí, mayormente nublado el cielo.

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Rock and Pop Los Redondos, todo un palo, 3 de la mañana, 8 minutos. Llegamos al viernes, y aquí, un rato antes, 8 grados, sensación térmica 5 grados, 7 décimas. Sale el sol a la tarde, ¿eh? Está fresquito. The Cooks, para empezar, en un viernes, en la madrugada profunda, en la Rock and Pop.

0: Rock and Pop, la Comparsita Rock 72 con Reina, ya a las 3 de la mañana, 20 minutos. Viene despacio, viene allá a lo lejos. El tránsito que está muy tranquilo porque llega el fin de semana de a poco. Y acá subimos el volumen.
1: Ahí vamos.
0: Para quedarnos, para escucharte, para saludarte, para proyectar el fin de semana. 8 grados, 12 de máxima a la tarde y el solcito. Sol el sábado, sol el domingo, bajas temperaturas a la mañana y los Rodríguez sin documentos en Rock and Pop.

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Rock and Pop Iron Maiden, Can I Play With Madness? 3 de la mañana, 33 minutos. Temperatura 7 grados, 6 décimas, baja un poco, ¿eh? Sensación térmica 5 grados, 9 décimas, parcialmente nublado, 74 la humedad, 12 de máxima a la tarde, con un poquito de sol, igual que el fin de semana. Ahora, Pierre, con su versión de Jaque Mate desde las Live Sessions. Aquí en la Rock and Pop, te decimos buen día.

Rock and Pop, Poison and Skinny Pop. Bueno, habilitamos el WhatsApp 11 70 82 0 95 9. Modo viernes 3:53. Una más para cerrar esta hora, para escucharte en un ratito, repasar noticias, tendencias y quedarnos un rato antes. Bon Jovi, Keep the Faith en Rock and Pop.

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0: Rock and Pop, Fito Páez abriendo una nueva hora, dando vueltas en el aire.
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0: Buenas, buenas. Buen día, buenas noches, buenas madrugadas. Bienvenido, bienvenida. ¿Cómo andás? 4 de la mañana, 4 minutos, modo viernes, finalmente. 21 de agosto, 2026. Y aquí la Rock and Pop, un rato antes en el 95.9, con una temperatura, según el Servicio Meteorológico Nacional, de 7 grados 6 décimas. La sensación térmica en 5 grados 9 décimas, parcialmente nublado. 74 la humedad. ¿Qué nos traerá este viernes? 7 de mínima. Bueno, está fresco igual, ¿eh? Pero medio grado más bajará, nada más. 12 de máxima a la tarde. Y a la tarde también parcialmente nublado. Solcito aparentemente. ¿Qué pasa el fin de semana? Sábado y domingo, 4 o 5 grados de mínima, 12, 13 de máxima. Un sábado a la mañana despejadísimo va a estar. Fresco, sí, pero súper despejado. Y a la tarde parcialmente nublado, o sea, algunas nubecitas, un poco de sol, pero así estará sábado y domingo, incluso te digo, la próxima semana. Bueno. Sin grandes novedades del tránsito, muy tranquilo por ahora. Vamos que llegue el viernes, vamos que llegue el fin de semana. Eli Gómez en la puesta en el aire, soy Fer Alonso. Y antes de meternos en las tendencias, algún mensajito que da vueltas por la ciudad. A ver, buen día.
3: Buen día, buen día, buen día para la gente de Rock and Pop. Buen día, Fer, buen día, Eli. Que tengan un excelente viernes. Como siempre, agradeciendo por la compañía y la buena música. Un abrazo grande, Pablo, el colectivero de San Miguel.
0: Abrazo grande. Gracias, vamos los colectiveros, claro que sí. ¿Quién más?
4: Buen día, Fer, buen día, Flor. Buen día para todos. Y llegó un buen viernes nomás.
0: Sí.
4: Mañana fresca, cielo despejado. Saludos para los muchachos de Zona Sur. Martín yendo a cargar. Saludos para Jiménez, José Luis. Y que sea rock.
0: Que sea, entonces. Abrazo. Sí.
5: Buenas noches, Fer. Buenas noches, buenos días. ¿Cómo va? Soy Liliana Lilipalusa.
0: Sí.
5: En base Marambio, acá que nos quejamos de que hay mucho viento, en base Marambio hace menos 26 grados, además de que está ventoso. Háblame de viento.
0: Sí, sí.
5: Hablando de clima, el miércoles tenías razón. Salió el sol. Gracias.
0: Beso grande. Gracias por pasar, gracias por ponerle onda. Claro que sí. Uno más, dale.
6: Buenos días, Fer, Aileen, gente. Acá Gabriel de Claypole, yendo a la rotonda de Alpargata a buscar a Ale, que me va a estar esperando. Un saludo a Ale. Por ahora el tránsito está tranquilo, no hay neblina, está todo bien. Y que sea rock.
0: Que sea entonces, que sea rock. Que sea rock. Bueno, las tendencias. Che, viste que yo siempre te cuento cosas de los trenes y eso. Bueno, la legendaria locomotora que tiene el Ferro Club de Escalada, que ya la vimos circular por la vía, están haciendo pruebas. Alguien me lo había dicho, que para fin de año la querían llevar a Mar del Plata. Y ayer, no sé si ayer o antes de ayer, hicieron algunas pruebas pasando por Dolores, ya traccionando con la locomotora a vapor. Las imágenes son impresionantes, realmente impresionantes, hermosa. No, hermosa, pero aparte muy bien filmado, bueno, muchos videos de fanáticos, una locura. Bueno, tendencias, a ver, ¿de qué se habló? ¿De qué se va a hablar? Fue tendencia Corinthians, eliminó a Rosario Central, lamentablemente equipo argentino, y enfrentará entonces a Estudiantes en los cuartos de final. Hubiera estado bueno, en cuartos de final Estudiantes Rosario. Sigo. ¿Qué más fue tendencia? Bueno, si hablamos de tenis, el Cincy. Bueno, Fields eliminó a Thiago Tirante, que había hecho un muy buen torneo. Bueno, y finalmente avanzó a semifinales. Así que ya no tenemos, no lo tenemos más a Thiago. ¿Qué más? Escuchate esto. Barbados fue tendencia. informan que Sergio Massa y Malena Galmarini viajaron a ese país en un vuelo privado. Resulta que Sergio Massa y Malena Galmarini, actual senadora provincial, viajaron al Caribe la semana en que cumplieron sus 30 años de amor. Lo hicieron acompañados de un grupo de amigos en un jet privado de lujo, propiedad del grupo empresario que lidera Francisco de Narváez, según confirmaron registros aeronáuticos y migratorios. La comitiva, integrada por 7 personas, partió desde el aeropuerto de Montevideo el 13 de agosto y desde Uruguay el... Bueno, nos dice acá el modelo del avión, no importa. Despegó entonces hacia el aeropuerto de Bridgetown, capital de Barbados. Fuertes cercanas al exministro de Economía señalaron: fue invitado por Francisco de Narváez, dice, es su amigo hace 16 años. Fue un agasajo por los 30 años de matrimonio con Malena. Bueno, hay que tener amigos así. ¿Qué más? El Arsenal fue tendencia. Bueno, informan que Julián Álvarez rechazó la propuesta de Atlético Madrid para negociar su transferencia al Arsenal. ¿Qué va a pasar entonces con esto? ¿Qué está esperando? A ver, ya que no aceptó la propuesta que le ha llegado y sigue deseando fichar por el Barcelona, supuestamente. Ok, sigo. Fue tendencia al Olimpia. Vasco da Gama eliminó a Olimpia y avanzó a cuarto de final de la Copa Sudamericana. 4-1 terminó ese partido. ¿Qué más? Bueno, nuevo sismo. ¿Dónde? En Perú. Y Ayacucho, que fue la ciudad del epicentro, fue la tendencia. Un sismo de magnitud 7,2 grados. ¿Qué pasa con el mundo? Sigo. Gustavo Del Prete, informan que sufrió un desgarro en el sóleo derecho. Jugador de San Lorenzo, ¿no? Ayer habló Milei en el Council of America. Algunas frases que después escucharemos, veremos y analizaremos también seguramente en las noticias más leídas, más cliqueadas. Fue tendencia Marcos Acuña. Recibió el alta médica, jugador de River. ¿Qué más? Cosquín Rock. Lo escuchaba a Brian hace un ratito que también hablaba, se conoció la grilla. Te voy a nombrar algunos de los que más conocemos nosotros, ¿sí? Que van a estar en el Cosquín Rock edición 2027, 6 y 7 de febrero, en Santa María de Punilla, Córdoba. Dos minutos. Babasónicos. La banda Capital Cities, Catupecu, Ciro y los Persas, Cruzando el Charco, Divididos, El Cuelgue, El Matón Policía Motorizado, El Plan de la Mariposa. Espera, que quiero ver. Ilia Kuriaki, Jorge Drexler, Capanga. Encima son carteles, la letra chiquita y no veo. La de Elio Valdés, La Pastilla del Abuelo, Las Pelotas. Los Cafres, Los Fabulosos Cadillacs, Los Gardelitos. Me estoy pasando muchas, ¿no? Por arriba. Los Pérez García, Marilina Bertoldi, No Te Va a Gustar, Nompa, Peces Raros, Piti Fernández, Ratones Paranoicos. Quiero ver si no me pierdo. Tan Biónica, Usted Señálemelo, Guaira Iglesias, Woz. Bueno, alguno me habré perdido. Después, por supuesto, muchísimos otros artistas. Y vos decís, ¿cómo no nombraste a...? Sí, algunos me los pasé por alto, me los perdí. Bueno, sigo. ¿Qué más fue tendencia? Los Leones ayer se impusieron ante Nueva Zelanda 7-1. Vamos, los Leones, impresionante. El Consejo del Salario parece que fue convocado para el 28 de agosto. Habrá un nuevo, el gobierno convocó al Consejo del Salario para definir un nuevo salario mínimo vital y móvil y determinar los montos mínimos y máximos de las prestaciones por desempleo en un encuentro que se llevará a cabo el próximo viernes 28 de agosto de manera virtual. ¿Qué más? Bueno, escúchate esto. Fue tendencia al PIN. Resulta que Franco Colapinto confirmó que las mejoras que van a hacer a los autos o al auto, ¿por qué te digo esto? Solo estarán disponibles para el auto de Pierre Gasly en el próximo premio que se viene. Pero me están cargando, viejo. Al final no nos dejan correr. Así que, no sé, tendré que esperar a la siguiente cita, que entiendo que serán Premio de Italia, Gran Premio de Italia. O sea, la siguiente carrera, creo que será en Alemania. Nada, va a ir... O sea, va a estar... ¿Viste el meme de los Simpsons? Que hace el ruido cuando se sube a un auto eléctrico. Que hace... Hola, soy un auto eléctrico. Bueno, así va a estar corriendo Colapinto. Por favor. Max Verstappen firmó contrato o extendió su contrato hasta 2030 en la escudería Red Bull. Bueno, por ahí las tendencias. En un ratito, notis de las más leídas, de las más cliqueadas. Y nos vamos a quedar. 4 de la mañana, 15 minutos. Sí. In Excess, Need You Tonight. Rock and Pop y buen día.

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gente. Díganle que sin esfuerzo, sin trabajo, sin romperse el alma, sin sudar todos los días, este país no sale. Para que la gente entienda que hay que vivir así en sufrimiento y no gastar y entender. Y entremos a comer polenta y entremos a sufrir, pero no quiero el sufrimiento de los de abajo. Quiero el sufrimiento de la sociedad total. La primera medida que tienen que tomar es investigar todo lo que se tiene que investigar y meter en cana para que me entienda todo el mundo, todo aquel que hizo matar. Yo quiero ver gente culpable, quiero ver gente en la cárcel. Entonces la gente va a empezar a creer.

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0: Rock and Pop Peter Gabriel Big Time.
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0: Buenas. Chuchi. Nuestra batiseñal de las 4:35. Arriba, arriba. Es viernes, modo viernes. 21 de agosto 2026. Aquí la Rock and Pop en el 95.9 para despertarte un rato antes. ¿Qué pasa con la temperatura? Baja, pero poquito, ¿eh? 7 grados una décima. Con la sensación térmica en 5 grados 3 décimas. 76 la humedad. 7 es la mínima pronosticada, así que no debería refrescar más. Está fresco igual. 12 máxima a la tarde, parcialmente nublado. Hoy solcito. Sábado con sol, domingo con sol. Sin novedades del tránsito, che. Bueno, nos escribía hace un rato nuestro amigo que mandaba ahí una locomotora que había pasado cerca de San Vicente por Jepener, rumbo a Dolores. Bueno, esta locomotora antigua del Ferro Club de Escalada, totalmente renovada, caseramente hecha ahí hace muchísimos años que la vienen restaurando. Bueno, y la están probando. Nah, es hermosa. Gracias, por los que compartieron, los que están ahí. ¿Y quién más dejó un mensaje?
3: Buen día, Eli. Buen día, Fer. ¿Cómo andan? Les habla Javier, acá en General Pacheco. Quería contarles que estoy lleno de sensaciones lindas. Hoy se casa mi hija Cintia. Ya. Por civil, hoy a las 10 de la mañana acá en Don Torcuato.
0: Ya.
3: Y mañana por iglesia, si Dios quiere, que salga todo lindo. Eso es lo único que le pido a Dios, que ella sea feliz. Y bueno, que la pasemos lindo nada más. Así que nada, abrazo gigante para todos y que Dios los bendiga a todos. Éxitos, chicos.
0: Bueno, abrazo grande, che, espectacular. Bueno, viste cuando uno está con los nervios, falta un día, falta una semana. Bueno, es hoy a la mañana y mañana noche. Bueno, va a seguir todo bien, felicidades. Gracias por compartirlo, que eso es lo más importante. Sí.
4: Buen día, Fer, buen día a toda la Rock and Pop. Soy el Tincho de Moreno. Bueno, pasaba por acá para saludarlos, desearles un hermoso día y un hermoso fin de semana. Y bueno, quería saludar a mi hija Camila, que cumple años, 23 añitos ya. Así que bueno, les deseo que tengan un hermoso fin de semana, como dije recién. Y los espero en el cumpleaños, Lleva la cerveza, Fer.
0: Vamos.
4: Abrazo grande.
0: De una. Así que cumple años, 23. Mira, tomo aire y...
5: ¡Feliz cumpleaños a ti!
0: Excelente, así que sea con éxito, che. Bueno, hay notis. Notis de las más leídas, de las más cliqueadas, para ver por dónde viene la info. Primer portal. Bueno, la Argentina, que registró un récord de exportaciones en julio y superávit, que llegó a 2.115 millones de dólares. El INDEC publicó los datos sobre el intercambio comercial en el séptimo mes del año. Ayer lo adelantaba ya, Caro Suárez. Más. Impulsado por factores internacionales, el riesgo país que volvió a subir y quedó por encima de los 530 puntos. Hablamos de el indicador del JP Morgan, que alcanzó el valor más alto en los últimos tres meses. Los papeles locales que operan en Nueva York retrocedieron, al igual que los bonos. Sigo. La Cepal proyectó que Argentina crecerá más que el promedio de la región, pero alertó por la informalidad y la baja productividad. Otro lado, Milei, que destacó la baja de la inflación y que dejó un mensaje con todo el electoral, dijo: deposito mi esperanza en los argentinos. El presidente, que mostró datos para defender su programa económico, respaldó a Sturzenegger y retomó las críticas contra dos empresarios. Además, volvió a calificar a Cristina Kirchner de presidiaria y dijo que realizará otro recital para celebrar que torció el alza de precios. Sigo. Juicio por Maradona. El tribunal ordenó secuestrar la historia clínica de Diego del sanatorio y la prepaga donde se atendió. Veremos cómo avanza esto, Hablábamos hace un ratito, Perú. Un terremoto de magnitud 7,2 sacudió varias regiones de Perú y provocó la autoevacuación, de cientos de personas. ¿Qué más dice esto? A ver, el epicentro se ubicó en Ayacucho y el movimiento también fue percibido en Ica y Arequipa. No se reportaron víctimas ni daños de gravedad. Las autoridades descartaron una alerta de tsunami. Bueno, mejor, mejor. En lo deportivo, Corinthians, que le ganó a Rosario Central 1-0 y avanzó a los octavos de final. Copa Libertadores. Y por otro lado, Julián Álvarez, que rechazó entonces una oferta de la Premier League inglesa y espera una oferta del Barcelona para dejar el Atlético Madrid. Bueno, ya las noticias que veremos en un ratito con la tapa de los principales diarios, con tu mensaje y en este modo viernes. 4:40, White Stripes, Seven Nation Army. Buen día.

rock and pop divididos. ¿Qué ves? Veo la hora. 4:53. Veo que vas a mandar tu mensaje. Veo que vamos a buscar los diarios, a preparar el mate. Y suena la Berizo madrugada en rock and pop.

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0: El 21 de agosto de 1952 nacía Joe Strummer, un tipo que entendió que el punk no eran solamente tres acordes y velocidad, también podía ser política, conciencia y calle.
1: En 1976 formó The Clash. Mientras el punk incendiaba Londres, Strummer convirtió la bronca en canciones que hablaban de racismo, desigualdad, violencia, inmigración y poder. The Clash se animó a mezclar punk con reggae, ska, rockabilly, funk y vendieron millones de discos. Demostraron que una banda podía hacer bailar a una multitud mientras le hablaba de política, de injusticia y de lo que estaba pasando en la calle. Después de The Clash, Strummer siguió componiendo, actuando y buscando nuevos caminos hasta su muerte, en 2002 a los 50 años. Joe Strummer entendió que el rock no estaba para decorar la realidad, estaba para discutirla, patearle la puerta y, si hacía falta, prenderle fuego.
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0: Rock and Pop, abriendo una nueva hora de Clash. Should I stay or should I go?
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0: Ah, sí, sí. Ah, buen día. Ah, buenas noches. Ah, buenas madrugadas. ¿Pero cómo andás? Bienvenido, bienvenida. 5 de la mañana, 6 minutos, modo viernes. Empieza el fin de semana. Acá estamos en la Rock and Pop un rato antes. ¿Qué pasa con el mate? Ah, ya lo empezaste. Bueno. Sí, sí, que empiece la ronda. Que empiece el viernes, porque empieza el fin de semana un viernes, un 21 de agosto. ¿Qué pasa con la temperatura? Según los datos del Servicio Meteorológico Nacional, 7 grados una décima. La sensación térmica, 5 grados tres décimas, despejado. La humedad, 76%. Un viernes que estamos en la mínima, porque está pronosticada en 7 grados. La máxima, 12 a la tarde. Parcialmente nublado, pero con solcito. ¿Qué pasa el finde? Sábado y domingo, mañanas muy frescas, 4, 5 de mínima, 12, 13 de máxima, parcialmente nublado. Sin novedades del tránsito, pero qué bien que estamos haciendo la tarea, no lo puedo creer. Eli Gómez en la puesta en el aire, soy Fer Alonso. Está el Tano, sí, Mateo Rondinoni en los mensajes. Y el viernes, vos viste cómo es el viernes, ¿no? Con otra actitud, otra velocidad. Vamos más despacio. Está todo porque hay otra sensación. Bueno, tengo los diarios, tengo mate y tengo la banda a las 5. A ver, buen día.
3: Buenas, buenas. Imposible no activar el día con Lenny Kravitz. Ey, ¿qué pasan ustedes, chicos? Bueno, nada, que tengan un hermoso viernes, un mejor fin de. Hola Fer, hola Elina, hola Tano, hola a todos.
0: Sí.
3: Y a cuidarte, gente, besotes.
0: Al topo del sur, por la ciudad, nuestro amigo, La Serre ahí dando vueltas, grande topo, buen viernes. ¿Quién más?
4: Buen día, gente linda. Adrián de Montegrande, saliendo en la aplicación, mucho frío. Así que nada, abrazo para todo y buen fin de semana. A laburar.
0: Abrazo grande. Bueno, ya te escucho, ya me contás cómo está la calle, por dónde venís, por dónde andás y todo lo demás. ¿Nos metemos con los diarios?
5: Diario, Clarín Crónica Popular Diario.
0: Tapa de los principales diarios de la Argentina para ver por dónde viene la información. Arrancamos con página 12. A ver, parte de una movilización en el día de ayer, una gran bandera de la CGT y distintos carteles que apuntan. Veo rápidamente algo que dice Caputo, pero no llego a leer. Bueno, a ver. Título destacado, la bomba de la deuda, la bajada. Llegó a la Plaza de Mayo la crisis por el endeudamiento de casi la mitad de las familias, con más de 6 millones de morosos, con bancos y billeteras virtuales. La CGT, las dos CTA y los movimientos sociales protestaron contra el ajuste permanente que destroza la economía real y reclamaron a economía que se refinancien los créditos con tasas acordes a la evolución de los ingresos. Parte superior. O la eliminamos ya o estamos jodidos. ¿Quién dijo esto? Bueno, mientras Milei lo defiende, la Fiscalía Boliviana le dijo a Página 12, diario que estamos leyendo, dice que el bloc de notas del celular de Cerimedo había una insólita anotación donde acusa a Nadia Beller de haberlos vendido y pregunta a su interlocutor si conoce a alguien que pueda hacer el trabajo de eliminarla ya. En el margen izquierdo, más títulos, a ver. Al mejor postor que diga Trump. El gobierno remata al Belgrano cargas con cláusulas anti-China. Por otro lado, fijado con los pañuelitos verdes. ¿Por qué? Porque el presidente que volvió a culpar al aborto por el fracaso económico. Los títulos entonces de Página 12 en su versión impresa.
6: Buen día Fer, buen día Eileen y toda la banda de las 5, acá Charlie desde Villa Crespo. Paso para saludar y decirles que tengan un buen viernes y un gran fin de semana. Abrazo grande para todos y todas. Dalí, bueno. Vamos los bichos, Fer, el lunes.
0: Vamos,
6: Abrazo grande.
0: Abrazo, abrazo. ¿Qué nos tiene la comunidad de Facebook en la madrugada profunda? A ver, a la banda de las 5, la madrugada profunda, este grupo público que podés pasar y poner lo que quieras. Rodolfo, buen día, chicos. Como siempre, escuchando desde Chile, dice, y triste lo de la derrota de Central. Imagino que Almirón ya está saludando y diciendo, los voy a extrañar, abrazos, que sea rock. Pablo pasa por acá, buen día, chicos, un matecito, vamos, que ya es viernes, saludos desde Burlingame y que sea rock. Está Diego, buen día, acá esperando el tren, dice, en Retiro, en la ciudad, dice que tiene el nombre. Ah, pero este ya lo había leído. No, esto es de ayer. Está Dani, que dice, buen día, chicos, la banda de las 5, vamos, que es viernes, matecito virtual. Está Paul, buen día a toda la banda de las 5, llegó el viernes, picadita, cervecita y om a relajar y que sea rock. ¿Qué más? Silvi, que nos dejó acá un video, algo para ver, le ponemos me gusta. Nos pasó otro video también. Adrián, que nos desea una buena jornada. Bueno, perfecto. En un rato repaso más. ¿Tenés otro mensaje?
2: Buen día, Rock and Pop. Buen día para todos ahí en la radio. Acá Juan Manuel de la Ferrere, arrancando para la Escuela de Náutica, como todos los días, acompañado con la Rock and Pop en la Memoria 1. Sí. Para todos.
0: Claro que sí, 95.9 Memoria 1 en tu auto, girando. Bueno, ¿qué nos trajo Clarín y su versión impresa? Título destacado, Milei. La foto sigue siendo horrible, pero la película es la mejor de la historia argentina. Parte de lo que dijo ayer, criticó también a un sector de los empresarios y dijo que no hay una crisis de consumo. Dos subtítulos ligados a esto. Por un lado, la inflación dejó de ser un tema, lo afirmó el viceministro de Economía José Luis Daza. ¿Y qué más? Dudas en el Council, en el Consejo, ¿no?, sobre cómo llega Milei a las elecciones. Y un subtítulo más. Bueno, baja de natalidad. El presidente cargó contra el aborto y los pañuelitos verdes. ¿Qué más? La foto destacada, la de Cerimedo detenido, que no pudo declarar. Llegó tarde por culpa de la policía. En el pie de la foto dice, sin audiencia, el consultor detenido y esposado recién podrá declarar en el día de hoy. Margen derecho, más títulos. Bueno, con el empuje del agro y de la minería, la economía crece 2,7% en junio. Otro título, la corte definirá si Gildo Insfrán puede ir por su noveno mandato en Formosa. Bueno, tranqui, ¿no? ¿Qué más? ¿Qué más? Bueno, y cierra Clarín con Darío Herrera, árbitro en la mira. En River, reciben, dice, con recelo su designación para el partido con Vélez. Dirigió el último superclásico y dicen que benefició a Boca. Bueno, algunos de los títulos. Entonces, ya página 12, ya Clarín y ya a las 5 de la mañana, 14 minutos. Mira, Ceru, que hay un encuentro con el diablo, un encuentro con el fin de semana, con un viernes y con la Rock and Pop. Buen día.

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1: Ahí va. Y a las 5 de la mañana, 19 minutos, te decimos buen día. Bienvenido, bienvenida. Modo viernes, 21 de agosto. La temperatura 7 grados, una décima. Ojo, porque la sensación térmica está en 5 grados, 3 décimas. 76 la humedad. Viernes con 7 de mínima, ya estamos en la mínima. Máxima de 12, parcialmente nublado el cielo, pero el solcito lo vamos a ver. Vamos a tener un buen amanecer, sí. Y mañana ni te digo. Ojo, mañana mucho frío, 4 de mínima. Pero mañana, la mañana totalmente despejado. El domingo 5 mínima, 13 de máxima, también un poquito de sol y algunas nubes. Sin novedades del tránsito, no mucho más. Tengo, a ver, crónica para repasar, tengo La Nación y tengo mensaje de la banda de las 5. A ver, buen día.
2: Muy buenos días, Fer y banda de las 5. Daniel El Mono Bellavista reportando total normalidad por ruta 8-201, impecable. Gracias por la compañía, gracias por la música. Pasar a Hurlingham y escuchar Dividido, Casero y The Clash, es lo más. Gracias, gracias totales. Muy buen viernes y un excelente fin de semana. Que sea rock.
1: Que sea entonces. Abrazo enorme. Sí.
3: Buen día, buen día. Buen día a la banda de las 5. Buen día, Fer. Buen día, Elim. Buen día a toda la banda. Feliz viernes al fin. Contento, contento, muchachos, arrancando la trabajación. Arrancamos el charter Capital Ezeiza. Por el momento se reporta la calle bastante tranquila. Les deseo un feliz viernes para todos, un buen descanso y que sea rock.
1: Que sea entonces, gracias por pasar. Bueno.
4: Día, banda de las 5. Sí. Acá Cristian de Hurlingham, haciendo la trabajación. Saludos a Pablito, que va para el relleno en Merlo. Que tengan una buena mañana, un buen fin de semana, que sea rock, viva el rock and roll.
1: Abrazo enorme. Bueno, ¿qué hacemos? ¿Nos metemos con crónica, te parece? ¿Qué trajo en su versión impresa? ¿De qué se va a hablar hoy? Che, el mate, que la ronda siga, porque yo soy el primero, pero después... Y bueno, para eso le abrimos a todos, para que tomen mate, para despertarte, para... contarte algunas cosas. Bueno, crónica, a ver. Veo una mesa con muchísimas una billetera, muchas tarjetas. Claro, y haciendo números, ¿no? Impuestos, la deuda interna, bolsillos flacos y mora récord. A ver qué dice. De los 20,6 millones de personas que tienen algún tipo de deuda, 5,6 millones se encuentran en situación irregular. El universo de irrecuperables o de mayor riesgo alcanza a más de 3,5 millones de individuos y creció por encima del 60% en los últimos 12 meses. La presión impacta directamente en los ingresos familiares, con el 44% de los hogares destinado más de la mitad de sus haberes mensuales al pago de obligaciones. La CGT y organizaciones sociales marcharon a economía y las pymes también protestaron por el cierre de empresas. Bueno, como tema central, en la parte inferior lo vemos a Milei, que habló ayer, cerró el Council of the Americas y entre otras cosas dijo: deposito mi esperanza en los argentinos que no quieren volver al pasado. En un mensaje ante empresarios, gobernadores y funcionarios, el presidente sostuvo que los datos del consumo privado, del PBI y de las exportaciones se encuentran en máximos históricos y cuestionó la ignorancia y la mala intención de algunos medios y economistas. El mandatario volvió a atacar a dos empresarios y la oposición, o a la oposición también, ¿no? Y adelantó que realizará otro recital para celebrar que torció el alza de precios. Bueno, ¿qué más? Seguimos en lo económico. Dato oficial, la actividad económica avanzó 0,8% en junio y acumuló un alza de 1,9% en el primer semestre. En el margen izquierdo, más títulos. Fallo y polémica. La justicia rechazó la indemnización por la muerte de Sergio Denis. Más, audiencia postergada. Bueno, Cerimedo, quiero ver a mis hijos, parte de lo que dijo, ¿no? Se presentó en el tribunal y rompió en llanto ante la prensa boliviana. Está acusado de atentar contra la vida de su expareja, Nadia Beller. ¿Qué más? Crónica, el streaming. Bueno, Máximo Kirchner, que estuvo en el día de ayer, el peronismo necesita ser más claro en las propuestas. En diálogo con Facundo Pedrini y Ernesto Adida, el diputado de Unión por la Patria cuestionó el rumbo económico del gobierno y le respondió a Patricia Bullrich. ¿Qué más? Bueno, por ahí, por ahí los títulos entonces de Crónica en su versión impresa.
5: Buen día, te espero Richard de Francisco Álvarez, saliendo para el laburo, por suerte es viernes ya, así que nada, a ponerle pilas para arrancar el último día de la semana. Está muy bueno el programa, saludos.
1: Abrazo grande, está muy bueno que pasaste, gracias por estar ahí, modo viernes, vos viste que tiene otra cosa, otra actitud, otra velocidad. Bueno, la comunidad de Facebook pasa Claudio. Buen día para todos, que tengan un buen viernes y que sea un excelente fin de... ¿Sabes quién? Claudio, de Transporte Richard Morón. Ponemos me gusta. Ger, que dice buen día, la banda de las 5, excelente viernes para todos. Saludos desde la ciudad de Isidro Casanova. El amigo acá, ¿qué es esto? Arstrong o arstrong.oficial desde Burlingame. Dice buen día, Fera. Buena jornada y buen comienzo de fin de semana. Saludos, Mati, de... Arestrong. Creo que se dice así. Arestrong. Ok. ¿Y qué es esto? ¿Una banda? ¿Qué? Me gusta el logo, ¿eh? Está bueno para una remera. Jessica pasa muy buenos días laburando. Ya falta poco para disfrutar el fin de los escucho todas las madrugadas. Ah, está ahí. Está a punto de abrir la cafetería, cerrando, limpiando un poco. Bueno, un beso grande. Romy, que dice muy buenos días, la banda. Acá dice, andamos bajón por algún problemita familiar. Dice, pero con su compañía todo parece doler menos. Gracias por estar cada día, con la mejor de las ondas. Abrazo enorme. Bueno, Romy, gracias por compartirlo también. Acá estamos, ya sabes. No hay una canción que no te haga, aunque sea bailar, sacar una sonrisa. O muchas veces también limpiar esa melancolía porque se pianta alguna lágrima. Gracias por pasar y ya sabes que cualquier cosa escribís. Pablo, buen día chicos, matecito virtual, vamos que es viernes, desde el norte también, desde el sur, desde zona oeste. Dani ya habían pasado, perfecto, estoy al día acá, sí.
6: Buen día Fer, buen día a toda la banda de las 5, vamos a Rock and Pop, Claudito Lanús, para decirles un excelente viernes, muy buen fin de que tengan todos. Y bueno, saludo para nuestros nuevos oyentes. La gente de seguridad de Aras del Sur,
1: sí.
6: Ezequiel, David, Joaco, Mónica, que están escuchando en este momento la radio y están escuchando la Rock and Pop. Aguante la Rock and Pop, que sea rock. Saludos.
1: Pero que sea, gracias, che. Bienvenidos a todos los que se suman, los que están en el auto, en el tren, esperando al bondi, a los que todavía no eligieron el número de socio. A los que no mandaron mensajes, pero sabemos que estás ahí. Sabemos que sos uno de esos locos, locas, que se levantan y se despiertan antes que nadie. ¿Cómo haces para levantarte a esa hora? Y bueno, me toca laburar a esta hora, ¿qué querés que le haga? La vida me encontró así. La organizo de otra manera. El día, la vida, sí. Ah, las ojeras, sí, no me había dado cuenta que tengo ojeras de la concha de la lora. Ah, no me... ¿Que estoy más gordo? Sí, y bueno, sí, porque como el orto, ¿viste cómo es esto? Bueno, por eso acá estamos, siendo parte de esta banda de las 5, esa banda que se levanta antes que nadie. Tengo La Nación, el título central, dice, Milei hizo una energía, una enérgica defensa del plan económico y descartó cualquier cambio. Hablamos de este discurso, ¿no? Negó que hubieran caído los salarios y relativizó el cierre de empresas. Dos subtítulos ligados a esto. Dice, ¿de qué lado vas a estar? La duda entre los ejecutivos. Por otro lado, el riesgo de comprarse lo que se quiere vender. Bueno, en lo económico. La foto, la de Cerimedo, ¿no? Entre llantos y pruebas comprometedoras. En la parte inferior, otro título. Escala la tasa de suicidios y se ubica entre las más altas de América Latina. Bueno, un dato terrible. Salud mental. Hay 11,8 casos cada 100.000 habitantes. 2025 fue el peor año de la historia. Bueno, a prestarle atención a esto, ¿eh? Ojo, ojo. Acá por eso siempre nosotros te vamos a escuchar. No tratamos de arreglarte la vida, no tratamos de evangelizar, Simplemente queremos acompañarte y ser alguien que está ahí acompañándote, directa o indirectamente. Vos ya sabés que nos escribís, nos mandás mensaje y acá vamos a escuchar a todos. Y trataremos de contarte de manera neutra, fría, los títulos. Después en un ratito ya con el equipo, sacarte alguna sonrisa, contarte un tema menos importante también, escuchar algunas canciones, pero acompañarte, acompañarte, que esa es nuestra función desde hace más de 42 años con la Rock and Pop en el 95.9. Sigo con los títulos de La Nación. Bueno, a ver, ¿qué dice? La minería, que volvió a empujar la actividad 2,7% en junio, habla del INDEC, que es la variación interanual, el campo y la pesca, otro de los motores. ¿Qué más? Ya pueden circular autos sin conductor en la ciudad. Ah, bueno. Y algunos están tan dormidos que parece que no manejará nadie, ¿no? Normativa, dice, fueron habilitados junto a los robots de reparto. Evaluarán el impacto en las calles. ¿Y cómo lo van a evaluar? ¿Qué? ¿Con los choques? No entiendo. ¿Con qué cierra La Nación? Bueno, la renovación de Colapinto con Alpine está muy cerca, ¿eh? Con un fuerte respaldo de sus sponsors, el mes próximo se anunciará la extensión contractual del argentino para la temporada 2027. Bueno, cambien el motor, pónganle un auto como, pónganle un auto digno, ¿no? Cada vez que mandan, lo decíamos antes, ¿no? Los Simpsons cuando se suben al auto eléctrico, que hace prrr, hola, soy un auto eléctrico, así cuando prende la máquina o la pinto. Bueno, hasta ahí los títulos de La Nación. Con una temperatura de 6 grados 6 décimas, ya quebramos los 7. Bueno, abrígate, modo viernes, y el reloj ya marca 5 de la mañana, 31 minutos.
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2: Cinco de la mañana, 36 minutos. Arriba, arriba, buen día, bienvenido, bienvenida. Ojo, abrigate, porque tenemos una temperatura de 6 grados 6 décimas, con la sensación térmica en 4 grados 7 décimas. Un cielo algo nublado, la humedad en 80%. Pero hoy, mira, te prometo, te aseguro, vamos a tener un amanecer espectacular. 7 y 27 oficialmente va a salir el sol, pero ya antes vamos a empezar a ver que en el horizonte se empieza a iluminar cerca de las 7, 7 menos 10. Bueno, a la tarde 12 de máxima, un cielo parcialmente nublado y un fin de semana con solcito, pero con temperaturas bajas a la mañana. Y a la tarde 12, 13 a lo sumo. Bueno, muy tranquilo el tránsito, che, sin grandes novedades, todo más que bien, así que venimos tranqui. Que se mantenga así el viernes, porque ya el título de que es viernes es importante. Bueno, antes de meternos con Olé, mensajes para repasar. Sí, buen día.
3: Buen día, chicos de las 5. Acá Ezequiel Camionero, yendo para el polo industrial de Seiza, acá por la LPN, Richeri. Todo despejado por el momento. Saludos.
2: Abrazo grande. Bueno, gracias. Sí, importante, porque siempre tenés prioridad cuando nos contás cosas del tránsito. Sí.
4: Buen día, Fer, buen día, Aileen, buen día, banda de las 5. Vamos, que es viernes. Buen fin de para todo. Omar, socio número 13.
2: Bueno, abrazo, abrazo. Cada quien toma el número que se le canta, porque está perfecto. 5:37 y tengo Olé. Aparece Di María agarrándose la cabeza. Fideo fin central out. El Corinthians, que le ganó 1-0 al Canalla y lo eliminó de la Libertadores. Triste, Di María puso en duda su futuro. Tengo que pensar qué quiero seguir haciendo. Bueno, mostró la Copa del Mundo a los brasileños. Acá dice como pie de foto. ¿Qué más? En la parte superior, Ángel Correa, corazón valiente. Su historia conmueve, dice, de su infancia pobre y su cirugía a campeón mundial y River. Bueno, una nota que viene destacada en Olé. Y no mucho más, porque se centró en Di María y en este fin de Rosario Central para lo que fue la Copa Libertadores. Temas que ya en un ratito hablaremos con el UN y por supuesto, y que te vamos a escuchar 11-70-82-0-95-9. 5 de la mañana, 39 minutos. Mira el quilombo que estás haciendo. Pero tanto ruido va a hacer ese plato. Arriba, arriba, modo viernes, matecito, la banda de las 5 y Depeche Mode, Behind the Wheel. Buen día.

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1: 5 de la mañana, 46 minutos, tramo final de este rato antes. Bueno, ¿qué pasa con la temperatura? Mientras entre mate y mate te vamos escuchando. La temperatura 6 grados 6 décimas, cielo algo nublado, la sensación térmica está en 4 grados 7 décimas. Y así va a estar el fin de semana, ¿eh? Mañanas muy frescas y a la tarde un poquito de sol y bueno, temperaturas un poquito más agradables, más cercanas a lo que tiene que ver el invierno. La humedad en 80%. A la tarde entonces, solcito, 12 de máxima. Sábado mañana, 4 mínima, 12 máxima. Muy despejado a la mañana. O sea, va a estar buenísimo, va a estar buenísimo. Y parcialmente nublado a la tarde. El domingo, 5 de mínima. Y 13 de máxima con el cielo parcialmente nublado, también con un poquito de sol. Incluso te diría, mira, lunes, martes y casi miércoles, mismas condiciones, ¿eh? Estoy viendo que el jueves se pronostica 20 de máxima. Bueno, falta, va a ir cambiando esto. Actualizo el tránsito, a ver, ¿tengo alguna novedad? No, por ahora no, los servicios, ya veremos, nos lo va a contar Dani Rogiano. Estás vos del otro lado saliendo, empasando o encarando este viernes que recién empieza a las puertas o en los pies de un fin de semana que va a comenzar ya mismo. Sí, buen día.
2: Buen día, banda. Ale, el taxista de Quilmes, zona sur, Acosti, sí. Sin novedad.
1: Okay.
2: Un beso grande para Elizabeth, la señora de Lorenzo, que lo está trayendo al trabajo.
1: Ah, ok.
2: La queremos mucho, doña. Si se puede apurar para que no llegue tarde Lorenzo, sería un golazo.
1: Bueno, está bien. Vos viste cómo es esto. Viste cómo es esto. Qué sé yo. Está bien, está bien. Enviado el mensaje. Buen día.
3: Buen día, Rock and Pop, Martín Remisero de Moreno, fresco, fresco acá en Moreno, y bueno, acá hace más frío en Capital. Bueno, excelente programa, Juan de la Rock and Pop, y bueno, tu cuerpo lo sabe, fin de semana.
1: Sí, claro, tu cuerpo lo sabe. Bueno, ya te escucho, ¿nos metemos, te parece, con Diario Popular? Sí, bueno, ¿qué dice el título bien grande? Alerta por 73 robos de mecheras al día en comercios. Esto es en la ciudad y en la provincia de Buenos Aires, título destacado de Popular. El robo hormiga golpea fuerte en negocios. Hay bandas, dice, que sustraen mercadería para revender y también personas que roban alimentos para consumo. La cifra negra oculta buena parte de los casos. Preocupantes estadísticas. En la parte superior de Popular, bueno, juicio por Maradona. Crece el escándalo por la historia clínica y ordenan allanamientos. ¿Qué más? Bueno, parte de lo que fue en las protestas en el día de ayer, ¿no? Reclaman una ayuda a los endeudados. Protesta contra el gobierno. La CGT y la CTA y las CTA marcharon para exigir un programa que revierte la morosidad récord. Fuerte suba del endeudamiento de las familias. ¿Qué más? Bueno, destaca el título. Otra historia tristísima. Horror en Santa Fe. Un niño de 6 años murió ahorcado. Bueno, y la madre fue detenida. Qué locura. Sigo. Margen derecho. Más títulos.

0: ¿Qué más? Una ex maestra detenida por 30 amenazas de bomba. Ah, bueno. Sus blancos fueron el Garrahan e instituciones culturales. Bueno, y estaba obsesionada con Adrián Suar. ¿Cómo ordeno esto en los títulos? Porque es todo de lo mismo. Bueno, es chistoso lo del final, por supuesto. Lo otro es preocupante. ¿Qué más? Dos títulos cortitos. Dos títulos cortitos en lo deportivo. Central, que quedó afuera de la Libertadores, perdió 1-0 con Corinthians, que será rival entonces del Pincha. ¿Con qué más cierra Diario Popular? El hijo de Jorge Porcel también hará juicio a la serie de Moria. Ah, bueno, nos prendemos de todas entonces. ¿Viste donde dicen se colgaron la teta de Moria? Ahí tenés. Se colgaron de los capítulos de Moria. Bueno, y muerte de Sergio Denis. Rechazaron la indemnización y culparon al cantante por la caída fatal. Bueno, van a apelar, ya te lo digo. Títulos entonces de Diario Popular en su versión impresa.
1: Buen día, Fer, buen día. Acá te habla Javier de Libertad, el Paraguay. Buen día a todos los oyentes madrugadores. Bueno, despejado Santa Rosa y acceso este, yendo a la trabajación, un abrazo grande, ya es viernes, muchachos, y que sea rock.
0: Pero hacémelo más paraguayo, por favor, que queremos algunos mensajes tomando acá unos tereré para activar la mañana de viernes nomás, dale. ¿Quién más tiene por el teléfono por tu mensaje?
2: Buen día, Fer Flor, ¿cómo les va? Te habla Carlos de JH, ¿todo bien? Saliendo acá para la trabajación, llegando a General Paz. Aparentemente está todo lindo, todo tranquilo, todo bien. Así que bueno, nada, espero que tengan un hermoso día. Buen fin de semana, sí. Descansen. Y hoy es viernes, y hoy es cerveza y truco. Y andate, Fernando. Faltan vida y truco, andate, Fernando. Chicos, descansen. Hermoso día, un abrazo.
0: Es buenísimo ese video, es buenísimo ese video. Andate, andate, faltan vida y truco. Es que no sabe de qué estamos hablando, vos pon en Google, andate Fernando, falta en video truco, vas a ver a amigos jugando y hay uno que siempre parece que liga y dice, deja, yo manejo todo, yo manejo todo. Escuchame, la comunidad de Facebook, pasa Jorge, de Bursaco, yendo dice a zona norte, General Paz, tranquilo, sin novedades, ya ingresando a la Panamericana, tránsito muy tranquilo, buen viernes para todos. Adrián que dice, San Viernes comeback, vamos por más. Abrazo enorme. Pasa Nora. Buen día, Fer. Dice, y a todo el equipo de la Rock and Pop y de la Banda de las 5. Desde arriba, del Bondi, rumbo al trabajo en modo viernes. Gente, vamos arriba, arriba. Buena jornada. Y ahí nos mandó Nora de González Catán una foto arriba del Bondi. Marce, que dice, buen día, Banda de las 5. Saludos, dice, a un gran amigo que está escuchando la radio, Alejandro de Asunción de Paraguay. Soy Marce de Posadas, Misiones. ¡Viva el rock, carajo! Ger, también ya lo habíamos saludado. ¿Qué pasó ahí? ¿Está tranquila? Bueno, ok. Che, a toda la gente del sur, mañana es fiesta en mi club, en Banfield, para que sepan. Cualquier cosa me preguntan. Y hablando de preguntar, la comunidad de Instagram en arroba soyfera. A ver, ¿quién pasó? Mira, pasó José Hernán. Está Juan, está Claudito, está José, está Gaby, está Pau. Está Lito, bueno, Pablo de Quilmes siempre presente. Está Clau, está Noemí, está Jonathan, está Quique. Hola Marce, buen día. Seba también está, Ana María, Leandro, Juan, Cristian. Arroba Soyfera, ahí estamos en contacto. Bueno, ¿qué hacemos? 5 de la mañana, 54 minutos. Nos preparamos para la mañana de Rock and Pop. David Bowie que cierra esta hora, te decimos buen día, buen día.

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2: Buenas, buenas. Buen día, buen día, buen día. Hola. 6:03, llegamos al viernes, vamos. Aquí la mañana de Rock and Pop, primero para despertarte. Sí, ¿cómo andás? Vos te está tranquilo, acá hay un mate renovado, o sea que la yerba está para que te levante. ¿Hay café? Hay café. ¿Con qué lo querés cortar? ¿Con leche? Bueno, dale, perfecto, no hay problema. Sí, no vamos a empezar a hacer chistes. No, está bien, tranquilo, no pasan. Un tecito también hay. Quedó alguna medialuna, algo duro para comer. Y no sé, mira, en la heladera ahí Gonzalito deja algunas cosas a la tarde. Así que algo en la heladera vamos a tener para compartir. Con las noticias, con la tapa de los diarios, con algunas tendencias. Y con vos, del otro lado, que recién te despertás, que recién estás arrancando este último día de la semana, este viernes 21 de agosto. ¿Qué pasa con la temperatura? 6:06, está fresco, abrigate. Porque encima la sensación térmica está en 4:07. La humedad, 80%. Un cielo algo nublado, pero para el otro lado, tornudá. Escúchame, el cielo algo nublado, hoy vamos a tener un buen amanecer, ya te lo digo. Buenos colores, va a ver, que se van a empezar a dibujar ahí más o menos en 40, 45 minutos. A la tarde, 12 de máxima, con un cielo parcialmente nublado, pero solcito a la tarde. Mañana sábado, una mañana muy fresca, ¿eh? Mañana sábado, 4:00. Pero a la mañana vamos a tener el cielo totalmente despejado con un sol buenísimo. Pero con la temperatura fresca, por supuesto. A la tarde una nubecita y 12 de máxima. Y el domingo, 5:00 y 13:00 también parcialmente nublado. O sea, un poco de sol, un poquito de nubes. Pero tranquila las nubes. Y entiendo que la próxima semana va a continuar de esta manera. Y estoy viendo acá que, mira, para la semana que viene, martes 16:00, miércoles 18, jueves 20. ¿Qué significa eso? Que se va a venir otra lluvia seguramente más adelante, veremos. Bueno, una madrugada muy tranquila con respecto al tránsito, sin grandes novedades. De hecho, estoy viendo acá el informe de Aubasa, que nos cuenta que la autopista Buenos Aires-La Plata se encuentra sin demoras en ambos sentidos de circulación. Ya nos va a actualizar Dani Roggiano. ¿Por dónde vendrá la información en el día de hoy? Bueno, la Argentina, que registró un récord de exportaciones. Parte de lo que nos contó ayer Caro, ¿no? Exportaciones en julio y el superávit que llegó a los $2.111 millones. Por otro lado, impulsado por factores internacionales, el riesgo país que volvió a subir y quedó por encima de los 530 puntos. ¿Qué más? Bueno, la Cepal proyectó que Argentina crecerá más del promedio en lo que es la región, pero alertó por la informalidad y la baja productividad. Milei, que ayer habló y destacó la baja en inflación y dejó un mensaje en tono electoral, ¿no? Deposito mi esperanza en los argentinos, entre otras cosas que dijo. Ya algunas las vamos a escuchar. Juicio por Maradona. Bueno, el tribunal ordenó secuestrar la historia clínica de Diego del sanatorio y de la prepaga donde se atendió. En Perú, otro terremoto. Sí, ayer, un terremoto de magnitud 7,2 grados que sacudió varias regiones. Provocó la autoevacuación de cientos de personas, pero sin heridos, ¿sí? Que eso es, sin víctimas fatales. Eso es importantísimo. Y en lo deportivo, bueno, Corinthians, que le ganó a Rosario Central 1-0, adiós de la Libertadores. ¿Y qué pasa con Julián Álvarez? ¿Rechazó una oferta de la Premier League inglesa y espera una oferta del Barcelona? Bueno, lo veremos en la tapa de los diarios. Nos acomodamos, es un viernes, está el fin de semana ahí a punto de arrancar. Mira qué despacio que empezamos. Las luces, el cinturón, la distancia, mantener tu carril, la radio en la memoria 195.9, la primera de Whitesnake, Is This Love? Buen día.
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1: Chicos, la radio es un servicio. ¿Por qué no le preguntamos a Rogiano cómo está el tránsito, eh?
2: Buen día para todos. Lo más importante a esta hora es un corte en Mario Bravo a la altura de Bulnes. Más temprano se produjo un incendio en la zona de Palermo. Todavía queda parte del operativo. Tiende ya a terminarse, así que en breve libera, pero por ahora hay corte en la zona. Después al resto viene todo tranquilo, los servicios funcionan con normalidad y sin problemas, y el tránsito tanto por autopistas, puentes y la propia Capital Federal está en líneas generales sin problemas.
3: Gracias, Dani. Vamos todos, dale, buen día.

0: Dani. Buen día, More, ¿cómo andas? Buen día, Ezequiel. Buen día, Jera. Buen día, Fabián. Buen día, Cris. Buen día a los que están en Twitch, los que están en YouTube, los que nos ven por Bravo TV, los que nos escuchan en fmrockandpop.com, los que tienen la aplicación y, por supuesto, la radio. Siempre la radio. Haciendo, escribiendo esta historia que va rumbo a sus 42 años ininterrumpidamente al aire, en la frecuencia modulada. Para despertarte, para escucharte, para informarte, para escuchar alguna canción, para prepararnos para un nuevo fin de semana, con mañanas frescas, pero con tardes agradables, con sol, que tanto lo extrañamos. Temperatura 6 grados 6 décimas, la sensación térmica 4 grados 7 décimas, la humedad 80%, algo nublado. Mañana sábado, mínima de 13, actualizó, máxima de 14. Lo mismo para el domingo, pero solcito por fin. 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Nos vamos a suscribir entre mate y mate a la tapa de los diarios. ¿Por dónde viene la información? Bueno, ayer declaraciones de Milei en el Council of the Americas, cerrando lo que fue este Council, este Consejo de las Américas sería, ¿no? Y entre otras cosas dijo, la foto sigue siendo horrible, pero la película es la mejor de la historia argentina. Bueno, ratificó el rumbo de la economía ya en tono de campaña y dijo que prepara un recital para festejar el 0,8% de inflación mayorista. Dale, en serio, sigo. Fue durante la conferencia anual del Council of Americas, donde replicó a economistas y periodistas críticos. Sostuvo que el desempleo no aumentó y que tampoco cayeron los salarios. Hizo una fuerte defensa del ministro Federico Sturzenegger en línea con el gobierno, el titular de la Cámara Argentina de Comercio y Servicio, Mario Greenman. Admitió crisis en las empresas, pero lo aceptamos si es el precio a pagar para la transformación del país. Bueno, y acá parte de lo que fue increíble de lo que dijo, ¿no? Al título de baja de natalidad, el presidente cargó contra el aborto y los pañuelitos verdes. ¿Qué más títulos nos dejaron? Bueno, la inflación dejó de ser un tema, lo afirmó el viceministro de Economía, José Luis Daza. Y también dudas en este council, en este consejo, sobre cómo llega Milei a las elecciones. Bueno, ya seguiremos hablando de esto. Un tema que seguíamos de cerca, Cerimedo, ¿sí? En Bolivia, que está detenido, pero que no pudo declarar. Llegó tarde por culpa de la policía. A ver, el consultor argentino, ex asesor de Milei, detenido desde el martes en Bolivia, no pudo presentarse ante la justicia. El móvil policial que lo trasladaba llegó atrasado y la audiencia se pasó para esta tarde en Santa Cruz de la Sierra. Cerimedo, quien es consultor del presidente boliviano Rodrigo Paz, lloró ante las cámaras y pidió por su familia argentina. Lo acusan de intento de femicidio contra su pareja, la abogada Nadia Beller. ¿Qué más? Bueno, atente a esto. La corte definirá si Gildo Insfrán puede ir por su noveno mandato en Formosa. Tranqui, ¿no? Hablamos del gobernador de Formosa desde 1995 y que fue reelecto 7 veces consecutivas. Esa provincia permitía la reelección indefinida. Aunque hubo modificaciones en su constitución, Insfrán podría presentarse también en 2027, buscando su noveno mandato. La oposición recurrió ahora a la corte. ¿Qué más? Con el empuje del agro y de la minería, la economía crece 2,7% en junio. 12 de los 15 sectores de la actividad que forman el estimador mensual, denominado EMAE, registraron subas, destacándose la pesca y la exportación de minas y canteras. Así, el primer semestre del año cierra con una mejoría en el 1,9%. Por otro lado, la minería fue el sector que más influyó en esta suba del índice. Bueno, como contrapartida, el comercio y la construcción cayeron. ¿Qué más te sumo? ¿De qué más se va a hablar? Bueno, algo que ya venimos hablando, que venimos tocando, que venimos analizando, un tema que no vamos a dejar. La deuda interna, bolsillos flacos y mora récord. Atente a los números. De los 20,6 millones de personas, te repito el número, de los 20,6 millones de personas que tienen algún tipo de deuda, 5,6 millones se encuentran en situación irregular. El universo, el denominado irrecuperables o de mayor riesgo, alcanza más de 3,5 millones de individuos y creció por encima del 60% en los últimos 12 meses. La presión impacta directamente en los ingresos familiares, con el 44% de los hogares destinando más de la mitad de sus haberes mensuales al pago de obligaciones. Por eso ayer la CGT y organizaciones sociales marcharon a economía y las pymes también protestaron por el cierre de empresas. ¿Qué más te sumo? Bueno, fallo y polémica. La justicia rechazó la indemnización por la muerte de Sergio Denis. La familia de Sergio pedía una indemnización al lugar. Bueno, lo rechazó. ¿Qué más? Ya me meto un poquito en lo deportivo. Vengo por acá. Escúchate esta. Yo te lo voy a contar y después vos sacás tus propias conclusiones. No va a pasar en lo inmediato, pero escuchá. Ya pueden circular autos sin conductor en la ciudad. Ya el título decimos de esto hace un quilombo. Habla de una normativa, claro, fueron habilitados juntos con los robots de reparto, que seguro lo viste en algún video. Pasa en Miami nada más, ¿no? Que son unas pequeñas cajitas que tienen ruedas, sensores y van llevando como deliveries. Bueno, evalúan el impacto en las calles o evaluarán el impacto en las calles. No sé cómo lo van a evaluar, o sea, lo ponen y... Ah, al final no, no nos servía. No, chocaron todos, al final no sirve, che. Bueno, no sé. Está bien que es, uno dice, el futuro, que es, no tiene conductor... Pero hay cosas que uno no se las imagina, ¿no? Con la realidad que vive, a eso voy. Bueno, escándalo, juicio por Maradona, ¿no? Crece el escándalo por la historia clínica y ordenan allanamientos. Y no mucho más. Bueno, en lo deportivo, cortitos, porque Central lamentablemente quedó afuera de la Libertadores, perdió 1-0 con Corinthians, que será rival del Pincha, y por supuesto una nueva fecha que comienza en el día de hoy con dos partidos, Aldo Civi Unión de Santa Fe y Estudiantes de Río Cuarto San Lorenzo, temas que ya vamos a analizar con el resto del equipo. 6:17. Cafecito caliente, sí, para levantarme, para calentar un poquito. Babasónicos, ¿cómo eran las cosas? Buen día.
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2: En la mañana, 6 horas, 20 minutos. Temperatura, 5 grados.
3: Buen día. Acá estamos, amaneciendo, despertando, encarando un viernes de cara a un fin de semana, ¿no? Buen día, Albert. Buen día a los amigos de Promac. Mirá, buen día, Facundo. Buen día, Marce. Buen día, Marian. Buen día, Loca por el Rock. Buen día, Facu, Gastón. Mari, buen día, Janina. Buen día, Héctor. Buen día, Verónica. Buen día, Ariel. Buen día, Adrián Tárgelos. Buen día, Babasónicos. Buen día, la temperatura 6 grados 6 décimas. Sensación térmica 4 grados 7 décimas, algo nublado. 12 de máxima a la tarde con solcito. Mañana sábado mínima de 3, fresco pero el sol para calentar el fin de semana. Mate recién cebado, lomo un poquito, te lo paso, Edu de la Puente, buen día.
4: Buen día, Fer Alonso, buen día, madrugadores profundos, los que sí están llegando y los que vendrán después. Salute a todos.
3: Abrazo enorme para los que están del otro lado, los que están en el auto, en el tren, en el bondi, los que están arrancando. Bueno, estoy viendo si me actualizó algo Dani Rogiano. No, estamos bien. Vamos a actualizar un poquito las tendencias.
4: Dale.
3: Quiero contar algo. Antes quiero contarte algo que no está en las tendencias, pero sí fue tendencia porque me lo mandaron muchos oyentes. Algo que seguimos de cerca. Resulta que estos días, yo no sé si fue ayer o antes de ayer, hubo una nueva incursión de la legendaria locomotora restaurada hace algunos años por el Ferroclub de Escalada.
4: Ajá.
3: ¿Te acuerdas que alguna vez mostramos un video de que estaban haciendo algunas pruebas en las vías? Y alguien me había dicho que tenían ganas de, hacia fin de año, poder hacer el trayecto hacia Mar del Plata.
4: Sí.
3: Por todas las vías de Mar del Plata. Pero claro, primero esta locomotora, o sea, porque estaba totalmente hecha pelota, la restauraron de cero, con todo lo que tiene que ver la caldera, con todos los pistones. Entonces, primero eran pruebas empujándola, después la encendían un ratito, después veía que no hubiera fugas, después empezó a traccionar distintos coches. Y ayer hubo una prueba, lo que pasa es que estos son pruebas que hace el propio ferrocarril, el ferroclub, entonces no es que lo cuentan. Pero ayer hicieron una prueba hasta Dolores,
4: ¿sí?,
3: y muchísimos videos de, mientras va pasando por las distintas estaciones, la gente que la ve pasar, porque es una imagen hermosa. Y ayer, sobre todo, llegando a Dolores, claro, es una locomotora de 1927, aparte pintada nueva. O sea, ¿ves la de Volver al Futuro?
4: Sí.
3: O si quieres la de Harry Potter, es eso, lo ves llegar por tu barrio y decís, pero si acá viene esa locomotora, dice el azul. Bueno, nada, son pruebas que están haciendo y que, por supuesto, la gente ya celebra. Ojalá que llegue a Mar del Plata para fin de año y que haya cada tanto un tren histórico. Después elegís, te lo tomás y lo vas a ver.
4: Pero aparte es un negocio.
3: La imagen es curiosísima.
4: Si lo
3: haces
4: bien, es un negocio.
3: Totalmente.
4: Haces un tren histórico
3: a Mar del Plata
4: con un montón de amenities y cositas en el trayecto y qué sé yo. Y sí, en otros países se hacen. Se extrañan los trenes, ¿eh?
3: No, no, mierda, son hermosos. Se extrañan los trenes. A vapor, ¿no? Por supuesto.
4: Sí. Bueno, a menos que sean hermosos, ¿no?
3: Obvio.
4: La utilidad, la conectividad.
3: Igual cuando...
4: A mí me tocó una vuelta y la... creo que acuerdo. En un vagón con camarote. He llegado, me acuerdo que yo salía con una cordobesa y garpamos el camarote. O sea, viajar con camita, cucheta, con mesita.
3: Dormir con él.
4: Era terrible, era lo más. Era lo más. Un viaje hermoso. Faltó un asesinato en el tren. Y un detective que investigue. Pero bueno, pero el viaje estuvo lindo.
3: Y alguien que subiera de un caballo.
4: También,
3: que viniera de un caballo,
4: sí.
3: Bueno, impresionante. Igual cuando te sacás la foto al lado de la locomotora, es imponente.
4: Es lindo, sí. Sí, se extraña.
3: Talasofobia, creo que se llama. Cuando es un objeto enorme, que hay una sensación que te da en el cuerpo, como cuando estás al lado de un barco enorme.
4: Claro, que es demasiado grandote.
3: Porque otros le dicen la megalofobia. Me parece que la talasofobia son los objetos en el mar. Y la megalofobia son objetos gigantes.
4: Vamos algo a investigarlo así después.
3: Me ayudó Sabri, que yo no me acordaba.
4: Me gustan esas cosas.
3: Fue tendencia Corinthians, ya lo vamos a hablar con el Ueni. Eliminar.
5: Buen día.
3: Central. ¿Qué tal, Marcelo?
5: Buen día. Marcelo Bonelli, ¿qué tal? ¿Cómo le va?
3: Perfecto.
5: Bien, ¿cómo anda la gente?
3: Bien,
5: ¿cómo anda la banda? Buen viernes.
4: Sí. Igualmente.
5: Falta un mes para la primavera.
3: Claro.
4: Ya estamos ahí.
3: Es verdad. Una primavera que igual estuvo casi todo el invierno ahí pisándonos los talones.
4: Sí, fue el invierno más... devaluado que hemos tenido en años este.
5: Sí. Pero estaba siempre nublado también, ¿eh?
3: No, pero es la humedad, las temperaturas que no correspondían. Para mí es el futuro esto, ¿eh?
4: Sí, va a ser así. De hecho, yo me di cuenta hace poco que tengo un pullover de lana y que hace mínimo 25 años que no lo uso.
3: Ah, bueno. Te adelantaste entonces, Edu.
4: Fácil, ¿eh?
5: O sea que los veranos más caliente que nunca.
4: Y los veranos tórridos.
3: Sí, claro. Sí. Lo que pasa es que también se dice eso. Che, si el invierno fue así, ¿cómo será el verano? O al revés, si fue un verano no muy caluroso, ¿cómo será el invierno? En realidad está todo el planeta cambiado.
4: Sí.
3: El problema son no solo el centro de la Tierra, sino, ¿sabes qué? Los polos. El problema siempre son los polos. Las dos puntas, que es donde estamos haciendo el quilombo, donde va todas las nubes que quedan. Y es donde se hace el problema y se cambia.
4: Hoy leí una información de esas, de esas que me encantan, de divulgación, que está buenísimo. Si se derrite la Antártida.
3: Sí.
4: Hoy leí un
3: sí.
4: informe sobre la Antártida, está buenísimo. Si se derrite el nivel del mar.
5: ¿A
4: qué hora? Eran las 5.
5: No, Eduardo, eso no es sano, hermano.
4: 5 de la mañana.
5: No podés estar arrancando así la mañana.
4: Y bueno, ¿qué crees? A cada uno la cabeza le pega por donde, por donde viene. Y lo que abre
5: se levanta y va a leer algo de la Antártida.
4: No, me apareció en el celular.
5: Ah, bien.
4: Si se derrite la Antártida, el nivel del mar sube 60 metros.
3: ¿Qué?
4: Se derrite toda la Antártida. 60 metros sube en los océanos.
3: Acá nosotros en colegio, esto es 0 metros, estamos al nivel
4: acá
3: del mar.
4: No, acá no llegamos, amigo. No llegamos. Yo por las dudas desde mañana empiezo a venirme con un salvavidas patito inflable acá en la cintura.
5: Una canoa, me compré una canoa.
3: Con una mochila táctica, porque adentro tiene que tener todo.
4: No, ya es demasiado eso.
3: Bueno, están los sismos, vimos un sismo ayer en Perú, 7,2% grados, 7,2 grados, nada.
5: Sí, basta, no podemos más con las colectas, hermano. Venezuela, Colombia, Perú, paren un poco. Chile que va a caer, porque siempre va a caer.
3: El sismo es cada mañana cuando vos te despertás, cuando decís, che, hoy falta laburo, no sé qué. Hay que avanzar, hay que estar, acá está. En modo viernes, 6:27. Ah, sí, los vete, pero por fin. 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Gracias, Edu, por elegirla, por favor.
4: No, no he sido yo, pero la hubiera elegido.
3: Buen día.

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13: Buen día. Arriba, vamos que estamos en modo viernes. Vamos que recién arrancamos. Mañana fresca, ¿eh? Hoy, mañana sábado y el domingo,
1: Mañanas con baja temperatura. Ya te actualizo, mira, estamos en 6 grados 2 décimas, la sensación térmica en 4 grados 3 décimas. Un cielo que está algo nublado, algunas nubecitas, pero ya en un ratito vamos a ver en el horizonte que se empieza a iluminar. 83 la humedad y vamos a tener un buen amanecer, buenos colores. Máxima de 12 a la tarde, con alguna nubecita. Mañana sábado 3 de mínima, por eso va a estar fresco. 14 de máxima. Buen sol a la mañana, Edu.
2: Bueno.
1: Pero fresco.
2: Agradecido para cuando vengo acá a la radio.
1: Claro. Y el domingo 4 mínima, 13 de máxima. Ya nos va a actualizar Dani Rogiano, las cosas. Mira todos los saludos que hay. Temazo, dice Mati, María, Fabri, que está del otro lado. Marian, Gastón, hola Mati, hola José Luis. Bueno, gracias por estar ahí. Che, cumpleaños. Sí, bueno, tenemos.
2: Dale.
1: Hoy poquitos, pero algunas fechas para repasar.
3: A ver.
1: Está cumpliendo Usain Bolt, en algún momento el hombre más rápido del mundo. Creo que la mantiene, bueno, la marca la
3: ojalá
1: mantiene.
3: Ojalá que lo disfrute todavía. Y no sí. Se le pase rápido, ¿no?
2: En una horita y media o así te claro. Digo cuál era la marca del más o menos.
1: Ah, ok, perfecto, sí. Perfecto. De hecho, este fin de semana, ¿no? Creo que acá se va a estar corriendo la media maratón de Buenos Aires.
2: Puede ser.
1: Lo veía ahí que ya hay un corredor que se está preparando, que es el favorito, que no es de acá.
3: Etíope.
1: Seguramente.
2: Es muy, lindo, es muy linda la experiencia de ver maratones en Buenos Aires cuando son maratones así de nivel internacional.
1: Sí.
2: Es fantástico. La última que se corrió, que no me acuerdo si era la larga o qué sé yo. Era buenísimo, justo me agarró caminando a mí, que sí. me da cosa, ¿no? Porque están todos corriendo y yo voy caminando, pero me agarró por ahí por la zona de Recoleta y fue buenísimo ver pasar 4, 5, 6, 8 afroamericanos
1: claro.
2: A las chapas.
1: Encima son altos.
2: Y
1: las piernitas flaquitas.
2: Y de golpe un agujero y no pasaba más nadie.
1: Ah,
2: y al rato empiezan a llegar los blancos, ¿viste? Atrás, bueno, pero lejísimos.
1: Anotate este nombre. Yomif Kehelcha.
2: Me voy a acordar.
1: Yomif Kehelcha. Este superdotado del maratón, listo para correr los 21K de la ciudad de Buenos Aires, que se va a correr este domingo, como te decía, etíope, subcampeón de la maratón de Londres, junto al ganador que se convirtieron en los primeros en la historia en bajar el tiempo a 2 horas de maratón completa. Acá vamos a estar corriendo 21K el domingo.
2: Un montón.
1: Bueno, abrazo grande.
3: ¿Cómo se llama?
1: Hijo de... Yomif Kehelcha.
2: ¿Cómo no te acordabas?
3: Como se ve linda parada.
1: Claro, ese bueno,
2: bien. Quiere decir eso en etíope. Sí.
3: Sí. Por ahí es una joda.
5: Está larga.
1: Sí. Y escúchame, me hizo acordar Mateo Araujo. Hoy está cumpliendo Serge Tankian.
2: Tarkian.
1: Tarkian.
3: ¿Quién?
1: Tarkian.
2: Wake up.
1: La voz
3: de los anillos.
1: No, la voz de System of a Down.
3: Ah.
1: Buena voz. Wake up. Sí, sí, sí. Vamos. Una cara de loco, de loco lindo. De loco lindo.
2: Buena banda.
3: El mejor mashup con el del Chavo, no sé si lo vieron.
2: No.
3: Sí, claro. Mashup con videos del Chavo haciendo...
1: Claro, sonaba Chop Suey y sí. En el video ponían todas imágenes...
3: La banda del Chavo.
1: Del Chavo haciendo como si estuvieran haciendo música.
2: Qué bueno.
1: Estaba bueno. Bueno, no más cumpleaños. Después en un rato repasamos algunas fechas que tienen que ver con música. Esas son las cosas que nos gustan a nosotros. Así que por ahí estamos, 6:44.
2: Mira quién viene.
1: Buen día. Queen, play the game.
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1: Bueno, buenos días. Qué buena música, pero también me gustaría informarme un poco. Vamos a ir.
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2: Rosario Central no pudo con Corinthians y se despidió de la Copa Libertadores en San Pablo. El canalla cayó por 1-0 en Brasil y jugó gran parte del complemento con un jugador menos, pero no logró darlo vuelta. Ronaldinho vuelve al fútbol a los 46 años. A sus, bueno, su edad, que ya la dijimos, el astro brasileño selló su regreso a la actividad profesional para vestir la camiseta del Ravenna Football Club, de club de la Serie C del fútbol italiano. Fernando Cerimedo negó el ataque a Nadia Beller, lloró y pidió ver a sus hijos. Al llegar a la audiencia, que fue suspendida en Bolivia, el ex asesor de Milei eligió no mostrar su rostro. Juicio por Maradona. El tribunal ordenó secuestrar la historia clínica de Diego del sanatorio y la prepaga donde se atendió. La fiscalía busca determinar cómo llegaron a la junta médica estudios que pertenecerían a don Diego. La ciudad habilitó la circulación por la vía pública de autos sin conductor y robots de servicio. Podrán ser testeados en calles para evaluar cómo se desenvuelven en Buenos Aires. Milei destacó la baja de la inflación, negó que hubieran caído los salarios y relativizó el cierre de las empresas. También dijo que realizará otro recital para celebrar que torció el alza de precios. Un terremoto de magnitud 7,2 sacudió varias regiones de Perú y provocó la autoevacuación de cientos de personas. No se reportaron víctimas ni daños de gravedad.
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2: Anota, Edu. Sí. Jorge Porcel Jr. Sí. Jorge Porcel Jr.
4: ¿Qué?
2: Va a demandar también a la serie de Moria Kazan, por el uso de la imagen de su padre.
4: ¿Qué te dije?
2: El hijo del histórico capo cómico reclamó un resarcimiento económico de la producción y dijo: me tienen que pagar, viejo.
0: El tiempo.
2: Temperatura 6 grados 2 décimas. Sensación térmica 4 grados 3 décimas. Humedad 83% y la máxima 12 grados. En la ciudad
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1: Buen día, buen día, buen día. Seguir viviendo sin tu amor, pero vos estás del otro lado. Sea un amor, sea una compañía, sea que estás yendo al laburo en modo automático. Bueno, acá estamos para acompañarte, para despertarte y, por supuesto, para escucharte. Temperatura de 6 grados 2 décimas. La sensación térmica 4 grados 3 décimas. 12 de máxima a la tarde. Y viernes, viernes, viernes, viernes, lo que nos interesa. ¿Qué haces, Elueni?
2: Estoy muy bien, Fernando. ¿Vos cómo andás?
1: Muy bien. Se te huele bien.
2: ¿Viste?
1: ¿Cómo están los perfumes árabes?
2: No, los perfumes árabes
1: se van a acabar, pero...
2: No, se van reponiendo.
1: Ah, está bien.
2: El otro día compré uno.
1: Bien.
2: Lo bueno que el mismo. También.
3: ¿Cómo estás? A mitad con Infantino, ¿eh? ¿Cómo estás?
1: ¿Mantenés el mismo?
2: Mantengo el mismo estilo. No es exactamente el mismo. Vas cambiando, vas buscando. Son lindos. Y lo que tienen, que además son muy resistentes. O sea,
1: sí,
2: quedan, aguantan.
1: Mucho.
2: El otro es otro perfume, a los 10 minutos se te van.
1: ¿Qué onda los perfumes más vintage? Por ejemplo, viste que cuando uno es chico, por ahí se acuerda del que usaba tu viejo o tu abuelo, y cuando uno empieza a ponerse como perfume, dice, voy a usar este.
2: El Pino Colbert, por ejemplo.
1: Me lo recontracuerdo. El frasquito.
2: Sí, hermoso. Como un pinito.
1: Búscalo porque es hermoso. Tengo uno guardado.
2: Mi viejo lo usaba en el pañuelo. Pañuelo de tela, por supuesto.
1: Claro.
2: Entonces se ponía en el pañuelo y ponía el pañuelo atrás en el bolsillo. Cada vez que sacaba tenía el olor.
3: ¿Podemos hacer un juego un día?
1: A ver, diga.
3: ¿Cuántas cosas guardadas tiene Fernando Alonso en la casa?
1: Muchas.
2: No,
1: sí,
2: y tenemos
1: muchas.
2: Para que vean más. La gente ya nos llama para ofrecernos colecciones para
1: verdad,
2: que Fernando compre.
1: Es,
3: que es un mercado de pulgas la casa de señora.
2: Pobre mujer.
3: Sí, es un anticuario, ¿eh?
1: Y hoy voy a buscar un nuevo fascículo que salió. Un colectivo nuevo. Hermoso. Escala 1.42. 43.
2: ¿Cuándo se viene el Museo Alonso?
3: Sí, sí, sí.
1: No, pero ya fui sacando muchas cosas.
4: No está activo, pero está ese museo.
1: Está, claro, está en casa.
4: No está abierto al público, pero bueno.
2: No es tu caso.
1: Sí.
2: Pero si vos vieras eso como un comercio, si compras algo hoy y en 15, 20 años lo vendés, ¿lo haces buena guita?
1: Pero yo no.
2: Te digo, no es tu caso.
3: Hay que hacer un precio de la historia con Alonso, ¿eh?
1: Puede ser, sí. Generalmente no recuperás lo que pusiste.
2: No.
1: No recuperas. Y muchas veces cuando decís, che, todo esto, y empezás a bajar, a bajar, a bajar, a bajar, a bajar, ni podés sacar la cuenta. Ponele que sacás la cantidad de dólares, lo pasás a dólares.
2: Sí.
1: No, jamás llegás a eso.
2: No llegas.
1: Salvo algún objeto que decís, esto sí me voy a tomar el trabajo de llevarlo a un especialista o a un lugar donde específicamente sea eso, pero es muy difícil.
2: ¿Cuántos celulares tenés
3: hoy?
2: Pero
3: usted ya es una especialista. Sí, ¿cuántos celulares?
1: No, hay una caja. No sé, debe haber casi 300 celulares.
3: No.
1: Lo que pasa es que si lo pensás, lo que ocupa un celular, 300 no es tanto.
3: ¿Cómo 300?
2: Una caja de zapatos no es.
1: No, una caja de zapatos no es. Pero una de las que se usan para guardar tipo registro, que son un poco más grandes.
2: Esas azules.
1: De embalaje, claro.
5: Qué paciencia que te tiene tu esposa, ¿eh?
1: Entra en una caja. Ni sabe cuál es.
5: No,
1: ¿cuál
5: no
1: es la caja de celulares?
3: No, es simplista decir es una caja, porque es una caja de 60 por 60 por ahí.
1: Pero hay un lugar donde van las cajas grandes. Como, viste, arriba del placar que uno tiene como más lugar, son como
3: esas cajas. ¿Lo que más tiene son teléfonos celulares o tiene más otras cosas?
1: No, hay un montón de cosas, poquito.
5: Bueno, pero no coleccionas solo celulares, por eso coleccionas un montón de cosas.
3: No, por eso acaba de decir que tiene un perfume viejo.
1: Sí.
2: La gente que quiere acercar cosas a Freire 932, que Fernando las guarda.
1: No, pero que las donen, no hay problema. Edu, tu perfume vintage, quiero saber, que era lo que estábamos diciendo.
4: No, que hablamos de perfume, que él mencionó el Lori, ¿qué tal?
2: Pino Colbert, buen día, maestro.
4: Nombraste Pino Colbert y yo recuerdo el Old Spice,
1: sí,
4: que también es viejísimo. Y después me di cuenta que ahí es cuando uno se da cuenta que se vuelve viejo. Cuando el perfume que usabas vos, no ya de joven, sino de adulto joven, por ahí, ya quedó en el lugar donde se huele eso y tiene olor a viejo, que es el Fahrenheit,
1: claro,
4: por ejemplo.
1: Claro.
4: El Fahrenheit en su momento, y que era muy rico perfume, en su momento era explotaba el Fahrenheit, era muy
2: difícil. Sigue siendo lindo, ¿eh?
4: Sí. Sí, pero ¿sabes cuál es el problema? Ya lo olés y decís, ahí pasa un
2: más
4: señor 60, mayor.
2: Más
4: señor,
2: grande,
4: pasa
2: claro,
4: un señor muy mayor.
1: Sí,
4: es lo,
1: sí,
4: es
1: sí,
4: lo que hacía el Old Spice hace 20 años, ponerle 30
6: ¿cuánto
4: años.
6: ¿Cuánto tiempo pasa para que pase de moda? ¿10 años? ¿20?
1: No, mirá que hay fragancias siguen durando, sí, se siguen vendiendo de la misma manera. El 212 de Carolina Herrera sigue funcionando.
5: Pero ese no es de viejo.

0: Pero lo que estoy diciendo es la cantidad de años que tiene el perfume. Eso voy. La fragancia tiene muchísimos años y sigue funcionando. Depende también si es más madera.
1: Sí, yo creo que el One de Calvin Klein, por ejemplo, o el Black de Calvin Klein, capaz que también se siguen usando. Pero se usaron tanto en una época por ahí que ya lo identificás con generaciones muy pasadas.
2: A mi papá siempre le regalaba el Paco Rabanne.
0: Claro,
3: claro.
2: Uno con verde.
0: Bien,
2: pero ese rico. Sí no pasa de moda, ese es clásico, clásico.
0: Me acuerdo, el Old Spice también lo mencionábamos. Me acuerdo de lo que es la venta de catálogo, para poner de ejemplo Avon.
3: Malísimos.
0: Pero escucha, escucha lo que te quiero decir.
2: Bueno, tranquilo. Y no sabes la cara que me puso cuando dije no, Paco Rabanne.
1: Ponía 555, por ejemplo.
0: Hace muchísimo tiempo, te estoy hablando de época de mi abuelo. Se vendía los perfumes de Avon, pero que venían con forma. Venían con forma. Digo, la gente se va a acordar. Había uno que era la forma, tenía como un zapato. Había uno que era un perro. Había uno que era un monito, que eran todos oscuros, vidrio oscuro. Y era eso, no tenía el nombre de la fragancia. Y
3: un
0: me acuerdo,
3: torso de mujer había uno.
0: Ese, claro. Y me acuerdo que mi abuelo, que yo no lo conocí, estaba el perfume del perro y siempre mi abuela me decía, porque era como un ovejero alemán sentado, hermoso el frasco,
1: ¿sí?
0: Sigue estando. Y yo lo abría y decía, así era el perfume de tu abuelo.
1: Bueno, los perfumes árabes también vienen con unos frascos.
2: Hermoso, así, de eso sabe el bueno.
1: Terrible. No, yo me compré uno hace un par de meses, por consejo de alguien, que me dijeron que el precio está muy bien.
0: ¿Viste?
1: Está muy bien, realmente.
2: Cuando era chiquita me acuerdo que me fascinaba que mi mamá tenía en la mesita de luz las miniaturas de los perfumes.
0: Claro.
2: Y en ese momento te vendían, que eran iguales a los originales, pero chiquititos, y me encantaban.
1: Los tuitos así.
3: Sí, siguen vendiendo.
2: Sí, pero salen un ojo y medio de la cara.
0: Y todos usamos, no sé, el mujercito, todos, digo, cuando éramos niños.
1: Mujercita,
0: bueno. No se entendió nada porque hablábamos todos. Mujercitas, el Paco.
3: El Pibes.
0: El de Yuya, ponele.
3: El Pibes, Colonia Pibes.
1: Para los chicos. Después estaba Coqueterías, que era para las chicas.
0: Pibes y Coqueterías.
1: Nosotros... Y después la colonia de la Franco Inglesa.
0: Claro.
1: Pues ahí tengo 102 años.
3: Esa es toda tuya, es toda tuya.
1: No, era de abuela.
4: Quedó solo.
1: Que compraba la colonia de una farmacia que se llamaba la Franco Inglesa, que estaba en 9 de julio y no sé qué, que venían de alitro directamente.
0: Claro,
1: la colonia venía de alitro. Pero era buena.
0: No sé si será un perfume, pero nosotros tratamos de llevarte en este viernes, en esta mañana, aroma a café para despertarte, con un cafecito, un té en el 11-70-82-0-95-9. Esto es No Te Va a Gustar, chau, pero te decimos buen día.
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1: Hola, ¿qué tal? Habla Axel. 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Así que un poco de tanda y ya venimos con la mañana de Rock and Pop.
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15: Este viernes 21 de agosto sigue avanzando y tanto que, aunque parezca mentira, ya llegamos a la segunda hora de la mañana de Rock and Pop. Como quien no quiere la cosa, estamos en el punto en que la música pasa a ser protagonista con la primera de las 7, una canción que suena como disparador de buen ánimo en esta hora algo ingrata. Y como el protocolo indica que tiene que ser en vinilo, hoy traje un disco de 1985. En ese año, y en Argentina, comenzó el histórico juicio a las juntas, un hecho sin precedentes en América Latina. En el mundo, el concierto Live Aid reunió a las mayores estrellas de rock para recaudar fondos contra el hambre en África. Y los consumidores empezaban a descubrir un símbolo de estatus de la época, el Peugeot 505 SRI, uno de los autos más deseados fabricados en el país. Si hoy tenés uno, tu auto ya tiene 51 años. En 1985 también aparece The Dream of the Blue Turtles, el primer álbum solista de Sting tras la separación de The Police. Para esta nueva etapa se rodeó de músicos de jazz de primer nivel, como Branford Marsalis, Omar Hakim y Darrell Jones, logrando un sonido mucho más sofisticado. Lo traje en una edición de época para compartir una canción que ya había sido grabada con The Police en Señara Mondara, pero acá adquiere un clima completamente distinto, con más espacio para la improvisación y el groove. Hoy la primera de las siete es la reversión que hizo Sting de su propio Shadows in the Rain y, con suerte, aporta lo suyo para que tengamos el mejor de los días.

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1: 7:15. La voz, la de Sting. Sonando, girando en vinilo. 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Mañana sábado, muchos vinilos.
2: Mañana 24 mínimo.
1: Impresionante.
2: Sí, un montón de bolso lleno.
1: Una nueva hora que comienza, 6 grados, 3 décimas, con solcito que estamos esperando para que amanezca. Che, los oyentes están opinando acerca de los perfumes. A ver qué dice ahí el WhatsApp de los
3: Rangers. Buen día, gente linda. ¿Quieren hacer un buen regalo a una mujer? Le regalan el Calvin Klein, la botellita blanca.
1: Ok.
4: Calvin Klein, botellita blanca.
3: Un caño. Cítrico, madera. Les encanta, a ellas les encanta ese perfume. Estaba hablando de un perfume caro,
1: Sí, sí, sí, sí.
3: Pero es hermoso perfume.
1: Calvin Klein, botellita blanca. Escúchame.
2: Descremado.
5: Es muy particular el perfume.
1: Blanc o el transparente también me dicen. ¿Cuál es el que es un sex? El One, ¿no?
5: Sí.
1: El One, sí. ¿Sabes cuál me acordaba? Que ahí te escucho. Vos te vas a acordar. ¿Te acordás del Dix? O Lamour, creo que era. Que estaba. La tapa era Verónica.
5: Varano.
1: Verónica Varano. Que lo promocionaba riquísimo. ¿Quién más? A ver.
6: Buenos días a la mañana, Rock and Pop. Ricardo Valencia. Yo sigo usando el mismo perfume. Y es más, la botella creo que tiene 10 años. Mirá. Uso 3. El One de Calvin Klein.
1: Ahí tenés.
6: El 212 de Carolina Herrera. Y el Kenzo. Dije. Son los 3 que uso. Sí.
2: Kenzo.
6: Pero me duran un huevo, los uso así chichif y ya está, No. Después tengo uno para todos los días, eso sí.
1: Claro.
6: Venga, un abrazo, chao.
5: El 2-2 es bueno.
1: Lo que pasa es que los perfumes no duran tanto.
5: Carolina Herrera.
1: Pues si vos decís, tengo este perfume, lo voy a hacer durar 10 años, no sirve más. Porque pierde la fuerza, como le entró un poco de aire a la botella.
2: Sí.
5: Para no hay el que me gusta. A mí no me duran nada. Yo me pongo y a los 3 minutos ya no. Depende de la piel, por lo que pude averiguar. Obvio. Pero ya decidí no gastar más plata en perfume.
2: Y de la cantidad de aceite que tiene el perfume. Porque claro. Lo que hace que te dure es el aceite que le ponen.
1: Ya nos informamos con Caro. Dame uno más, a ver.
7: Buen día, chicos. Buen día, mesa. Lo que pesaban los frasquitos de eso de Avon.
1: Claro.
7: Era increíble lo que pesaban.
1: Los viejos. Ya te escuchamos, 1170-820-959.
5: Bueno, ahí dijo el mío, así que estoy sigo esperando el que me gusta.
1: Ah, bueno, ya lo escucharemos después.
5: Vamos a hablar, hoy tenemos mucha info, vamos rápido. Ya hay fecha para el tratamiento de lo que hace al salario mínimo vital y móvil, la famosa Consejo de Salario, será el próximo 28, pero esta tarde habrá reunión en la Secretaría de Trabajo para tratar el sector de casas particulares. Hablamos de las personas que ayudan en casa, colaborando con el cuidado de personas mayores, también lo que hacen los niños en las cuestiones domésticas. Así que veremos si esta tarde llegan a un acuerdo y si seguramente será por 3 meses o 4, como viene siendo los últimos meses. Seguimos hablando de lo que hace a consumo, porque se conoció el informe de Sentia, la consultora justamente que mide todo lo que es consumo masivo, supermercado, almacén, farmacia, venta online. Prácticamente no hubo sorpresas. El único dato positivo interanual lo tuvo el canal de e-commerce. Fue una suba de 40%, okay. Podríamos decir. Todo lo demás dio a la baja, caídas entre medio y hasta casi 6 puntos porcentuales. El rubro más golpeado fue el de kiosco tienda, que son los pequeños comercios. Los más chiquititos se vieron mayormente afectados. Esto es a nivel país. En materia de lo que hace a las ventas online, también se conoció el dato a través de la cámara que las nuclea. Hablamos de la Cámara Argentina de Comercio Electrónico, que dio buenos datos. Una suba del 22% en comercialización de unidades. No hablamos de facturación, sino de cuántas unidades se vendieron. Escucha el número, 248 millones de unidades a través del canal online en lo que es el primer semestre del año. O sea, pensá que ya, te decía recién, es el único canal que creció y es el que más elige la gente. Tenés de todo acá, porque además hubo una suba del 18% en lo que es venta internacional, es a través de plataformas. La elección del precio, productos que no llegan, bueno, todo eso terminó de influir en esta decisión. Y el dato que también se conoció sobre los créditos hipotecarios, uh-huh, que venimos hablando, sí, veníamos diciendo justamente, me acuerdo que vos fuiste uno de los primeros en advertir el año pasado, qué poquitos son, me decías.
1: Ni acordás? Yo me acordaba, mira.
5: Me decías, claro, estaba en torno a un 30% cuando hablábamos de, claro, bueno, cuántas operaciones se realizaron este mes, cuántas de esas operaciones se realizaron con hipoteca. Bueno, estamos en números bajos. La caída interanual fue del 42%, 42.1 para ser más precisa. Sí, fíjate que de todas las operaciones que se hicieron, un poco más de 11.000 fueron con hipoteca. Esto te marca este fenómeno del último trimestre del año pasado y principio de este en relación a lo que es mayor rigurosidad, tasas de interés más altas y también el hecho de, lo que mencionábamos una vez, el scoring hizo, sí, que también tenga algún tipo o que haya influido de alguna forma. Hoy la tasa de interés promedio, algunos están un poquito más elevadas, está en torno al 7% cuando hablamos de créditos UVA. Y el tiempo que uno necesita para devolver, para hacer esa devolución de la casa propia, está en torno al 23 años.
8: Sí, el tema, Caro, fundamental de los créditos, primero lo que tardan una vez que vos... en ser aprobado, o sea, vos vas con una preaprobación o con una propiedad. Cuando venís a ver la propiedad, y bueno, listo, me gustó, tengo crédito, la compro. Y de ahí son mínimo 3-4 meses hasta que finalmente el banco hace el llamado para el día de la escrituración. Es mucho. Y en ese interín, sube el dólar y vos la plata que pediste no te alcanza.
1: Temas de la mañana, por supuesto, te escuchamos. 722 Jump, Van Halen. Buen día.

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1: Muy linda la música que pasan, pero también necesito saber del tránsito.
2: Actualicemos información. General Paz a la altura de Constituyentes, sentido Río de la Plata, se cayó un motociclista y está trabajando el SAME. El resto de los ingresos y egresos de Capital Federal se van cargando, pero todavía todo con tranquilidad. Y en cuanto a los servicios, están funcionando con normalidad y sin inconvenientes a esta hora.
3: Les traje un viral de esta chica que, pobre, padeció algo que a muchas personas, a muchas mujeres les ha pasado. Es una suegra que no suelta al hijo. Y un hijo que no suelta a la madre, ¿no?
4: Ese es el título.
3: Así que vamos a escuchar primero su historia y luego quiero escuchar a los hombres de la mesa, sobre todo. A ver, vamos a escuchar qué le pasó a esta chica.
5: Mi suegra decide hasta qué comemos. Estoy cocinando la cena y me llama para preguntarme qué le voy a dar de comer hoy a Juan. ¿No te habrás olvidado de que no puede comer frito, que tiene gastritis? Te mandé la lista del súper para las compras. Intenté discutir diciendo que somos adultos y que podemos apañárnosla solos. Y después de esa conversación, Juan se pasó una hora consolando a su madre por teléfono. Estábamos ahorrando para unas vacaciones. Mi marido le transfirió una buena suma porque ella se lo pidió. Sin más. Sin siquiera consultármelo. Cuando me enfadé, me enojé, con justa razón, me dijo, es mi madre, ¿cómo le voy a decir que no? El viernes pasado discutimos en el auto y frenamos en la banquina. 5 minutos después le suena el celular. La madre, histérica. Juan, ¿por qué están parados en la autopista? ¿Por qué no manejan? Me puse muy nerviosa, pensé que habían tenido un accidente. Y en lugar de cortar el teléfono, él se puso a tranquilizarla. Tranquila, mamá, solo paramos a descansar. Lo miré y de repente entendí. Tiene más de 40 años. La madre sabe dónde come, dónde duerme. Deja que ella controle sus movimientos con una aplicación de rastreo infantil. Y ni siquiera se enoja. Simplemente le da miedo disgustarla.
3: Hay una segunda parte luego del video donde ella cuenta que ella habla con su suegra, le dice todas las cosas que le molesta, le pide que por favor les dé un poco de espacio. Su marido se entera que habla con la madre, se termina enojando, más quilombo, y le pide el divorcio. Así que no tiene un final feliz esta historia.
6: Igual, para mí es feliz, Edu.
7: A mí me parece que sí, que el final es feliz. Claro. Un divorcio me parece que es un final feliz en esa pareja.
4: Hay muchos que se manejan así. Esto para mí está armado, para mí, por la forma en que lo cuenta. Pero sé que hay muchas familias que se manejan de esta manera. Y está bueno como para hablar el tema, porque debe haber pollerudos de madres sueltos por el
8: esto
4: mundo.
8: Esto es un exceso, Juan, soltá un poquito.
3: ¿Te parece tan exceso? Sí. No, el problema, si no es solo Juan, es la madre también.
8: No, es Juan.
7: La madre es una psicópata. Hay que partir esa base. Totalmente. Si realmente es todo así lo que cuenta, la madre es una psicópata total y absoluta. Y el hijo es un controlado total y absoluto.
8: Digamos un pelotudo, que no vamos a ser un pelotudo.
7: No, el hijo yo creo que debe tener un Edipo grande o algo por el estilo. O sea, debe tener alguna cuestión psiquiátrica que lo lleva a someterse.
3: Pero
7: así.
3: Pero para, no los trates a los dos de locos. Sí, lo mandás a los dos de psiquiátricos. Sí.
7: ¡Carajo!
3: Están locos. Me parece que esto es mucho más normal de lo que...
8: No, tan así no.
7: Ahí coincido con Cari. Lamentablemente esto es muy normal. Mucho más normal de lo que pensamos.
3: Sí, el Bueni. ¿Cómo? Una app de rastreo, dale.
7: Pero
3: no, la app de rastreo yo creo que es un montón, pero no necesariamente la app de rastreo. Vos podés tener habilitada tu ubicación, ponele Instagram, lo había hecho en su momento, que vos entrabas y podías chequear dónde estaba cada persona.
4: Pero para
3: ahí
4: tomar,
3: no necesariamente es una aplicación de
4: para
3: rastreo.
4: Tomar como esto de ejemplo, sí, de punto de partida. ¿Alguna vez que hayas vos te hayas sentido invadida por, no pongamos ahora que vos estás casada, en alguna otra pareja?
3: Mi primera suegra era tremenda.
4: Sí.
3: Se metían todo, éramos más chicos, ¿no? También, entonces, hoy lo entiendo desde el punto de vista de madre, de querer proteger, de ver que tu hijo a los 18 años está remetido en una relación, que no sale con los amigos, todo. Pero era bastante guacha, sobre todo conmigo. Y era re controladora la mira.
7: Pero si tenés 40 años.
3: Pero, por eso digo, hoy lo veo con el diario del lunes y te digo, a los 18 años te lo puedo llegar a entender. Acá a los 40 años.
7: A mí alguien me llama y me dice, ¿qué haces parado en la banquina?
3: Olvídate.
4: Vamos a ejemplos de nuestra historia.
7: Me bloqueo total y absoluto de esa persona de mi vida.
4: Edu, ¿te pasó alguna vez?
7: No, jamás.
4: No, ahora de grande.
7: No, la única suegra que tuve sigue siendo un encanto. Así bien. que está todo bien, por suerte todo bien. Y a mamá no tuve tiempo de soltarla, soltó ella antes. Así que
8: te ganó de mano.
7: Así que no tuve problema.
4: Caro.
9: No tuve jamás ese problema. Nunca. Claro. No, olvídate, no hay relación con eso.
4: Sí, yo estoy tratando de ir a cuando éramos jóvenes. Elu, ¿algo para contar?
8: Tengo dos cosas para contar. Sí. Por un lado de mamá, la verdad, mamá sí era la típica madre de la colectividad, que por supuesto... Llamame. Se preocupa por la comida, pero la comida puertas adentro. Cuando vos vas a la casa, que haya algo de comer rico, que te guste a vos, pero no se va a meter en llamar, che, cocinale y tal cosa. Primero, mi señora se acaba cagando. Y segundo, no correspondía. Puertas adentro, sí, por ahí. Che, te hago esto que te gusta y está bueno. Ahora, estoy en la situación inversa y me acaba de pasar algo anoche.
9: Señores.
8: Me pasó. Yo creo que llegué a mostrarte a vos, Edu, un TikTok de mi hija.
7: Sí.
8: Preparándose para una fiesta de 15.
7: Sí.
8: Yo lo vi. Leí algunos comentarios.
4: Comentarios.
8: Sí, de todos los compañeros y compañeras. Leí algunos comentarios.
3: Se viene el suegro.
8: Y se lo mostré a mi mujer.
4: Sí.
8: Hay algo que yo no sabía y que aprendí a hacer. Era mi cuenta. Se lo muestro a mi mujer. Mi mujer empieza a entrar a los comentarios y esos comentarios entran a la cuenta de los comentarios.
4: Sí.
8: Ayer vino mi hija y me dice: ¿vos entraste a los usuarios de ahí, de mis amigos? Entraste, estuviste viendo quiénes son todos. Digo, no, en realidad fue mamá, pero
3: le mandé al frente.
8: Ya está, lo saqué los dos, listo, los dos afuera de TikTok. Borra.
4: Claro, TikTok te dice si viste el
8: exactamente.
4: Perfil.
8: Exactamente, sepan disculpas, yo no quise
9: meterme.
8: No quise ver el perfil de nadie, simplemente quise saber quiénes eran, nada más.
3: Alerta de suegro.
4: Se viene un Elueni difícil, como suegro. La mañana para despertarte en modo viernes, 7:29. Y esto que suena una y otra vez infinitamente, porque está Sky y es una oda a la sin nombre. Buen día.
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2: Se terminó el sueño en Cincinnati de Thiago Tirante. Anoche perdió con Arthur Fils, el francés, 6-3, 6-2 en los cuartos de final. Igual un torneo bárbaro para el tenista argentino, que además en este Master 1000 se lleva el recuerdo de haberle ganado ni más ni menos que a Nole Djokovic.
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3: Tomen lápiz y papel, amigos, porque hoy les voy a enseñar a fabricar una teoría conspiranoica. Pero una buena, ¿eh? Una que cuando la leas en Twitter le digas, para, estos hijos de puta son capaces. Para construir una buena teoría conspiranoica, lo primero que necesitas es un hecho verdadero. Esto es fundamental, porque si arrancas inventando todo eso es un salame. El secreto de una buena fake news es empezar diciendo la verdad y mentir después. El viernes pasado hubo un problema en un peaje de la autopista Riccieri. Durante algunas horas, los usuarios de Telepase, que tenían asociado Mercado Pago, les cobraron mal. Un peaje que costaba 1.548 pesos apareció debitado por 155.882 pesos. 100 veces más. Esto es verdad. La empresa concesionaria, Corresur, reconoció que hubo un error de procesamiento y anunció que iba a devolver el dinero. Hasta acá, noticia. Ahora vamos a fabricar nosotros la conspiración. Primer problema. No sabemos cuántas personas fueron afectadas. No se informó. Y acá aparece una regla fundamental del conspiranoico. Si un dato no existe, no significa que no podamos ponerle un número. Supongamos que fueron 5.000 personas. ¿Por qué 5.000? Porque 1.000 me parece poco. 50.000 me parece que me fui a la mierda. 5.000 tiene aspecto de investigación periodística. Cada uno pagó aproximadamente 154.000 pesos de más. 5.000 personas son alrededor de 772 millones de pesos cobrados de más. ¿Fueron 5.000? No tengo la menor idea, pero ya tenemos un número grande. Ojo, no descomunal, grande. Y los números grandes dan credibilidad. Ahora necesitamos otro dato. ¿Cuánto tardaron en devolver la plata? Supongamos 5 días. ¿Por qué 5? Por la misma razón. 2 parece poco, 20 es demasiado, 5 tiene pinta de dato. Entonces ya tengo una empresa que, según nuestra historia completamente inventada, tuvo durante 5 días 772 millones de pesos que no eran suyos. Y ahora viene la parte hermosa, porque acá dejamos de inventar y vamos a usar datos verdaderos. Ayer una caución bursátil a un día estaba operando alrededor del 29% anual, así que agarramos nuestros 772 millones imaginarios, los colocamos durante nuestros 5 días imaginarios a una tasa verdadera y obtenemos aproximadamente 3 millones de pesos, 3 palos. ¿La cuenta está bien? Sí. ¿La tasa es verdadera? Sí. ¿Los 772 millones existieron? Bueno, eso lo inventé yo hace 40 segundos, pero ya está. Ya tenemos todo lo necesario para hacer el posteo. Foto del peaje, logo de Mercado Pago, un tipo mirando el celular con cara de orto y arriba, en letras enormes, ¿error o negocio financiero? Nunca ponga fue un negocio financiero. No, no, porque ahí tiene que demostrarlo. Pone signos de pregunta. Los signos de pregunta son el chaleco antibalas del conspiranoico. ¿Quién se quedó con los intereses? ¿Casualidad? ¿Por qué nadie habla de esto? Nadie habla de esto porque lo acabo de inventar yo. Pero eso no lo ponemos. Después agregamos. Según cálculos realizados sobre la cantidad estimada de usuarios afectados... ¿Estimado por quién? Por mí. Pero cantidad estimada queda muchísimo mejor que... Puse 5.000 porque me cerraba para mi columna. Y abajo, saca tus propias conclusiones. Esa también es maravillosa, ¿por qué no? No estás haciendo tus propias conclusiones. Te puse una foto, te elegí los números, te hice la cuenta, te hice 3 preguntas tendenciosas, te marqué 3 millones de pesos en amarillo fluorescente y ahora te digo, pensá libremente. Finalmente necesitas difusión. Se lo mandás a 2 grupos de WhatsApp, lo subís a Twitter. Una cuenta con nombre tipo Argentina Despierta lo comparte. Otro pone, esto los medios no te lo van a contar. Un periodista pregunta si alguien tiene más información. Un influencer hace un video desde el auto diciendo, yo no afirmo nada, pero fíjense ustedes. Y 2 horas después alguien pregunta, che, ¿es verdad que la concesionaria del peaje hizo 3 millones de pesos con la plata que le sacó la gente? No, no sabemos. Lo único que sabemos es que hubo cobros equivocados y que la empresa anunció que los iba a devolver. Todo lo demás lo construimos nosotros. Y esa es quizá la parte más interesante de una buena fake news. No necesitas inventar una noticia. Necesitas una noticia verdadera con algunos agujeros. Después llenas esos agujeros con números posibles. Usas matemática correcta, datos reales, una pregunta insinuante, una foto y dejas que el cerebro del que está leyendo haga el resto. Porque acabamos de fabricar una teoría conspiranoica sin mentir sobre el hecho que le dio origen. Como la película que dice basada en hechos reales, mentimos solamente sobre todo lo demás. Y ahora viene lo verdaderamente jodido. Si mañana alguien recorta los primeros 4 minutos de esta columna y lo sube a las redes, la teoría conspiranoica ya existe.
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1: Me encanta la canción que pusieron, pero también me gustaría informarme. Fer, vamos al info.
0: Estos son los títulos más importantes de la mañana.
2: Desde las 7:30 hace instantes, es Franco Colapinto que afronta la práctica libre del Gran Premio de Países Bajos. La clasificación sprint se correrá a las 11:30 de Argentina. Torneo clausura, la sexta fecha comienza esta tarde con el encuentro de Aldosivi contra Unión de Santa Fe en Mar del Plata. A la noche, Estudiantes de Río Cuarto se enfrenta a San Lorenzo. Incidentes entre la policía brasileña y los hinchas de Rosario Central en San Pablo. Según medios locales, intervinieron por cruces verbales y agresiones entre barras visitantes y del Corinthians. Hay 9 detenidos. El gobierno modificó el decreto, o por decreto, las atribuciones de salud e incorporó la ludopatía a la agenda sanitaria. También redefinió competencias sobre alimentos, cosméticos y productos de uso doméstico. Javier Milei hablará ante empresarios en el aniversario de la Bolsa de Comercio en Rosario. Por segunda vez en la semana encabezará un discurso centrado en la economía. Causa por la muerte de Sergio Denis, la justicia rechazó la indemnización que reclamaba su familia. La sentencia determinó que el accidente ocurrió por una maniobra del cantante durante el recital. Insólito episodio en Alemania, una oveja escapó de su casa, se subió a un colectivo y tuvo que intervenir la policía. El animal apareció solo en una terminal y aprovechó que la unidad tenía las puertas abiertas para entrar.
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2: Atención, porque la influencer que se hace llamar La Reini mostró que gastó 600 mil pesos en un pantalón y claro, le llovieron las críticas. Además, en el video de TikTok confesó que al estar lleno de strass, esta prenda, dice, pesa toneladas. ¿Hice la peor compra del año o no al final?
0: El tiempo.
2: Temperatura 6 grados 3 décimas, sensación térmica 4 grados 8 décimas, la humedad 81% y la máxima será de 12 grados.
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2: 7 de la mañana, 42 minutos. Un choque entre un auto y un patrullero. Él chocó un patrullero motorizado, sería la banda.
4: Claro. Siempre hay un boludo, ¿no?
2: El Benny, ¿quién gira hablando de choque y no choque?
4: Está girando Franco Colapinto, por suerte no chocó,
2: Bien.
4: No chocó, estamos en lo que es el primer ensayo libre. Hoy hay uno solo, porque después ya tenemos la clasificación para el sprint. Mañana el sprint, tenemos, por supuesto, la clasificación. Y el domingo a las 10 de la mañana, la carrera. Estoy viendo un auto que se despistó en estos momentos, pero por suerte no es ninguno de los Alpine, que es lo importante realmente. Bueno, Franco está en el puesto 15, insisto, esto es simplemente ensayo. La cuestión es que se habló de las mejoras que se le hizo al Alpine. Hay un nuevo pack de actualización que se le hizo a uno de los autos, que en realidad estaba previsto para Monza más adelante, pero se adelantaron al mecánico. Se habló de Franco, buen trabajo.
2: Ah, genial, entonces va a correr mejor con la Pinto.
4: Para, porque se lo pusieron a un solo auto.
5: No.
4: Y pará.
6: Para un poco, viejo.
7: La concha de tu madre.
4: Por ahora el pack no está funcionando porque va en el puesto 20, Gasly. Y con la Pinto en el 15. O sea, con la Pinto sin el pack está mejor que Gasly con el pack.
2: Por ahí le ganó y se subió a la otra. Se subió al otro auto.
4: No sé, muchachos, esto es una cosa. Pero bueno.
2: Criatore, hijo de puta.
4: Esto es prueba y ensayo y error, o sea, hay que ir acomodando de a poquito, Fernando, no es tan fácil, no es tan sencillo. Bueno, no es tan lineal como uno pensaba. Che, se nos quedó fuera Central.
2: Sí.
4: Se nos quedó fuera Rosario Central. Y la verdad, estaba para pasar Central ayer, porque se quedó con uno menos Corinthians.
8: Mal expulsado.
4: No importa, pero para Central venía bien, venía fenómeno. Sí, yo coincido que con una amarilla estaba bien. Lo revisaron y terminaron echando al juego brasileño por esa falta.

0: En el medio, Corinthians perdió un par de partidos importantes y se reunieron los dirigentes de Corinthians y dijeron, che, ¿y si le damos a Depay lo que pide? Vendémoselo. Se lo dieron a Depay lo que pedía y Depay arregló, horas antes del partido contra Central, arregló la continuidad y fue al banco los suplentes. Entró en el minuto 70 y en el minuto 80 metió el pase para el gol de Corinthians. Por eso digo, a veces el fútbol, vos haces las cosas bien, porque Central hizo las cosas bien, armas un buen plantel, todo, y después de repente el otro, por el poder, por la plata, te pone un jugador que la verdad que Depay es un jugador clase A, más allá que no sea Messi, es un jugador realmente importantísimo. Bueno, escuchen esta palabra de Di María, de Fideo Di María, post partido en caliente. En caliente, escúchenlo.
1: No, momento duro porque mi sueño era otro, mis ganas eran otras de poder continuar, pero es fútbol. Ahora va a tocar pensar y ver qué es lo que quiero seguir haciendo.
2: Ojo, pensar y ver qué sigo haciendo.
0: Es en caliente, por eso claro, para mí es en caliente. Yo creo que cuando llegue a casa, cuando hable con Jorgelina, porque él habla todo con Jorgelina, cuando hable con Jorgelina, imagino que esto va a calmarse un poco, sabiendo que además tiene que jugar muchas cosas por delante. Hay un clásico, tiene que jugar la Supercopa Internacional contra Estudiantes. Bueno, sí. Me parece que por ahora Fideo no va a ser locuras. Locura fue lo que se vio pospartido. Sí. Le acabo de escribir a un amigo que estuvo allí, todavía no me ha respondido. Lo que se vio pospartido en la tribuna de Rosario Central. Aparentemente no, siempre es lo que pasa. Hubo provocaciones de los hinchas de Corinthians cuando se iban. Los hinchas de Central, por supuesto, respondiendo. Interviene la policía, entra por todos los costados a la tribuna y ahí se arma una tremenda trifulca. A diferencia de lo que debería hacerse de la lógica, si hay un equipo local que gana y hay un equipo visitante que pierde, vos, ¿a quién sacas primero a la cancha?
3: Al visitante.
0: Al visitante. Sí, claro. Bueno, ¿qué hicieron los policías brasileños una vez más? Desagotaron todo el estadio, que era por el 80%, más allá que había mucha gente de Central, desagotaron el 80% del estadio y hicieron esperar a los hinchas de Central con bronca, después de un viaje, cargados, angustiados. Pero los hicieron quedar una hora más. Y ahí se generó esa pequeña chispita que después se encendió una llama y que generó que la policía otra vez le pegara de una manera tremenda.
2: ¿No hay un protocolo de la Conmebol diciendo primero sale la visita porque son minoría? ¿No hay algo de eso?
0: No. Suele pasar que sale primero siempre la gente local, pero a veces hay que tener cierto tino. Es decir, bueno, para el que ganó, déjalo festejando y saca el que perdió. O sea, como toda situación, vos tenés que ir modificando sobre la marcha en función de lo que va pasando. Si Central perdió y quedó eliminado...
2: Pero eso tendría que estar escrito. Tampoco son tantas opciones.
0: No, claro, por supuesto, coincido.
3: Pero Fernando, estás pidiendo sensatez.
0: Bueno,
3: tenés
0: razón. Bueno, la pasó mal la gente Central. Vamos a esperar ahora cuando lleguen a la Argentina. Hay 5 detenidos. 5 hinchas Central detenidos. Sí. Y esto que se repite. No venía pasando este año, lamentablemente. Ha vuelto a pasar. Así que es una tremenda bronca. Quiero contarles cómo han quedado los cruces de la Libertadores y la Sudamericana, sí, hasta el momento.
4: ¿Cómo quedarán?
0: Mira, escucha, Mariano. Estudiantes juega contra Corinthians.
4: Muy bien, ¿eh?
0: En un pancho se lo morfa Estudiantes. Vamos, pinche. Vamos, pinche todavía. Vamos,
4: bien,
0: pinche.
4: Muy bien.
0: Fluminense contra Platense. Bravo para el calma, pero.
4: Fluminense se la come el pancho.
0: No sé.
5: ¿Verdad que cuando ganó Peñarol?
2: Ya está, no ya sé. Escribieron la historia.
0: Pero tiene que seguir escribiendo, ¿por qué no?
2: Seguramente.
0: Sí. Liga de Quito Palmeiras. Y el otro cruce es Flamengo contra el vencedor de Independiente del Valle de Tolima. Como el partido del equipo colombiano se había aplazado por el tremendo terremoto. Sismo que había sucedido, exactamente, por el terremoto, falta jugar la revancha, pero la ventaja es de Independiente del Valle. En la Sudamericana me parece que quedó más atractivo que la Libertadores. Boca a San Pablo, River va a jugar contra el vencedor de River Independiente van a jugar contra Vasco da Gama. De repente tiene que pasar la serie, todavía no pasó nada.
4: Atención.
0: Santos Mineiro y Cienciano contra Montevideo City Torque. Cienciano es el equipo de nuestro amigo Melgarejo, que ayer cuando terminó el partido, después de eliminar a Botafogo, empezaron a correr todos los jugadores de Botafogo a Melgarejo. Se ve que algo dijo, algo provocó y lo corrieron absolutamente todos por la cancha a Melgarejo. Pero Melgarejo, así como lo ve, ya está en cuarto de final con grandes chances de meterse en la semifinal. El problema lo va a tener Melgarejo cuando haya que jugar la final en estadio neutral y no tenga la altura de cupo. Sí. Pero bueno, mientras tanto, el equipo compite y pasa, ¿eh?
2: 7:56, atención, porque Lucho Osorio, de Retro-Argento, nos mandó planes para mañana.
0: ¿Qué tenemos?
2: Mañana sábado, mira, hay todo un día para festejar. 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Escúchame, entrada gratuita. Juanme Justo al 2900. Va a haber concurso de cosplay, va a haber concurso de talentos, premios, merchandising. 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

0: Retrofest, tercera edición. Y a la noche nos vamos al sur porque hay una nueva edición en mi club en Banfield de la Fiesta Bizarre Night, fiesta retro de disfraces, 22 de agosto. Siempre bien recibidos con Richard ahí en las bandejas, con Adrián. ¿Vas a venir?
1: ¿Por qué no me decías antes que yo me organizo?
0: Bueno, en mi club.
1: ¿Vas a estar vos?
0: Obvio, fiesta.bizarnat, ahí averiguás y todo y nos vemos a la noche para bailar.
1: Vamos, espera.
0: No te rías así, por favor. 7:57, es viernes, está fresco, 4 grados de sensación térmica y un poquito más. Gorilas.

0: Bueno, chicos, esperamos un poquito de la música. Ponemos un poquito de tanda, dale.
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2: Mundial de hockey masculino y femenino que se está jugando en Países Bajos y en Bélgica hasta el día 30 de agosto. No hay actividad hoy para los Leones y las Leonas. Ya los dos clasificados empezarán la fase decisiva, la fase final, a partir de mañana.
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13: El 21 de agosto de 1952, nacía Joe Strummer. Un tipo que entendió que el punk no eran solamente 3 acordes y velocidad. También podía ser política, conciencia y calle.
14: Should I stay or should I go?
12: En 1976 formó The Clash. Mientras el punk incendiaba Londres, Strummer convirtió la bronca en canciones que hablaban de racismo, desigualdad, violencia, inmigración y poder. The Clash se animó a mezclar punk con reggae, ska, rockabilly, funk y vendieron millones de discos. Demostraron que una banda podía hacer bailar a una multitud mientras le hablaba de política, de injusticia y de lo que estaba pasando en la calle. Después de The Clash, Strummer siguió componiendo, actuando y buscando nuevos caminos hasta su muerte, en 2002 a los 50 años. Joe Strummer entendió que el rock no estaba para decorar la realidad, estaba para discutirla, patearle la puerta y, si hacía falta, prenderle fuego.
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día. Bueno, Ángel Di María, que puso en duda su futuro tras la eliminación de Rosario Central de la Copa Libertadores. Colapinto, que pone primero en el Gran Premio de Países Bajos de Fórmula 1. En Bolivia, Fernando Cerimedo, que se negó el ataque a Nadia Beller, lloró y pidió ver a sus hijos. Y juicio por Maradona, el tribunal ordenó secuestrar la historia clínica de Diego del Sanatorio y la prepaga, donde se atendió. Títulos de la mañana.

0: Viernes, finalmente. Un viernes, un 21 de agosto. La temperatura 6 grados 3 décimas. El cielo ligeramente nublado. Fin de semana con solcito, pero fresco. Buen día.
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1: Buen día, buen día, buen día. Llegó el viernes. ¿A quién le decimos buen día? Día del catequista, chicos.
2: Mira, ay, qué lindo. Todos estábamos hablando de eso.
3: Todos mis compañeros de catecismo. Sí,
4: ella tiene misa.
2: El sábado voy a ir a la misa de la Virgen de Norte.
5: Día Mundial del Día Nacional del Huasquero.
4: Está cambiando todo.
3: Felicidades,
1: Día Mundial de los Emprendedores. Día de en la Argentina de las futbolistas.
4: Mira, feliz día. Che, está pasando un feo momento a propósito de Kishi Núñez, que es una chica que juega en Boca, juega en la selección argentina y que por temas de salud mental decidió alejarse de la práctica del fútbol. Así que atención con esto. Beso para Kishi y pronta recuperación y a volver a la cancha cuando estés lista para estarlo, ¿no?
1: Claro que sí. Día del filatelista argentino, los que coleccionan las estampillas.
4: Tengo unas estampillas de Patira.
2: Como sí. Vos,
1: ¿a quién buen día?
4: Buen día a mi amigo Fernando Benvenuto, que nos está escuchando y que es fanático de la sección de los vinilos de Edu. Así que le mandamos un beso grande al querido Bamba.
1: Buen día, Fito. Buen día, Juanjo. Buen día, Nora. Buen día, Marce. Buen día, Matías. Buen día, Lucas. Buen día a los que están ahí encarando el viernes. Buen día al costado del camino, pero ella siempre de frente, contándonos la verdad, la realidad, Caro Suárez.
2: Vamos a hablar de lo que tiene que ver con el salario, y es que, como es habitual, a las 4 de la tarde el INDEC da una serie de informes, y en la jornada de ayer, entre tantos, algunos de la actividad comercial, comercio exterior, uno de ellos fue el del salario, que le ganó la inflación. Sí, más allá de lo que pasa en tu bolsillo, fue...
4: Ahí tenés zurda.
2: Del 2, ayer los números le dieron todo bien al gobierno. O sea, fueron positivos y hay que recalcarlo, ¿no? Porque justamente eso.
1: Menos el de la tasa de natalidad, que dijo que era por culpa de los abortistas y los pañuelos verdes.
2: Sí, claro. Los pañuelitos, dijo.
1: Pañuelitos.
2: 2.9%, por eso hablamos de ganó a la inflación cuando hablamos de índice salarial, porque para ese mes, el sexto del año, fue de un punto porcentual por debajo. El índice de precio al consumidor, 1.9, lo recordamos, ¿no? También le ganó en lo que es la comparativa interanual, 35.7%. Hay un desglose que siempre se hace cuando hablamos de salarios, que están aquellos que son registrados, le ganaron también, 2.4%, y los del sector no registrados, que prácticamente duplican con una variación del 4.4%. Dentro de los que están registrados tenés la actividad pública y la actividad privada. Ayer también tuvo palabras para los empleados del sector estatal,
1: claro,
2: el presidente, ¿no? 3.4 fue la mejora de comparación mensual, ¿no? Uh-huh. Para el sector público, por eso él en un momento hace una referencia de los que no llegan a fin de mes y justamente que los salarios no habían caído, refiriéndose a este apartado. Ahí se dividen entre los nacionales y los provinciales. Les fue mejor a los provinciales. Y en lo que hace al sector privado registrado, fue del 1.9. Prácticamente coincidente con el índice de salario general. Un punto menos, perdón, del índice de salario general. 1.9, porque había sido 2.9. Y todo esto lo traigo a colación porque se conoció un informe también de lo que hace a cuánto te alcanza el salario en tu mes, ¿no? ¿Cuándo termina tu mes, no?
1: Claro.
2: Este informe es muy interesante que lo hizo Centrix, la consultora. Algunos aspectos que me parecieron los más importantes es al 20 del mes.
1: Ah, mira.
2: ¿No? Básicamente, el 66% de los consultados señalaba que a esa fecha o incluso antes habían agotado sus ingresos. Sus ingresos totales. Casi 62% de estas mismas personas que respondieron en esta encuesta dice que los últimos 6 meses se endeudaron. Antes de esto, no. ¿Y para qué se endeudaron? Bueno, para cuestiones de la vida cotidiana, cuestiones básicas. Entre ellos, hablaban principalmente de endeudarse por el tema aumento tarifario, un 23%, un número alto. 53.7%, estamos hablando siempre de más de la mitad, fíjate los porcentajes, presta atención a eso. Lo hizo, como te decía recién, para cubrir gastos básicos y el grupo del que venimos hablando. Siempre estamos hablando del de donde se concentra la mayor cantidad de endeudados, porque tienen salarios más bajos, porque forman parte de los empleos de la informalidad, ese sector de los jóvenes. Bueno, entre 18 y 39 años de edad, se endeudó y de ese grupo, podría decirte una tercera parte, recurrió a prestamistas o financieras informales. Esto me parece que ya roza, ¿no?, lo muy peligroso. No estamos hablando de los 20 millones que conocemos de endeudados, los 6 millones de morosos, sino a quién le vas a pedir plata.
3: Sí, pues una cosa es de ver a la aplicación y otra a un usurero en el barrio.
2: Exactamente. Y después de ahí ya empezamos a ver a quién le debes puntualmente, porque no es lo mismo de verle a alguien que bueno, presta plata por ahí, qué sé yo, por lo bajo, o, como decís, donde la ilegalidad ya se combina con el delito, muchas veces de dónde se consiguen esos fondos o quién está financiando ese préstamo de dinero, del que no se está hablando mucho, y que hay mucha presencia a nivel país. Así que interesante a tenerlo en cuenta.
1: Me quedo con el título, las familias llegan al 20 de cada mes.
2: Exactamente.
1: 8-18. 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Es The Cult, es Rain. 8-18, buen día.

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1: En la mañana, 8 horas, 20 minutos. Temperatura, 5 grados.
2: Atenti en Balvanera, Recoleta, dos siniestros viales en 4 minutos. De Callao y Córdoba, un hombre fue atropellado por un colectivo línea 124. Y en Montserrat, choque entre un auto y una moto en Venezuela, entre Santiago del Estero y Salta. El SAME ya está en el lugar, maneja despacio, por favor. The Cold Rain, o sea, lluvia que no va a venir, ¿eh? Fin de semana con temperaturas bajas, pero con el solcito, porque se viene un fin de semana. Y ahora se viene Rulo y lo presentamos así.
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2: Claro que sí, 8.21. ¿Cómo va, Rulex?
4: ¿Cómo andás, Fer? ¿Todo bien?
2: Bien, excelente. ¿Trajiste el sol?
4: Traje el sol, ¿viste? Traje suerte los viernes. Venía en el auto y venía escuchando a Edu.
2: Sí.
4: Y trajo un ejemplo bastante interesante, Edu, sobre las cauciones bursátiles, ¿no? Él hablaba de los peajes, se hablaba de la tasa de caución. Lo vi a Lueni muy concentrado mirando cómo... Claro. Entonces, ¿qué es lo importante saber? Durante esta semana lo que vimos fue... Bueno, siguen las compras por parte del Banco Central, pero se calentó un poco el riesgo país, ¿sí?
2: Sí,
4: entonces empezó a haber un poco de ruido con el riesgo país, empezó un poco de vuelta el boca en boca con respecto a ese tema en la City porteña. Y un tema que no es menor, Edu hablaba de la tasa de caución del 29%. Pero uno entra en el banco, en el home banking, quiere hacer un plazo fijo, y dice, ¿cuánto? 18, 19, 20... No, es verdad, se calentó mucho la tasa de caución durante la semana. Ayer volvió a tasas normales, ¿no? Pero volvió más o menos al 21, 22.
2: Ok, esto es para plazo fijo lo que estás diciendo.
4: No, no, esto es caución bursátil, es un préstamo a un día, ¿sí? Entonces esa tasa se calentó y yo la estoy comparando contra el plazo fijo. Y dice, uno estaba renovando plazo, subió un poquito igual, ¿eh? 19, 18, estaba en el 17 y pico. Ahora bien, uno me dice, che, pará, pero hay casi 10 puntos de brecha, o hubo, ¿no? Hasta ayer, 10 puntos de brecha entre la caución bursátil y el plazo fijo. Entonces, desde este lado, ¿qué es lo que decimos? Aprovechá esa tasa. ¿Cómo haces para aprovecharla? Y bajándote cualquier app de por ejemplo, la app de IOL,
2: sí o sí,
4: y transferís pesos y aprovechás la tasa de la caución como, bueno, vas a colocar saldo, ¿sí? Después de bajarte la app de IOL, vas a colocar saldo. El saldo lo colocas a un día y aprovechás a 4 o 5 días una tasa que es 10 puntos más alta que la del plazo fijo. Y esto no es algo que vos decís, che, es muy riesgoso, tengo que tomar un riesgo muy alto. No, la plata está prestada a alguien que deja títulos en garantía. Es decir, si la persona no cubre la caución, cuando uno toma, el otro coloca, vos estás colocando, o viene un tercero que está tomando... deja títulos en garantía, deja títulos que cotizan todo el día en garantía. Entonces se liquidan los títulos y automáticamente se le devuelve la plata a la persona más los intereses.
5: Importante, Rulo, para el que no sabe, vos cuando pones una caución, colocas una caución, después no tenés que hacer nada, no es con plazo fijo, tenés que renovarlo. Directamente te va a tu cuenta la plata una vez acreditada.
4: Una vez acreditada va directamente al coso, vos la tenés que renovar. O sea, el otro día podías colocar, no sé, a 7 días, por ejemplo, a una tasa bastante alta. Y ese es un tema del que dice Ari, pero el segundo que es más importante es que vos puedes aprovechar cientos de productos que están ofertados en el mercado y que obviamente aparecen en la app de IOL, y tenés CDR, tenés acciones, tenés bonos y además, o sea, podés colocar la caución y además operar, ¿sí? Operar todos estos productos a la par de cuando colocas, ¿sí?
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4: Entonces, para cerrar, ¿qué tenés que hacer vos ahí que estás del otro lado escuchándome? Vas al buscador, te bajás la app de IOL, le transferís los pesos y si sos un inversor conservador, porque esto claramente apunta a alguien que no quiere, o sea, quiere ver todos los días un poquito que suba la cuenta, y automáticamente ya tenés la posibilidad de acceder a un montón de productos, no solo de renta variable, sino también de renta fija, entre los cuales está la caución bursátil, que tuvo un salto de 10 puntos en la tasa, siendo algo conservador, ¿se entiende, Fer?
2: Por eso hay que seguirlo a Rulo, ¿dónde?
4: Obviamente, me siguen por todas las redes sociales con consultas, dudas, preguntas, en arroba el teorema de Rulo.
2: 825.
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1: Acá estamos para acompañarte, para despertarte, para empezar este día que ya está iluminado. Ya vemos, mira, el solcito que refleja.
2: Qué lindo, ¿eh?
1: Hoy sí. En los edificios. Oh. Está fresco, eso sí, es 6 grados 5 décimas. La sensación térmica, 4 grados 2 décimas. Hay una superficie de placer que nos trae virus. Hay un fin de semana para disfrutar. Mañana a la mañana es verdad que va a estar muy fresco, pero aprovecha el solcito porque no va a haber ninguna nube. El fin de semana estará así, con algunas nubes y un poquito de sol. Señoras y señores, 8:28.
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1: 8:36. ¿Qué pasa con Colapinto? ¿Qué pasa?
2: Bueno, han conectado el cable que tenían que conectar, le dieron F5, actualizaron y anduvo mejor Gasly, anduvo mejor. Terminó el ensayo. Octavo Gasly, no estuvo tan mal Colapinto, que llegó hasta en el puesto 21, puesto 13, cuando le pusieron los neumáticos blandos, el Alpine de Franco anduvo mejor. Así que es lógico, digo, si hay un auto actualizado que tiene mejoras, terminó puesto 8, el otro terminó puesto 13, está lógico. La idea es pelear contra los Red Bull, digamos, es lo que se marcaron en Alpine, tratar de meterse dentro de los 7, 8 mejores autos, por supuesto.
3: ¿Y se sabe cuánto costó esta actualización?
2: No tengo ni idea, Carolina. No tengo ni idea.
3: Pero una inversión habrán hecho, sí, supongo, ¿no?
4: Los neumáticos nuevos.
2: Sí, acá lo que estamos esperando, Alberto, es que se confirme, posiblemente sea después de este Gran Premio, si Franco va a continuar en Alpine o no. Yo a esta altura creo que Franco, con lo que ha hecho...
5: Se va al Barcelona, parece.
2: No. Yo creo que...
5: El Cholo lo deja.
2: Con lo que ha hecho Colapinto, me parece que se ganó una silla en Alpine. Y si no es en Alpine, algún equipo lo va a ir a buscar a Franco. O sea,
1: claro, eso.
2: No lo van a dejar libre.
1: Fórmula 1 va a ser.
2: No le van a dar Franco a Colapinto.
1: ¡Opa!
2: El que quiere.
4: ¡El 9!
2: Porque
1: que yo no, hubo otra oferta, eso es lo que no sabemos.
0: Por ahora no lo sabemos. Hay que ver, por ejemplo, qué va a hacer Williams, que es la escudería que fue casi que su escuela.
1: Sí, y le fue muy bien cuando estuvo en Williams.
0: Le fue bien, sí, y a Williams sin él no le fue tan bien. Mirá que tiene a Sainz, que es un buen piloto, tiene a Albon. Bueno, vamos a esperar cómo se va el mercado de pases, pero al Alpine yo creo que va a querer asegurárselo.
6: ¿Cuándo es el mercado de pases?
0: No, ya abrió, ya está abierto. De
1: lo
0: hecho,
1: que pasa es que igual Sainz y Albon ya renovaron con Williams.
0: Sí, exactamente. Lo que, por ejemplo, la noticia de hace algunos días fue que Verstappen renovó con Red Bull y que va a continuar entonces en Red Bull. Se presumía que no, porque Verstappen aparentemente estaba disconforme, pero le pusieron la platita y Verstappen sigue. Así que esperemos a ver qué pasa con Franco Colapinto. Mientras tanto, hoy, ¿qué tienen que hacer a las 14:30?
7: Dormir la siesta. Trabajar la siesta.
8: No, creo que nada. Cocinar.
0: Bueno, yo tengo un plan, no sé si les va a gustar.
1: A ver.
0: Aldo Civi Unión, 14:30 horas.
7: ¿Les va?
6: Ah, no me lo pierdo. No me lo pierdo, ¿eh?
0: Aldo Civi Unión. En Mar del Plata. Ojo, ir hasta Mar del Plata para Aldo Civi Unión no estaría mal.
7: Te pido mil dis. Si ves que no llego, arranca. No me esperes.
0: 14:30 Aldo Civi Unión. Y a las 20 juegan Estudiantes Río Cuarto y San Lorenzo de Almagro. Esa, ahora sí. Abriendo las fechas, tampoco te queda gran cosa, ¿no? El equipo de Pipo Gorosito contra Estudiantes Río Cuarto, que no le hace un gol ni en Arcoiris, así que es un partido con mucha pinta de 0-0.
1: Claro,
0: mucha, muy bien, pinta, mucha pinta de 0-0, como mucho un gol sería un verdadero milagro. ¿Cómo sigue la historia? Bueno, ¿cómo? El domingo tenemos dos partidazos, porque primero River recibe a Vélez a las 19:15, lindo partido. Dos. Vamos a ver qué pone Coudet. Este Coudet tan nervioso, este Coudet tan sacado. Esa frase
8: tan honesta
0: que escuchamos ayer de firmaba el empate antes.
1: Sí.
0: En el mundo rioplatense cayó para el traste mal.
1: Sí, claro, y cada vez que dice la palabra fútbol lo dice de una manera distinta.
0: ¿Sí?
1: Sí.
7: Datos, Fer Alonso.
1: Tómalo.
0: ¿Cómo pones ahí el ojo perfecto?
6: En lo que hay que estar, en lo que hay que estar.
0: Bueno, gracias, Fernando. La verdad que me dejaste pensando, es así. Estoy como con la Pinto, zigzagueando. Impresionante. Bueno, 7:15 River y Vélez, el buen equipo de Guillermo Ross Esqueloto. Y a las 21:30, el domingo un poco tarde. Pero bueno, este partidazo entre Boca y Racing, en la cancha de Racing. Sí. Racing que se levantó por la Copa Argentina.
7: No,
0: Gustavo, ¿qué es de tu vida, Gusti?
9: Vamos, Racing, no hay duda acá, mirá. En casa.
0: ¿Gritás los goles de Racing en casa?
9: Sí, sí, gol.
0: ¿Cómo gritás?
9: Gol.
7: Parece calamar.
1: Voy a esto. Es un partidazo, no hay duda. ¿Por qué tan tarde? ¿Por qué tan tarde un domingo? ¿Por qué tan tarde?
0: Es lo mismo que pregunto yo. Quizás no, porque los dos tuvieron actividad en la semana para que descansen un poco más.
1: No cambia que empiece a las 7 de la tarde, de verdad.
0: Y a lo que pasa es que a las 7 tenés el partido.
6: O sea que hay dos colombianos,
0: Claro.
1: Entonces, no creer, es increíble.
6: O decir, se levanta a las 5 de la tarde.
0: Mejor de noche, ¿no?
6: Mejor de noche. Mejor de noche, el mejor momento.
0: ¿Cómo evoluciona el chico Flores? Si no, va a seguir jugando justamente Román Villa en el equipo Xeneize. Paredes no llega. Y en River, todo, ¿no? Todo lo que tiene a la cancha. Almada, Correa, veremos quién es el 9 en River. Martínez Cuarta, Otamendi. Y compañía. Juega Almada, claro, por supuesto.
7: ¿Dónde está?
0: Se enfrentan. ¿Quiénes se enfrentan? No,
8: Almada.
0: Almada contra. Y primero juega Aranda, ¿no?
8: Aranda.
0: Almada, River. Y Aranda en el conjunto Xeneize. Bueno, lindos partidos para el fin de semana en esta fecha del fútbol argentino. Y siguiendo a ver qué pasa el fin de semana con Julián. Si juega o no en el Atlético Madrid contra el Villarreal. Después de la pésima declaración del señor Diego Pablo Simeone.
1: 8:41, nosotros avanzamos.
0: Vamos, Ramones. Que arranca el fin de semana, Ramones. Poison Heart.

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1: 8:44, gracias a los que están del otro lado, ¿eh? Adrián, Emi, está Popochita también, está David, está Nandi.
2: Popochita
3: es un primo.
1: Exacto. Está Mr. Edu, sí, está acá, Edu de la Puente.
4: Un gusto.
1: Mario, Emilio, bueno, gracias a los que están acá del otro lado.
5: Sí.
1: Un abrazo grande. Y entonces, Cari.
6: Bueno, les traje tres virales para cerrar este viernes a puro humor. Y el primero es que echa la ley, echa la trampa. Porque este muchacho pide una autoaplicación. Sí. Se lee la conversación en el cual la persona que iba a viajar le dice: hola, ¿puedes comenzar el viaje? Y le pasa el número de PIN, que a veces eso te pide para autorizar, justamente para chequear que seas vos el que se sube al auto.
1: Está bueno.
6: El de la autoaplicación le dice: llegué. No va a subir nadie, puedes iniciar el viaje, le dice. Chan. ¿Y entonces para qué solicito el viaje? Para que mi novia vea que estoy regresando. O sea, usted quiere que haga el viaje tal cual, sin pasajero, le dice el chofer. Correcto, sí, por favor. Nueva forma de...
7: Aplauso de pie, señores, aplauso de pie.
6: ¿Te parece, Alberto, que está bien?
7: Sí, me parece bien.
6: Aparte, un gasto completamente innecesario. Es verdad, te quedas...
7: No, es necesario, al contrario.
6: Encima la aplicación te guarda todo, ¿viste? El trayecto, lo puedes seguir en vivo, le puedes compartir el viaje a alguien para que ella vaya siguiendo el trayecto.
7: Un número uno.
6: Así que, bueno, creo que la tecnología a veces ayuda, a veces complica.
1: Igual hubiera bajado el flaco y le cuenta: che, mira, tengo que hacer esto, más porque si no...
6: Estaba ahí.
1: Bueno, pero
8: No estaba haciendo ahí. Desde un dormitorio, claro. en una zona.
1: Entre polvo y polvo.
6: No estaba ahí, estaba en la, esta era la dirección de la casa de Pedrito.
1: Ok.
6: Y de la casa de Pedrito iba a la casa de Juancito.
7: Estoy tomando nota, no corte que estoy tomando nota.
1: Podía salir mal igual, ¿eh?
6: Y él no estaba en ninguno de esos dos lugares. ¿Por qué? ¿Cómo sale mal?
1: Y por poner el tipo: che, no sé qué es esto, te cancelo el viaje, chao.
6: Bueno, igual pide otro.
4: Algo va a caer.
1: ¿Pero no lo habías pedido ya? No era que estaba llegando.
6: Cancelo, ahora tengo que pedir otro. Ya está.
1: Ya es extraño esto. A ver, pásame con Pedrito.
6: Muy fácil, la verdad.
7: Solidaridad.
6: Con estas nuevas tecnologías. De ahí nos vamos a una nueva moda palermitana que se la vamos a dedicar a Caro Suárez.
7: Sí.
6: Es un posteo.
4: Yo le traigo otras cosas.
6: Una chica que dice: mi sobrina vio que compré mortadela con pistacho y me preguntó si era jamón Dubai.
5: No, bueno.
4: Es
8: chicos,
4: buena.
8: No des ideas.
5: Cerremos todo.
1: Sí, es verdad.
8: No, decidí, vamos a tener una sombrería en Palermo que te va a ofrecer el sándwich de Dubai.
6: Eso es lo que más...
5: Igual el nombre es marketinero, ¿eh? Jamón Dubai queda bien.
1: Sí.
6: Aparte a todo ahora le están poniendo Dubai, ¿viste? Tenés los almajones, el helado, todo.
5: Hasta puede ser el nombre de una canción del Cuelgue, Jamón Dubai.
6: Claro.
1: Muy bueno, sí.
4: Olvídate,
1: sí.
4: Cuando vayas a comprar ya está.
6: Y por último, para cerrar, una conversación, un intercambio por Instagram... un muchacho sube una foto de pochoclos en el cine.
1: Sí.
6: Y ella le contesta. Vos reaccionás a la foto, ¿no? Y le dice: invita a la próxima. Él le contesta: primero una pregunta muy importante, ¿subtitulada o doblada? Una pregunta muy importante, de verdad, porque
8: sí, claro,
6: o sea,
8: sí.
6: No es lo mismo ir a ver una película subtitulada que doblada. Y ella le contesta: subtitulada, obvio. Y la doblada después, con una
7: carita
6: de guiño. A lo que él contesta: mirá si la vamos a ver dos veces. Ni a palo.
7: No, pibe.
1: Hay que subir la apuesta ahí.
6: ¿Viste cuando te pasa el colectivo? Justo antes de que te subas.
7: Salvo este no que farmeo alguna, el... No farmeo. No.
4: Hay una cosa que sí le puedo leer acá.
1: A ver.
4: El jaja, ¿no?
1: Sí.
4: No sabemos que este chico qué relación tiene.
6: Claro,
5: no vos le estás poniendo mensaje.
8: Es indefendible, claro.
4: Sí,
8: pero yo como hombre.
6: No hay forma. De hecho, muchos hombres comentando la publicación diciendo: no entendemos las directas y nos vienen a hablar en código. ¿Qué más quieren de nosotros? No lo culpo, podría ser yo. Así que es completamente indefendible.
1: Es que también a veces te dejan en offside porque uno es el que por ahí está acostumbrado, directa o no tan directa, pero digo, hacer ese juego al filo. Y cuando viene del otro lado, dice: me cagó, no sé qué responder ahora.
6: Por eso digo que... Por
8: aparte, es tan feo cuando caminás... Me pasó una vez. Es que cuando caminás 50 metros y decís: ay, cómo no me di cuenta, qué pelotudo que soy. Es una sensación horrible.
5: 50 metros o 3 años después también, claro, puede ser. Sí,
8: bueno, sí, 3 años después puede ser, pero ya es tarde. Pero cuando decís, y no hay, o sea, y por más que vuelvas los 50 metros, no, ya está.
6: El otro día me crucé también con un video de una chica en un supermercado que contaba que no se dio cuenta de la indirecta que le tiró a un pibe. Porque le preguntó por una marca de yerba, qué sé yo, que decía Romance. Entonces le empezó a preguntar, ¿la conoces? ¿Y me das tu opinión? Sí. Qué sé yo. Y ella le dijo, no la conozco, chau. Y después se quedó pensando, ¿viste? Y ahí asoció el juego de palabras y todo, pero ya está, ya era tarde.
8: Ya está.
6: Era más rebuscada igual, ¿no?
7: Igual poca fe la chica, ¿eh? Porque sí, doblada, claro. Pensar que doblada va a ser.
1: Es bueno. Pero estuvo bien, usó la excusa de cómo era la peli. Está bien, pero lo dejó en offside. Ahora se va a acordar toda la vida esta anécdota. Bueno,
6: de la cita que no fue.
1: Virales. Y mañana entonces vamos a... me sale obelisco.
6: Planetario. No, vamos al planetario. Sí, se armó acá la juntada, los muchachos de la radio. Vamos a estar seguramente en Plaza Francia para la Feria Francesa.
1: Qué bueno.
6: Que Caro dice que está muy buena. Así
4: muy
6: que
4: buena, muy buena.
6: Vamos a ir a comer, Caro.
1: Ulala.
4: Quesitos.
1: Todo.
4: Pan.
1: Sacre bleu. 8:50. Una más para cerrar con los Rodríguez para un viernes que recién empieza. Fresco, pero también con solcito. Acá estamos. Buen día.

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4: Buen día.
5: Buen día.
4: ¿Cómo están?
6: Muy bien.
4: Bueno, Fer separó algunas canciones de una de tantas playlists que tiene. No se olviden que él es DJ. Porque el que es DJ, eligió ser DJ alguna vez, DJ toda la vida.
5: Claro.
4: Sí. Fue una etapa de mi vida, fui DJ. Vos tenés alma de DJ.
7: Sí, es como el músico.
4: Musicalizas todo el tiempo. Una determinado género.
5: Claro. Sí, de mejores y peores.
4: Recién escuchábamos, viste, de Def Leppard. Un DJ prescinde.
6: Y depende del entorno.
4: Es decir, hay 100 intérpretes que el DJ puede ser sui generis. ¿Entendés? Nunca va a programar sui generis para nada.
3: ¿Sabes a qué juega Fer Alonso? Está escuchando un tema. Sí. Y dice, ¿con qué lo pego?
5: Claro.
6: Eso se
3: y
6: llama,
3: va jugando eso. ¿Con qué tema
4: ¿con
3: pego?
4: ¿Con qué tema, claro? ¿Cuál es debería venir ahora?
7: Un juego de DJ.
4: Acá, ¿con qué lo pegarías? Murmullo descuidado.
5: Sí. Lo que pasa es que es un poquito más suave. No, igual, el juego que yo hago es que todos votan la canción que pegué. Porque también es un juego de que tiene que ver con el criterio. No es que uno va a estar bien o va a estar mal.
4: ¿Solo votaríamos qué?
5: Y por ejemplo, che, este cambio
4: tenemos
5: de canción.
4: Tenemos que adivinar la que no.
5: No, es, a esto le pongo un 5 y voy sumando puntos. Y después le toca, por ejemplo, a Edu la siguiente canción y dice: yo lo pegaría a esto. Da una breve explicación.
4: ¿Y eso
5: puede haber los cumpleaños, no? No, en un viaje de ruta sirve mucho.
4: Claro.
5: Te pasa rapidísimo.
6: Sí, totalmente.
5: Te pasa rapidísimo.
7: Además, llegás y volvés sin bajarte en el destino de lo divertido que es.
5: A veces los silencios matan, entonces.
4: Sí. ¿Qué me dijiste que había separado?
5: Porque es así, agarramos un playlist y el título es. ¿Te acuerdas la vieja frase?
4: Sí.
5: Sí.
4: ¿Es un playlist o una playlist?
7: Es la playlist.
4: Vos podés,
5: claro.
4: Es una. También, vos podés,
6: sí, porque es como la lista.
5: Sí. Una.
4: Pero es
5: una.
4: Viste, un DJ te dice un playlist y digo, será sí. Así. No. Como el maratón o la maratón. ¿No?
5: Claro. Sí. Las Olimpiadas o los Juegos Olímpicos.
4: Sí.
5: Y entonces. Entonces.
7: Acepta, no, me equivoqué.
5: Es la playlist. Obvio que sí. Sí, obvio.
4: Perfecto.
5: La primera. La primera.
4: No, la primera era. Por eso.
5: La primera. Lo puse como ejemplo. Agarré. ¿Te acuerdas la vieja frase que decía pizza con champán?
4: Sí.
5: Bueno, agarré como esa época y dije.
4: Los 90.
5: Pizza.
4: ¿No? Menemismo.
5: Menemismo total. Pizza con Cancún. ¿Y por qué hice referencia a esto? Porque digo, a finales o a fines de los 80, principios de los 90. Empezó a meterse en nuestra vida cotidiana, mucho tuvo que ver con los boliches, un sonido caribeño.
4: Bien,
6: tenés razón.
5: Alejado de lo que nosotros veíamos acá como música tropical. Entonces separé algunas canciones para divertirnos, obviamente que se pueden agregar.
4: Más de verano, digamos.
5: Eso, sí, más de verano que nos acercó a lo que después sí se quedó en los 90.
4: Batido de coco entraría en esa.
5: Sí, pero es más 90, es más después de los 90, 95 para arriba.
4: Ah, la pelota ya tira años. Bueno,
5: esto es unos jóvenes 90 y lo vamos a conocer. Tiene una intro larga, pero lo vamos a conocer. Sobre todo el intérprete. Si algunos se animan, no sé si estuvieron escuchando. Hoy tiene esta intro era de video esto. No. Esto era de video.
4: No, bueno. Ponerle 93. ¿Quién,
5: esto
4: 93.
5: 94.
4: ¿Quién
5: ahí
4: fue
5: empezó.
4: Campeón?
5: Escucha la base.
8: 93, Vélez y River.
5: ¿Qué es? No, ella la sacó. 94, el disco Una Mañana y un Camino.
4: 94.
5: Él nació en Argentina, pero se crió en Venezuela.
4: 94, independiente. ¿Qué equipo, más o menos?
8: Islas, Cravioto, Rochen, Arseno, Loli Ríos, Caña, Perico Pérez, Garnero, Gustavo López, Usuriaga y Rember.
4: Cuando sonaba esta canción.
8: ¡Machita!
5: No, ella la sacó. Esto era Carnaval Carioca en el 94, era Carnaval Carioca antes de que llegara Cachete, sí. De Pechito y Ombligo. Estamos hablando de Ricardo Montaner y Cachita.
8: ¡Oye, Cachita!
5: Fiesta. Total. Pero sonaba en la radio, sonaba en un auto.
4: Me parece un Miguel del Ser hizo una versión.
8: Sí. ¿Sí?
4: Bueno, yo creo que sacó un CD, Miguel.
8: Sí. Sí.
4: Y si no me lo compré, le pegan el palo.
8: Cuidado.
4: No, no creo.
5: ¿Lo tenés?
4: Pero... No, ah. Y de todo. Claro, pero este es un clásico.
8: ¿La rumba caliente es mejor que el pop?
5: Claro. Y esto era música para bailar, venía del Caribe, nos remitía al verano, nos llevaba a esos jóvenes 90. Sí. Por eso es Pizza y Cancún, porque el sueño, ¿dónde era? Ir a Cancún. Uno ponía un lugar que sea caribeño, que sea...
8: Alboroto, y se vuelve loco.
5: Yeah. Arena blanca. Hay más, ¿querés que avancemos? Vamos. Yo no tengo drama. Ah, esta es más difícil.
4: No, esta...
8: ¿Juan Luis Guerra es?
5: Los coros son de Juan Luis Guerra.
8: Ahí está.
4: ¿Cómo lo saca?
5: Porque tiene una voz particular. Pero acá hay otro que le roba el mérito. Dice, Juan Luis Guerra, escribila y hace solo los coros, la canto yo.
4: ¡Epa!
5: 90 es esto.
9: Marqué tu número telefónico.
8: ¿Emanuel?
5: Emanuel, señor, sí. Lo conocemos en el estribillo.
4: ¿Campeón? ¿El fútbol argentino?
8: El primer River de Pasarela.
4: Campeón.
8: Comiso, Basualdo, Higuaín, Cerrizuela y Carlos Enrique, el Negro Enrique, Astrada, Zapata, Borrelli, el Mencho y Da Silva.
4: ¿Quién le disputaba la 10 a Borrelli? Ah. Buen jugador también.
8: ¿De las inferiores también?
4: Sí.
8: ¿Vázquez?
4: No, cuatro sílabas. Después un intento como periodista. Talarico.
8: Sí, Fabio Talarico. Ah. Sí.
4: Mirá, tiró el equipo de cuando sonaba esto.
5: No, impresionante. Esta canción, porque nosotros nos acordábamos de Manuel por Bella Señora.
4: Bella Señora, háblame de ti. Bella Señora, háblame de ti.
5: Y acá lo agarra entonces Juan Luis Guerra y dice, ¿por qué no hacemos algo juntos? Juan Luis Guerra venía del éxito de 440 con Bachata Rosa.
8: Claro. Sí, la vida ruina.
5: Sí, vení, bueno, yo me meto los coros.
4: ¿Cuándo fue? Quisiera ser un pez.
5: Dice.
8: El disco Bachata Rosa.
4: ¿Eso qué año fue?
5: Eso es 90.
8: Para mí 91. 90-91.
10: Ojalá que yo haga café.
8: Sí, también.
5: 90.
10: Ellos son los que difunden a Daddy Yankee acá. No. Juan Luis Guerra, que llueva café en el campo. La verdad que, qué sé yo, por lo menos así lo veo yo. Pongan un Spinetta, loco. Al menos pongan un Spinetta en sus canciones bonitas, esa que decía, toda la vida tiene música. ¿Qué le venís a poner que llueva café en el campo? ¿Y a dónde se la llevan aparte?
4: Qué lindo. Okay.
5: ¿Lo tenés ahí a Bachata Rosa, Javi, a Juan Luis Guerra?
4: Esto ya fue que lo mencionamos. Popular, fue muy popular.
5: No, es muy bueno.
8: Sí,
5: no,
8: tuvo esta, mucho éxito.
5: Tiene más tranqui, viene. Pero ese es un discazo para tener, ¿eh? Juan Luis Guerra y los 440.
10: Los 440.
5: Porque dijo, está bien, somos los 440 todos juntos, pero... Este disco, yo sé que me van a decir que no, pero esto es para tenerlo en vinilo. Son todas las canciones.
4: ¿Ah, sí?
5: Todas las canciones son conocidísimas.
10: Acá, hasta ahora que es lo único que conozco de todo lo que ha sonado hasta el momento, no, comparto.
4: Este lo conozco.
10: Sí, por eso. Este me parece un buen disco en serio. Ah. No me gusta la bachata, no, pero realmente me parece un muy buen disco.
5: Esta igual es la más tranquila. Acá la más movida era la bilirrubina que traía este disco.
10: Y la cochinada de ser el pez para apoyar mi nariz en tu pecera.
4: Claro.
10: Ser
4: burbuja
10: de amor por donde era.
8: Qué bien.
4: Sexoral.
10: Qué chancho, claro.
8: Qué poesía, Juan.
4: No me imaginaba, ¿eh? Escucha, Cristiano Evangélico, Juan Luis Guerra.
5: Sí, sí. Hay una canción muy linda que se llama Las Avispas, ya mucho más del 2000 para acá.
8: Muy del Carlos Menem también.
5: No, pero que habla de eso, estuvo muy complicado. ¿Año? Y después del 2000, no sé exactamente el año, pero él tuvo una época muy oscura.
8: Sí, es verdad.
5: En donde volvió a esto, volvió a encontrar a alguien más arriba. Y esta canción de Las Avispas dice, nadie me va a poder como tentar, y cuando bien te tienten le voy a mandar las avispas.
4: Una
5: para
4: canción
5: que...
4: de fe, digamos.
5: Sí, pero es recontra movida, está buenísima la canción. Bueno, acá tenía.
4: Mirá lo que traje.
7: Demón.
5: Un poco más viejito esto.
10: Sí, este lo conocemos.
8: Esto 88 debe ser.
5: El disco es del 85.
8: Ah,
5: lo
8: 85.
5: Que pasa que eran discos que llegaban de a poquito,
8: llegaban tarde, ¿no?
4: Ahí sabemos quién fue campeón del fútbol argentino.
8: El River del Bambino, 85-86.
7: Pero no se acuerda cómo formaba.
4: Gutiérrez, Ruggeri.
8: El Beto lo sabe, el equipo.
4: Gordillo, Gutiérrez, Ruggeri, Montenegro, Alfaro, Gallego, Morresi, Beto Alonso.
8: No, sí, Onero Enrique.
4: Onero Enrique.
8: Y arriba, el goleador del campeonato uruguayo.
4: Alzamendi.
8: No. Se va después a jugar al Racing de París.
4: Después. ¿Uruguayo?
8: Sí.
4: Da Silva.
8: Más grande. Está en la bandera
7: del River. El más grande de todos.
4: Tiempo. Ah, Francesco.
8: Francesco. Y Amuchasti.
4: Qué equipa. Ah, la araña Amuchasti.
5: Acá la teníamos a Gloria Estefan, muy joven, cuando estaba con la Miami Sound Machine. Esta onda en donde tenían esta cosa de Miami y de Centroamérica, mezclar un poquito de inglés con castellano. Claro. Bueno, después se casa Gloria Estefan con un capo de la música.
4: Ella estaba casada con un gran productor.
8: Emilio Estefan.
4: Pero este género podía sonar en una disco de Nueva York o de Miami. De Ecuador.
6: Scarface a pleno era esto.
5: Claro, exacto. Exacto.
4: Mucho narco con.
8: Con oro, ¿no?
4: Camisa con palmeritas. Sí.
5: Remera con palmera. Saco blanco.
8: También. Claro.
11: Dale, Fer, dejate de joder. No podías escuchar esto en los 90.
8: Tuviste que escuchar todo.
5: Acá hablamos de amplitud.
4: El DJ tiene varias playlists. Ha traído otras cosas, bueno, hoy trae el latino, ¿no?
5: Es que para mí, cuando uno, y acá hablando en genérico, porque me dijeron otros, ¿no? Digo, un buen DJ no es el que, che, sabes mezclar esto, es el que lee la pista y sabe cómo seguir. Claro. Se engancharon con esta, tengo que poner esta. Y no es que, bueno, empezá con el meniaito, que sabes que todos bailan.
4: Ah.
5: El problema es ese.
8: ¿Por qué seguimos?
5: ¿Qué pongo después? Ah. ¿Cómo hago para no desinflar la pista? Eso es dificilísimo.
4: Que lo esperen, dice, mejor que lo esperen.
5: Obvio.
4: Ok.
5: Porque empieza la fiesta. Ponete el meneadito. Pero si la pongo ahora, ¿qué pongo a las 3 de la mañana cuando está todo pinchado? Es
6: como si tenés una banda y arrancás el show tirando 5 hits. Claro. ¿Y qué hacemos después?
8: No.
5: ¿Querés avanzar, Javi? Volvió Montaner.
4: Montaner. Metió varios Montaner.
5: Sí. Y pero acá era el sonido que buscaba. Esta es 91, un año después.
4: El campeón.
8: El Newell's de Bielsa, la famosa definición por penales en la Bombonera.
7: Contra Boca. Cancha embarrada.
8: Escoponi, el arquero que se consagra atajando a los penales.
7: Ese dio de Gamboa, el Diop, ese.
8: Ese equipo, Pochettino, Berizzo, Martino.
7: Qué lindo.
8: Qué paso.
4: Otro cristiano evangélico.
7: Mirá, ¿habrá algo ahí, Tanner?
5: No lo sabía. Se ve que se olvidó en alguna época porque.
8: Sí, tuvo idas y vueltas. Sí, bueno. Con la Biblia.
5: Disco del 91, en el último lugar del mundo. Esto es. ¡Vamos pa' la conga!
8: ¡Vamos!
5: Y ahí te marcaba otra de trencito. Fíjate que está, para que el tío que bailaba.
8: Sí.
5: Mira al tío cómo baila.
8: ¡Vamos pa' la conga! ¡Oye, qué divertido!
5: Es como una fiesta latina. Es esta cosa de principios de los 90, sonido caribeño, nos llevaba al mar. Hay muchísimos ejemplos. Sí. Para no caer en la música tropical específicamente. Dice.
12: ¡Vamos, negro, que tu arroya!
5: Sonando la rock and pop. Avancemos, dale, Javi.
4: No, esto, claro, si estás en una joda, lo bailás.
8: Uy, esto sí, exitazo.
5: Dale, Noé.
13: El Puma.
5: Sí, señora.
8: Agárrense de las manos.
4: Clásico, claro.
8: ¿Cuántos éxitos tuvo este hombre?
4: Y vos no mezclabas esto con Erasure.
5: No,
4: son
5: no.
4: Momentos. Playlist.
5: Es que la mayoría de los que... para mí el más difícil es el DJ del social, no el del boliche. Porque tiene un principio y un fin. Y no puede repetir. No, vamos a hacer todas las tandas de cumbia. Y algo de los 80 tenía que poner.
4: Claro.
5: Un rock en algún momento.
8: Con el corazón vacío.
12: No esperen a que haga frío.
5: Cortina de Telefe, el cual programa aparecía. En el estribillo lo quiero a todos, ¿eh?
13: A Matei, ¿cómo vas a acordar esto?
8: Vamos, agárrense de las manos.
5: Dale, Joe.
12: Unos a otros conmigo. Agárrense de las manos.
5: Si ya encontraste. No hay una correlación entre. Porque algunas son un poco más veloz, otras más cercanas. Pero bueno, era un poco esto de llevarnos al verano, ya que aprovechamos que salía
4: muy mateico, muy
5: el sol.
4: Sí. Muy, ¿cómo se llamaba? La
7: movida del verano.
8: La movida del verano.
4: Eso.
5: Ah, el que se acuerda de esto. Tres canciones de este estilo tenía: Fruta Fresca, esta que suena.
13: Carlos Vives.
5: sí, señora.
8: ¿La gota fría?
5: La gota fría, fruta fresca y pamaité, que es esta.
7: Esto es muy
5: acá
7: complicado.
5: Me el acordeón. Esta sí, en algún momento sonó también.
7: Sí.
5: Llegó yo.
8: Ahí vamos a ver.
5: Y ahí vamos a ver. No hay forma de que no muevas el piecito con esto. Después te puede gustar o no, es distinto esto. Pamaité, Carlos Vives, del disco del 95, La Tierra del Olvido. Por eso ahí estamos pisando 95 y ya
8: la
5: una etapa que venía un poco más, más
7: Carlos
5: allá.
7: Vives tenía un par de hits más, ¿no?
5: Por eso, Fruta Fresca.
8: Y La Gota Fría.
5: Y La Gota Fría. Que son, ¿sabes cómo te das cuenta? En bailes hablo, de las canciones que más funcionaron. Porque son de las que conseguís un remix.
8: Claro.
5: El remix puede ser así, simplemente tiene una base. Que más fácil después de engancharla. Avancemos, dale, Javi.
8: Ahí está, bueno,
5: ahí vino.
7: Este es Juan Luis Guerra también.
8: Todo claro, el Rubín.
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15: Son todos evangelistas fiesteros. Montaner, el Puma.
5: El Puma también.
7: Puma también, es verdad.
5: Claro. Bueno, de este discazo de Bachata Rosa, si lo puedes buscar en Spotify, sí, y hacerte el ejercicio de escucharlo entero, porque todas son. Y todas las vas a conocer. Esta playlist que se llama Pizza y Cancún. Avanza, Javi, si querés, quedan poquitos.
7: Pizza y Cancún, mirá lo que es.
5: Y bueno, acá el
7: ejemplo.
8: Sí.
7: Acá entendimos lo que era bailar.
5: Exacto.
3: Caoma, qué temazo. Esto se bailaba Feliz Domingo.
8: Y en los boliches agarrábamos, bueno, una
3: los
8: buena
3: ocasión.
7: Pierna, pierna de
4: ¿cómo se llaman los que cantaban?
3: Caoma.
5: Caoma.
7: Y esto no metieron otro tema. Hizo pero falta.
3: Esto se bailaba lindo, ¿no? Como ahora que bailan separados los
8: no,
3: pibes. Allá
8: esto
3: te reapretujabas.
7: Hubo embarazos.
8: Claro.
7: Gente que bailó
8: solo con la lambada.
7: Solo bailé.
5: 8-9. Caoma tiene esta canción y otra que es un choreo porque dice: bailando lambada,
8: sí,
5: bailando
8: se
5: lambada.
8: Se autochorearon.
7: ¿Acá no están dirigiendo Alonso y Merlo juntos?
8: En el 89, después de que se va Menotti.
5: Exacto.
8: Y ganan la liguilla que los clasifica a la Copa Libertadores. El campeón fue Independiente.
7: ¿El arquero?
8: Comiso.
5: Ellos son, puedes decir, son de Brasil. La mayoría de los músicos eran de Francia. El bajista. Son de Francia, no sé.
8: Pero cantan en portugués, ¿no?
5: Sí, sí, claro, claro. Pero fueron los franceses que en una plaza dijeron, che, a ver,
8: vamos.
5: Vamos.
8: Éxito total.
5: No, no había lugar donde no sonara esto.
16: Y seguimos con la mañana de Milo Casilla. Arriba, arriba. Vamos.
6: Yo me acuerdo del video de Lambada.
5: Sí, a ver.
6: Te puedo asegurar que ese video, cancelable,
5: sí,
6: a full.
5: Por sí.
6: Porque había nenitas muy menores de edad.
7: Sexualizadas.
6: Es claro, moviendo la cola así, bailando lambada.
3: Y todos culos,
6: pero,
3: porque eran claro, polleritas cortitas.
6: Polleritas cortas, sí, todo culo, pero te estoy hablando de nenitas. Menores.
7: Sí, sí, sí.
5: Ahí te cuento.
17: Pepito, se habré bajado bombacha con la lambada.
7: Pero ¿quién es este?
8: El rey de lagarto. ¿Quién es?
5: Esto, lo que pasa es que el porco.
18: Este es el rey de la poronga, no, que llamó.
5: Por cómo se baila hay que usar pollera en las mujeres. Esto se baila muy pegado. Y el video, que era como en un bar en una playa,
7: sí,
5: había una niña de 10 años, que rubia, pelo largo, que el padre era el dueño del bar. Entonces veía cómo bailaban todos. Y ella quería bailar. Entonces viene un nenito, mucho más chico, de 8 años, ponele, y se pone afrodescendiente, se pone a bailar con ella. Y entonces terminan los dos niños bailando. Pero en el medio parecía, se veía quilombo, o sea, había sí, culo, sí, tipo, sí, vamos para el monte.
8: Vamos para Conga, diría Montaner.
19: Buen día, Beto, buen día, Mesa. Qué linda música, me hacen acordar a Yamila ahí en Avenida Pavón. Qué linda época.
7: Yamila es, no, Yamila es un puterío.
3: Una whiskería, yo,
6: ¿no? Whiskería.
3: No le diga putería.
7: Pero local nocturno. Epsilon, no sé.
5: Escucha, a ver si te acuerdas, ¿cómo se llama esto?
8: Sopa de Caracol.
5: Sí. ¿Y la banda? ¿Te acuerdas que dice acá? Watanabe Konsu, que quería decir What a very good soup. What American Soup.
8: Jamás lo deduje.
5: Entonces no le sale en esa idea. What American Soup, ya está.
8: Claro,
5: lo que
8: así
5: te salga.
8: Lo que ves.
4: ¿Qué significa?
5: No, no, que sería que buena sopa.
4: Quiero tomar sopa.
8: ¿No la graban los Cadillac incluso?
7: Sí, sí, señor. Claro, sopa de caracol.
8: Extraviado de su carrera.
4: Tienen un EP.
7: Sopa de caracol.
5: Y como te das cuenta,
4: esto
5: que
4: tenía como el pez en la pecera, ¿no? Esto tenía un doble, o batime la mayonesa,
5: claro,
4: que tenían, esto tenía un doble sentido, porque no puede ser tan estúpida una canción.
5: A veces sí.
4: Quiero tomar no, no, sopa
5: puede
4: de
5: ser,
4: caracol.
5: Puede ser.
4: Escucha. Con la cadera
5: muévela. Si lo que quieres es bailar. Cántala, no, que la sabes. Ahí va. Si tú quieres bailar,
8: ¡ey!
5: Sopa de caracol.
4: ¿Qué tiene que ver?
6: Sí, mover la cadera con tomar sopa, la verdad que no.
5: Por ahí me pone loco la sopa de caracol, no sabemos el efecto.
4: Creo que está hablando de la droga. Para
8: mí. Feynman la va a agarrar otra vez. No, no, no. Sopa de caracol también.
5: Bueno, una sola me queda. Y cerramos.
17: Bajó Bombacha, pero de gaucho, Beto.
5: Este ya es un sonido más de Puerto Rico.
8: Aguante Puerto Rico.
5: Merengue acá tenemos.
4: Me pregunta si la lambada no es originalmente del grupo boliviano Los
5: sí.
4: Jarca.
5: Sí. Ah, sí, sí, sabe, sí, amigo. Sí. Upa. Porque era Llorando se fue.
4: Llorando se fue.
8: Llorando se fue.
5: Acá tenemos los que luego hicieron El Tiburón.
8: Sí.
5: Esto es Proyecto 1, disco del 93, In the House, y dice así.
20: Merengue, hip hop, back again, con el mágico Magic One. M-G-S-G.
5: Tenía esta cosa de rapear, mezclar el inglés con el español, bien de Miami. México.
6: No le entiendo nada.
5: Así en Nueva York.
4: ¿Cómo se llama esto?
5: Proyecto 1.
8: Proyecto 1. Proyecto.
5: Ahí viene el estribillo, que es la parte que conocemos. 9-3. Esto es lo que se llamaba el Merengue House.
8: ¿Merengue House?
5: Ahí dice, escucha. Está pegado.
17: Está pegado.
5: Pasa que esto era muy rápido para, claro, para
4: bien,
5: bailar.
4: Bien fiesta.
5: Sí. Nos fuimos al Caribe. Sí.
4: ¿No
5: fuimos
4: entra Malvao acá?
5: Hay un montón que entran. Pero bueno, trajimos algunos ejemplos.
4: La cotorra criolla.
5: Claro. Pasa que era más para escuchar esa. Para escuchar tenía un ritmo y para cantarla.
4: Escucha, es casi un rap de protesta social.
5: La cotorra criolla que no habla inglés. No, ¿qué? Que no, que yo. Mira. En el primer disco de Machito Ponce hizo una versión de esto.
4: ¿De esta misma?
5: De la cotorra.

0: Claro. Yo no lo acuerdo.
1: Sí, sí, sí, depende de dónde iba.
2: Claro. Muy popular.
3: A tu casa Pastero y a Doña Inés y del departamento de la UD3.
2: Un endeudado.
0: Mira.
3: ¿Cómo la ves?
0: ¿Cómo la ves?
3: Levantarme de madrugada, meterme en esa cola, requete condenada. Veo toda la gente encurruñada, con sueño todavía.
2: Y aparecieron estos raperos.
1: Y que era un proyecto de algo.
4: La base es un chorero a Good Times de Chic, pero.
1: Claro.
4: Terriblemente. Terriblemente afano. La base de Orles.
3: Que uno se gana, me los pagan hoy y no llegan a mañana. Me provoca tirarme por la ventana cuando veo que todo sube, como le da la.
1: Esto era en cassette. Era extraño que lo tuvieras en vinilo o en CD. Cassette. Cassette en el auto.
5: Sí. Papá, ponle la cotorra.
2: Qué fuerte. Primo de mi abuela.
1: Es que es un chorreo.
0: Me arrojo una bichuela.
2: Sí. Deja que te cuente. Para que tú veas. No, estoy igual.
1: Escúchame, si vos te lo sabías de memoria.
2: Sí, ganabas el boliche.
1: Era el farmear aura.
2: Sí.
1: El farmear aura de ahora.
2: ¿La cantabas toda mientras bailabas?
1: Claro, uno, porque dice, me la sé.

0: aprovechar el sol, una play, canciones distintas para el pase del viernes. Ahora después, mañana a bailar, ¿no? No importa, vamos a bailar, ¿qué está? Yo voy a venir también. Edu viene.
1: Sí, vamos, los dos.
2: ¿A dónde van a bailar?
0: No importa, vamos.
3: Divina lista.
0: Mañana igual hay fiesta en mi club, así que...
3: Uno más de lo que trajiste, a ver.
0: Okay, creo que tenemos hasta ahí, ¿no? Claro. El otro de Proyecto 1.
2: El tiburón.
0: El tiburón. Porque los seleccionados ya estaban hasta ahí. Pero bueno, aprovechamos Proyecto 1. Y este era el tiburón, que tiene esta cosa de rap, el merengue house, que va hablando y cantando.
4: Fui a la discoteca, a ver si me conseguía una fresca.
0: Dale, no, que se la sabes. Esta me pasa que explotó porque esta la sonaba en todos lados.
1: Sí.
0: El estribillo. La miré con ganas.
4: Con esa carita de fama. Ella miró.
0: Casi finales de los 80, principios de los 90. Algo caribeño, algo más tropical, pero para no caer en lo que era la música tropical argentina, que después vino en cumbia, que lo hablábamos la otra vez, y después cumbia villera.
1: Claro.
0: Ahí está el tiburón.
1: Se la llevó, se la llevó.
3: Y ahí Fede decía, ahí está, y señalaba a la chica.
0: Ahí está el tiburón, se la llevó.
1: Te acercaba, ahí está.
3: Y acá era, suéltela al hombro.
0: No parecía, no parecía. Y aplaudía. El boliche todo.
3: Pero si uno se excitaba mucho haciendo no así con los deditos, la mina no se piantaba.
0: Es que cualquiera que baila exagerado es como es un payaso.
5: Nosotras pensamos que si bailas bien
2: hace bien el amor, decilo.
0: Pero por eso
3: no,
0: te
3: una
0: digo.
3: Cosa es bailar bien y otra estar haciendo los gestitos.
0: Gente no, que no lleva
3: no,
0: el ritmo.
3: Pare, no pare, sí,
1: son
3: sí.
1: Dos cosas distintas.
0: Cuando te copias.
3: ¿Te acuerdas del sketch de Capusotto?
2: De Capusotto,
3: ¿no? No, nunca lo pongo.
0: Yo siempre sostengo la teoría de Noé. No me funcionó nunca, así que evidentemente no bailo bien. No bailo bien. ¿Qué
3: una maravilla de selección, Fer. La trajo un profesional, ¿eh?
0: Un profesional, un grande. La curé con Edu también.
3: Mañana lo escuchamos a Edu.
6: No me importa que sabes.
3: A sí, partir mañana, de las 13.
6: Mañana a partir de las 13 tenemos en vinilo mucha bachata, mucho merengue. Y mucho,
1: el tiburón.
6: Sí, mucho pizza con Cancún.
3: Chao, chicos.
0: Chao.
7: Mañana. 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

0: nuestro segmento Neomarica barra Hora Gay de los viernes.
1: ¡Amo!
0: Dedicado a los que hacen clic en el tutorial cómo hacer una tabla de quesos que humille a tus invitados.
2: Qué importante es saber servir una buena picada.
0: Sí.
2: Porque no es lo mismo tirarte el salame, no, el jamón así pseudo picado, espantoso, que acomodarlo todo listo.
3: Cortar en 45 grados, aceitunas, sin carozo.
0: Tutorial, cómo lucirte con tus propias velas aromáticas.
1: ¡No!
4: Ay, qué linda cosa, sí, las velas aromáticas. Pero
3: hacerlas vos mismo.
0: Hacerlas vos con tus manitas.
3: ¡Auchi!
1: ¡Auchi!
5: Estoy re contra mil podrida del éxito. Necesito empezar a fracasar un poco para sentir que soy un ser humano.
0: Tutorial, cómo acomodar almohadones decorativos.
2: ¡Epa!
0: ¿Qué tal?
2: ¿Cuánto tutorial?
0: Sí, sí, sí. ¿Cómo elegir anteojos según la forma de tu cara?
2: ¡Ay, cuánto!
0: Hay de todo, mi amor.
2: Sí. ¿Tenés contado cuántos pares de lentes tenés, Beto Cassel? ¿Tenés varios?
0: 100.
2: Uf.
0: Y me regalan mucho, ¿viste?
2: Claro. ¿Y vas, sí, eligiendo según el día y según la ropa?
0: Según la ropa. El outfit.
2: Muy bien. No.
4: ¿Tenés un mueble?
2: Auchi.
4: Donde, sí, los pones todos así.
0: Sí, sí, sí. Algunos no sé dónde están, pero yo sé que son muchos.
1: Roja, floja.
0: ¿Cómo decorar un balcón de 2x2?
2: Ah.

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1: Dedicado a los que ayer en el día de la papa frita hicieron unas papas fritas.
2: Sí.
1: Con la freidora de aire.
3: Ah, la
4: no
3: de
4: eso no quedan igual.
1: Sí, bueno, no, pero no te va al abdomen.
2: Pero no son fritas.
1: Son como papas fritas.
4: No, quedan igual.
5: Es la misma mierda con diferente olor, chicos. Disculpe que le diga eso.
1: Dedicado a los que, cuando están un poquito enfermos, caídos, dicen en el grupo de chat que están pachuchos.
2: Me encanta la palabra pachucho. La amo, pachucho. La utilizo muchísimo.
3: ¿Cómo estás, Enzo?
2: Un poco pachucho.
6: Aguchi.
4: Y cuando tenés fiebre, sí tengo pachorra también.
1: Pachorra. Dedicado a este segmento a los muchachos que ven series coreanas de amor.
4: Dicen que son buenas, sí, nunca vi.
1: Sí. Es furor en el mundo.
2: Las verticales sobre todo. Apa. Le van muy bien a las series coreanas verticales.
3: Auchi.
7: Bueno, yo este día neomarica me lo quiero dedicar a mí. Que ya hace unos años que cuando me visto tengo que salir en con pose. Chao, chao.
1: Sí, sí, es un hábito.
4: Vos entras en esa.
3: Entrás en. Y que diga con posé es doble auchi. Porque se hubiera hecho combinado, pero con posé, auchi.
1: Dedicado a los que ya a esta altura del año llaman al service para mirar el aire acondicionado.
3: No.
4: Estamos en agosto.
1: Y sí. Es cuando hay que llamar
3: a la
1: todavía. Vos lo llamas con los calores de 30 y pico grados, no viene.
4: Claro,
1: no.
4: Son diciembre.
6: O te cobran no. Triple.
4: Claro, te cobra cualquier
1: exactamente.
4: Cosa.
1: Exactamente.
8: Buen día, Betito y equipo. Para la hora neomarica me la dedico a mí, que anoche sin querer me quemé los piecitos porque puse la bolsa de dormir caliente y se reventó.
1: La bolsa de dormir caliente. En neomarica para ermitano se compra la bolsa de semillas. Va al microondas.
2: ¿Cómo semillas?
1: Una bolsa que tiene semillas de no sé qué.
3: De lino, de varias cosas.
1: Y va al microondas 2 minutos y se calienta. Pero además es aromática, despide el aroma de las semillas.
4: ¡Qué bien!
1: Sí. Para los pies, para los dolores de cuello.
4: Claro, y es más seguro que una almohadilla eléctrica, que tal vez te quedas dormido y te quedas ahí con la almohadilla en la cama.
1: Esta se le va el calor.
4: Claro, claro.
8: Buen día, Beto. Buen día, Mesa. Le quiero dedicar esta obra, marica, a mi primo y compañero de trabajo, Tommy, que arrancó el gimnasio y ahora cada vez que quiere agarrar algo del estante de abajo, hace una sentadilla.
1: Y porque es una forma de hacer ejercicio durante el día. Está muy bien. Dedicado a los que este fin de semana van a ir a un pet party.
2: ¿Qué?
4: ¿Qué?
1: Pet party.
3: No.
2: ¿Cómo es? No quiero pensar mal del pet party.
3: No, fiesta con mascotas. Pet
1: Le hacen un cumple al hijo peludo.
4: Ay, qué lindo. Un pet party.
1: Y van otros perritos del barrio.
4: Claro, vos llevas a tu perrito y le llevas un regalito, un juguete.
2: Es un perro, ¿cómo una voy golosina, a llevarle un regalo?
4: Una golosina para
2: perro.
1: Tiene una torta especial para el cumpleañero.
6: No.
4: Ay, les ponen bonetes a los perritos, a los perrijos.
1: Regalos para el cumpleañero.
2: No.
1: Sector de juego para los perrijos.
4: Ay, qué lindo.
1: Pero ni sabe que le
6: está. No tiene idea.
1: O sí, ¿no?
4: Sí, para mí sabe.
1: ¿Puedo decir que sabe?
4: Sí, re sabe. Si yo le digo que mi perro había soplado las velitas cuando le terminó de cantar el feliz cumpleaños, él esperó. Yo te juro que para mí sabe.
6: Bueno.
1: Hay souvenir para los invitados que se los lleva otro perrijo.
6: Claro.
1: Son los amiguitos de tu perrijo.
4: Medio caro el cumpleaños.
1: No, ¿qué te parece?
6: Un numerito.
4: Costoso.
1: Hay mozos que sirven.
4: Ok. Yo pensé que era algo como en el comedor de tu casa, ¿no?
9: Si tenés un hijo, gastas más. Ellos tienen perro.
1: Lo llevan al veterinario para cortarle las uñas. No se la cortan ellos.
4: ¿Y por qué no?
1: Porque le da miedo lastimarlo.
4: Bueno.
3: Sí. Tienen dentista. Algunos tienen mal aliento. Les lavan los dientes.
4: Bueno, pero todos los perros tienen mal aliento. Es parte de ser perro.
3: No, bueno, le lavan los dientes para que no tengan auchi.
10: Un saludo para Joe, que tiene el mismo tatuaje que Facundo Pastor.
3: Auchi, te muestro.
11: Hola, Betito, la mesa. Quiero dedicarle a este niño marica a mi gran amigo Diego Flores, que ahora para su cumpleaños nos dijo que no lo va a hacer en su casa.
9: ¿En dónde?
11: Ahora lo va a hacer en una casa de té. Y pidió que confirmemos asistencia.
1: Lindo.
11: ¡Auchi!
1: Dedicado a los que, bueno, es furor.
2: Sí.
1: Soporte para el celular, paradito. Y pones a grabar tu partido de pádel.
6: Pero puede ser largo, ¿eh?
1: No, después editás los mejores tantos. Sí, una pelota que llegaste lejos.
9: ¿Para subir a las redes o para perfeccionar sus artes?
1: Para ambas. Para compartir con amigos.
4: Qué gana después de ver 2 horas de un partido amateur tuyo.
1: No, y bueno, sí, después lo editás, le pones música linda.
4: ¿Cuánto tiempo que tienen? Es increíble.
3: No tienen hijos, acordate.

0: Señor Marica, mientras se cepilla los dientes, sube y baja de una silla dura para hacer piernas y glúteos.
1: Oh. No.
0: ¿Qué?
2: En el momento que se está cepillando, ¿cómo puede hacer dos cosas a la vez?
0: Bueno, es todo hábito, mi amor.
1: Aprovecha. Puedes caer y quebrarte la cadera.
0: No, porque está bien de muslos.
1: Quédate quieto, Raúl.
3: Sí, quédate quieto.
1: Así comienzan los problemas.
2: Además ya estás haciendo bíceps o algo cuando te lavas los dientes.
4: Estás redormido a la mañana. No te lavas los dientes automáticamente.
3: Exacto,
4: no sabes
3: empecemos
4: ni lo que
3: por eso.
0: Cuando tenés el hábito, tiene hábito de 2 minutos por día o 3, caminar en puntas de pie.
1: ¿Para qué? ¿Para
0: y trabajás gemelos, piernas, pies, fortaleza? 2 o 3 minutos por día, ¿eh?
2: ¿En su casa camino, o en la calle?
0: Claro, en el trabajo, se descalzan.
2: Son raros, un poquito raros.
5: Le quiero dedicar esta hora, Marica.
0: ¿A quién?
5: A mi amigo Elías, que se prepara toda la ropita arriba de la cama antes de ir a jugar al pádel. ¡Au! ¡Au! ¡Au! ¡Sí!
0: Están enloquecidos con la mancuerna que se va regulando el peso. Y tenés como 6 pesos diferentes en una sola mancuerna, ¿entendés?
1: ¿Y cómo vas regulando el peso?
0: Y con una cosa que gira y le va dando.
2: Muy bueno, a ver, no lo conocía.
1: Muy bueno, ¿eh?
2: Che, muy bueno. ¿Eso ya está acá en nuestro país?
0: Sí. Y si no está, lo traen por Amazon Shane o Temu. Sí.
6: Así nomás. Este planeta me quedó chico, por eso tengo relaciones con seres de otro planeta, te lo juro.
0: Ahora es furor escribir unas 400 palabras a mano a la noche. Porque aparentemente está comprobado que... Como una especie de diario personal, si querés, ¿no?
2: Sí,
0: protector contra el Alzheimer y baja el cortisol, que es muy dañino, ¿viste?
2: Sí.
0: Escribir a mano.
1: Ok.
0: 300 a 400 palabras, es una paginita.
4: Sí, libre escritura, escribís lo que se te viene a la cabeza, sí.
1: Querido diario.
3: Sí.
7: Buen día, Beto, Mesa. Le quiero mandar un saludo a mi compañero Guillermo McDonald. El otro día le convido un mate y me dice, ay, esto está muy amargo. Pará. Sacó de la mariconera stevia disecada. Ponele un poquito que te lo endulza.
8: Le quiero dedicar esta hora a mi amigo Alejandro, que se pone spray del jopito, así le queda levantadito.
0: 9:40.

0: 7 grados ahora, ambiente frío, hoy viernes con sol, algún nubarrón, fin de semana frío pero soleado, ¿eh? Aeroparque cierra por obras desde el 25 al 27 de agosto por trabajo de mantenimiento en su pista principal. Fernando Cerimedo negó el ataque a Nadia Beller, lloró y pidió ver a sus hijos. El gobierno modificó por decreto las atribuciones de salud e incorporó la ludopatía a la agencia sanitaria. Lo declara como problemática prioritaria. Se despidió de la Copa Libertadores Rosario Central.
1: Una lástima, porque una vez más, como le ocurrió en Arroyito, tuvo un jugador más expulsado, un jugador de Corinthians, no lo pudo aprovechar y en una pelota parada, un centro y un gol a 10 minutos del final, no lo pudo revertir y Ángel Di María puso en duda, dice que va a pensar si sigue jugando o no profesionalmente.
0: El que vuelve al fútbol es Ronaldinho.
1: Increíble, ¿no?
0: A la Serie C,
1: sí,
0: del fútbol italiano, el Ravenna.
1: Y va a ser un placer.
0: Calcio.
1: Si está medianamente bien, va a ser un placer porque ha sido un malabarista del fútbol, así que. Y también lo difícil que es retirarse, ¿no? Muchas veces.
0: Colapinto terminó 13º en la práctica libre 1.
1: La práctica libre de esta mañana hubo mejoras en el Alpine, pero el de su compañero, el de Pierre Gasly, que terminó 8º. Así que después tiene la clasificación más tarde para la carrera sprint que se corre mañana y el Gran Premio de Holanda el domingo a las 10.
0: Un terremoto de magnitud 7.2 sacudió varias regiones de Perú, ¿eh? Vamos a ver en un rato qué consecuencias tuvo. Arranca otra fecha de clausura, Edu.
1: Tenemos dos partidos en el día de hoy. Tempranito, 14:30, Aldo Civi con Unión en Mar del Plata. A las 8, Estudiantes de Río Cuarto, que si no empieza a sumar, se vuelve al Nacional B contra San Lorenzo.
0: La ciudad habilitó la circulación por la vía pública de autos sin conductor y robots de servicio. Podrán ser testeados en calles para evaluar cómo se desenvuelven en Buenos Aires. Para los que están enloquecidos porque quieren ir a ver la apertura de la flamante Torre Cube en Conve Justo y Honduras.
2: Sí, claro. Sí.
0: Van a abrir el Trade Sky Club. Que van a hacer una cena presentación para 180 invitados. Piso 28.
3: ¡Oh! Sí. Queremos ir.
2: Vamos a ir.
4: Estaremos en la lista de los 180
2: por
4: invitados.
2: Por supuesto.
4: Qué lindo.
5: Día, le quiero dedicar la hora marica al Ruli. Al Ruli que está buscando una casucha en el Delta para hacer home office.
0: Qué lindo. Bueno, ahora se está corriendo mucho la bola mediante chats de WhatsApp de apurarse en comprar PHs en Devoto desde que se sabe que van a trasladar la cárcel, ¿no? Se disparan los precios, terrenos, departamentitos,
4: claro,
0: todo.
4: Claro.
0: Que siempre estaban de baja evaluación, claro, en ese barrio,
4: esa,
0: ¿no?
4: Esa zona también.
0: Sí. Y Barracas, porque va a llegar la nueva línea de subtes.
4: Subte, claro.
0: Hay que comprar en Barracas, dicen.
4: Sí. Compramos algo en Barracas.
2: Sí,
4: compramos
2: uno. Uno en Barracas y uno en Devoto. Auchi.
6: ¡Feliz viernes! Amigachas, amigaches y amigachas.
0: Para los que se mandan fotos en el grupo de chat, porque se subieron a la moda de los boxers aireados.
4: ¿Qué es eso?
3: ¿Qué?
4: Yo llegué al dulce de leche.
0: Tiene agujeritos.
2: Para que respiren los huevitos.
0: Adelante. Dos franjas así.
3: Tengo uno.
1: Dry fit.
3: Claro. Tengo uno.
0: Sí.
3: Y funciona muy bien,
0: es
3: ¿verdad?
0: Bueno, es bueno. Y aparte queda lindo. Vos llegás con eso puesto.
3: Sí. Es como una transparencia sutil,
0: sí,
3: no es groncho.
4: Ah, para el verano además está bueno.
3: Sí.
4: Que te respira más la zona.
3: Te respira la zona.
1: Menos lo necesario que es.
2: La zona.
3: Me respira la zona.
2: Respirame la zona.
4: ¿Por qué todo me botea?
2: Vení, la zona.
4: ¿Cómo se nota que es viernes?
6: La gatita.
2: ¿Qué quiere?
6: Quiere la lechita. ¿Y cómo hace la gatita? Hace miau.
7: Buen día, Beto. Esta hora, Neo Marica, me quiero dedicar para mí, que cada vez que lo veo a Encito en la tele, dudo de mi sexualidad. ¡Epa! Y digo, a este chango lo quiero agarrar y lo voy a hacer recagar.
8: Oh, ¡roja, floja!
3: Oh, no sos el único al que le pasa.
9: Bueno.
10: Ay.
11: ¡Amo! ¡Amo!
12: Buen día, Tito Mesa, alegría de cara esta hora gay y a compañero de trabajo Fernando López, que no para de ponerse su cremita ni idea porque es por el frío.
4: Está muy bien.
13: Las neuronas rebotan en la cabeza como si fueran un flipper lisérgico. Porque llega, a nadie nos para. ¿Quién? DJ Longobardo, el que le pone música al bardo.
4: Más arriba.
14: 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Toda la isla. Sin control.
4: Dale, bailando a tu casa, dale. Dale, más arriba.
14: Toda la isla.
13: Dale, Javier, subí el volumen con todo. Para que todos los oyentes empiecen a saltar en el laburo, en tu casa, en la fábrica, en la oficina. Subite al escritorio, tomate una buena pasta y ponete a bailar esta música increíble que trajo ¿quién? DJ Longobardo.
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13: Esta noche se viene una fiesta increíble. Es en un sótano en el barrio chino. Escucharon bien. Un sótano en el barrio chino. Muy, muy VIP, muy exclusivo. Mucha joda. Y prometemos la presencia estelar en el VIP de Mafia, el perro de la novia de Facundo Moyano. Totalmente loco de Tusi. Hace varios días que no duerme el perrito, pobrecito. Y DJ Longobardo es su nuevo paseador. No va a dormir por 2 meses. Vamos, Mafia.
9: Se lo sacó del perrito. El 2 de oro tiene el perrito.
13: Y el sábado me voy a zambullir en una fiesta, Beto. Esta es increíble. A mí me intriga muchísimo. Se llama Disco Ciego. Es totalmente a oscuras. No vale prender el celular, nada. Para darse como todos contra todos. Y siempre bajo el lema solidario. Tu bolsa es mi bolsa. Tomamos la mandanga de todos. Aguante, DJ Longobardo.
15: Vamos, Longobardo. Te espero en el baño con la Ricarda.
9: Vamos,
15: Longobardo. Ya ajusté los tornillos de la pera para que no se me salga volando.
13: Para, Longobardo. Para. A esa fiesta de mierda solamente podés ir vos, porque sos un enfermo. Sí, realmente. Nadie en su sano juicio iría a un lugar así. Tendrían que clausurarlo y a vos te tienen que meter preso. No te calentes, Feynman. No te calentes. Fíjate que se te traba la voz, te pone nervioso. Y aparte, fíjate que en la boca tenés una miga.
16: ¿Una miga? ¿Miga de pan?
13: No, miga. Migarcha.
9: ¡No!
13: Te regalé contra cabío.
9: 10 minutos para las 10. ¿Qué más, Noé?
4: Buenas noticias para la gente del oeste. El tren Sarmiento amplió los días y horarios del servicio diferencial. El servicio diferencial sale un poquito más, 2.600 pesos, pero podés reservar el pasaje. Tiene asientos reclinables, coches climatizados, baños, kiosco a bordo. Y además va más rápido porque hace 11 Moreno con una parada en Aedo. Entonces, obviamente, llegas más rápido y más cómodo a tu destino. Se había puesto una frecuencia de 3 veces por semana para probar cómo funcionaba y cómo funcionó muy bien ahora todos los días. Así que de lunes a viernes van a funcionar estas formaciones. Y una breve también que tiene que ver con movilidad. Si tomaste el 14 de agosto la autopista Richeri, en el telepase se confundieron. Y en vez de cobrarte 1.500 pesos... se te cobraron 155.000 repente. Así que bueno, obviamente si tenés el débito en el momento, ya te lo debitaron, te lo van a devolver. Pero fíjate, chequea los consumos si lo tenés con crédito el telepase, porque te puede venir estos más de 100.000 pesos de un solo peaje.
9: Y por ahí no te diste cuenta si no chequeás.
4: No.
9: La empresa se ha prometido devolverle a todos, pero algunos no lo van a advertir. Dedicado a los que... Bueno, mi amigo Lautaro me dice, ¿qué equipo es Leif? Leif, no sé.
3: Leif.
9: Y porque vieron en redes, hoy juega la AFE.
3: No.
9: ¿Cómo le explico que es el barrio de la Ferrere?
1: No, muy difícil.
9: Gregorio de la Ferrere, pero al equipo le dicen Lafe, incluso al barrio dice vivo en Lafe.
3: ¿Pero no queda mejor Leif?
9: Bueno, por eso, como no conocen la Ferrere, me empiezo, ¿qué equipo es Leif? Me dice, no, no, digo es Lafe y le explico todo.
4: Pero ya es cool.
9: Cuando es
4: Leif.
9: Con Uruguay. Sí.
4: Ya suena bien.
9: Ojo que no está mal,
4: ¿eh? No está mal.
2: ¿De qué club sos? De Leif.
9: Yo vengo a ver a Leif. Ojo, ¿eh?
4: Como el doque.

0: nube. Cloud foam.
1: Sí.
2: ¿Cómo?
1: Cloud de nube.
3: Sí.
1: Foam.
3: Sí. Bueno.
1: Ah. Sí, sí, sí.
3: Auchi.
4: Vito, Vito, le dedico esta hora al Lucky, que anoche amasó pizza de harina integral para cuidar su figura. ¡Auchi!
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6: Bueno, hablando de Lucky y Lucky, están todos enloquecidos con la serie de Anya Taylor-Joy.
3: Sí.
6: Un thriller con nuestra querida.
1: Sí.
6: Más argentina que dulce de leche.
1: Sí.

0: están enloquecidos con los abdominales hipopresivos.
1: Ah, nunca pude hacer eso.
2: Pero es más fácil.
0: Hay que practicar. ¿Cómo? Es no. Acostado.
2: En vez. Tenés que meter la panza para adentro.
3: No vinieron en mi cuerpo.
2: No, por eso. Abdominales. Vos tenés que entrenar
3: en no, vez no, hacer... yo ya intento, pero no vinieron.
2: Te cuento. Vos metés para adentro. Hacés fuerza para adentro con la panza.
3: Ajá.
2: Eso. Quédate así 10 segundos. No, te vas a cagar encima ahí. Esas hipopresivos para adentro.
0: Tenés que hacer un esfuerzo tipo. Toser. Claro. Ay, podés levantar una pesita, contenés la presión interna, digamos, ¿no? Y el abdomen debería cerrarse como si fuera un corset.
3: Pero es mucho esfuerzo.
0: El suelo pélvico contiene ahí. Es un trabajito que te lo tiene que enseñar algún instructor mejor, sí. ¿No?
3: No lo hagan acá en el estudio hasta ahora.
1: ¿Pero qué hace esto? ¿Traba más?
4: Sí, dicen que es más efectivo, claro.
2: Y los abdominales.
4: Y no arruinas la cintura, que es lo que a veces pasa con los abdominales.
3: Ah, mira.
1: ¿A vos te sale, no?
4: No, me sale.
5: Buen día a toda la mesa. Le quiero dedicar esta hora, Neo Marica, a mi amigo Paul Pérez, que le saca la pielcita al chorizo porque dice que hace mal.
0: Por supuesto que en el departamento de un Neo Marica palermitano está... La lecherita espumadora.
1: Ah, sí, obvio. Esos no te hacen un café sin espuma.
0: Corta el café como si estuvieses en un bar.
3: Sí. Qué maravilla. Oh.
1: Y ellos saben
0: hacer... Te sirven el café con la espumita arriba. ¿Saben hacer un cortadito, no?
1: Las formitas. Ay. ¿Saben ellos?
0: Por supuesto.
1: Wow, eso es un montón. Es un montón.
0: Hay lecheritas que vienen con... En las instrucciones también vienen como hacer los dibujitos.
1: Ah. Sí. Pero yo quiero un corazón.
2: Auchi.
6: Hola Beto, Mesa, buen día. Quería dedicarme esta hora, Neo Marico, para mí. Estoy desayunando banana con avena y leche proteica para formar bien la cola. ¡Auchi!
0: Es importante porque el que sabe come ensaladas con la misma base verde.
1: Sí.
0: El kale, kale, un K. ¿Qué es? ¿No es?
4: Riquísimo, no. Se parece al grelo. Sí, se parece al grelo, que es una verdura que solo los italianos conocen.
2: Exacto. Muy rico.
4: Que es difícil de conseguir.
0: Y arriba en general va palta, tomate cherry, nuez, maní, zanahoria, queso azul.
3: Uy, todo carísimo esa ensalada.
2: Hasta ahora voy 20 lucas.
0: Cebolla.
2: 22.
0: Y tofu.
2: No, 30 lucas.
3: Una locura.
0: La ensalada,
3: más cara del planeta.
0: Elogia, elogia. Sí.
2: Pero como es una entraña, es más barato.
3: Pero pará, se puede reemplazar. Lechuga, rúcula.
0: Pero aceramos.
2: Kale es kale.
0: El kale no tiene calorías, cero. Y tiene muchísima vitamina A, C y K. Y muchos minerales, calcio, hierro. Por eso tienen esos cuerpos.
2: Sí. Ah.
0: Esos cutis. Sí.
3: Pero carísimo.
1: Nos falta kale. Ahora el hambre que te queda después de comer
0: eso. Fortalece los huesos, la vista, mejora las defensas. No, es curativo.

0: Matutina, entre otras cosas, para dentro de un rato, el crudo testimonio de un futbolista.
1: Ay, chicos, Jonathan Gómez, no sé si se cruzaron con su testimonio, me pareció muy importante traerlo, se hizo viral. Habla de forma muy cruda sobre su ludopatía, cómo está luchando con esto, cómo se alejó de su familia, de sus hijos, cómo debe plata, está desesperado, así que me parece muy importante en un ratito poder escucharlo.
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2: Bueno, Betún, vamos a hablar del mundo del espectáculo y tenemos que hablar de Elena Roger, excelentísima actriz y cantante. Estuvo hablando con Luis Novarezio en su ciclo de entrevistas y contó que en su relación de más de 17 años plantearon no la pareja abierta, sino la pareja honesta. Y en un ratito, mira, acá se va a discutir qué es una pareja honesta. Upa. Por otro lado, Sofía Clerici, tu amiga, anunció ¿qué? Que está embarazada.
0: Mira, ¿quién es? Yo ya lo sabía.
1: ¿Ya lo sabías?
0: Y por supuesto, es mi amiga.
1: ¿Y por qué no me lo dijiste? Lo contábamos acá.
0: Yo cuando me cuentan algo personal, una tumba, ella decide cuando lo hace.
2: Quiero preguntarte, ¿sabes quién es el padre de la criatura?
0: Sí.
3: Ay, Beto, eso no lo sabe nadie.
2: ¿Es
3: zona
2: sur? Eso no lo dijo.
0: ¿Es de zona sur? In your face, de Brito. No.
2: En un ratito lo contamos como primicia, entonces. Dale. Y después, ¿quiénes son los invitados de Mirta y quiénes son los invitados de Andy para este fin de semana? Todo eso en un ratito.
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4: Bueno, se arranca una nueva fecha del Clausura. Vamos a repasar cuáles son los partidos, tanto de hoy como de sábado y domingo. Lo que dejó ayer la eliminación, lamentablemente, de Rosario Central y cómo queda el panorama de los equipos argentinos. Cuatro en carrera, River tiene que terminar de definir. Y pasaron cuatro argentinos, si es que pasa River, y ocho brasileños, el doble. Esto habla del predominio del fútbol brasileño en el continente. Claro. Fuera del... Sí, que la verdad que se viene notando, no es solo en esta edición. Sí. Lo hemos visto en la mayoría de las últimas. Y los argentinos que están clasificados, todos cruzan. Platense con Fluminense, Estudiantes con Corinthians, Boca con San Pablo y River, en caso de ganar, con Vasco da Gama, que ayer le ganó 4-1 a Olimpia de visitante en Asunción.
0: Vasco da Gama compró a Colidio.
4: Exacto.
0: Puede enfrentarse a River, jugar contra River.
4: Colidio. Sí, porque Colidio en esta fase no lo incorporaron porque todavía no estaba cerrado el pase. Claro. Pero ahora sí, obviamente, él y Santi Sosa, el ex volante central de Racing, sí. Están los dos ahí y van a estar habilitados. Y si River pasa a Santa Fe, se enfrenta con Colidio. Así que, bueno, cuauchis, cuidado.
0: Los goles que va a hacer Colidio.
4: En Chilena, tiro sí, libre. Lo van a querer nacionalizar también.
0: Salas en Independiente Rivadavia.
4: El otro día Salas jugó bien en Independiente Rivadavia, pero que sí, se les escapó la clasificación. Y bueno, fuera del fútbol.
0: Compren jugadores que salen de River, que son satisfacción garantizada.
1: Eso de Boca también, ¿eh?
0: De Boca y de también. Boca también.
4: Sí, sí, sí, sí. Un gustito. El negocio está ahí, exactamente. Y después contamos la efeméride. La peor derrota en la historia de Boca, de toda la historia, ¿eh? Un día como hoy, en 1984, en el Camp Nou, en Barcelona.
0: Mirá. ¿Qué queda, Noé?
3: ¿Se acuerdan que veníamos comentando del corte extraordinario del paso internacional Cristo Redentor en Mendoza? Que dicen, bueno, más de un mes cerrado. Y uno dice, bueno, en Mendoza, el paso, los camiones. ¿Qué me impacta? ¿Qué me impacta? Andá a la verdulería a comprar banana. Oh. Andá a la verdulería a comprar palta. Bueno, más del 50% en el mercado central aumentó la banana, lo mismo la palta. ¿Por qué? Porque se interrumpió la cadena de abastecimiento, porque los camiones no podían pasar o tenían que gastar más dinero porque tenían que cruzar ya no por Mendoza, sino por el sur, tenían que hacer más kilómetros, eso aumentó la logística, así que el kilo de banana, casi 2.000 pesos, 1.800, 1.900 pesos, y lo mismo también, o sea, fue un aumento de más del 50%, y lo mismo la palta, que aumentó un 20% por el cruce este que se interrumpió.
0: Por supuesto, abierto el consultorio astrológico, como cada mañana, 11-70-82-09-59. Yo soy de tal signo, mi pareja de tal signo. ¿Nos vamos a separar? ¿Vamos a envejecer juntos?
5: ¿Vamos a tener un hijo? ¿Nos mudamos?
0: Lo decimos sin vuelta.
4: ¡Epa!
0: Así nomás. Y si es doloroso, lo decimos, porque somos servicios. Sí.
5: Me gusta, ayer hubo un mensaje que dijo, che, me gusta que dicen la verdad. No es que, sí, ay, amor para toda la vida. No. Cuando es, y cuando no es, no es.
0: Y ahí vamos, Javi.
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8: El mundo se para escuchar esta arenga todos los días. Gracias, gracias, gracias Mesa, gracias Beto. Gracias a todos.
0: Buen día, primeras. En el viejo sabio Sun Tzu, que escribió hace 2500 años El arte de la guerra, ha dejado consejos que son todos perfectamente aplicables hoy a la vida cotidiana. Dice que hay 5 rasgos que pueden volver peligrosa a una persona. Para vos o para la gente que te rodea, para tenerlo en cuenta, ¿no? Primero, que está dispuesto a morir puede perder la vida, dijo. Traducido al argentino, ojo con los que van siempre a fondo. El que dice a mí todo me chupa un huevo, el que no mide consecuencias. El que por orgullo rompe una relación, deja un laburo, se pelea con medio mundo. Con ese no discutas al borde del precipicio, dice Sun Tzu. Segundo, el que quiere preservar demasiado la vida puede ser hecho prisionero, escribió en su momento. Este sería el cagón profesional. El que por miedo a perder algo termina aceptando cualquier cosa, aguanta los destratos porque tiene miedo de quedarse solo, sola. No reclama porque tiene miedo de perder el trabajo, o la pareja, o lo que sea. No pone límites porque tiene miedo de caer mal. Y dice Sun Tzu, cuando tu miedo más grande es perder algo, ese algo se transforma en tu dueño. ¿Qué tal? Dice tercero, el apasionado irracional puede ser ridiculizado. Ese lo conocemos todo. El calentón, el que responde antes de pensar, manda mensaje a las 3 de la mañana, insulta, amenaza, se para de mano todo el tiempo.
9: Aunque me traten de reventado y egoísta.
0: Y al día siguiente anda juntando los pedazos que dejaron una reacción de 30 segundos, de la que después es difícil volver. Si alguien sabe qué botón apretarte para que pierdas la cabeza, te maneja con un dedo. Cuarto, el demasiado puritano puede ser deshonrado, dice Sun Tzu. Traducido, desconfía de que necesita mostrarse impecable todo el tiempo, del que supuestamente nunca se equivoca, del juez permanente de la vida ajena. Cuanto más alto te subís al pedestal, más ruido haces cuando te caes. Y quinto, el demasiado compasivo puede ser turbado, dice Sun Tzu. Por ahí el más difícil. Porque ser bueno es maravilloso, pero ser bueno sin límite es peligrosísimo, ya lo sabés, ¿no? El que siempre comprende, termina justificando, el que siempre perdona y termina habilitando. Probablemente tengas alguno de estos 5. Capaz sos demasiado orgulloso, temerosa, demasiado calentón, demasiado moralista, demasiado bueno. Y ahí está la enseñanza, ¿no? En la vida no siempre te derrota alguien más fuerte. Muchas veces te derrotan sencillamente porque descubrieron qué botón apretarte. Y una vez que alguien conoce ese botón, no necesita ganarte una guerra. Te alcanzo con apretarlo. Te deseamos el mejor viernes de la vida.

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3: Transmite LRA Radio Nacional, junto a todas las emisoras de la cadena nacional de radio y televisión del país, con motivo de preguntarle si alguno recuerda cómo era la melodía de la canción de Mate Cocido Tarahui, o si Yo tomo mate cocido y qué. 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
15: ¡Hola, Betito! ¡Buen día, Beto! ¡Buen día, chicos! ¡Buen viernes de 3:46 para todos! Bueno, Beto, te cuento los aciertos de ayer. De los favoritos, el 60x2 y el 62. Por patrón, 78, 71, 51 y 75. Y de Santiago Lavedet, que nunca falla, el 40. Así que espectacular el día de ayer. Bueno, vamos con los números para hoy. Hoy me gusta 321, 309, 353 y 339. Recuerden que si les gusta alguno de estos números, los giramos para cubrirnos. Bueno, para los que me quieran seguir, mi Instagram es El Gurú de Beto. Ahí pueden ver cómo vienen los números y los patrones de juego durante el día. Bueno, Betito, espero que tengan un buen día, un buen fin de semana, a jugar con responsabilidad y nos estamos hablando.
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2: Buen día, Beto y todo el equipo. Espectacular la arenga, como todos los días. La verdad que sí, lo dice el Pampa Larralde en una de sus letras: no pase por juez de vida ajena. Gracias por la compañía de todos los días. Como siempre, los saluda Sergio, el herrero de Potrero de los Funes, San Luis, en un día muy, pero muy frío.
3: Divino Potrero de los Funes. Qué linda tarea, interesante tarea, juntar coincidencias. Porque probablemente Larralde nunca leyó a Sun Tzu, o por ahí sí, pero donde coinciden los consejos y sugerencias. Mirá, de la sabiduría, ¿no?
4: Buen día, Beto. Buen día. Equipazo, equipazo. La arenga de hoy me dispara un montón de cosas en la cabeza, cosas que me pegan muy de cerca, como estar estancado en un laburo que sabes que vales más y se ve que vales más de lo que te pagan y seguís quedándote sin hablar por miedo a que si lo decís caiga mal y te juegue en contra. Y no, y sabes que no, tengo que hacerlo, voy a hablar, voy a exigir o pedir lo que siento que valgo, y si no les gusta, bueno, lo planteé. Y sabrán que en cualquier momento, si sale otra cosa, me iré. Gracias, Beto, la de arenga de hoy me pegó bien cerca.
3: Gran abrazo.
5: Fue la mejor cita, por lo menos del año, seguro. Era el tipo que necesitaba en este momento de mi vida. Bueno, el tipo, el pibe. Tiene 8 años menos. Bueno, está mal. Bueno, que Dios y la patria me lo demanden, amiga. Me pasó a buscar. Fuimos a la casa. Llegamos, había una cita comida. Estaba en el horno ya lista, con papel aluminio envuelta, amiga. Carne con papas. Pero con condimentos reales. No, no le metió la bolsita de horno. No. Amiga, lo hizo para mí. Hizo todo. Él lavó los platos. Me sirvió un vasito de agua sin que se lo pela, amiga. Wow. Yo no se lo pedí. Se me hace, la vara está ingresando al núcleo de la tierra. Pero, amiga, valoremos las cosas como son. Me trató como una reina, me escuchaba, me preguntó por mi día, pero te dabas cuenta que le interesaba la respuesta. Trabaja, no vive con la madre, no se separó hace una semana, no tenía el colchón tirado en el piso, que es un montón, y usa desodorante, que también es importante. No solo eso, te digo más, le abrí en la cajonera del baño, tenía 2 desodorantes cerrados, está estoqueado de desodorantes. Wow. Ojo, amiga, pellizquenme, que estoy flasheando amor con un hombre funcional.
3: Aprovecharon, pues es un psicópata.
6: No.
3: El psicópata.
6: Esto.
3: El psicópata tiene una destreza para mostrar su parte amable, seductora, divina. Te diría que tierna. Estoqueado de desodorante.
7: Iba a decir eso. Ahí está la red flag. 2 desodorantes sin abrir. Psicópata.
6: ¿Pero cómo sabía 3x2?
7: Psicópata.
6: No, le tiremos abajo.
3: Pero aproveche. Ahora, qué utilitarismo también, ¿no? De si las vegetales son hechos por el mismo. Entonces, una cosa de que ya arrancamos como dame, ¿no?
6: Sí.
3: Dame. Pero, sos bueno en tanto me des.
8: ¿Qué ofrecía ella?
3: Claro,
8: es la pregunta que nos hacemos todos.
6: Un montón ofrece.
7: ¿Qué?
6: Ella.
7: A ver, ¿qué es un montón? ¿Qué
6: una
7: sabes?
6: Gran compañía.
3: ¿Qué sabemos? ¿Sí? No la conocemos.
7: Un perro también ofrece compañía.
6: No, a lo mejor llegó con o sea, él tenía la comida y ella llegó con un vino, llegó una linda charla. No lo contó porque no se lo tiene que decir a la amiga, la mía ya lo sabe.
7: Una linda charla llevó. Yo tengo una carne al horno con papa. ¿Qué trajiste? Una linda charla, tómatela.
6: Bueno, pero
3: además, claramente, ese muchacho está organizado para vivir solo.
7: Sí.
3: Un programita que tuvo. Bueno, le hago un poquito de.
6: No importa, pero se disfruta el momento. Lo que dure, dure.
9: No, bueno, pero ella ya está
3: por eso digo que disfrute al psicópata.
6: Ella ya está proyectando un y alguien largo que deja plazo ahí.
7: El horno encendido. Con comida, va a buscarte y vuelve. Es alguien que no tiene corazón.
6: No. Pero la quiere impresionar ahí con el hornito.
3: Fracasada.
6: No, chico. Oh. No, y porque además ella remarca. No, porque 8 años menos. Si fuese al revés, o sea, si el tipo tuviese 8 años más, o sea, nadie diría.
8: Nadie
6: nada.
8: Repara la diferencia.
6: Nadie va a decir, no, me llevo 8 años.
3: Eso no es problema. Pero bueno, el alfa pide una pisita. No tiene.
6: A mí me dio ternura eso que dijo que
1: ella le contaba cosas y él le re prestaba atención.
3: Sí, mira, no tiene vida.
7: Él estaba pensando en los cambios de grande T, pero ponía cara de concentrado.
1: Le preguntó sobre su día, le hacía repreguntas. Es un hombre que la escuchaba.
3: Quiere conocer a la próxima víctima.
1: No, Beto, pero le ofrecía vaso de agua, era reatento con
9: básico,
1: ella.
9: ¿No?
1: Que tenga otra cita.
3: Y te quiere seducir.
1: Sí.
3: ¿Cómo te quiere seducir?
7: Y después, chao.
1: Eso hacen ustedes.
3: Dos fallos que parecen como mínimo curiosos, por no decir un papelón, de la justicia. Por un lado, la justicia tucumana, un fallo que generó mucha controversia, le echó la culpa a Sergio Denis de su accidente, pese a que, como vimos todos, en la plataforma en la que estaba, sobre un foso de 3 metros de la orquesta, no tenía ninguna baranda de seguridad. La Sala 1 de la Cámara en lo Contencioso Administrativo de Tucumán es la que falla. La demanda fue presentada en febrero de 2022 por los tres hijos de Sergio Denis: Federico Hoffman, que es el apellido de Denis, Bárbara y María Victoria Hoffman, contra el Teatro Mercedes Sosa, contra el ex titular del ente, Raúl Francisco Admisen, y el organizador del evento. La justicia no solo determinó que Sergio Denis se cayó por su propia negligencia, sino que no acreditó a los herederos como reclamantes y además los condenó a pagar las costas de los 4 años de proceso.
9: No.
6: Con el sufrimiento, además, que después de la caída, recordemos que además no murió inmediatamente, estuvo 14 meses.
3: Agonizó 14 meses, sí. Sergio Denis.
6: Pobre familia.
1: Injusto.
6: Barbie Hoffman hizo un largo posteo en las redes.
3: El otro papelón, 12 años después de que el gendarme Juan Alberto López Torales, ¿se acuerdan de que se tiró el capó, sobre el capó de un auto? Para simular que había sido atropellado por el manifestante, pero lo registraron en el momento de la acción. Épocas de Sergio Berni y Cristina Kirchner, estamos hablando. Va a juicio ahora, 12 años después. Andás a ver el auto donde se tiró, capaz que ya lo compactaron, está tirado por camino de cintura. No sé. Él se lo bautizó el gendarme Carancho.
9: Sí.
3: Se tiró justo frente al auto, que también lo hacen algunas civiles con abogados que caranchean, ¿no? Bueno, 12 años para que se inicie el juicio. Los testigos ya no se acuerdan ni de la cara. La verdad no me acuerdo nada.
9: ¿Cómo puede tardar 12 años?
3: Estaba soltero, ahora tengo dos hijos.
1: Que siguen vivos los testigos.
9: Pero es un absurdo, 12 años.

0: Beto, yo en el cajón del baño tengo como 8 desodorantes que cuando hay 2x1 compro, están al 50%, pero espero no ser psicópata.
1: Tendríamos que tener más datos.
2: No alcanza con esto.
3: Hola, Beto, hola, chicos.
1: Te ríes.
3: Ellas piensan que lo que hizo el chabón es para prestarles atención, etcétera. Lo que no está entendiendo es que ese método cierra el negocio más rápido. Todo termina en la camita. Saludos.
2: Ay. Es repugnante, ¿eh?
1: No, repugnante, ¿no? Repugnante. Esto, mirá, vas a ver después de esto. Esto es una relación honesta.
2: No, pero no puede cocinarle porque simplemente quiere impresionarla y no quiere ponerla. No sé, pienso. No,
1: hay
2: ¿no?
1: 5 hinchas de Central detenidos en Brasil. Hubo disturbios.
4: Otra
1: la
4: vez.
1: Policía brasileña es brava. Toda a veces provocan un poco también, ¿eh?
4: Casi siempre. Y fijémonos que cuando van los equipos argentinos, ocurre con otros hinchas de otros países del continente, siempre hay problemas. En Brasil ya la llegada es caótica, muchas veces son desviados los micros de los hinchas por lugares donde no deberían pasar.
1: Te dejan en una plaza a oscura, de no saber ni qué taxi tomar.
4: Muchas veces. Ha ocurrido que a veces hay amistad entre hinchadas de equipos brasileños y equipos argentinos y son los hinchas, por poner un ejemplo, de ayer, si había buena relación entre Corinthians y Central, que los propios hinchas de Corinthians son los que le dicen a los Central, no, vengan por acá, y los terminan salvando, pues si no quedan a la deriva. Así que una vez más se repitió ayer a la noche esta historia.

0: 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Nos quedó algo en el tintero, Noé.
1: Se detuvo a una funcionaria judicial bonaerense, Albertina Mangini, abogada del Patronato de Liberados. Viste que cuando salís de la cárcel, bueno, hay especialmente una división que ayuda a justamente esas personas para que puedan reinsertarse en la sociedad. Bueno, ¿qué hacía esta señora cuando se juntaba con estas personas vulnerables? Les sacaba los datos biométricos. Se aprovechaba de la vulnerabilidad de expresos, de personas de bajos recursos, y le ofrecía algún billete, poca plata, para escanearle los datos biométricos, los ojos, y para que le dieran su documento, el DNI con el número de trámite. ¿Y qué hacía con eso? Bueno, abría cuentas en billeteras virtuales y los usaba como de mulas financieras. Desviaba dinero, dinero negro obviamente, y direccionaba recaudación de casinos online clandestinos. Y con todo esto lo que hizo fue lavar alrededor de 27 mil millones de pesos en un año.
2: ¿Cuánto? ¿Cómo?
1: Sí, 27 mil millones de pesos en un año. Está detenida ahora la señora acusada de asociación ilícita, defraudación mediante el uso indebido de datos digitales y lavado de activos agravados.
3: No, no dejen que escaneen sus iris.
4: No. Sí, dice que te escanean el clítoris, ese del ojo, que es como una huella dactilar. O sea, eso del clítoris no hay ninguno parecido, ¿me entendés? Es único. Ese es el tema. ¿Qué puede hacer el tipo con eso? Yo andábamos averiguando eso nosotros.
0: Bueno, con la crisis hay gente que está por esta zona, en general en toda la capital, que vive en un edificio que, de esos que tienen cocheras abajo, poniendo en venta la cochera. Hay gente que ya no tiene auto, la cochera venía incluida con el departamento, la pueden vender como una unidad aparte, porque se venden como unidad aparte. Según el edificio y según la zona, andan en 10 mil dólares, 12 mil dólares. Uh-huh. En una época pedían mucho más, pero ahora andan en eso. Hay un edificio, porque vive un amigo mío, ahí me contaba. Una mañana aparece, porque entra, son cocheras. Cuanto más viejo el edificio, más grande la. Claro, ahora los hacen todos muy compactaditos, todo, chiquito, apenas entra. Las hacían más grandes, entra una camioneta, una Ford F100.
2: 5x3, casi 20 metros cuadrados.
0: Una casa rodante.
5: Bien.
0: Claro. Tercer, cuarto día, viste. Era un tipo adentro.
6: Vive ahí. Viviendo en la cochera.
2: Perfecto.
0: Pues, amigo, pues, fue a hablar. Pues dijo, mira, yo me separé. Tenía que poner, como me ahorro de toda la vida, 20 mil dólares. Compro la casa rodante 10 mil. Otro 10 mil... La cochera.
6: Y estoy.
0: Y estoy bajo techo.
1: Ay, qué bien, Beto, qué buena idea.
0: Hay algunos vecinos del edificio que, viste, no les gusta, ahí hubo reunión de consorcio, pero es legal, ¿entendiste? Legal.
6: Eso te voy a decir.
0: Lo único que está prohibido.
6: Está cubierto por la ley.
0: Sí. Él compró su cochera y en ningún lugar, ni siquiera en el reglamento interno del edificio que podría estar redactado, no se puede poner casa rodante y vivir en esa casa rodante.
6: No.
0: Al no estar en el reglamento, no te lo prohíbe la ley, el tipo tiene. Y no sabe qué casita se armó.
1: Entra bien.
0: No motorhome,
6: No, casa rodante.
2: Casa rodante.
0: Exacto.
1: ¿Entra bien? O
0: justita,
1: o
0: no, perfecto,
1: más.
0: No molesta a nadie.
1: No, está perfecto. Lo que no está prohibido.
0: Está prohibido. Le sacó. Esa cosa que sobresale de la casa rodante donde engancha con el auto.
6: Claro. Sí.
0: O sea que es un cuadradito.
6: Tranquilo.
2: Perfecto.
0: Es un departamento de un ambiente.
2: Pero a tu amigo, ¿alguien le dice algo que está de 6 de la tarde a 9 de la noche escuchando la red en el auto? Es lo mismo, pero se queda de noche a dormir ahí.
0: Dice, el único problema, dice que la M no se escucha bien abajo porque es el menos uno.
2: ¿Es segundo subsuelo?
6: Y no llega. No llega.
1: Y no debe tener wifi ahí tampoco.
0: Pero la escuchará por aplicación, no sé qué va a ser.
6: Ah, me imagino, una chica
5: Que a tu amigo la invita a una cita.
0: Mira, para es mí una aventura.
5: Te hace planazo. Cochera.
2: Enzo, miedo. Es un planazo.
0: No, pero no vos le decís, mira, viste la crisis que hay. A mí no me quedó otra. Se me ocurrió esto. ¿Querés venir?
1: ¿Sabés por dónde me gustaría a mí que me digan?
6: ¿Dónde te gustaría?
2: ¿Por dónde te gustaría?
6: Por la... Hicimos un silencio piadoso.
2: Por la oreja.
6: Martina.
2: Por la oreja. A vos te entran por la oreja, Matu.
4: Para. No, no, la cola no.
1: Que me diga, pará, Javier, que me diga. Después tremendo porque todos se quedaron mal. Que me diga, ¿sabés qué? Podemos hacer un viajecito, nos vamos juntos en la casa rodante. Claro, nos vamos a la costa.
0: Y ahora se quedó sin auto, todo no puede. Claro. Dale tiempo ahora.
1: Ah, no tiene el auto para.
2: No, no, no, no te entra en la costa,
1: bueno,
2: hija.
1: Yo pongo el auto y él pone no. la casa rodante y nos vamos juntos. Y
0: compró la casa rodante sin auto. Es más, le dijo, mira, primero que le pidió un descuento, ponele que pedían 14.000 dólares. Y dijo, yo tengo 11.000. Mañana te lo. Y vos, pero me la tienen que traer porque yo no tengo
2: auto. Se la llevaron, la desenganchó y se fue el tipo con el auto.
1: Es una casa que no rueda.
0: Es más,
1: es una casa sin ruedas.
0: Dos gomas ya están desinfladas.
6: Sí,
0: no,
6: ahora. O sea,
0: pero no la piensa mover.
2: Para ustedes, chicas, de verdad, de verdad, salís con un tipo.
1: No,
2: ¿qué? Pero para, ¿qué te seduce más? Che, ¿vamos a un telo acá a la vuelta? ¿O tengo una casita rodante que te cocina algo rico ahí, como si fuera un cuento de aventuras en un bosque, pero está en un subsuelo?
1: Voy a la cochera.
2: Es más divertido,
1: sí,
2: ¿no?
1: Voy a la cochera, pero no proyecta. Mirá, futuro.
2: Bueno, y ¿a vos te pensás que el tipo le importa proyectar futuro con vos?
1: Bueno, a mí sí.
2: Disfrutá de ese momento, hija. En vez de un telo ahí en Conde, hay un telo en la calle Conde ahí. O una cochera y te cocina algo en la cocherita.
0: Lo primero que hizo, mirá, ya hizo? Lo tenía todo. A ver, ¿qué harían?
2: Unas buenas cortinas.
5: Claro, sí. No. ¿Dentro de la casa?
2: ¿En la casita rodante, decís?
0: Sí. Digamos, ¿qué medida tenés que proveerte que la casa rodante no te ofrece?
6: Baño.
0: Exactamente. Ah. Enfrente del edificio hay un bar, medio que estableció relación con uno de los mozos. Oye, yo puedo venir a la mañana o una o dos veces al baño. No hay problema acá. Ya el baño para cliente no existe más porque ahora tenés que propinar.
5: Sí.
0: Vení, entras así cuando quieras. Bueno, yo una propinita te dejo, todo bien. O sea que tiene el bar de enfrente para.
5: No, no, no. Esa no es una solución. Sí, porque el bar ducha en algún momento cierra. Y si te da ganas de hacer, si sos la acompañante.
0: Bueno, hay una estación de servicio, no. ¿Qué?
5: No, pero estás con compañía y la chica te dice, quiero ir al baño.
0: No, se puede.
1: No, pero para, las casas rodantes tienen baños.
0: Sí, pero ¿dónde descargas?
1: Claro. No, pero te incluso, no sé si lo segundo, pero sé que lo primero podés hacer.
0: Pero igual tenés que descargar.
6: Hay que descargar.
0: Matu.
1: Está bien, pero aunque sea con un baldecito.
0: Sí,
1: algo,
0: baldecito. No, mejor.
2: Eso queda ahí.
0: Bueno, eso lo decide cada uno. Eso lo decide cada uno.
2: En la ruta, de hecho, los micros de ruta, claro. Lo primero va.
1: Sí, por eso.
2: Se va a la ruta. Bueno, sí, acá sí. No lo podés, es el piso
1: pero
2: de tu casa, la cochera.
1: Pero lo tuyo en un balde y después vas afuera y lo descargas vos. Y ya está.
2: Sos un asco.
1: Bueno, qué sé yo le resuelvo un poco.
7: Y la ducha, es verdad que hay estaciones de servicio que por un pocos miles de pesos tenés ducha y buenas.
6: Exacto.
7: Que es la que usan los camioneros.
8: Betito, es un planazo.
2: Claro que sí.
8: Es un planazo. Está con una mina. Dicen, yo no voy a tener relaciones sexuales acá. Y vos decís, no te preocupes, prende, te va a la costanera, lo hacemos acá. ¿No le gusta? Agarramos ruta. Lo hacemos en la ruta.
0: Eso ya
8: y
0: con.
8: Fue bueno.
6: Tiene que tener auto.
8: Ahí.
0: Eso con auto. Fíjense, Mercado Libre, cuánto cuesta una casa. Linda casa rodante, ¿eh? No sí. Precaria, ¿eh?
5: ¿Y ahora él tiene que pagar expensas? Porque forma parte.
2: Le espera la cochera.
0: Pero paga 70 mil pesos.
5: Ah, bueno.
2: O menos. La expensa de la cochera vale 30 mil, 40 mil pesos.
0: 7 millones de pesos, 3 millones, 8 millones.
6: Mira
0: me
6: qué
0: está
6: lindo
0: mostrando
6: todo lo que tiene.
0: Hay, bueno, 14 millones, esa está muy linda, son 10 mil dólares, más o menos.
5: Yo me imaginé que eran mucho más caras.
0: No.
1: No, por 8 millones también hay buenas, ¿eh?
2: No, muy buenas. Imagínate si le decís, mira, no hace falta que estemos, porque la rueda está medio mal. No importa, la plantás ahí.
0: Che, como él venía sin laburo, por eso ahora es medio que lo quieren todos, porque le daba el auto a algunas personas.
1: Buena
0: ahí abajo, que viste, te ahorraste irte a un lavadero, arregla ahí una plata. Creo que, no sé si cobra 10 mil pesos el auto. ¿Está bien?
2: Está muy bien, sí.
5: Sí, sí. ¿Sí? Y si en esa cochera hay.
0: Mínimo 20 mil pesos en cualquier
5: caso. Claro.
0: ¿Sí? Hay días que se lava 3-4 autitos. Pero vos.
5: Sin moverse de su casa.
2: Exactamente.
0: Ahora, no sabés si salió el sol.
2: No importa. Salís a dar una vuelta. Pero vos
3: vivís
2: ahí. Tomás
3: suplemento de vitamina D.
0: Bueno.
3: Le pedís a la plaza, Tomás.
2: Le pedís a Perel. Cuando viene el tipo, que vos tenés guardado tu autito ahí. Es hermoso saber que es como una especie
3: de
2: guardacoche. Es como un sereno. Vos tenés al vecino que es encima de sereno.
0: ¿Qué pasó? ¿Qué pasó? Sí, la única contra que tiene, dice, este dormilón, ¿viste?
3: Sí, sí, me imagino.
0: 6:30, empieza esto, escucha.
6: Empiezan a salir, ¿va, Laura?
0: Que la bocina. Ahí
3: la alarma esta.
6: Y si no arranca.
0: Hay 2 horitas, poner entre 6:30 y 8:30.
3: Ahora pico.
0: Que te la tenés que aguantar. Bueno, toda. Pero bueno, es propietario. Vos pensás. Ponerle 7-8 gambas, un palo debe estar un alquiler ahora.
3: No, no paga alquiler él.
0: Son 12 millones de pesos al año.
3: No.
0: $10,000 se ahorra.
3: No, es tremendo.
0: Pues de alquiler, ¿no?
9: Así nomás.
6: Si te acostumbras, negocio.
3: Que duerma con tapones.
0: Y al haber comprado él, legítimamente, los metros cuadrados, es dueño, paga las expensas de su cochera.
3: Perfecto. Ya.
2: Me escribió un administrador de consorcios que me dice que en ningún edificio está contemplado ni prohibido que suceda esto.
0: Bueno.
2: O sea, cualquiera podría dormir en su auto y nadie lo puede echar. Así que esto está habilitado legalmente.
0: ¿Qué haces? ¿Qué zona te gusta? ¿Villa Crespo? ¿Chacarita? ¿Colegiales? ¿Palermo? No sé. Va, portero, que está ahí regando las plantas. Sí. Maestro, disculpa. ¿Sabes si se vende una cocherita? General está en el subsuelo, ¿viste? Y ahí sabe.
5: Ese.
0: Conseguime una baratita que.
2: Y por ahí te dice, mira, para vos. Tengo una, pero que está pegada a la pared, es la última, que no la van a vender porque, viste, la última.
5: Pegada
2: a la pared.
0: Esa quiero.
2: Pero es difícil estacionar, es horrible.
0: Yo no necesito. Yo voy a estacionar una sola vez.
6: Es una para siempre.
0: Y aparte es buen precio porque nadie la quiere. Esa quiero.
5: En liquidación. Voy.
2: Y conoces a una chica, ¿y dónde vivís? En Palermo.
0: Total.
2: No le estás mintiendo.
5: No.
2: Vivís en Palermo.
3: Me lo tenés que decir.
2: En una cochera. No. Vos decís, mira, vivo en un monoambiente, la verdad que me falla la cadena del baño. Vos decís, vivo en Palermo.
6: Toda la dirección, mándame un WhatsApp cuando llegas. No toques el portero eléctrico.
3: Monoambiente es. Así monoambiente, que es un monoambiente en Palermo.
2: Sí.
3: Ojo que esto lo escucha Goro. Alquila su departamento por Airbnb y se va a vivir en la cochera una semanita y alquila turista. Olvídate.
0: Te bajo. Tomaste con una reposera, pero ya se encariñó a la gente. Le llevan galletitas. Viste, simpático.
3: Que vean las sobras de lo que quedó de la comida.
0: Claro.
3: Tomá, me sobró un poco de pastel de papa. Tomá.
2: Bájale ahí al liceo.
0: Alguno le deja el perro 2-3 horas.
3: Claro, te lo cuida.
0: O te lo saca a pasear, pero todo lo cobra, o sea, monetiza todo.
3: Es el rey de la changa.
0: Total.
5: Si se da maña, si es bueno arreglar
6: no,
5: cosas. No. Porque
0: no,
5: podría subir y arreglar
0: a los vecinos. No, es inútil como yo.
2: Hace una que es buenísima, que le desinfla la goma a un auto y cuando baja el propietario dice, guarda, tenés la goma de arriba, que la goma de adelante que está desinflada. Este tipo es un genio.
3: Yo te ayudo a cambiarla.
0: Anda que yo te la cambio.
6: Anda.
0: Yo te la llevo una gomería y te la en media hora te la arreglo.
2: Y así es.
9: Así nomás. Hola Beto, escuchame, si es un edificio viejo, el garaje, por ahí tiene baño de servicio,
0: ¿eh? Sí.
9: Así que ni siquiera tiene que salir del estacionamiento, Beto.
0: Hay un enchufe que es de ahí, de varios enchufes, ¿viste?
3: Claro.
0: ¿Tú
3: necesitas? Sí.
2: Carga el celo ahí.
3: Y si no hay encargado de edificio, que hay solo personal de limpieza, mejor, porque él está ahí, tranquilo, sí. 24 horas va solamente personal a limpiar. Y por ahí el baño se le complica más en invierno, en verano se manguerea ahí con...
0: Sí, bueno,
3: si está solo.
0: El portero ya le dijo, yo vivo solo. Tocame timbre cuando querés ir al baño, o necesitas hierba, lo que sea.
3: Se nota que cae bien tu amigo, ¿viste?
6: Sí,
3: cae bien,
6: clave,
3: porque
6: clave.
3: Si no, no le dicen esas cosas.
0: Él estaba casado, tiene 2 chicos, ¿viste? Pero quedó en banda.
3: Ah, ¿tiene hijos?
0: Sí.
3: ¿Y los hijos qué?
0: Y lo van a tener que ir a visitar ahí.
3: Ahí va de paz.
0: Pero los pibes se acostumbran a todo, ¿eh? Al principio decís, qué raro, pa. Pero después. Che, vamos a la casa de paz, ahí abajo.
6: vamos a la rodante de paz.
2: Es divertido.
3: Claro.
9: Che, Beto, buenísima esa, la casa rodante. Encima después si necesitas baño, ducha, te anotás un abono en un gimnasio
10: barato, sí, tenés vestuario, todo.
0: Ni hablar.
10: La verdad, te cierra por todos lados.
0: El tipo con $20,000 resolvió todo. Tiene un capital ahí, la cochera por un lado, el día que por ahí se arma de nuevo como para... Pero alquilar no piensa alquilar, es tirar la plata.
1: ¿Pero está buscando un trabajo?
0: Viste que está difícil. Está difícil.
1: Bueno, está difícil, pero...
0: Y te vas acaramelando, te vas aburguesando, ¿qué? Porque la gente, cuídame el perro, lávame el auto.
5: Bueno, eso es un trabajo.
0: Ahí,
2: sí, 2.000, 5.000, 10.000, 20.000. Sí,
5: ¿qué edad tiene él? Más o menos.
0: 40 años.
1: Ah, es un tipo joven.
2: Sí, sí.
1: Tiene un futuro por delante.
2: No, pero está cansado.
1: Es un joven hombre vencido, diría.
0: Sí, un poco vencido.
5: Un poquito.
10: Beto, más de uno la va a usar de bulo esa, ¿eh? No hace falta separarse.
0: Ya se la pidieron dos veces.
10: ¿Sale un hotel una noche?
0: Ya la prestó dos veces.
10: Este, si alquila una cochera, no hace falta comprarla. 120 mil, 130 mil pesos por mes. Se compra la casita rodante.
11: Así nomás.
10: Y listo, no hace falta ni siquiera tener un departamento. Y qué además, buenas ideas que estás dando, Beto.
0: ¿De dónde vivís? Serrano al 1000.
2: Ah, canchero. No. Ah, ¿qué, cerca de Plaza Serrano?
0: Claro.
2: Ahí, en Palermo.
5: Qué lindo. Claro. ¿Tenés balcón? ¿Qué puede ver?
2: No, uno no preocupa.
0: En este momento, balcón. No, digamos.
2: No, decís.
5: Más bien contrafrente.
2: Es un balcón aterrazado.
5: Claro, contrafrente abajo.
1: Francés.
2: ¿Cómo? Balcón francés.
1: Es luminoso.
0: Yo estaba buscando algo bien, bien privadito.
5: Sí. A mí, viste,
0: tranquilo.
5: Me gusta aislarme.
0: Sin ruido de la calle.
5: Claro, no, ruido de auto a veces.
1: ¿No te molesta el ruido de la noche? Que esos bares cierran a las 4 de la mañana.
5: No se escucha nada.
0: No se escucha nada.
1: Ah, mirá qué bien.
0: Espectacular.
1: Tenés doble vidrio, seguro.
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Dos minutos para las 11. 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

0: Llegó Alexis Puig. Vamos a hablar un ratito de películas, de series. ¿Cómo estamos, Ale?
1: Hola, Beto, ¿qué tal? ¿Cómo estamos? ¿Bien?
0: Seguir algo para Alex.
1: Bueno,
0: ¿qué vimos, Ale?
1: Bueno, películas. Vamos a empezar con un estreno en Netflix. Se llama La Captura. Es una película que retrata cómo fue la captura del Chapo Guzmán. Interesante la película porque no está contada desde el punto de vista de los narcos, que siempre, generalmente cuando Netflix o otras plataformas hacen ficción de narco, te lo cuentan desde ese punto de vista, idealizándolos, ¿no? Como poniéndolo en el lugar del héroe. Y esto no, esto está contado desde el punto de vista de los dos policías que descubrieron que estaba el Chapo ahí. Que eran dos policías, digamos, de pueblo. No eran policías federales que venían con el ejército, nada. Y la dicotomía entre decir, che, ¿avisamos que está el Chapo o arreglamos con el Chapo?
0: Claro, que
1: porque
0: qué decisión, ¿no?
1: Es una, sí, y está muy bien eso contado. Es una gran película, La Captura, porque tiene mucho realismo, está filmada casi como en un formato documental con mucha cámara en mano, y los actores son muy buenos realmente. Tiene tensión, tiene acción, tiene suspenso. Me pareció una gran película para aquellos que les guste el género y para aquellos que quieran ver cómo fue el trasfondo de la captura del narco más buscado del mundo. Se llama La Captura, está en Netflix. Las otras dos películas de las que les voy a hablar es como un doble programa que les propongo de Hugh Jackman. Porque tenemos un estreno en plataforma y un estreno en cine. Vamos con Song Soon Blue, que hablamos de ella cuando se estrenó en cine. Es la película basada en la historia real de una pareja que se dedican a hacer covers de Neil Diamond. Y que les va muy bien, pero tienen un montón de problemas personales y obviamente todo esto asemeja en su vida cotidiana. Bueno, está disponible en HBO Max la película.
2: Esta la vi, me encantó, Ale.
1: Sí, es hermosa. Es una película hermosa, basada en un hecho real. Una actuación impresionante de Hugh Jackman y también de Kate Hudson, que hace de su esposa. Esto.
0: ¿Dónde dijiste que está?
1: Está en HBO. En HBO Max la recomiendo muchísimo para aquellos que quieran ver una película, un drama de la vida real, con buena música además, con muy buena música, la música de Neil Diamond, y por
2: drama.
1: Supuesto una gran un dramón. ¿Dramón?
2: Drama,
1: pero con momentos agridulces, tiene momentos también divertidos la película, y tiene unas actuaciones increíbles, ¿eh? Lo que hace Hugh Jackman acá es fabuloso, y lo que hace ella también. Ella, además, Kate Hudson no teme ponerle el cuerpo al personaje. Porque lo que muestra, no cualquier actriz lo hace, ¿eh? No cualquier actriz muestra su cuerpo como lo muestra ella. Así que vale la pena ver la película. Y les decía, un doble programa, porque Hugh Jackman también estrenó una película en cines que la voy a recomendar y mucho, que es La Muerte de Robin Hood. La Muerte de Robin Hood nos presenta a Hugh Jackman como Robin Hood, pero viejo. No tiene nada que ver con el Robin Hood de Kevin Costner, ni con el de Errol Flynn. Este es un Robin Hood medio en los últimos años de su vida, con mucho, mucho dolor personal interno, arrepentido de un montón de cosas que hizo. No es el que le roba a los ricos para darle a los pobres. Es uno más, es más mañoso, medio también tramposo.
3: Arisco,
1: sí. Y cuando, bueno, en la película es herido, y lo llevan a una especie de convento para que lo curen. Y ahí hay toda una catarsis que no es solamente que lo tienen que curar físicamente, sino también internamente. Me gusta de la película, ¿sabes qué? Que se nota que es una película hecha con realismo en un montón de cuestiones que lo mejor Hollywood no lo hace. Es decir, las batallas de esta película son crudas, son realistas y son batallas como uno imagina que eran en ese momento, de campesinos pegándose palazos, ¿viste? No tienen la épica de Gladiador ni de la Odisea, no. Acá es barro, sangre, piña. Está buenísimo, a mí me encantó eso. Hay una primera escena que es una primera escena justamente de una batalla que me parece crudísima y me parece que te mete adentro de ahí. Te mete dentro de ese. Así como lo hizo Spielberg con el Desembarco de Normandía, el soldado Ryan. A mí me parece que La Muerte de Robin Hood tiene eso. Tiene que te. Realismo en lo que pasa. Realismo en lo que pasa. No épica, no epopeya, no Hollywood. No Hollywood para nada. Y eso me parece fabuloso. Y además mostrar al héroe en decadencia, como lo muestra, también. Habla de un realismo que no tienen las películas Robin Hood. Así que muy recomendable para ir al cine, ¿eh? Si quieren ir a ver al cine, La Muerte de Robin Hood, súper recomendable para este fin de semana.
0: Muy bien, nuestro amigo Oscar, que recomienda la serie La Gente Encubierta.
1: Ah, excelente. Excelente.
0: Buena.
1: Sí, excelente. Es escandinava.
2: Sí, danesa. Muy buena.
0: Y Máquina de Guerra. En su última misión de entrenamiento, un ingeniero de combate debe liderar. debe liderar a su unidad en una lucha por sobrevivir ante una amenaza inimaginable. Bueno,
1: Pochoclera.
0: Matu, ¿vio algo?
2: Sí, terminé una serie que creo que vos recomendaste. No sé si como tu recomendación semanal, pero me acuerdo que hablaste, que es DTF de San Luis.
1: Ah, sí,
0: oh, sí, muy bueno.
2: ¿Todos la vieron acá?
0: Sí.
2: Gran serie, me encantó. Viste que no quería darle el título, sí, sí, sí. Pero realmente la actuación, ellos hablan de actores que dan el cuerpo, lo que hace.
0: Los dos están maravillosos.
1: Sí, David Harbour.
2: Sí. Con su cuerpo, sí, sí. Es realmente. Bueno, nada, me gustó muchísimo, no voy a spoilear nada, pero es un triángulo
0: amoroso. ¿Él estaba así con sobrepeso para filmarla?
1: Se subió un poco más. O sea, él no es flaco, o sea, pero acá subió de peso para estar más todavía.
2: Tiene un panza, sí, como que claro, se nota la panza.
1: Eso es lo que hizo, como agrandar su panza, ¿no?
2: Claro, eso, y la muestra mucho, sí, sí. Realmente.
3: Hay unas escenas de sexo que están muy copadas, sí. No es como suele mostrártelo en cine.
1: No.
3: Es todo hegemónico y estético. Sí. El sexo como es.
2: Es la vida real.
3: Es muy vida real.
2: Muy crisis mediana edad. Sí, muy seria de crisis mediana edad en un pueblo de Estados Unidos. No voy a spoiler mucho más, pero me encanta.
0: No sabés para dónde va.
2: No sabés. No. Hasta el último
1: capítulo. Hasta el último minuto.
2: Viste que vas sospechando de distintos.
0: Muy original, aparte.
2: Sí.
0: Bueno, Moria, ya a días de su estreno, alcanzó 1.600.000 visualizaciones.
1: Sí.
0: Top 1 en Argentina y en Uruguay también, ¿eh?
1: Sí, lo cual habla también de un fenómeno localista.
0: ¿Hablamos con Ale de la serie Moria?
1: Sí, hablamos, sí. Hablamos, pero igual.
3: Preestreno no hablamos.
1: El viernes hablamos. El tema es que, viste que es un fenómeno localista, porque cuando pasa que hay algunas escenas que se traen, por ejemplo, el Eternauta es primera en todo el mundo, ¿viste? O otras series o películas más genéricas. Esta, como es Moria y es tan conocida acá, pero tan poco conocida, por ejemplo, en México o en España, lo que sea, no logra estar en el primer lugar.
0: Claro.
1: ¿Viste? Y acá sí, acá la rompe.
0: Todas esas frases, muletillas que usa.
1: Muy argentino.
0: Son reconocibles acá. Pero espera, el Eternauta, como decimos, primero en todo el mundo.
1: Sí.
0: ¿Qué alcance tiene?
1: No, eso, que vos vas a cualquier país que tenga Netflix y está primera en su visualización.
0: ¿El Eternauta?
1: Sí, claro.
0: ¿Cualquier país?
1: Es una locura. Indonesia, Tailandia, lo que sea. Lo que se te ocurra.
0: Pero hicieron dineral.
1: Sí, claro que sí.
2: Bueno,
1: claro,
2: en su momento con Envidiosa también llegó mucho
1: Envidiosa también. No tanto como el Eternauta, pero sí, claro, sí, le fue mucho. Porque es una comedia más clásica, ¿entendés? Acá, incluso con Menem pasó. Con Menem en Prime también le fue bien en muchos países, porque es una figura conocida. Tenés una. Y además hay una cosa, acá no sabés qué es. ¿Es un personaje real? ¿Es un personaje de ficción? No queda muy claro.
3: ¿Puede ser, Ale, que se esté por grabar la segunda temporada de Menem?
1: Sí.
3: Porque
1: sí.
3: Ayer subió una foto a sus historias de Instagram, Griselda Siciliani, con Juan Minujín, y puso qué lindo reencuentro, próximos a grabar.
1: Sí, el año que viene es estreno. Sí.
2: Me estoy acordando que en el primer capítulo de Moria dice ella, para quienes no me conocen, soy argentina, soy como que introduce para la gente que
4: a mí me gustó, la verdad.
1: ¿Te gustó, Moria?
4: Sí, me gustó. Igual yo soy de mirar todas las biopics de Coppola, de TV, de Menem, miro todas. Me gustó, entrando en el juego ese que te propone el director, de la cuestión está tan surrealista, tan loca, pero
1: claro.
4: Y un capítulo muy volado, que fue duro de ver, pero en general, o sea, además por la estética, por cosas que me acuerdo de los años 90, todo eso me terminó gustando.
5: Decime cómo se pronuncia Netflix, porque si decimos Netflix, se te sale la S por la X, como que está al final la X. Netflix, ¿cómo es?
1: Es muy bueno.
0: Bueno, justamente Netflix prepara un documental sobre Raúl el Gusano Menocchio, el hombre que cumple doble pena perpetua en Argentina. Según confirmó su defensa técnica, el proyecto va a incluir audios y conversaciones telefónicas del propio interno desde el establecimiento penitenciario. Bueno, va a ser una originalidad, ¿eh?
1: Sí, y lo que es interesante es la ficción que van a hacer de Aníbal Gordon. Eso me parece una historia súper interesante. Se va a estrenar también dentro de un poquito. Rodrigo de la Serna es quien hace de Aníbal Gordon. Y había un proyecto, pero todavía no empezaron a rodarlo, de hacer la serie de Gorriarán Merlo también. Estaban casteando gente y demás, pero todavía no hay ni fecha de rodaje, pero es interesante también la historia.
0: ¿Necesito ver algo nuevo?
3: Bueno, yo me enganché con la serie de Moria, así bien. Que La vi de principio a fin y ya la vi dos veces.
2: No, ¿Dos veces?
1: Bueno, no hace falta.
3: No, porque quería volver a ver algunas cositas, algunas tomas que me parecían interesantes.
0: Ah, bueno.
3: Hay que, para mí, resaltar.
0: Eso está actuando, así que puede tomar.
2: Sí, sí.
3: Hay que resaltar el trabajo que hace Siciliani, chicos.
5: Y bueno, porque pero
3: es un enfermo. Muy camaleónica.
1: A mí te digo, la verdad, Siciliani fue la que menos me gustó.
3: Ah, bueno.
1: Me pareció realmente una parodia de Moria. Me pareció una imitación sobreactuada. Yo creo, incluso, mira, te digo la verdad, de las tres, creo que la que más actúa es Cecilia Roth. Porque Cecilia Roth no la imita, hace su propia versión de Moria Kazan. Y al hacer su propia versión de Moria Kazan, está interpretando. Sofía la imita un poco, está bien. Y Griselda Siciliani la parodia. Para mí la imita de manera grotesca.
3: ¿Pero no te parece que a Griselda le tocaron momentos como, por ejemplo, los móviles, los míticos móviles de Moria, en donde no hay forma de hacerla si no intentás copiar de alguna manera? Porque no hay forma de hacer esos monólogos extensos a tu manera.
1: Lo que pasa es que a mí me pasa con eso, que yo creo que lo conté acá. Todo eso ya lo vimos. O sea, no tiene sentido verlo actuado por una persona. Para eso pones el video de Moria diciéndolo, porque es actual. Digamos, no hay cosas viejas de eso. Claro. Es todo, lo vimos, todo televisado. Y me parece que uno de los grandes errores que tiene la biografía de Moria es que, como es una autobiografía, sí, ella, digamos, es su percepción de ella misma, es la percepción que ella tiene de ella misma, entonces coloca un montón de cosas que ya nos mostró. A mí me hubiera gustado en una biografía, pero entiendo que eso no se puede hacer porque es una autobiografía, ver cosas que no sé de Moria, cosas que nunca contó. Incluso el trasfondo de lo que pasó en Paraguay me hubiera encantado verlo y no lo mostró.
3: Se está hablando de una segunda temporada.
1: No hay segunda temporada.
3: ¿Por qué no?
1: Porque no hay. Ya está. La contó de acá hasta acá. ¿Qué va a contar?
3: No, pero hay muchas cosas de la vida de Moria que no sabemos.
2: ¿Cuáles?
1: Sí, hay un montón, pero las que no las va a querer contar. No las va a querer contar, porque si no las hubiera contado ahora. Y además, a mí me da mucha gracia porque lo mata a Badalá, lo deja por el suelo. Pero con Garbellaro ni se mete, ni lo nombra.
3: Ah, es verdad. Eso es verdad.
2: Javier Vázquez tampoco aparece.
1: Javier Vázquez tampoco.
0: No aparece. Etapa
6: más oscura, ¿no?
1: Etapa más oscura.
0: Y estuvo muchos años con los dos.
1: Y Garbellaro fue la persona por la cual ella terminó presa en Paraguay.
0: Escuchamos a la gente en dos minutos, 11-70-82-0959, para consultar o para recomendar. Dale, Javi.
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0: El 21 de agosto de 1952 nacía Joe Strummer, un tipo que entendió que el punk no eran solamente tres acordes y velocidad, también podía ser política, conciencia y calle.
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2: En 1976 formó The Clash. Mientras el punk incendiaba Londres, Strummer convirtió la bronca en canciones que hablaban de racismo, desigualdad, violencia, inmigración y poder. The Clash se animó a mezclar punk con reggae, ska, rockabilly, funk y vendieron millones de discos. Demostraron que una banda podía hacer bailar a una multitud mientras le hablaba de política, de injusticia y de lo que estaba pasando en la calle. Después de The Clash, Strummer siguió componiendo, actuando y buscando nuevos caminos hasta su muerte, en 2002, a los 50 años. Joe Strummer entendió que el rock no estaba para decorar la realidad, estaba para discutirla, patearle la puerta y, si hacía falta, prenderle fuego.
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2: ¡Qué espanto la serie de Moria, chicos! Ese maquillaje, opa, todo, madre. Parecen los personajes de Antonio Gasalla, ¿ustedes se acuerdan? Eso parece la empleada pública, ¿viste, de Gasalla? Una porquería.
3: ¡Opa!
4: Mensaje para Alexis. ¿Qué pasa con la segunda temporada del Chacal? ¿Se olvidaron de hacerla?
2: ¿Cómo es?
4: ¿Qué pasó?
3: No, pasa una cuestión. Hay muchas cosas en juego. Las agendas de los actores. Por ejemplo, Úrsula Corberó, que era una de las protagonistas, estuvo embarazada. Hay muchas cuestiones que hay que tener en cuenta. Y bueno, en algún momento va a surgir. Mirá, el otro día hablábamos de Los Caballeros, la serie de Guy Ritchie. Bueno, se confirmó la fecha de estreno.
5: Esa.
3: Así que septiembre. Serie. Septiembre falta poquito. Segunda temporada de Los Caballeros.
6: Hola Betito, soy Guillermo Roa Mejía y este es un comentario para Alexis, a ver si está de acuerdo conmigo. Pero esta es la no ver, para no ver una película. A mí me encanta la acción, me gusta mucho Liam Neeson. Sí. Y el otro día vi una con él que no la había visto. ¡Qué embole total! Creo que se llama En la Tierra de Santos y Pecadores, algo así. Una cagada atómica. La verdad, Liam Neeson ahí me decepcionó. Por lo menos la vorágine de las películas de él, que son de tiros, trompadas, cosas. Esta un embole total. A ver si está de acuerdo conmigo. Esa la recomiendo para quien no la vea.
7: Y ya abrazo. Está en la etapa de su vida que filma.
3: Es que
7: ahí está,
3: sí. Además, después de.
7: Ya
3: después
7: en cualquier momento hace una comedia de tío. De tío malhumorado.
3: Y ya hizo la pistola desnuda. Claro. Hizo la pistola desnuda.
5: Igual ahí, más o menos, bueno, algo de prestigio.
3: Pero no, pero él, sobre todo las películas de acción. Lo que pasa con Liam Neeson, que se convirtió casi en una parodia del mismo. Claro. Sí. Entonces lo llaman directores que dicen: bueno, quiero ganar unos dólares con una película rápida para la plataforma de acción con Liam Neeson. Y él va y la hace. Son películas muy flojas. Ninguna se parece a Búsqueda Implacable, que fue el gran éxito de él y que lo lanzó como un nuevo héroe de acción de la tercera edad, por decir de alguna manera. Y bueno, hay un montón de Liam Neeson últimas que son flojas. No es la única.
8: Buen día, este es un mensaje para Alexis. El fin de semana vi La Avispa.
7: Es buena.
8: Cumplidora, con un muy buen final.
3: Sí.
8: La verdad que vale la pena el final. Es inglesa. Y después sale. Volví a ver por quinta vez Proyecto 43. ¿Puedes explicar un poco esa película? Yo se la quiero recomendar al público fumón.
2: ¿Cómo es?
8: Y está hecha por el creador de Padre de Familia. Pero no sé si calculo que la viste, si puedes contar el staff que tiene, que es un escándalo. Ahora tú.
3: Es una película de sketch. Es una película de sketch de, digamos, de los Farrelly, que son los hombres detrás de Loco por Mary, digamos, muchas comedias escatológicas. Y al ser una película de sketch y con distintos directores, tiene un montón de actores, y son todos momentos de humor lisérgica, no para todos los gustos, ¿no?
9: Usen una metáfora, por lo menos ignorante.
7: Johnny Depp podría volver a estar en una película de la saga de Piratas del Caribe.
3: Sí, así es, parece que bueno, lo han indultado. Y obviamente yo creo que le van a poner mucha plata para que esté, porque él se va a hacer rogar. Se va a hacer rogar mucho.
5: Vuelve Jack Sparrow.
7: ¿Y por qué una comedia con Jack Sparrow, ya muy con achaque, mal humor? Pues ya está grande.
3: Sí.
7: No sé si le da para saltar de barco en barco.
3: No sé.
7: Digamos, sigue siendo pirata, pero de catarata. Ya el parche, el parche no lo puede usar porque el oftalmólogo le dijo: no joda con los ojos, el parche no.
5: No.
7: Aborda un barco y lo primero que busca el baño, porque va a hacer pizza cada rato. La próstata es una miseria.
5: Pobrecito. ¿Y cómo camina?
7: Es una comedia. Y anda mal del ciático. Ya, digamos, se tiene que levantar de un asiento y se tiene que apoyar.
10: Sí. Claro. Pirata de asfalto se llama.
7: Claro. La maldición de la próstata.
5: ¿Ya? ¿Y pero qué hace?
7: Sparrow jubilado. Sí, pero él da más para dar órdenes, pero no quiere retirarse de lo físico.
3: Claro.
7: Quiere ser, porque si no, es como el elefante cuando envejece y lo matan los otros elefantes.
5: Claro.
7: Entonces quiere seguir estar a la altura de los demás, pero no le da.
3: No le da.
5: No le da.
7: Escucha.
5: Ahí va con el ciático.
7: Él tomaba mucho ron, ¿no?
3: Sí, sí, claro, claro.
7: Y le ofrecen ron y dice, no, te compro un detector gástrico.
3: No, lo podés bajar con cola, le dice. Un poquito.
7: Bajámelo. Sí. Un poquito de ron. Es una buena comedia.
3: Buena, sí, buena.
7: Con Johnny Depp, ¿no?
3: Sí. Obvio,
7: ¿cuánto,
3: obvio.
7: ¿Qué edad tiene Johnny Depp ahora?
3: Y tiene 60 y pico. Y 3, bueno. Sí, 64.
5: Qué bien se mantiene igual, sí. ¿Eh?
7: Este...
5: 63. ¿Lo ves?
7: Sí. Dice, tengo que hacer algo importante. Y se va, se separa, dice, aparta un poco y pide turno con el traumatólogo. No.
3: Con un huesero, un huesero.
7: Un huesero.
3: Sí.
5: Tiene que hacerse una.
7: Y así el tipo, viste, tiene todo tipo de problemas. Tiene loción para la calvicie.
5: Ay, no, encima de él es que tiene una remelena. Sí.
7: Pero no abandona la piratería.
3: No, no, la se muere pirata. Él tiene que morir pirata.
7: Él dice: moriré pirata. Sí. No se quiere retirar. Plata tiene.
3: Mm. Sí, claro.
7: Fue con lo que saqueó, viste. Mm. Pero no sé qué. Como él prometió que se iba a morir pirata, estaba como obligado a seguir saltando. Cuando ese cuerpo no le da, pobrecito. Ha tenido un par de. Esguinces.
5: Y pues se tiene que jubilar, Beto, ya está.
7: Y no se quiere jubilar.
5: No se quiere jubilar.
7: El tipo cabezadullo, el que es pirata, dice pirata hasta el último día de su.
5: Claro.
7: No se puede jubilar porque no tiene aporte.
5: No tiene aporte.
7: Y claro, ¿dónde,
5: no,
7: dónde aporta un pirata?
5: No, es negro. No,
7: autónomo.
1: No hay un gremio de los piratas.
5: Claro.
11: Alexi, querido, ¿cómo andan, Beto? ¿Cómo andan, chicos? Le hago una consulta. Widow Bay.
3: Sí.
11: La serie esta de la isla,
3: sí,
11: de Apple. Espero que tenga segunda temporada, porque si no terminó como,
3: sí,
11: que, no sé, en nada terminó. Está muy buena, me gustó, pero no sabés si hay segunda temporada.
3: Sí, saludos. Sí, sí, hay. Quédate tranquilo que hay. Y es una gran serie, una de las también, de las mejores de este año. Mira, cuando armemos el ranking, DTF San Luis y Widow Bay van a estar seguras entre las 10 mejores series de este año.
7: Le dicen a Jack Sparrow, hay que ¿dónde guardaste el mapa? ¿Viste que
5: sí? Sí.
7: ¿Viste? Y lo va a buscar una caja, está el mapa y hay análisis de saco. sí, placa, radiografía,
3: pastillitas azules,
7: el pastillero
5: que se levanta, sí, todas las mañanas. Tiene, sí, muchas pastillas que tomar.
1: El tensiómetro.
7: De la mamine.
5: Se marea
7: con el barco.
1: Pero si vos viviste arriba de un barco,
3: claro,
1: de marea, un negro.
7: Está en el alta mar y se da muy mamine porque no puedo más. Bueno.
1: Vomita por el mareo.
12: Buen día, ¿cómo están todos? Llamo para recomendar la serie Safe, que está en Netflix. El actor principal es Michael Hall, que es el actor de Dexter. Muy buena serie, muy bien filmada. La calidad estética de las películas y las series inglesas. Pero no es para ver a la noche cansados. Es para estar atento, despierto, porque es muy, muy intensa, mucha información, algunos flashbacks, pero es muy atrapante, muy atrapante.
7: ¿Cuál era, Noé?
3: Safe. Es muy buena, ¿eh? Muy buena, la del cirujano que les aparece la hija, muy, muy interesante. Tiene ya varios años, tiene un par de años.
7: Jack Sparrow sigue con la espada y todo, pero por ahí en plena lucha también se corre un poquito y se pone hojitas, gotitas en los
5: las
7: ojos.
5: Gotitas.
7: Y sigue.
10: Se pasa una barrita de azufre por acá, sí, por el pecho.
7: Le duele todo. Después de cada batalla le duele todo. La verdad le sigue poniendo.
3: Y duerme y en la mesita tiene un vasito con la dentadura, ¿no? Tiene el vasito,
5: ay,
3: de agua,
5: no,
3: con la dentadura.
7: ¿Con el tiempo pasa posible para los superhéroes también?
1: Sí.
5: Sí.
13: ¿Qué hace, Betito? Buen día. Buen día, Alexis. Buen día, gente. Alexis, puede ser que se está filmando la sexta de Pirata del Caribe, puede ser. ¿Y qué onda con Johnny Depp? Obviamente va a estar, ¿no?
7: Justo.
3: Sí. No, todavía no se empezó.
7: Nosotros
3: a
7: estamos proponiendo, sí, más una comedia, no tanta aventura. Y el tipo dice, bueno, tenemos este plan, Jack.
3: Sí.
7: ¿Cuántas horas de navegación son?
3: Claro.
7: Me mata la cintura, no, y lo mareo.
10: Sí. No, yo los espero acá,
7: somos
10: muchachos.
7: Yo ahorita no puedo navegar.
3: ¿Podemos parar en algunos puertos o no? Claro.
7: Claro, no me lleven, sí, viste, a Groenlandia, sí, porque yo no.
1: No.
7: 11:32.
14: Hola, ¿cómo andan? Pela, dos consultas. Una, ¿dónde se encuentran legalmente Obsesión Undertone, Frecuencia Mortal y Backrooms, si es que están en algún lado. Y segundo, la película de Michael Jackson, ¿es verdad que tiene una segunda parte? ¿Tenés idea si ya la están filmando? ¿Cuándo se estrena?
3: Bueno, la van a filmar, todavía no la filmaron. Sí, van a filmar la segunda parte de Michael Jackson. Obsesión la podés alquilar por ahora. La podés alquilar en Google Play. Backrooms, ¿me dijiste Backrooms? Me parece, no me acuerdo. Creo
5: sí,
3: que
5: sí, dijo sí. Backrooms.
3: Está en Flow, la podés encontrar en Flow. Y Undertone está en HBO Max. Esa sí la tenés libre si tenés la, digamos, la suscripción de HBO. Y Backrooms desde hoy está disponible en Flow.
15: Buen día, Beto. Buen día, chicos. Buen día, Alexis. Les recomiendo una película que hizo Johnny Depp, la dirigió, de Modigliani, que está 3 días en una ciudad de París. Es un poco fumada, pero está muy buena. Un abrazo.
16: Buen día, chicos. Pela, ¿cómo andás?
3: Hola.
16: Consulta. ¿Es verdad que va a salir un spin-off, por llamarlo así, de Sons of Anarchy, con Charlie Hunnam y parte del elenco? Bueno, que tengan un buen día.
3: Sí, está en proceso de producción, falta mucho todavía. Recién ahora están con el tema de la idea, pero sí, seguramente habrá un spin-off de Sons of Anarchy.
17: Buen día, radio. Consulta para Alexi. ¿Qué novedades hay de la serie IT? Se estrena segunda temporada y más o menos si hay fecha. Gracias, saludos.
3: Sí, se anunció esta semana que va a haber una segunda temporada de Welcome to Derry. Bienvenidos a Derry. La serie basada en el universo de Stephen King de IT. Pero recién se anunció esta semana, así que calculo que se va a estrenar en el 2028.
7: Viene corriendo a otro pirata, Jack Sparrow. Y cuando ve que sube una escalera se queda, Jack Sparrow.
5: Vayan ustedes, muchachos. Eso fue para allá.
7: Va a buscar. Escalera no puede subir más. No.
3: Y se queda agarrado de la escalera. Se queda toca ahí agarrado de la barra.
7: Agitado. Sí, sí. Pero tiene una cabeza, ¿viste?
3: Claro, obvio.
7: Y lo siguen llevando porque es un tipo clave. Ve lo que otros no ven, ¿viste? Pero está acotado.
3: Y apenas llega, lo primero que hace es se sienta así y se saca las botas, ¿no? Se saca las botas de acá.
5: Está nada.
3: Deja los pies así.
1: Se agarra la cintura. Sí.
5: Está nada que lo lleven en silla de ruedas.
1: Sí. Tiene una bolsa de bocaliente.
3: Bolsa de bocaliente. Ladrillo, sí, se pone un ladrillo
7: caliente. No, hay que hacer Jack Sparrow viejo.
5: Hay que hacer.
7: Muy divertido.
18: Yeah. Hola, buen día. ¿Qué tal? ¿Cómo andan?
7: Hola.
18: Para Alexis. Ayer empecé a ver Sacrificio de Sangre. Oh. Es una serie en Netflix. Es un policial. Y hasta ahora me gusta. He visto 2 capítulos y me está gustando. Una recomendación como para empezar a ver algo distinto.
3: Gracias. Yo todavía no la vi esa. Es
7: de terror.
3: No, es un policial. Policial de estos nórdicos. Es un policial nórdico.
7: Muy bien.
19: Hola, Alexi. Hola, equipo. Alexi, una pregunta. Terminamos de ver From. No, que no se resuelve un carajo. Sí. En
1: no,
19: la última temporada.
1: No te lo
19: que. O sea, seguimos peor que en la primera.
3: Sí.
19: ¿Qué serie podés recomendarnos del mismo estilo de From, siguiendo más o menos la misma temática? Gracias.
3: A ver, la misma temática podría ser Yellow Jackets, puede ser una interesante. Dark, la alemana, también puede ser. Silo, también en Apple. Esas son más o menos mismo estilo, porque iguales no hay. Viste cuando dicen, vi tal serie, quiero ver una parecida. Y parecida, parecida muy difícil, digo, tiene. Podés encontrar climas, estética, pero no busques una igual porque no hay. Digo, pero sí, por este lado, podés encontrar algo parecido en cuanto a formato, estética, atmósfera, ¿no?
7: Si googlean códigos, códigos géneros Netflix, te va a salir algún articulito que te dice, si vos pones tal número, te tira todo drama, todo acción, todo policiales, todo erótico.
3: Upa.
7: Es un código que Netflix no lo da a conocer en general, no, oficialmente, pero anda dando vuelta. Y hay gente que lo usa, ¿eh?
3: Sí.
5: Por lo general, igual cuando terminas una película o una serie en la plataforma, la plataforma misma te sugiere al final sí. cosas que considera que son similares o que sí. gente que vio eso también vio lo otro.
3: Pero... Sí, es verdad. Sí, sí. Y de hecho, a veces cuando buscas algún título también te pones similares sí. y abajo y puedes ver.
5: Sí. sí, sí, sí.
7: Bueno, después lo ampliamos con Edu Bolaños. Se conoció la sanción para Paredes por los hechos de post final de con España. 10 partidos le dieron.
3: No.
1: Sí. En suspensión.
7: Y tendrá que purgar en partidos oficiales.
5: Y $90,000 de multa.
7: Eliminatoria. No sé, supongo que será Copa América o eliminatoria, no sé qué viene primero. Y un partido a Gaby, el español, por los incidentes de la final con España. No, bueno, dame una más para Ale.
20: Hola, buen día, ¿cómo están? Quería saber si Alexis sabe cuándo se estrena La Reina del Sur 4.
3: No tengo fecha de La Reina del Sur. A ver si hay alguna cosa acá. No, por ahora no tengo fecha.
7: Las otras sanciones son para Nahuel Molina, 7 partidos.
1: ¿Qué?
7: Almada, 1. Ayala, 3. Se lo vio sí, tirando una troncada. Y una fuerte multa económica para la AFA por la pancarta. Por la bandera, las Malvinas son Argentina, que también era la duda de cuál podría ser la sanción. Por suerte no fue deportiva para la selección, sino que económica, ¿no? Que habría sido más grave. La bandera que se exhibió frente a Inglaterra, ¿no? Bueno, Ale, mañana te escuchamos.
3: Sí, mañana a las 5 de la tarde, 17 horas, clásico de clásicos, cine y series, aquí en el aire de Rock and Pop, después de Edu de la Puente. Los espero para hablar de cine y series, y por supuesto... También los invito a que me sigan en mi Instagram, que es @alexispuig, todo junto, para que vean recomendaciones, para ver en pantalla grande y chica. Todos los días subo recomendaciones para que puedan ver. Así que ahí los espero, @alexispuig. Y si tienen alguna duda, también me pueden comunicar su inquietud a través de los mensajes directos.
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7: Nadie nos para, un poquito de tenis. Perdió anoche Thiago Tirante por los cuartos de final del Master 1000 de Cincinnati. 6-3-6-2 contra el buen jugador francés Arthur Fils. Hace mucho tiempo que Francia no saca un gran campeón. Los franchutes tienen mucho dinero, buen presupuesto y buenos torneos, pero desde Yannick Noah en el 83, que fue el último francés en ganar un torneo grande, que no sacan un gran campeón. Arthur Fils tiene todas las condiciones de hacerlo, o por supuesto está sujeto a lo que permitan hacer Yannick Sinner y Carlos Alcaraz. Buena gira para Thiago Tirante, octavo de final del Master 1000 de Canadá en Montreal, con victoria ante Taylor Fritz, cuarto de final, primer cuarto de final en un Master 1000, en este caso en Cincinnati, después de ganarle a Novak Djokovic y a Jakub Mensik, y el lunes arrancará 41 en el ranking mundial, su mejor posición. Lamentablemente el ranking del lunes es el que se va a utilizar para preclasificar para el Abierto de los Estados Unidos, el último Grand Slam del año, que arranca el 30 de agosto en Nueva York, y no va a ser cabeza de serie, va a ir a la bolsa. Los 32 mejores son preclasificados, el resto va todo a una bolsa común y te puede tocar cualquiera. Ojalá ligue en el sorteo, porque está en un buen momento y está jugando un muy buen tenis. A propósito del US Open, ayer una buena noticia, confirmó el regreso a las canchas después de 3 meses por una lesión de la muñeca. Carlos Alcaraz, el español, una lesión complicada, jugó su último torneo en mayo en Barcelona, estuvo en dudas hasta último momento. Ayer hizo una práctica grande en su centro de entrenamiento, donde tiene su academia en Murcia, y anunció en las redes sociales que va a jugar el Abierto de los Estados Unidos. Quien no va a jugar finalmente es Yannick Sinner, el número uno del mundo. Hace un ratito confirmó que se baja del torneo por la lesión en la rodilla, no está 100% y no quiere arriesgar. Volvemos con el tenis en Rock and Pop en cualquier momento.
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0: 11 grados. Fresco este viernes, pero más o menos con buen tiempo. Bueno, actualizamos. Dura sanción para la selección argentina, sobre todo por la bandera contra Inglaterra y por los incidentes tras la final.
1: Exacto.
0: Para la selección y para jugadores.
1: Claro, por carriles diferentes. Uno por el tema de bandera a la Asociación del Fútbol Argentino. Bien. Servirse de un evento deportivo para realizar manifestaciones de índole distinta a lo deportivo. Eso dice el reglamento. Por eso, $321,000 de multa para la Asociación del Fútbol Argentino. Bien. Y dos partidos con aforo al 50% que actúe como local. Por supuesto. Después, Leandro Paredes, 10 partidos de suspensión y $90,000 de multa. Nahuel Molina, 7 partidos de suspensión y también $90,000 de multa. A Roberto Ayala, el asistente, 3 partidos. Y a Thiago Almada, 1 partido que deben cumplirse en encuentros internacionales. Esto es, eliminatorias, Copa América, todos los eventos organizados por FIFA y o Conmebol.
2: Así ¿cuáles son los próximos partidos?
1: Y Argentina, digamos, hay que ver cómo se juega esta eliminatoria, que tendría que arrancar para el próximo Mundial del año que viene. Argentina está clasificado, pero la va a jugar igual. Y después la Copa América. Así

0: Agradecerles a todos porque ya agotaron todas las funciones de oficina de cancelaciones mañana en microteatro. Solo quedan entradas para el miércoles próximo y el sábado, que ya terminamos porque se termina agosto. Así que muchas gracias a todos los oyentes de Rock and Pop por bancar todo. Bueno, vamos a comenzar siempre por
1: América.
0: Perfecto, lo más visto de América el día de ayer. LAM, el programa de Ángel de Brito. 3-9, casi 4 puntos, fue lo más visto de toda América. Le sigue Sálvese Quien Pueda, el programa de Janina con 3-1. BTV 2-6 con picos de 3-3.
2: Muy bien.
0: Así que nos felicito.
3: Creo que tercer programa más visto del canal.
0: Para todos los que decían, 20 programas, 20 programas.
3: Viste que lo veamos.
0: Exactamente, en el 9 lo más visto, Bendita con 3-3, fue lo más visto de Canal 9. Le sigue Que Mañana, el programa de Julian Wage, a las 10:30 de la mañana, con 2-4, empatando con Tele9, la edición central, el noticiero de la edición central, con 2-4 también. En el 13, Es Mi Sueño, la segunda temporada, especial Famosos. 8-8, casi 9 puntos, lo que levantó Guido el prime time del 13. Es increíble, fue lo más visto. Y le sigue Otro Día Perdido con 6-6. Le deja un muy buen piso Guido a Mario y lo supo sostener. Una entrevista hermosa ayer a Marilu Marini, que estuvo presente. Hermosa entrevista.
2: Es una leyenda.
0: Hermoso y aparte linda entrevista, largas. Hermoso. En Telefe, un éxito. Ella, la dueña del rating en el canal de las pelotas. Estamos hablando de Virginia Lago, que fue el programa más visto, Historias del Corazón, con 8-2.
2: ¿Más visto?
4: ¡Cajeta!
0: ¿En dónde la viste? Alguien le dijo a Virginia Lago cuando firmó su modesto contrato que iba a ser la conductora más vista de Telefe. No, avívate, Virginia, pedí aumento porque ya estás en un buen momento para hacerlo. Lo segundo más visto fue el partido Rosario Central Corinthians, que esto no miren. O sea, no es que al futbolero le gusta todos los partidos, claramente. ¿Por qué? 6-7.
2: Y claro, pensemos que
3: no,
2: a Telefe
3: te matas, ¿eh?
2: Ahora le quedaron Central y Platense.
3: Lo mató.
2: Que eliminado Estudiantes, Platense quedan de ahora en adelante. Tuvo éxito cuando tuvo a Boca y a River en instancias finales, pero ahora es lo que te toca.
4: Sí, el campeón del mundo vino a buscar campeonato.
0: No rindió este fútbol. Y nos vamos a quedar con Elena Roger, que estuvo conversando con Luis Novarecio en su ciclo de entrevistas. En algún momento, Luis le va a preguntar por su pareja. Ella está en pareja con Mariano Torres hace 17 años.
3: Mira.
0: Tiene dos hijos en común. Y le preguntó porque Mirta, en su momento, en una mesa, le dijo: Elena, ¿vos tenés la pareja abierta, querida?
3: ¡No! ¡Qué atrevida!
0: Elena, en ese momento, como que sí se abrió la respuesta, no respondió nada concreto, pero a Novarecio sí le respondió. Y escuchen esta contundente respuesta.
5: Ese fue lo de Mirta, me acuerdo, que te preguntó, ¿ustedes tienen pareja abierta? Que era
6: ella
5: una...
6: fue, no sé, pero ha preguntado, sí.
5: Pero y...
6: Bueno, yo siempre digo que, porque bien la pareja, voy a tratar de comportar. Porque la pareja abierta parece, viste, que te vas de joda todos los fines de semana a estar con una persona distinta.
5: Negativo.
6: Y no es negativo. No
5: es ocurre eso. Entonces
6: yo digo, no es una pareja abierta, es una pareja honesta, que es distinto, me parece a mí. Honesta con cada uno, con uno mismo, sí. Y honesta con el otro. No es que hay uno que tiene la posibilidad de tener una aventura con otra persona y el otro no. En los dos podríamos tenerla. Si eso sucediera, y ha sucedido en algún momento...
0: ¿Ha sucedido?
6: Y se necesita hablar, se habla... Si molestas, se ve que se hace, ¿no? Arrastrar una mentira con la persona con la que vivís durante años, porque no podés decir, porque si lo decís te deja. Fueron infieles a mí y yo no la pasé bien, pero no por la infidelidad. Me trataban mal cuando estaban siendo infieles. Y ahí claro. Decía, pero pará, claro. Loco, sos infiel y me estás tratando mal. Si mientras vos me ames, andá, hacé lo que quieras.
0: Bueno, soy todo oídos. ¿Qué piensas de esto?
3: ¿Cuál es el alcance de si se tiene que hablar, se habla? Se habla con términos acotados. era una cosita con mucho diminutivo.
2: Mucho diminutivo.
3: Una cosita fue un ratito.
2: Un ratito.
1: Y siempre el gesto chiquitito. Nada, dos besitos.
3: Una tardecita.
2: No pasa nada.
3: Dos besitos.
1: En un telito.
3: Claro, pero, nada, no, viste. Mira, fue una. Nada. Muchos detalles, no.
0: Yo banco muchísimo.
3: Ni doy ni quiero que me des.
0: No. Yo banco.

0: No, claro, coincido con todo, sí, sí.
1: Pero la verdad,
0: no quiero saber detalles.
1: No casualmente, Elena Roger es de Scorpio, me dicen por cucaracha. Y para mí, pareja honesta es una forma de decir, tengo una pareja abierta, que pero respetamos esto y no nos contamos nada.
2: Pero está pero bien, está no, aclararlo de no, sí. abierta, que todos los sábados cada
1: es
2: uno.
1: Que parece eso.
2: Está bien.
3: Claro, es por lo que dijo.
0: No, descontrolo.
3: Claro.
2: Es cuando se da la tentación, uno lo transmite para no ser deshonesto.
4: Sí.
2: Y el otro ve qué hace, si está en una etapa de tolerancia, si está en una etapa de más contracturado. Che, mirá, no me gusta, en este momento yo estoy dando medio inseguro.
1: ¿Se avisa antes o después?
3: Porque es casi imposible.
2: Después,
1: claro.
2: Después, porque si no, ya pasó, ya está.
1: Ya me lo saqué.
3: Obvio, y aparte no se anuncia como un turno. Che, el miércoles no, que viene tengo a las 5 de la tarde un revolcón.
2: Siempre después, ¿me entendés?
1: Que lo fui a ver el sitio al teatro.
2: Acá lo único que está prohibido son las armas y las drogas.
5: ¿Qué te debieron, Fierro Falopa?
3: Solo quiero saber, Martina Paluch, ¿está de acuerdo?
5: ¿Martina Paluch?
0: ¿Por qué? Si sabes que yo soy la Susanita
3: pero
0: de la
3: dale, ¿estás de acuerdo con esto?
0: A ver, no
2: si
0: es
2: no está la... de acuerdo, sí.
0: No, no es que no estoy de acuerdo. No le implementaría yo.
4: 16 años de pareja, viejo.
0: 17 años. Bueno, no me quieren imponer
4: no,
0: la,
4: te,
0: la,
4: sí,
0: te damos el
4: pareja.
0: Contexto, el marco, el contexto. La...
2: Claro.
0: Apoyo mucho más esto que una relación abierta, que es que hemos hablado acá, tengo conocidas, que es lo ayudo a él a elegir la ropa para la cita con otra chica.
5: Nah,
0: eso me parece.
5: Eso es cualquier.
0: Bueno, ha pasado y es normal para algunos. Eso yo no lo banco. Esto está bien, si surge algo y sos honesta.
4: Y es más honesto que te abran la pareja y vos no te enteres.
0: También, también.
4: Y lo otro de la pareja y vos no te enteres.
2: Mi amor,
5: ¿no?
2: Si mi amor, hace 10 años que abrí la pareja.
1: Pero no me dijiste nada, ¿vale? ¿Vale?
2: ¿Te abrí?
1: Yo no sabía que me olvidaba.
2: Te dije, lo que pasa es que vos te olvidás.
6: Usted es que es malo en esto.
2: Yo te dije.
6: En este país lo único que está prohibido son las armas y las drogas.
1: Sí.
2: ¿Te das cuenta? No me da bola cuando te hablo.
0: Pero
2: un sábado, vos estabas con mil quilombos, no me acuerdo. Y yo te lo comenté y vos me dijiste, esperá. Que... Y bueno, yo te lo comenté.
0: ¿No te parece una charla importante como para volver a velarme si no te respondí?
2: Justamente, porque era importante, me llamó la atención la poca atención que me prestaste.
0: Claro. Pero yo te dije que estaba
2: ahora
0: bien.
2: Estoy con mil cosas, ahora... Y
3: creo
2: yo
3: que
2: no
3: te lo
2: quise
3: dije,
2: volver.
3: Creo que te lo dije el día que murió tu papá, no me acuerdo, en medio de algo.
2: Estábamos
3: lo dije.
2: Con el velatorio.
0: ¿Pero vos me preguntaste o me avisaste?
2: Fue una mezcla de aviso y claro. consulta. Y como no, yo digo, va a saltar. Y como no saltaste enojada, dije, bueno, esto es un permiso.
0: ¿Y con cuántas personas estuviste en 10 años?
2: No, detalles no.
0: No, sí, ahora
1: igual
0: quiero,
1: no fueron tantas, no
0: porque
1: fueron
0: ahora
1: tantas.
0: Yo también quiero compensar el tiempo
4: casi
0: no. perdido.
4: Se acuerda. Pero hay algún protocolo. O sea, no te abras un Tinder. O sea, tiene que ser
2: no,
4: algo que bueno.
2: No, yo hago te respeto. No. ¿Cómo me voy a abrir un
0: no,
2: Tinder?
0: No, algo que me pasó así.
1: ¿Por qué me tomaste?
2: No, no, no.
0: Se nota que me respeto.
2: No, dos veces fue rentado.
0: Ah, ¿le pagaste a alguien para tener sexo? Pero
1: tampoco fue sexo. Ah, sexo. Unos mimos.
0: ¿Le diste besos?
2: No.
1: El código.
0: Ok, está bien. ¿Y te gustó?
2: La verdad, ¿querés que te diga la verdad?
0: Sí, por favor.
2: Como con vos no hay.
0: ¡Ay, qué migajeros que somos!
2: Porque con vos hago el amor, ¿entendés? El otro es genital, el sexo. Ay, con vos hago el amor.
0: ¡Qué viaja! Con eso me convenció, qué mal.
1: Sí. Y vos te amo, ¿qué quieres comer?
4: Sí, ya perdonaste, ya perdonaste.
3: Sí, no. Bancamos muchísimo, Elena.
2: Es una linda película. Mi amor, abrí la pareja. Así yo la abrí.
0: Sola.
3: Hermoso. Por último, vamos a agregar, Beto, grabás con Mirta, con la chiqui.
2: Sí.
3: Vas a cenar este sábado.
2: Claro.
3: ¿Vas a contradecirla en algún momento?
2: Y
3: ¿pensás
2: algo
3: hacer algo?
2: Y sí, sí.
0: ¿Vas a decirle algo sobre estar desnudita, una cosita así, de usar bikini? ¿Cómo era que había sido?
3: Y te podemos poner una prenda.
0: Ay, sí, que digas algo. ¿Qué le
2: Por
0: podemos
2: ejemplo,
0: decir?
3: Una palabra decir? Que tengas
0: palabra,
3: que utilizar sí o sí.
0: Que la tenga que meter en algún
3: Nadie
0: lado.
3: Nos para.
0: No,
3: ¿podés meterle
0: no,
3: en algún
0: es muy fácil, obvia, es muy obvia esa. A ver.
1: Tiene un desafío difícil, Beto, porque la mesa va a tener que estar en paredes, va a tener que mover la mesa.
3: Acompañan a Beto Casella y a la señora Mirta Legrand, Belén Francese, Carolina Amoroso y el doctor Carlos Damín.
1: Depende tengo de vos, que, ese partido
2: tengo
1: depende
2: que,
1: de vos, Beto.
2: Pronunciar una palabra que generalmente no se pronuncia en la mesa de Mirta, que es genital.
1: Bien.
0: Excelente.
2: No sé cómo
5: y
2: voy
5: que
2: a
5: se tape
2: a...
5: con la servilleta.
2: Sí.
3: Bueno, queda esto grabado. Tenés
2: no sé
3: que decirle
2: vota.
3: A Mirta Legrand la palabra genital.
0: Seguro van a hablar de Moyano y Candela.
5: Y ahí vas a tener.
0: Porque está Damín, digo, la cuestión toxicológica.
2: Y desde que empecemos
0: ahí.
2: La cena, voy a estar pensando cómo llegar ahí.
1: Ah, la palabra genital.
5: El genital.
0: Genital.
3: No le gusta a Mirta.
1: A Mirta no le va a gustar.
5: No.
0: Pero Mirta últimamente igual está más abierta.
2: Sí, me dijo, desnudita, estoy linda. ¡Opa!
3: Bueno, en conclusión y para terminar, estos fueron los ratings.
7: Y te los hemos contado.
2: ¿Hay tiempo para abrir el consultorio? Bueno, venga, a ver.
8: Día de la radio Rock and Pop, Beto Casella y su equipo para el horóscopo. Yo me llamo Walter, vivo en Bursaco y soy de Acuario. Y hace más o menos 6 meses que estoy saliendo con una chica de Guillón, que es acá relativamente cerca, que es de Aries. Y muy bien hasta ahora. Mucha química, todo bien. Como, ¿qué nos depara el destino?
1: Me gusta que la acuariana dice, todo bien, por ahora.
5: Por ahora, tipo, al
1: Acuario,
5: día.
1: Acuario, eso, Acuario es muy de ir al día. Como Acuario va sintiendo día a día, no proyecta tanto. Aries tampoco proyecta tanto. Así que es una linda relación Aries-Acuario porque...
2: ¿Él es el ariano?
1: Él es el acuariano. Acuariano creativo, acuariano que dice, che, yo hace 6 meses, que para Acuario es como para Aries, es un montón. Sí. ¿Qué es lo bueno? Que son dos signos como que viven el día a día, son como una canita voladora, son efímeros pero contundentes. Entonces, ninguno de los dos está proyectando demasiado en, bueno, cuando nos vayamos a vivir juntos, cuando tengamos un hijo, cuando formemos una familia. Si se da, se va a dar cuando se tenga que dar. Pero no hay presión acá, porque tanto Aries como Acuario son dos signos que son especialistas en vivir el hoy y el ahora. Entonces es una linda, linda relación Acuario y Aries. Relación muy fresca, muy dinámica, donde no hay demasiadas rispideces, todo va fluyendo. No hay, hay como se lo digo, me tengo que... No, porque Aries dice las cosas como son y Acuario también. Entonces no hay nada que se esconde debajo de la alfombra y eso Acuario hace que el vínculo sea sano.
2: Acuario es más distante. Es muy común que en una pareja Acuario-Aries, la persona de Aries pregunta, ¿se puede saber qué carajo te pasa? Que tenés la cara. A Acuario no le pasa nada, es la cara de Acuario. Opa. Como es distante un poquito, colgado.
4: Sí, puede parecer frío.
2: Puede parecer frío. Y Aries, por eso hay... ¿Te pasa algo? Habla, ¿viste?
3: Pero ¿cuánto tiempo puede estar distante Acuario?
5: Está creando, entonces bueno, hay que dejarlo.
1: Acuario es así, o sea, es como Spinetta era de Acuario, ¿viste? Que esta cosa como medio, que como es como que inasible Acuario, no se lo puede tocar, no se lo puede agarrar, porque parece como que no, por eso es un signo de aire.
0: Igual,
1: no, pero por eso es un signo de aire, no es de estrella, es de, no le gusta sentirse, Spinetta nunca terminó de conectar, viste, como que tocaba allá, pero no era, tipo así, Charlie, Fito, Cerati, el Indio, Riorio, Yorio, pero Spinetta es como que es eso, lo acuariano es como medio inasible y efímero, por eso cuesta bajarlo a tierra.
2: En una discusión no le digas a Aries, viste, che, que estás medio nerviosito, baja un poquito.
3: ¡No! Con la manito así.
2: Re loco se pone. Ay, o re loca.
3: Sí.
2: No le hagas eso a Aries.
3: Ni mucho menos.
1: No. Bajame el tono. ¿Qué? ¿Bajame qué?
2: Sí. Siguiente.
9: Buen día. Necesito que Joe me diga. Estoy a punto de tomar la decisión de mudarme con mi pareja. Ella de Libra. Yo de Cáncer. Ahí el borde de Géminis. Por favor, que me tire un centro. Gracias.
1: Bueno, voy a aprovechar el mensaje tuyo, que sí, yo soy Cáncer al borde de Géminis. Cuando uno está en el borde, esto es cuando le haces 20, 21, 22, y que dice, che, pero soy 21 de octubre, soy de Libra, soy de Scorpio. Bueno, vos sos de un signo. Por más que estés en el borde del otro, vos sos tu signo. Entonces, no, soy de Libra, pero tu cosa es de Scorpio. No. ¿Sos de Libra o sos de Scorpio? Es como, che, nací en Foz de Iguazú. Bueno, fue de Iguazú, o sea, sos argentino, no es que no soy un poquito brasileño porque nací ahí en la frontera de Corrientes, de Misiones. No. Naciste en Argentina, sos argentino, no naciste en Foz de Iguazú, sos brasileño, aunque estés en la frontera. Entonces vos sos canceriano. Cáncer y Libra, dos de los mejores signos para convivir, para compartir la vida, para compartir vida, gastos, dos de los signos que más piensan en el otro. Cáncer piensa en el hogar y en la familia, Libra piensa en la pareja. Entonces, convivencia Libra-Cáncer, check, espectacular esta convivencia.
2: ¿Quién es Libra?
1: Libra es él y ella es canceriana. Van a convivir, van a pasarla bien, porque los dos aman vivir en pareja y compartir. Hay signos más ariscos a la convivencia, Aries, Sagitario, Leo, que dicen, yo quiero mi independencia, mi libertad, Acuario quiere su libertad, claro. Géminis quiere su libertad,
4: sí.
1: Pero Cáncer y Libra son dos signos que les gusta la convivencia, así que desde acá les auguramos, por lo menos lo que dicen los otros, una gran convivencia.
2: Sí, el libriano y la libriana son muy de tocar cuando te hablan, son muy sociables.
3: Toquetones.
2: Y a veces en la pareja canceriana puede generar, che, tenías que tirártela encima cuando te reíste.
0: Sí, porque cáncer no hace eso.
1: No,
0: cáncer
1: no.
0: Cero. No. Cáncer no es toquetón.
2: Y después también para la salida. Libra siempre está dispuesta a salir. Sí. Vamos a tomar una cerveza. Y cáncer dice: para, vamos a ver Netflix.
5: Quedemos en casa.
0: Ay, pero no, hagamos algo divertido. Siempre nos estamos quedando.
2: Vamos a ver películas.
0: Pero ¿cuánto? ¿Qué tenemos? ¿80?
2: Hay como 1000 películas para ver.
1: Es divertido.
0: Pero cuando nos jubilemos también vamos a ver películas.
1: Ya estamos jubilados.
0: No, bueno, pero dale.
2: Me divierte esto.
0: Bueno, a mí no.
2: Aparte que no gastamos.
1: Libra bueno. Jamás diría a mí no.
0: ¿Qué?
1: Libra no contesta, sí. Libra dice, bueno, amor, dale. Sí.
0: Bueno, un día de mal humor de Libra no, puede bueno, pasar.
1: Si vas a actuar, actúa de Libra. Si no, ustedes es Martina todo el tiempo.
0: No me pasaste el libreto antes.
1: No, es que se terminan poniendo de acuerdo, tanto Libra como Cáncer. Aries o Géminis, no, a mí no me divierte esto. ¿Sabes qué? Mirá vos la peli y yo me voy. Pero en tan Libra y Cáncer, bueno, dale.
0: Bueno, Libra... Pero Libra me parece que se adapta mucho.
1: Sí, claro.
0: Muy, sí, por muy eso, conciliador.
1: Cuando Cáncer le diga, veamos una peli. Bueno, dale. Y vos parecís, pues yo esta ya la vi. Bueno, la veo de nuevo.
0: ¿Y pero alguien le pregunta a Libra qué quiere hacer él? ¿Qué siente? ¿Qué le pasa? No, él se adapta a los demás.
1: Sí.
0: No bueno. Está bueno, pobre Libra.
1: Pero si él es feliz con eso, Martina.
0: Bueno, está bien.
1: Déjalo ser feliz así.
2: Hay que preguntarle, sí. Bueno, uno más, a ver.
10: Hola, chicos, ¿cómo están?
1: ¿Cómo va?
10: Un mensaje para el macumbero.
5: No.
10: Soy Fer, Sagitario. Quisiera saber cómo viene la última etapa del año.
1: Vos fijate que
5: macumbero te dice,
1: ya Sagitario tira el humor, viste... Él se hace gracioso, tira macumbero y pregunta por él, ¿para qué estás solo? Porque te hace ser gracioso. Oh. La verdad es que Sagitario es un... Y está bueno este dato y esta pregunta. ¿Por qué? Porque cuando vos estás por cumplir años, estamos transitando el momento leonino ahora. Fíjate que salió la serie de Moria, justo, me estoy dando cuenta ahora, cuando sí. Fue su cumpleaños.
5: Claro.
1: Cuando es tu cumpleaños, hay como una semana antes y una semana después, hay mucha información. Los astros están como conmovidos. Entonces, son muy importantes. Vieron que hay gente que ama su cumpleaños y lo festeja una semana. Y gente que dice, no, para mí es un día más, no quiero, quiero que pase, no quiero darme cuenta, no festejo, no aviso. Hay mucha energía que se mueve en tu cumpleaños. Entonces, por eso mirá todo lo que está pasando con Moria durante su cumple, que es la serie. Cuando cumplo años, semana anterior y semana posterior, son dos semanas de mucho movimiento energético. Estamos pasando ya de Leo a Virgo, después viene Libra, después viene Escorpio y después viene Sagitario. No en vano, Sagitario es entre el 20 de noviembre y el 20 de diciembre. Fiesta de fin de año en las empresas, previa el feriado del 8 de diciembre, previa de Navidad. Viste que diciembre es como el sábado del año.
5: Sí.
1: Bueno, porque estamos transitando Sagitario. Entonces, es un lindo momento para Sagitario, noviembre y diciembre. Y para el resto de los signos que sepan esto, que la semana previa y posterior a tu cumpleaños hay mucho movimiento energético para aprovechar, para concretar, para hacer ese viaje, sacar ese pasaje, para preguntarle al chongo o la chonga, che, esto da para avanzar, somos pareja.
5: ¿Qué somos?
1: ¿Qué somos? Da para eso. Así que un abrazo grande a Sagitario, atentamente el macumbero.
2: Y que tengan cuenta, mira lo que le decimos a este Sagitario.
1: A ver.
2: Por lo que vimos el otro día ahí en una proyección con Joe, en septiembre, entre septiembre y octubre, se le va a cruzar el amor de su vida.
0: ¡Opa! ¡Opa! Es un montón lo que
2: no significa, por ahí ni lo ve, ni lo advierte, verlo va a ver.
5: Okay.
2: Charlar va a charlar. Depende de lo receptivo que esté él, que lo vea y diga, es esta persona. Pero se lo va a cruzar. Entre septiembre y octubre.
5: Septiembre y octubre.
1: Sí, así que estate atento. Guarda que Sagitario se va a enamorar. Cada uno que lo mire fijo en el supermercado.
5: Es el amor de mi vida.
1: Eso, muy denso eso.
5: Sí.
1: Bueno, muy de fuego. Aries, Leo y Sagitario, el fuego es impulsivo. Pero si vos pensás y estás conectado con tu emoción, puede atravesarte una persona que te cambie la vida. Estarte atento.
2: ¿Dónde va a andar yo,
1: Vamos a estar en Ituzaingó el 10 de septiembre. Gran, gran show en Ituzaingó. Entrada web.com.ar. Volvemos ahí a Moody's Bar en Ituzaingó. En Mar del Plata, el 12 de septiembre. 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Son las funciones que están quedando. Septiembre, con todo, Ituzaingó el 10 de septiembre, Mar del Plata el 12, San Fernando el 17 y el 18 en Rosario, en el Centro Cultural Atlas. Después llegan San Miguel y volvemos a Capital en octubre, pero eso para más adelante, para que no se me mareen. Gracias, Beto, por tu generosidad.
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0: 12 y 22, 11 grados. Edu nos trae la fecha completa de fútbol desde dentro de un rato que arranca.
1: Sí, en un ratito ya estamos, 14:30 en Mar del Plata, Aldo Civi y Unión, a las 20 en Río Cuarto. Estudiantes que tiene que empezar a sumar, si no, se le va a complicar, ya está muy complicado. Recibe a San Lorenzo. Mañana, dos partidos a las 4 de la tarde en el Bosque, Gimnasia contra Gimnasia, el de La Plata contra el de Mendoza, y en Tucumán, Atlético con Instituto, 18:30, Independiente contra Independiente, así es el fútbol argentino. En el de Avellaneda debuta Hudson Viera como entrenador frente al de Mendoza, que quedó eliminado, lamentablemente, en la Copa Libertadores. A las 9 de la noche en Rosario, Newell's y Banfield, y en el Ducó, Huracán y Deportivo Riestra. Para el domingo, en el simpático horario de las 14:45, en la sobremesa de la pasta familiar, Sarmiento en Junín con Estudiantes y Barraca Central con Platense. A las 5 de la tarde en el Julio César Villagra de Córdoba, Belgrano, Defensa y Justicia. 19:15, lindo partido en el Monumental, River con Vélez. Dirige Darío Herrera, que no dirige a River desde el penal que no le cobró en el último minuto aquella polémica jugada con Boca. Y 21:30 en el Cilindro de Avellaneda, Racing y Boca. Tres partidos que quedan para el lunes: Tigre Central Córdoba, Lanús Argentinos y Talleres con Rosario Central.

0: Mato nos había prometido el testimonio de un futbolista, Jonathan Gómez.
1: Sí, Beto, la verdad, durísimo. Vamos a escuchar al futbolista Jonathan Gómez, que él jugó, entiendo, Edu, en Racing.
2: Sí.
1: Hace poquito terminó
2: en Sarmiento.
1: En Sarmiento, pero hoy no está jugando. Hoy se está recuperando ya hace unos meses de su adicción. Él es ludópata y ayer se viralizó una entrevista muy fuerte que dio, en donde cuenta un poco todo este proceso que fue atravesando a partir de más o menos 2020-2021 arrancó. Habla de esto como una droga, dice que es peor que la droga porque no te das la gente no se da cuenta cuando él está con el celular que lo está haciendo. Así que vamos a escuchar un poco lo que él contaba. A ver.
3: Esto es una droga. Esto quiero que lo tengan claro también la gente, que es como una droga acá. Es como el que consume todo. Es más silencioso, porque yo hoy puedo estar hablando con vos y puedo tener el teléfono en la mano y vos no te vas a dar cuenta de que yo estoy jugando.
4: ¿Y podés hacerlo, si quisieras?
3: Sí.
4: ¿Ahora, sí, en este momento?
3: Y no te das cuenta. La ludopatía no te deja escuchar. Es algo que no te deja pensar, no te deja reaccionar. Te pueden decir lo que sea que...
4: ¿Pero qué te tuvo que pasar para...?
3: Y ahora perder a mi familia.
4: ¿Perder a tu familia?
3: Sí.
4: ¿Cuándo vos la perdiste a tu familia?
3: Y estoy en un proceso muy complicado. Ahora cuando voy a ver a mis nenes y... Perdone. Y mis nenes...
1: ¿Se quiebran?
4: ¿Te preguntan?
3: Sí, cuando me voy de mi casa. Y lloran y me dicen, ¿por qué papá se va? Eso fue lo...
4: Y sí.
3: Lo más doloroso.
4: ¿Y vos sentís que podés revertir eso?
3: Sí, lo voy a revertir. O sea, estoy en camino y lo quiero hacer.
4: ¿Cambiarás ese momento que vos estabas en la cumbre, en el mejor momento, que le ganabas a todos en términos de simbólicos, ¿no?
3: Yo cambiaría todo.
1: ¿Durísimo?
2: ¿Dónde jugaba? Y jugó en Racing, en Rosario Central. Lo último fue en Sarmiento, que ahí fue donde se empieza a descubrir. Bueno, seguramente Mato lo tiene porque lo fueron a apretar en un entrenamiento de Sarmiento. Uh-huh. El argentino Junior también, claro.
1: Él está muy enojado porque cuando le pasa eso, porque él tiene una deuda y le empiezan a llegar como las amenazas, le empiezan a mandar mensajes de WhatsApp, lo van a buscar al entrenamiento, lo llevan a un lugar para que firme pagarés.
2: Una escribanía tuvo que ir.
1: A una escribanía tuvo que ir. Él arrancó un juicio y el fiscal da de baja esta causa, dice no va a continuar, o sea, no le dan razón de continuar para que él siga luchando. Entonces él también da esta entrevista indignado. Él hoy en día tiene que pagar $50,000. Esto todo pasó en una plataforma ilegal de apuestas. El fiscal es Aquiles Balbís. Él desestimó la denuncia por extorsiones. Bueno, él hoy en día está recuperándose. Él dice, yo no sé si voy a poder volver a jugar al fútbol, que es lo que más me gusta. Uh-huh. Tiene 36 años. Y cuenta esto, que se alejó de su familia. Que realmente le pasaba que los amigos le decían, cuando él estaba metido en todo este asunto de estar todo el tiempo apostando y demás, él dijo, te distrae no solamente en tu trabajo, te cambia el humor, te cambia tu personalidad. Hay momentos que ahora me siento a hablar con mis amigos que él me decía, che, Johnny, vos no estabas. Mi mujer me decía, ¿qué te pasa? Me irritaba todo el tiempo. O sea, te cambia por completo quién sos también. Y bueno, este final en donde dice que él cambiaría todo, que cambiaría la plata, que cambiaría todo su camino, su trayectoria por tener paz y no haber arrancado a hacer esto, que es, bueno, meterse en el mundo de las apuestas.
2: Cuando hace la comparación con las drogas, que dice, la diferencia es que yo puedo estar acá, adelante tuyo, jugando, no te das cuenta, como que era claro, otro tipo de sustancia, lo que sea, es obvio. Acá vos estoy con el teléfono, tranquilo, charlando.
5: Sí. Bueno, justo hoy por decreto de necesidad y urgencia, sí, hay uno de los artículos que contempla la ludopatía dentro de la agenda sanitaria, ¿no? Hay un proyecto en el Congreso
0: lo
5: también.
0: Lo comentamos tempranito.
5: Sí, sí, sí.
6: Hola, Beto, tal cual, es peor que una droga. A mí me pasó, pero es peor con el casino online de estas plataformas. Es una rueda de deuda que uno se va haciendo cada día. Imagínate.
0: Sí, en los lugares de recuperación de adicciones, el porcentaje de chicos, en general son chicos jóvenes, por juego es terrible con lo que aumentó el último año y medio, dos años.
7: A mí me sorprendió. Lo más triste de todo, perdón, es que los ves en todas partes a los casinos. Están en las camisetas como sponsor de las camisetas de fútbol, en todos los programas. Hay carteles de casinos en todas partes. Es casi imposible escapar de eso.
1: A mí me sorprendió que Jonathan... lo arranca a hacer en un momento en donde está bien en su carrera, hace unos años.
7: En Brasil.
1: En Brasil. Él arranca ahí, digo, a mí me extraña porque es verdad, conocemos muchos casos, pero quizás es gente que lo necesita o gente que no le está yendo bien en su trabajo. Ahora, vos sos futbolista profesional, jugás con gente muy buena, estás en un buen nivel, estás bien económicamente, así todo, puedes entrar en esto.
7: Sí. No es una cuestión de necesidad.
0: 12:30.
8: Hola Beto, hola a todos ahí. Primero, qué bueno que lo haya podido decir. Y segundo, no seamos hipócritas también, ¿no? Digo, está lleno de publicidad, lleno de publicidad. Hoy, yo que, bueno, miro Fórmula 1 y miro deportes, o sea, por ahí en la Fórmula 1, antes todo lo que era tabaquismo, hoy es publicidad de sitios de apuestas. Entonces es muy difícil también poder no caer.
1: Sí, está claro,
0: la coartada de culpabilidad que podría tener los famosos que hacen publicidad para estas casas. Acordate que está prohibido si sos menor de 18. Sí. Ya sabemos que los chicos buscan la vuelta y apuestan igual.
9: Y hay algo, Beto, que es como los chicos, todo como es la secuencia, lo te explicaba un pediatra, los chicos arrancan con la Play. 5 años, 6 años, hasta los 8, 10, 12 están con la Play. 5, 6, 7 horas por día. Después pasan al celular. 5 o 6 horas por día. Es como que la adicción de la Play se convierte en la adicción al celular, que se convierte en la adicción al juego. Cuando descubren la platita, esto de el sabor y lo que puedo conseguir con plata.
1: La adrenalina, la plata fácil.
9: Play, celular, apuestas. Como que es un camino de que no. Sí. Que está hecho para eso.
10: Betito, es terrible lo de la ludopatía. El único club que se puso la bandera fue Vélez. Que se quitó al sponsor que está Susana Jiménez y el Dibu.
0: Claro.
1: Sí.
10: Rompió contrato y está en contra de la lucha contra la ludopatía, sobre todo infantil. Sí. Y no acepta sponsor que sean de casa de apuestas.
0: Muy... Y ponen dinerales,
7: ¿viste? Sí, es difícil decirle que no a una camiseta que es una suma muy importante, pero bueno, muy meritorio lo de Vélez.
1: Sí, muy en contra de los famosos que tienen plata y que aceptan hacer publicidades para estas casas. Sí. Muy en contra.
11: Creo que se deberían hacer campañas publicitarias, que es como se hizo con el cigarrillo, ¿no? En su momento, que ahora como que no se vende tanto, pero el problema que eso atrapa, y sobre todo los menores, los chicos de secundaria están en el aula jugando. Eso me lo han dicho mis hijas cuando estaban en la escuela secundaria ya hace tiempo. Estaban en la universidad, pasó un tiempo, y ya estaban muy metidos. Es muy complicado y muy difícil salir.
12: Yo creo que gran parte del endeudamiento de la sociedad es culpa de las apuestas, deportivas y los casinos online, porque cuando segmentan por edades, la mayoría de la gente que debe es menor de 35 años. Son todas las nuevas generaciones que son más irresponsables, entonces sacan crédito sin importar, y yo creo que el juego tiene mucho que ver. Hay mucha gente que pierde, bueno, saca un préstamo y ahora gano y lo devuelvo. Pierde, bueno, y saca un préstamo en otro lado y ahora lo devuelvo. Y después sacaron préstamos en todos los lugares habidos y por haber y siguen perdiendo.
0: La verdad que no sé si existe esa estadística. Sería interesante saberlo, ¿no? De los deudores y morosos con tarjeta o diferentes plataformas, billetera. ¿Cuántos son por juego, no? No sé si con la mitad o... Pero debe ser una buena cantidad.
13: Hola chicos, una locura lo de la ludopatía. Los pibes, yo soy docente y los menores todos jugando, porque juegan dos mangos con la cuenta de un primo. Y bueno, es un vicio. Esos son todos cómplices, políticos, dirigentes, todos cómplices de este gran juego. Para mí lo deberían eliminar de raíz, eso debería estar prohibido.
0: Se puede entender porque si los chicos hacían la diferencia entre por ahí uno que está salvado, alguien que por ahí la está peleando, yo, yo qué sé, me lo ofrecen. Pero sí, Susana Jiménez no se entiende.
1: No, Susana Jiménez.
0: Algunos, algunos deportistas,
1: 80 palos,
0: muy salvados.
1: Pampita. Sí, muchas. Bueno, tienes razón el oyente, ¿eh? Acá estoy viendo, los jóvenes de entre 18 y 35 años registran los niveles más altos de morosidad y endeudamiento en Argentina. Hay una estadística que dice que 4 de cada 10 jóvenes menores de 25 están en mora y destinan hasta el 30% de sus ingresos para pagar créditos.
0: Sí, en esa franja tenés muchos pibes que se metieron en una motito y que después sí. le costó pagar la cuota. Pero sería interesante saber qué porcentaje es por juego.
1: Por
0: ¿no?
1: juego.
14: Betito, yo es espantoso el tema de las apuestas. Es increíble que instituciones enormes que tienen que fomentar el desarrollo de los chicos tengan las apuestas en las camisetas. Me saco el sombrero con Vélez, que creo que es el único que no tiene apuestas deportivas como sponsor. Es una vergüenza, están arruinando una generación de pibes.
0: Es verdad. Bueno, testimonios como el de Jonathan Gómez sirven para que por lo menos se hable del tema, ¿no?
1: Así. Sí, sí, sí. Y además muy, muy fuerte verlo quebrarse bueno. cuando habla de sus hijos muy chiquitos. Fuerte. Eso es muy, muy fuerte.
0: Fuerte. En estándar, Javi, dale.
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0: Bueno, comentábamos el otro día esta, la bajante, bajada extraordinaria, inédita del río Danubio, que atraviesa una buena parte de Europa, en este, lo que es el verano de Europa 2026, ¿no? Una bajada inédita, increíble, histórica, que donde van apareciendo, emergiendo, restos que estaban debajo de esas aguas. Por ejemplo, todo un verdadero cementerio de barcos nazis. A la altura de Serbia, por ejemplo, hay unos 20 barcos de guerra alemanes de la Segunda Guerra Mundial, en una flota que había como 200 embarcaciones. Yo entiendo que los propios alemanes la hunden a propósito, en aquel momento, deliberadamente, porque se estaban retrocediendo ante el ejército ruso y dice, nos van a tomar las naves, mejor hundámosla. Y ahí estaban. Que tienen, están como cayeron, digamos, con las municiones y explosivos arriba del barco.
1: Intactos.
0: Claro.
2: Increíble.
0: No es que se descubrieron ahora, se sabía que esas embarcaciones estaban abajo del agua, pero no se podía hacer nada. Ahora emergieron. Bueno, de hecho ya hay turistas que suben y se sacan fotos. Me hago una selfie, pero que suben y salgo una selfie en el barco.
3: La bomba.
0: Apareció a la altura de Bulgaria restos de un mamut.
4: Sí.
0: Una locura. Parte de la mandíbula inferior, dos colmillos y otros huesos. Hay cosas que están estudiando más o menos de qué época de la historia son.
4: Tremendo.
0: Ahora también alrededor de, apareció una moto alemana de la Segunda Guerra. Una moto. Y municiones sin explotar.
4: Eso es un riesgo, un peligro.
3: Sí.
0: Claro.
3: La moto.
0: El dato más loco es que el Danubio, al bajar y bajar y bajar, está funcionando como una especie de máquina del tiempo al revés. Baja el agua y primero aparece tipo 1944-45, la Segunda Guerra, seguís bajando y aparece la Edad Media.
4: Claro.
0: Seguís bajando y aparece un mamut.
3: El mamut.
4: De la Edad del Hielo.
0: ¿Sí? O sea que sigue bajando y por ahí pasa uno y te dice, para el Coliseo voy bien. Hay un acto a las 5 de la tarde. Es una locura, te está mostrando la historia ese
4: tremendo
0: río. Hacia atrás. Hacia Tomás desciende, ¿no? Bueno, si tenemos novedades de cosas que aparezcan,
3: que vayan apareciendo.
1: Ya empecé a Adán y Eva.
3: Y sí, lo que falta.
4: Ahora, mientras es un trastorno porque no pueden navegar los barcos. No pueden pasar. No tienen vía de acceso.
0: Encallarían, claro. Sí. 12:48. Necesito, tenía audios para compartir.
5: Nos quedó un audio y nos quedó algo de color, una nota de color directamente, porque como dijimos el día de ayer, los pechos de Fátima Flores trajeron suerte.
1: Trajeron cola.
5: Trajeron cola. ¿Ustedes se acuerdan que esta semana que Moria Kazán está de vacaciones, buscaron varios conductores de reemplazo durante la semana? El primer día, el día lunes, fue Marcelo Polino, que la verdad que no pasó sin pena, sin gloria, no pasó nada. Segundo día aparece Fátima Flores, que estaba convocada solo por un día. Pero Fátima cayó recontra escotada al estudio. ¿Y qué es lo que pasó?
3: ¿Qué pasó?
5: El rating manda y la audiencia se quedó con Fátima Flores durante toda la mañana. Esto hizo que al día siguiente le pidan a Fátima volver a repetir el programa. Y que repita escote. O sea, ayer estaba con un escote, un vestido plateado que le quedaba increíble. Y los pechos, mostrando mucho, mucho los pechos. Dicen, cuentan las malas lenguas que el día de hoy le tocaba a Mario Masachesi hacer el reemplazo de Moria, nuestro amigo.
6: Mario Masachesi.
5: Pero al parecer bajó una autoridad de Canal 13 el día de ayer y le dijo, Fati, ¿vos podés mañana? Fátima, contentísimo, le dijo, yo sí puedo.
3: El escote también.
5: Pero repetís Ese escote, el escote no se toca y hoy volvió a aparecer recontra despechugada. Faltaba muy, muy poquito para que eso salga de ahí.
1: Sí.
5: Pero la audiencia se mantuvo firme, tocó picos de 3-5 el día de hoy. Así que claramente el público aprobó a Fátima Flores como conductora de las mañanas con Moria. Y yo que Moria voy retornando. Ah,
1: la volviendo, Moria.
5: Sí, yo voy volviendo.
1: ¿Es verdad que Masachi se dijo voy en Corpiño el lunes?
5: Pero no lo dejaron.
2: Si Moria vuelve escotada, ya sabemos por qué es. Porque claro, realmente, bueno, sabe que...
5: Todos conocemos la delantera de Moria.
2: Sí, la pero, no pero, sé si ella estaba exponiéndolas tanto como
5: No, yo creo que lo de Fátima fue una sorpresa porque nadie le pidió tanto.
3: Nadie.
5: Pero claramente la televisión de hoy funciona. Hoy tenía un escote recontra pronunciado en un pegadísimo vestido de Animal Print que retuvo a la audiencia durante toda la mañana. Y
3: y cuando vuelve a Moria, los números están un punto menos.
5: La tele es ingrata. Le dicen, Moria, descansa, que Fátima está con todas las pilas.
2: Andás a la segunda temporada.
3: Promocionar la serie.
1: Son opuestas complementarias. Fátima es como el amigo Bolaños de Acuario y Moria es de Leo. El centro y la excéntrica. Así que es un buen complemento.
3: Aguante, Fátima.
1: Estaría buenísimo que estén las dos juntas.
2: No, para mí guerra de egos ahí.
5: Bueno, ¿vos decís que Fátima se queda con el programa de Moria?
2: No.
1: Pero, 2027.
5: Yo tengo una pregunta. Cambiar tranquilamente las mañanas con Fátima.
1: Sí.
2: ¿Habrá gente que lo está viendo por los pechos? Sí. Yo me pregunto.
4: ¿Sí? ¿Hay hombres que ponen la tele en la mañana para ver los pechos a Fátima?
1: Eso sí, es obvio,
4: genuinamente
1: me
4: lo pregunto.
0: Ojo que Moria es muy popular, muy masiva, pero también tiene un público que mucho no la quiere. Por peronista, por esto, por lo que quieras, no sé. Pero puede ser que haya público que quiera más a Fátima que a Moria, puede pasar.
5: Y también Fátima sorprendió, o sea, más allá del escote, lo hace muy bien,
1: no,
5: se desenvuelve.
1: Es divertida, es
5: muy
1: es
5: divertida, rápida, pero bueno, ayuda el escote, digamos todo. Porque si no, un día te tapás y no sucedió esto, chicos. No.
0: ¿Qué le queda a Edu?
3: Bueno, Franco Colapinto terminó en el puesto número 13 en la clasificación para la carrera sprint. Recordemos que algunas de las competencias del año tienen esta modalidad. Mañana se va a disputar la carrera sprint, que es un tercio de la carrera principal, muy tempranito, mañana a las 7 de la mañana, que obviamente otorga puntos también para el campeonato mundial. A las 11 es la clasificación para la carrera, que se disputará el domingo a las 10 en el tradicional circuito de Zandvoort de Países Bajos.

0: está nuestro cantante de la Creed en Retro. No la pudimos hacer esta canción todavía porque no le agarra el ritmo. Hay tiempo para contar en un minuto y medio la película más viral del mundo que costó tan barata.
1: Ay, por favor, ¿podemos hablar de esto ya? Sí. Es así, esto pasó en China. Una madre con su hijo se propusieron hacer una película animada, sin recursos, sin nada, sin inteligencia artificial. 5 años, una señora de 60 con su hijo de 30 años.

0: El inflable, el que mueve los brazos.
1: Horripilante.
0: Feo de ver.
2: Sí, la trama es la historia de un ternero recién nacido, débil y agotado, que tiene dificultades para mantenerse parado, y con la madre y un cachorro leopardo emprenden una travesía en la que el rebaño enfrenta distintos peligros cuando buscan pastizales más verdes. O sea, realmente nadie querría ver esto.
0: No.
2: Bueno, por algún...
3: Debe ser una mierda.
2: Sí, Alberto, total, es muy mala. Bueno, por algún contactito lograron meterla en la cartelera en China. Bien. Una semana les dieron. Pero no tenían plata para hacer el póster.
0: No.
2: Entonces, ¿qué hicieron? La dibujaron a mano, hicieron un dibujo del ternero y escribieron el título de la película. O sea, la gente decía, ¿qué es esto? Bueno, primera semana...
1: ¿Cuánto dura?
2: No, una horita, o sea, película normal. Okay. De animada para niños. Bueno, claro, ¿qué pasa? $200 le solió hacerla. Recaudaron la semana, fue un fracaso, $1,000. La crítica decía, alguien había escrito esto, escucha, ni siquiera es una película. Decir que es mala es un insulto para las malas películas.
0: Claro.
2: ¿Y qué pasó? Como la película era tan mala,
0: no,
2: la gente se empezó a familiarizar con esto y empezaron a querer ir verla para ver qué tan mala era. A ver qué tan mala es, qué tan mala es. Chicos, tiren cuánto recaudó esta película.
0: No. ¿Cuánto?
2: Que $200 había salido a hacerla.
0: Sí.
2: Ya van 4 millones de dólares. ¿Se acuerdan de la película esta Obsesión?
0: El ternero.
2: Bueno, le superó la rentabilidad a esta película y dicen que va a ser $14 millones. Ya se está vendiendo merchandising del ternero.
1: El fenómeno de... llamado consumo irónico.
2: Sí. Exactamente.
0: Pero 4 palos verdes.
2: Pero yo estoy chocha porque no
0: la
2: hicieron con
0: nosotros.
2: La hicieron a mano, no la hicieron con inteligencia artificial. Una madre con su hijo que ahora están diciendo qué compramos con tanta plata.
4: El libro se quiere matar.
2: Sí, bueno, también.
0: El ternerito.
2: Pero bueno, a mí me dio ternura esta historia, no sé. Así que la quise traer. La película se llama New Lie. Ya en China está casi por alcanzar a Spider-Man en cuanto a éxito.
1: No.
2: En los cines. Así que si la ven acá, acá no está todavía. Pero
0: no,
2: si ven New Lie y la quieren ir a ver qué tan mala es.
1: Se mala con ganas. Porque sí, si la querés hacer mal a propósito, no te sale.
2: No te sale, total.
1: Vos tenés que intentar hacer algo bueno y que te salga mal.
2: Sí,
1: y tiene este resultado. Dale, Javi.

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0: Muy buenas tardes a todos. Bienvenidos. Hola, Gaby.
1: Buenas, buenas.
0: Iniciamos ¿Quién paga la fiesta? Con el Duque Blanco, señor David Bowie. Son las 13:09 minutos. 11 grados 8, fin de semana soleado pero con frío.

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2: Let's Dance, David Bowie. Timazo. A las 13:13. Hey, Kiss. Unplugged. Rock and Roll All Night. Escuchamos a Kiss acústico en Rock and Pop.

0: De nada, Kiss. Thank you. Un gusto enorme, tenernos con nosotros. 13 horas 17 minutos. Dos fichas que me cayeron de entrada del programa y de el primer tema que sonó. La primera es el jingle que grabó Spinetta, que dice rock and pop. No dice rock and pop. Uy, perdí, no tengo retorno.
1: A ver. Bueno, no importa, sigamos hablando.
0: Sigamos hablando.
1: Viste que estas cosas pasan.
0: Solo rock and pop por los parlantes.
1: Ah, no me di cuenta.
0: Hoy me di cuenta. La canción...

0: siempre fue una figurita difícil a la hora de...
1: Solo rock and pop por los parlantes me mata.
0: Hoy me cayó la ficha. Dice rock and pop.
2: Y bueno, pero grabó para esta radio, porque esta radio es la única radio que lo pasa.
0: En su momento, sí, claro, obvio.
2: Porque después, otra radio capaz sí. Que te pone Seguir Viviendo Sin Tu Amor, pero nada más.
0: No, claro,
2: eso vino
0: mucho después, Gaby.
2: Por eso te quiero decir que esta es la radio que lo pasa Spinetta, por eso...
0: Él había sacado ese disco cuando se grabó el jingle, que era Madre en Años Luz de Spinetta Jade, que trae Ludmilla, entonces es como Amor y Camafeo, que es... Esta canción es Camafeo con el... Adaptada la letra a rock and pop.
2: Yo lo banco mucho al flaco, me encanta, es uno de mis músicos favoritos. Pero igual, pará, te quiero decir algo. Mi jingle favorito de rock and pop es la canción judía de Pipo Chipolati.
0: ¡Ah!
2: De todas las que... La de Jaffe está buena también.
0: Y después me di cuenta, escuchando Let's Dance de David Bowie, ¿por qué hay un arreglito de percusión en Sobredosis de TV, la versión original de Soda Stereo? Que Cerati era muy esponja de la tendencia del momento. Bowie siempre fue punta de lanza.
2: Cerati es muy fan de Bowie.
0: ¿Viste, Sergio? Ahí está la que gusta a vos.
2: Temazo.
0: Este es el tercer disco de los Twins. La Cueva de Alicia se llama esta canción. Claro, acá también le cambió.
2: Pipo siempre. No, pero yo digo el otro, ¿eh? El otro, no este. Porque hay dos de Pipo.
0: De ese disco salieron dos singles. Tenés razón.
2: No, pero de rock and pop.
0: La Cueva de Ali.
2: Este es. Esto es una genialidad.
0: Pero viste que el Pipo tiene como una obsesión con la cuestión del shalom.
2: Este lo pones en un carnaval carioca.
0: Yo,
2: es un escándalo.
0: Esta parte es genial.

0: Fue el tercer disco de los Twist.
1: Ay, bueno.
0: Que salió medio a destiempo porque ya había pasado la movida de los Abuelos y los Twist, así como. Y estaba muy de moda Virus, Soda, que eran como grupos más que estaban tendiéndose a lo dark. ¿Viste? Entonces, este disco de los Twist, en la que están Dani Melingo y Pipo en la tapa, La Máquina del Tiempo se llama. Rock and Pop. Y es así, maestro, maestro, maestro. Y desde ese comienzo del Stans. Después del comienzo del Stans. Arranca con Twist and Shout, ¿no? Primero. Es Twist and Shout de los Beatles. Ahí viene. Pero ahora el arreglo de batería. Escuchá la percusión.
2: ¿Esto está en Sobredosis de TV?
0: Sí, por eso Sobredosis de TV versión de estudio. Es un toc toc, claro.
2: Claro, sí.
0: ¿Cómo vinimos hoy, eh? Estamos con los sentidos alerta, eh. A mí siempre me...
2: Es un homenaje.
0: Hoy me cayó la ficha. Conozco las dos canciones hace 20 millones de años. ¿Te gustó, Freites, eh?

0: Esto lo tiene que hacer Charlie en vivo.
1: Un hueco en mi habitación.
0: Bueno.
2: Muchos homenajes.
0: Esto se llama parar la oreja de otra manera, ¿no? Alterando. Hoy es el día de la futbolista argentina. Las chicas que juegan al fútbol. Felicitaciones para todas, ¿eh? Que lo disfruten. Es muy notable ver complejos de cancha de fútbol 5.
2: Sí, lleno de chicas jugando.
0: Y chicas jugando. Al de Bozo. Realmente es una tendencia en aumento.
2: Y acá en la radio está, hay varias futbolistas.
0: ¿Sí, no?
2: Sofi juega al fútbol, si no me equivoco.
0: Sí.
2: Cari Tocman, creo que también.
0: Juega al fútbol.
2: No sé, ahora alguna se va a enojar porque me olvido, pero tampoco es que ando siguiendo la carrera de todos los futbolistas.
0: ¿Cuál de las Sofis? Y las futbolistas. Tenemos muchas Sofis.
2: Sofi Gutiérrez.
0: Okay.
2: Tengo entendido, o estoy equivocado. Juega al fútbol. Si andaba el otro día andaba lesionada, le habían pegado una patada.
0: ¿En serio?
2: Andaba renga, sí. Va el otro día, hace como un mes.
0: Bueno. Milei viaja a Rosario para hablar en el aniversario de la Bolsa de Comercio. Bueno, el presidente hace mucho que no...
2: Estuvo, viste que hubo como 10 días que no apareció.
0: De silencio.
2: Y
0: ¿no?
2: Después dio, rompió el silencio hace unos días.
0: Sí.
2: No sé qué habrá pasado.
0: Desde hoy cualquier taller o concesionario puede inscribirse para hacer la BTV.
2: Ah, mira.
0: Mira, se les abre. Diputado mendocino presentó un proyecto para enseñar en las escuelas a farmear aura. Yo, esto...
2: ¿Y conserva el trabajo todavía o ya lo apedrearon? ¿No se puede hacer, no se puede lapidar a los políticos?
0: Yo esto de farmear aura, ayer hacía zapping, en dos programas estaban hablando de farmear aura y...
2: Bueno, nosotros también hablamos de eso,
0: sí,
2: de hecho
0: sí.
2: Estamos hablando.
0: Bueno, me lo dan como título.
2: Pero ¿cómo va un diputado a ese tipo? Hay que echarlo, la gente, lo de que Mendoza, ¿en qué parte? Vayan y sáquenlo a las patadas, échenlo, que no entre más.
0: Inútil.
2: Dale, flaco, ¿no te das cuenta todos los quilombos
0: que hay?
2: Pero
0: a ver, los diputados necesitan... Los diputados se cierran acá en Buenos Aires, ¿sí? Pero vuelven a sus provincias y ahí recogen todo eso que está pasando.
2: No tenemos el nombre de... ¿Quién es este
0: no,
2: señor?
0: No, no tengo nombre.
2: No, pero para... Que vamos...
0: Es un diputado mendocino.
2: Pero ¿es un diputado provincial o un diputado de la nación?
0: Diputado mendocino.
2: A ver, vamos a ver quién es, porque no, esto es demasiado.
0: Pero escúchame, Gaby, si está pasando... Si está pasando y no tiene...
2: Hay
0: un aspecto positivo de farmear aura, que es el siguiente. Es que los pibes salgan del teléfono por un rato. Es que los pibes se vuelvan a juntar en un lugar por un rato. Es volver a recuperar el espacio público como algo que nos represente. Y en el cual le demos vida a eso que los chicos interactúan. O sea, hay una interacción en el farmear aura. Hoy hay un público mirando y hay dos chabones así, de un lado y del otro. Y hacen como riñas de gallos con el freestyling, que fue un flor de movimiento.
2: Claro, pasa que estos no hablan.
0: No hablan.
2: No me sale, no sé quién es el diputado, no me salen noticias, no.
0: ¿Y de dónde sacaron esto, chicos? ¿Quién es el diputado?
2: Estamos preocupados, queremos entrevistarlo.
0: Queremos hablarlo, lo llamamos.
2: Llamemos al diputado, al farmeador. A ver, porque... que nos explique, que a ver si puede en una radio responder 3 o 4 preguntas.
0: Pero yo ayer me sorprendí haciendo zapping en dos lugares. En el programa de Diego Sheyman hablaban de farmear aura y estaban todos... Tene.
2: Pero si ya estuvimos todos hablando de los Terian también. No hay que darle bola a esas pelotudes para mí.
0: Y te voy a tirar un dato. No lo voy a decir.
2: No, dale, ahora decilo, ya está. Estás al aire.
0: Alguien que va a ir a la mesa de Mirta le va a tirar farmear aura a Mirta.
2: ¿Va a hacer que Mirta farmee aura? Pero Mirta farmea hace años, ¿viste que hace ese gesto con el dedito? Eso es farmear aura.
0: Bueno, ¿Calamaro cuánto hace que hace?
2: Claro.
0: Está como...
2: En realidad le pusieron nombre a algo que ya existe, que la gente
0: Calamaro
2: se mueve.
0: Calamaro hace 15 años, por lo menos.
2: Es como una clase de tai chi lo que hace Calamaro.
0: Totalmente.
2: Como en movimientos lentos.
0: Bueno, Franco Colapinto largará 13º en la carrera sprint del Gran Premio de Países Bajos de Fórmula 1.
2: Vamos, Colapa, fin de... Hay que sumar, ¿eh?
0: Y después... Uy, qué buen tema de Charly García. Me encanta Fantasy, ¿te gusta?
2: Temazo.
0: 13:26. Siempre.

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1: Buenas tardes, chicos. Una consulta. Alberto Fernández, cuando esgrimía el famoso dedito y señalador, ¿no estaba farmeando ahora ahí? A ver, contésteme.
2: Era medio. No sé, va.
3: Puede ser, ¿por qué no?
4: Hola, soy productor agropecuario de Mendoza. Me da vergüenza ajena tener un diputado que dedique su energía y tiempo pagado, muy bien pagado, para hacer ese tipo de proyectos, habiendo tantas necesidades en la provincia y en el país.
3: Así es.
4: Vergüenza ajena.
5: Yo quiero ver un Terian farmeando ahora.
2: Y buena idea. Eso sería un cruce épico.
3: Es un cruce épico.
2: Dos Terian farmeando en una batalla.
3: Totalmente.
2: Ya, y es el fin del país. Ahí hay que.
3: No, para algo que estoy viendo también, que es noticia del día. Abuelo del bebé. Ustedes saben la historia de Tucumán. Todas las ecografías daban que era nena. Y les entregaron un bebé varón. Y ahora hay un flor de lío porque no sé. Van a tener que hacer cotejo de ADN. Y demás cuestiones, porque entregaron mal, o sea, está hablando.
2: O fue un error de la
3: ECO. El ministro de salud de la provincia de Tucumán, llegó el abuelo de la mamá, el papá de la mamá, digamos. No el esposo, el papá de la mamá, el abuelo.
2: El abuelo, del bebé, digamos.
3: Y increpó en plena conferencia de prensa al ministro de salud de Tucumán. Suspendieron los empleados del hospital, porque se está labrando una investigación ahora. Sí, con un cotejo de ADN se soluciona. Se le considera siempre muy muy invasivo. O sea, tiene sus...
2: Sí, estamos hablando de una vida, no su, es que estamos diciendo, bueno, se soluciona tan fácil, sí, se soluciona fácil, pero digamos que el daño de alguna manera...
3: Claro.
2: Hay daño hecho ya.
3: No, pero además ya...
2: O hay una negligencia o hay un... O,
3: imagínate, a ver, lo que es un embarazo, toda la espera, la víspera, el parto, la conexión con el hijo, y de repente ves que tu hijo tiene un sexo que no indicaron nunca las ecografías. Acá nadie está diciendo que las ecografías dieron mal, porque se está hablando como que quizás hubo alguna confusión y hay un bebé equivocado en otra mamá y viceversa. Por eso están hablando, suspendieron a 4 empleados del hospital. No se la están agarrando con las ecografías, como diciendo, no, fallaron las ecografías. Porque en una imagen vos podés tener una falla, decir, ah, sí, esto que yo creo, acá creo ver que esto es un varón.
2: Sí, pero pasa que hay más de una ecografía.
3: Se hace cada...
2: No es lo más usual que se falle en la ecografía, aunque puede haber alguna.
3: Hay
2: error.
3: Un camino de 6 ecografías.
2: Claro.
3: Embarazo, por lo menos.
2: Pero bueno, no sé qué habrá pasado.
3: Bueno, en Tucumán. Y llegó el abuelo, estaba dando el ministro las explicaciones del caso. De que
2: ¿y qué vas a decir?
3: Suspendiendo a 4 empleados del hospital. Y mientras tanto de haber una... Se va a tener que apelar a una situación invasiva sobre el cuerpito del bebé para el cotejo de ADN. Y también hay otro protagonista, o otra protagonista mamá, con una bebé. O deben estar esperando que digan...
2: No sabemos todavía.
3: No, por ahí la nena esperaba a la nena, claro. Por ahí la otra mamá esperaba una nena.
2: Claro, pero primero hay que ver lo que da el ADN, a ver si... Pues no sabemos si hay dos
3: veces. Claro, quizás del otro lado...
2: Involucrados,
3: digamos. Qué lío, son líos. Bueno, son las 13:33.
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3: 13:46. Esta es la Rock and Pop. No More Tears. Ozzy Osbourne. Esta es la Rock and Pop. Es viernes. Te acompañamos en el pulso de tu tarde. Ozzy en Rock and Pop.

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2: 8 minutos para a las 2 de la tarde. Vamos a escuchar a Aerosmith. Te acompañamos. Es viernes, vamos. Ragdoll, la banda Steven Tyler, Aerosmith.

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1: Le damos la bienvenida a Severo.
2: ¿Cómo te va?
1: Buenas.
2: ¿Cómo estás? Bien, siempre igual. Si soy jubilado.
1: Bueno, pero hay días mejores, días peores.
2: No, los días míos son todos iguales. Siempre hago lo mismo.
1: El amor.
2: Hago el amor. Me tomo un vermú. Juego a las bochas con los abuelos.
1: ¿Nunca te vino una etapa de asexuado? Así de que.
2: No tenés... ¿De qué?
1: Asexuado.
2: ¿Qué es eso?
1: Sin ganas de tener sexualidad.
2: No, nunca.
1: Nunca. A algunos le viene a veces.
2: Desde lo. Yo debuté a los 12 años.
1: ¿12?
2: Todos los días. Nunca tuve
1: pero día. Pero yo te había desarrollado a los 12.
2: ¿Cómo desarrollado? Si fuimos a un lugar. Una señora.
1: No, está bien.
2: Éramos 70, hicimos una fila.
1: ¿70?
2: Sí.
1: ¿Ya estaba el Tanito Migliotti?
2: No lo conocía, el Tanito Migliotti.
1: ¿Cuándo apareció el Tanito Migliotti?
2: ¿Qué sé yo? Pues mira lo que me pregunta, si lo conozco hace 10.000 años. Si estaba el Tanito, estaba con los dinosaurios.
1: ¿Pero te acordás la primera vez con el Tanito?
2: Creo que fue jugando a las bochas.
1: Ah, ya de grande.
2: Por eso siempre jugamos a las bochas juntos. Ganamos todos los mundiales, los panamericanos.
1: Sí, siempre juegan contra un uruguayo en realidad.
2: Sí, pero ganamos mundial. En el 77 ganamos mundial de bochas.
1: ¿En serio?
2: Federado.
1: ¿Salen los diarios?
2: ¿En qué diario?
1: No sé, en los diarios.
2: No, ¿para qué? Yo no necesito los diarios. Yo no necesito ser famoso. Si hago lo que quiero.
1: Escúchame, ¿te gusta manejar autos a vos?
2: Claro, pibe. Yo sé manejar, ¿no? Como los de la gente ahora no sabe manejar.
1: Bueno, porque...
2: Yo manejo sin mano. El Ford Fairlane, voy sin mano. Solo lo agarro para la curva.
1: Estamos
2: el volante, va derechito.
1: En tiempos de cambios con la cuestión de los vehículos.
2: Que no sabe manejar es este chico de la Fórmula 1, Copinto, ¿eh?
1: Hola, Pinto.
2: Ese chico, sí, ese sí que no sabe manejar, no ganó una carrera.
1: Mañana sale decimotercero.
2: Llego a cargar ese coche yo con una mano. Con una mano te lo llevo, con la otra paso los cambios y salgo primero.
1: Es un crack el pibe, está entre los 13 mejores del mundo.
2: Sí, pero está 13. Los 13 mejores del mundo, pero está último.
1: No, hay otro...
2: Es un fracasado,
1: no,
2: pibe.
1: Hay 9 más atrás, hay 10 atrás de él.
2: Los que deben ser esos 9.
1: Bueno, está bien, Severo. No, escucha, te quiero contar esto porque es una novedad para la ciudad de Buenos Aires. Para todos aquellos que sean conductores de vehículos, que están pensando en cambiar su cero kilómetro. No, su auto usado, perdón. ¿Cómo van a cambiar el cero kilómetro? Sería. Ay, ¿cómo estoy?
2: Estás re loco, pibe.
1: Sí.
2: ¿Cambiás el cero kilómetro?
1: La ciudad aprobó las pruebas de autos autónomos y drones de servicio.
2: ¿Qué es un hidrón?
1: Buenos Aires le abre la puerta a los autos autónomos.
2: ¿Y drones?
1: Son autos que se manejan.
2: ¿Qué son los hidrones?
1: Drones, el dron, como un dron.
2: ¿Y drones dijiste?
1: No, y drones. Autos
2: y drones.
1: Y
2: por
1: drones.
2: Eso. ¿Qué son de agua?
1: Autos, una cosa,
2: y drones. Drones.
1: La historia es así. Los permisos se darán para determinadas zonas, días, horarios y condiciones climáticas y podrán.

0: Pueden durar hasta un año. Por ahora los autos no van a circular solos. Deberán llevar un conductor preparado para tomar el control si falla el sistema. Son autos que no...
1: No entiendo nada, pibe. ¿Qué estás hablando?
0: El auto autónomo es el auto que se maneja solo. No necesita que haya un...
1: ¿El auto se maneja solo?
0: No hace falta un conductor.
1: ¿Cómo no hace falta?
0: No, el auto te lleva solo.
1: ¿Pero y quién lo maneja?
0: No, el auto se tiene recursos.
1: No, claro, pero ¿quién maneja? ¿Quién aprieta los pedales? ¿Quién pasa los cambios?
0: El auto. Todo lo hace el auto.
1: ¿Cómo el auto? No entiendo. Sí. ¿Me la podés explicar? No entiendo lo que
0: el auto
1: diciendo.
0: Es autónomo.
1: ¿Te sentís bien? ¿Querés que llamemos un médico? ¿Cómo se va a manejar solo un auto?
0: Esa noticia está en todos lados.
1: No, yo leí los diarios y no salió nada.
0: Hay muchos autos ya autónomos en otros países del mundo.
1: ¿Autónomos? ¿Son?
0: Autos autónomos. No necesitan de un conductor para arrancar y tener un destino.
1: ¿Y quién los maneja?
0: Nadie. Están preparados.
1: Y si no
0: los
1: maneja nadie, no arranca.
0: ¿Están preparados?
1: Si el auto lo tenés que prender vos para que
0: maneje. Como para liberar al conductor. Vos sabés que es una responsabilidad conducir un auto, ¿no?
1: ¿Qué los hacen? ¿Con internet artificial?
0: Y hay mucha tecnología, claro.
1: ¿Que eso? ¿Vos viste la película Terminator?
0: Sí.
1: Nos van a matar a todos.
0: No, deben tener un GPS incorporado y sensores de cercanía.
1: Pero yo me subo a un auto de eso.
0: Te lleva solo.
1: Y aprieto un botón a donde quiero ir. ¿Cómo hago?
0: Va a ser el asiento del acompañante.
1: ¿Y me lleva solo el auto y nadie lo maneja?
0: Sí.
1: Y entonces se puede hacer el amor mientras manejás.
0: Sí.
1: ¿Y cuánto salen esos coches? Quiero uno.
0: No, me valen sus mangos.
1: ¿Qué son? ¿Qué marca son? ¿Qué
0: por son ahora los autos...
1: Son Fiat.
0: Mira, la idea es la siguiente.
1: ¿Hay usado?
0: En este primer año, esto se acaba de probar en la ciudad de Buenos Aires. Los autos deberán llevar un conductor preparado para tomar el control por si el sistema falla.
1: Ah, pero entonces andan como el orto.
0: En algún punto...
1: ¿Me vas a vender un auto que anda solo y tengo que ir con uno al lado?
0: En algún punto es como cuando... Viajás en avión y vos querés ir a ver cómo es el...
1: ¿Que los aviones van sin los choferes también ahora?
0: Los aviones tienen navegación automática.
1: Es un peligro.
0: Sí, tiene.
1: ¿Pero cómo vas a hacer eso, pibe? Se te cae el avión.
0: Generalmente cuando te dejan ir a ver al piloto en el avión, está ya con...
1: Ya pasó con el equipo ese que se cayeron todo. Chapecoense, ¿te acordás?
0: No.
1: Porque no, el piloto se fue a fumar un cigarrillo afuera.
0: No,
1: se cayó el avión.
0: No, eso fue una desgracia realmente. En este caso, los autos van a llevar una caja negra, como los aviones.
1: Pero entonces no me subo, pibe, ya meté una caja negra, quiere decir que va a chocar. No hay nadie lo maneja y
0: bueno,
1: choca.
0: Lo hace para cerciorar después posibles. Porque sí, puede fallar la técnica, ¿por qué no? La caja negra va a registrar la velocidad, los frenos, la ubicación y todos los movimientos del auto. Si las pruebas salen bien y se crean seguros específicos, claro, porque acá también entran las empresas aseguradoras, ¿no? Más adelante podrán circular sin una persona al volante. Por ahora va a haber una persona al volante, por más que no maneje. Va a ser como los pilotos de aviones, cuando están en lo más alto los aviones.
1: Escúchame, ¿yo puedo mandarlo, por ejemplo? ¿Lo mando solo al auto a que reparta los diarios? Así lo he hecho a Claudito.
0: Sí, le pasa el auto y no se va a bajar a tirar
1: no,
0: el auto.
1: Que la gente abra la puerta y saque los diarios.
0: Y a Claudito se lo podés hacer.
1: No, Claudito lo he hecho, ya está. Compro el auto.
0: No
1: y
0: lo eché.
1: Si el auto va a andar mejor que Claudito.
0: No lo eché.
1: Y si no me compro un robot, si ahora venden esos robots, que hasta dicen que te hacen una pajita, si le pedís.
0: ¿Qué?
1: Si le pediste, hace una pajita.
0: Ah, estás loco.
1: Si lo vi el otro día en Facebook. Hay hombres y mujeres que son parecen.
0: Acá tuvimos una chica robot.
1: Parecen, no, pero estos son robots que parecen de verdad. Y te dan besos.
0: ¿Besos dónde?
1: Te podés dar un beso donde vos quieras. Vos le decís, el robot hace todo lo que vos quieras.
0: ¿Y vos le pediste besos?
1: No tengo, me quiero comprar. ¿Dónde los vende?
0: No, ¿qué te joder? Le di con su Bulma.
1: ¿Eso dónde los vende? ¿En Facebook los venden?
0: No tengo idea.
1: Voy a comprar uno.
0: Si las pruebas salen bien y se crean seguros específicos, más adelante podrían circular sin una persona al volante. Para avanzar, tendrán que demostrar que son seguros para todos, especialmente para peatones, ciclistas y personas con movilidad reducida. Claro.
1: Pero si los de la bicicleta te chocan peor que los coches, pibe, pasan las esquinas, parece que van en una moto. Randimámosla, parece lo de la bicicleta.
0: Tendrá que tener 1000 sensores el auto. Será sensores por todos lados. De cercanía.
1: ¿Vos qué sabés?
0: Estoy dando esta información.
1: ¿Vos qué sabés de los sensores? No tenés idea, pibe.
0: Sí. Ahora los autos tienen sensor delantero y trasero.
1: El mío no. Yo tengo un Ford Fairlane.
0: Bueno.
1: Y nunca, vos... no tiene un rayón. Estaciono y no tiene un rayón.
0: Un Fairlane de...
1: De una casa funeraria.
0: Qué feo.
1: Y ahí atrás tengo el colchón para hacer el amor.
0: Nah.
1: Claro, si es que voy a llevar un cajón, pibe.
0: ¿Y dónde lo estacionas?
1: Tengo todo, luces de colores, todo, luces violetas.
0: ¿Dónde lo estacionas?
1: En cualquier lado.
0: ¿Y se ve el auto que se mueve?
1: No, porque tiene buena suspensión.
0: Ah, mira vos.
1: Tiene cortinitas, todo.
0: Ah, mira.
1: Es un hotel alojamiento con cuatro ruedas.
0: Mirá qué viejito degenerado,
1: claro.
0: ¿Eh?
1: Y claro.
0: Ahí lo tenés, a severo. Bueno, son las 14:05 minutos.
1: 14:05. ¿Esto es un conjunto rock?
0: Esto es Virus. ¿Qué te... A ver si te gusta Virus.
1: ¿Virus?
0: Sí.
1: Son droguistas estas.
0: ¿Qué opinas de los autos que se manejan solos? ¿Qué opina el público Kuplufer? ¿Están de acuerdo? ¿O quieren manejar? 11 70 82 095 9.

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13: El 21 de agosto de 1952 nacía Joe Strummer. Un tipo que entendió que el punk no eran solamente tres acordes y velocidad. También podía ser política, conciencia y calle.
14: Should I stay or should I go?
0: En 1976 formó The Clash. Mientras el punk incendiaba Londres, Strummer convirtió la bronca en canciones que hablaban de racismo, desigualdad, violencia, inmigración y poder. The Clash se animó a mezclar punk con reggae, ska, rockabilly, funk y vendieron millones de discos. Demostraron que una banda podía hacer bailar a una multitud mientras le hablaba de política, de injusticia y de lo que estaba pasando en la calle. Después de The Clash, Strummer siguió componiendo, actuando y buscando nuevos caminos hasta su muerte, en 2002 a los 50 años. Joe Strummer entendió que el rock no estaba para decorar la realidad, estaba para discutirla, patearle la puerta y, si hacía falta, prenderle fuego.
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2: Wonderwall, Oasis. A las 14:21 estábamos hablando hace un ratito de los autos autónomos. Vehículos que no necesitan de un conductor. Ha sido aprobado esto por la legislatura porteña. Van a haber un circuito especial donde haya menos tránsito. Se cree Puerto Madero. ¿Cómo nos pega a nosotros que somos tan fierreros los porteños? Digo, tenemos como una cultura del auto muy incorporada al manejo, y todos los que están manejando vehículos en este momento se están enterando que ya está permitido a partir de mañana. Te puedes cruzar con un auto donde digas, ¿y quién maneja?
3: A mí, que no me gusta manejar, me gustaría comprar un auto de esos, ¿eh?
2: Van a estar sentados en el asiento del conductor el primer año, aunque no lo operen, por las dudas. Claro, es como...
3: Después te sentás donde querés.
2: ¿Viste si cuando vas al coche escuela, que tiene doble comando? Por si vos te mandás una, está el chabón. Bueno, esto es lo mismo. Solo que la persona que vaya sentada en el asiento del conductor seguramente sea alguien que trabaja para una automotriz, porque la idea es divulgar estos autos para que se vendan.
3: Y esto va a la larga. Vas a llamar un auto de aplicación y te va a venir un auto sin nadie
2: adentro. No te habla de nada. O por ahí sí, te ponen que te hable, qué sé yo. Estamos en una época de tanta virtualidad.
3: No sabemos lo que va a pasar, es todo tan raro.
2: Es todo raro. Vos fíjate que los híbridos en la actualidad cada vez se ven más por la calle y no tenés tantas estaciones de servicio donde pueden cargar las baterías. Entonces es un
3: claro,
2: trabajo...
3: Claro, acá, pero ya hay países más desarrollados donde un Uber que viene y no tiene chofer. Ya está pasando.
2: Pero bueno, vamos al auto autónomo, el auto que no necesita un conductor. ¿Cómo la vemos acá? Los Hubblufer llamaron.
4: Buenas tardes, Fer de Aedo. ¿Cómo están?
2: Bien.
4: Mira, Martín, yo la verdad, como hombre nacido en el siglo XX, a punto de cumplir 60 años,
2: sí.
4: No confío en esa tecnología plenamente. Por otro lado, disfruto manejar, especialmente en la ruta, pero para la nueva generación, que todo le da paja, que el auto se maneje solo y va a terminar convenciéndolos.
5: Hola Martín, hola chicos, ¿cómo andan? Yo preferiría que manejen el auto, así cuando vuelvo del trabajo vengo durmiendo la siesta. Si no, no tengo que manejar, no puedo dormir.
6: ¿Qué hace, Tincho y Mesa? El subte línea H se maneja solo. El motorman está solamente por si pasa algo. Ah. Y para dar seguridad a la gente. Abrazo, Pablo, trabajo en el subte.
2: Bueno, saludo. Claro que es un carril exclusivo ese, ¿no? O sea, no puede ir otra cosa que sea un subte.
3: Claro, pero bueno, igual...
2: No se le cruza a nadie, salvo que uno se tire.
3: No te pasa ningún motoquero rozándote el espejito, no pasa nada.
2: No te pasa. Ninguna protesta. Gracias,
7: Chicho.
2: Hola.
7: Gaby, genio.
3: Loquito.
7: Y mirá, yo me ofrezco a ser el que va acompañando al auto solo.
2: Ah.
7: Si me pagan, yo voy. Total, voy sentado, maneja el auto y si pasa algo, recién actúo.
2: Es acompañante de aplicación.
7: Si me pagan, yo voy.
3: Esto, ojo, que esto va a promover, sobre todo en la noche, va a fomentar la cochinada. Vos vas a ver un auto que va a decir, ¿quién está manejando? Si ves dos personas que se mueven en el asiento de atrás, ¿viste? Sí. La gente va a empezar a hacer cosas que, total, se puede, maneja solo.
2: Totalmente.
8: Martín, querido,
2: sí.
8: Lo que me pasa a mí con el avance de la tecnología, que está muy bueno y hay que aprovecharlo, es que me da miedo que nos volvamos... Nos acostumbremos tanto y nos volvamos dependientes de esa cagada. Lo que pasa es que también te sentís un boludo, porque si tenés muchas cosas que te pueden simplificar el esfuerzo y no lo aprovechás, en medio sos un boludo.
2: Lo que pasa es que vamos rumbo a la nada, ¿no? O sea, estar frente a la pantalla del teléfono y que nos hagan absolutamente todo.
3: Y parece que el mundo va hacia eso, hacia que no... Nos vamos a quedar todos en casa,
2: ¿viste?
3: Mirando el Chavo del 8.
2: Porque yo me acuerdo la experiencia la primera vez que entré a una cabina de un avión. El copiloto estaba durmiendo echándose un torro de aquellos. Igual yo era amigo del piloto. Era un compañero mío del colegio, el papá. Entonces me dejó entrar al... Y estábamos en lo más alto del vuelo y estaba en piloto automático el avión. Me acuerdo de mi impresión, viste, como diciendo... No, no, mira los relojitos.
3: Es como la película, ¿y dónde está el piloto?
2: Sí, sí, totalmente. Y el copiloto ni... Mirá que empezamos a tener una conversación larga. Ah, este es re dormilón, me dice. Sí, este se duerme todo. Yo cuando estoy dormido siempre estoy alerta, me dice. Le mando un saludo grande a Julio.
3: El tema es que no duerman los dos al mismo tiempo, ¿no?
2: No, por supuesto.
3: Que haya uno.
2: Por supuesto. Metallica. Until It Sleeps. Esta funciona todavía, ¿eh? Sin hoja.

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0: son de primera mano. Es pibe de barrio, del brillo del albo, distancio de aquí. Hola, Nico. ¿Cómo
1: andas? ¿Qué tal, Martín? ¿Cómo andas, Javi? ¿Cómo anda la banda por ahí?
2: Todo bien, todo tranquilo.
0: ¿Qué se cuenta? ¿Ya volviste de Bogotá?
1: Sí, esta madrugada. Esta madrugada llegamos después de un viaje de 4 días allí en Colombia para estar cerca de River, hacer la transmisión de ESPN, y bueno, ya estábamos aquí otra vez en el ritmo habitual. Vos sabés que estaba pensando que ya sos ese cantante que viene choreando con el mismo éxito hace 5 o 6 años. Sí, ya la canción hay que modernizarla, ¿eh?
0: Bueno, voy a decir.
2: Pipo Pescador.
0: Bueno, pero será la próxima vez que...
1: Metió un pleno, metió un hit y lo repite, sí. Y vive de eso hace 5 o 6 años, ¿viste?
2: Tenés renovado.
1: Conozco a Dios, pero... Sí.
0: Bueno, lo cambiaremos cuando vuelvas a estar en la plantilla de todos los días con nosotros.
1: Y bueno, estoy esperando la invitación, no me invitan.
0: Está bien, abrí las puertas. Nico, estás... ¿Por qué no? ¿Por qué no? Bueno, Nico, está pasando de todo en el fútbol.
1: Sí, de todo un poco hay. Hay noticias que
0: tienen. Hay vuelto del Mundial, por ejemplo, ¿no?
1: Sí. Que yo igual esto... A ver, por supuesto la noticia impacta. Son sanciones a las cuales habitualmente no se están acostumbrados. Pero yo soy cauto porque entiendo que va a haber una apelación y que seguramente estas cosas después se disminuyen y terminan siendo quizás un poco más breves, más pequeñas y menos imponentes como suenan ahora, de suspensiones de 10 partidos, 7 partidos y demás. De hecho, se acordarán también que, por ejemplo, Otamendi no podía haber jugado el debut del Mundial porque estaba suspendido y después se hizo un reclamo, se presentan algunas cosas y la FIFA en ese sentido después también va retrocediendo, porque aparte tampoco está claro cuándo se cumplen la suspensión, porque se habla de partidos oficiales y esto no contaría la fecha FIFA, que son amistosos, y ahí estaríamos hablando ya de eliminatoria nada más o Copa América. Y no está claro si Argentina va a jugar eliminatoria o no, porque va a ser supuestamente sede del Mundial 2030. Bueno, es todo un lío. Lo cierto es que sí, hoy se conoció 10 fechas para Paredes, 7 para Nahuel Molina, 1 para Thiago Almada por los incidentes realizados en el postpartido con España. Y después hay multas económicas por la famosa bandera de Malvinas, que era un poco un tema del que se habló tanto, de suspensión, de que no te iban a permitir jugar el próximo Mundial, que la política y todo aquello. Bueno, es una multa que no supera los $100,000.
0: Ok, decime, yo ya ni me acuerdo del incidente, cómo fue que pasó todo. ¿Qué fue lo que pasó aquella vez en la final? Yo estaba triste que habíamos perdido.
1: Sí, el tema es que termina siendo un episodio casi que individual, porque el 80 o 90% del plantel de Argentina estaba o levantando a sus propios compañeros que estaban caídos, o muchos asimilando la derrota a su manera. De hecho, en las imágenes se lo ve a Messi a un costado solo, observando todo el panorama ni bien terminado el partido. Fue un incidente que hubo, que supuestamente lo origina Nahuel Molina, que se agarra con Rodri, el jugador de España, y se dicen algo, y ahí viene corriendo Paredes 20, 25 metros, y empezó a revolear trompada, patada, piña, caen al piso, se terminan agarrando, y la verdad que la imagen es fea. Yo creo que lo de Paredes es reprochable, es repudiable, porque parece más un boxeador que un jugador de fútbol. Pero bueno, entiendo que estaba Molina en este incidente de inicio, Paredes el que concreta la agresión, y ahí aparece Almada también como queriendo separar y empujando.
2: Y después Ayala, ¿no? Ayala,
1: que le pega una trompada también a Dani Olmos y termina siendo sancionado por 3 partidos. Bueno, FIFA salió con todo hoy a comunicar suspensiones y sanciones. Veremos si esto después de la apelación que seguramente va a hacer AFA se mantiene o se reduce.
0: ¿Por qué salió recién hoy? Digo, FIFA se tomó vacaciones después del Mundial. Hay un mes,
1: tampoco pasó tanto.
0: Ah, no, tenés razón. Qué raro lo del ratón Ayala, ahora que me acuerdo también, ¿no? Porque no fue un...
1: Fue raro porque es un tipo realmente muy muy recto, muy muy serio. Quizás cuando jugaba tenía, hasta por supuesto, y su rol en una cancha, alguna patada violenta o algún codazo, producto del juego y de su característica, pero siempre fue un tipo muy muy correcto, muy normal. No se le conocen episodios de falta de conducta o de una situación irregular. Esta vez fue raro, sí, porque aparte lo caminó, lo fue llevando 10, 15 metros y le termina metiendo una trompada, un cortito. Que el propio jugador de España después no aceptó las disculpas, porque ha hablado de esto y no aceptó la disculpa. Ayala, por supuesto, pidió disculpas porque reconoció su error y porque tiene una conducta, repito, para mí intachable, uno de los tipos más correctos del fútbol argentino. Pero bueno, pidió disculpas y no se las aceptaron, y también fue suspendido por 3 partidos, que no va a poder estar sentado en el banco junto a Scaloni, y Aymar y demás.
0: ¿Hubo alguna canchería de parte de los españoles después del partido para que se genere esa reacción de Paredes o de Molina?
1: Y eso, Berro, lo podemos ver. Y si alguien habló dentro de la cancha, va a quedar en los jugadores. No se habló de... Sí, de alguna frase, sí, de alguna... pero nada que justifique una reacción como la de Paredes. Entiendo también que el equipo argentino venía cargado porque se hablaba todo, o se habló durante todo el Mundial, que Argentina era favorecida, que los arbitrajes estaban a favor, que a Egipto le habían robado el partido, que con Cabo Verde aquello. O sea, como se venía una carga emocional donde todos hablaban de que Argentina venía siendo muy ayudada por los arbitrajes, y esto posiblemente, por lo que sé, pudo haber sido algún reproche de declaraciones del jugador de España antes de la final, y que, bueno, claramente con la calentura de la derrota terminaron siendo más que un empujón o que un intercambio de frases, y fueron directamente los golpes.
0: Bueno, de cambio de tema, ¿Fideo Di María se retira?
1: Hasta diciembre seguro que no, porque tiene contrato, y por lo que sé la intención es continuar. Después, la frase de ayer me parece que puede llegar a ser pensando en el 2027, que también es una cuestión lógica. Di María ya tiene 39 años, o sea, es una situación que físicamente va a empezar a sentir el desgaste y el cansancio. Pero después hay que ver cuánto tenía de anímico, ¿no? Porque Di María vino a intentar ganar algo con la camiseta de Central. Ayer se quedó afuera de una copa que para él era una ilusión muy grande, y tal vez desde el impacto, desde la bronca, desde el bajón anímico, quizás decís algo que dentro de una semana o 10 días no lo pensás.
0: Claro.
1: Por lo pronto tiene contrato y tengo entendido desde la información que no piensa interrumpirlo. Ah. El año que viene seguramente él tendrá que hacer una evaluación, como hacen todos los jugadores de su edad, de cómo se sienten, de cómo se notan dentro de la cancha. Yo creo que a Di María le costó estos octavos de final de Copa Libertadores. Tanto en la ida como en la vuelta no fue determinante y no jugó bien.
0: Claro, por eso Central, con un jugador de más en los 2 partidos, ¿no? O sea, en una gran parte del partido, ayer 30 minutos.
1: Sí, lo tenía más para ganar que para perder. De hecho, creo que los brasileños hasta veían con cierto cariño el empate y la definición por penales. Bueno, encontraron una jugada, un tiro libre para ganar el partido, y Central las poquitas que tuvo tampoco las supo aprovechar y terminó frustrándose con un Almirón que, cuando fue técnico de Boca, llegó a una final de Copa Libertadores sin ganar un partido, empatando octavos, cuartos, semi. Bueno, aquí quizás podía apostar algo similar, pero en los minutos finales se terminó quedando sin Copa con la jugada del tiro libre y el gol de Corinthians.
0: Bueno, mañana juega en River Vélez. Yo me acordaba que el último River Vélez...
2: El domingo.
0: No, me acordaba.
1: Hoy es viernes, Martín.
0: Sí, es viernes. No,
2: mañana juega la brasileroneta, no sé cómo llamarla.
1: ¿Quiénes son?
2: Nosotros, que tenemos un técnico brasileño. Dicen que va a ser Brasil del 70, Independiente.
1: Ya.
2: Ya no digas nada, no sepas. Ya se entendió.
0: Decime, el domingo, Chacho, ¿cómo está Chacho?
1: Chacho está con mucha confianza de que el plantel que armó en pocas semanas esté en plenitud física, futbolística, y que el equipo levante mucho su nivel y juegue acorde a los apellidos que se trajeron.
0: Ok.
1: El tema es cómo llega esa semana, ¿no? Mientras tanto.
0: Exacto, no, porque tenés un rival como Vélez, que es un buen equipo. El plantel está, ya lo tiene, o sea, lo está entrenando. Dice...
1: Sí, lo tiene armándose. Hay jugadores que le llegaron hace 9-10 días.
0: Sí.
1: Ya está completo el plantel, el mercado de pases. Ya se sabe cuáles son los 9 refuerzos de River. Pero bueno, la Copa tiene 5 nada más, porque no podía incluir a más. En el campeonato todavía tiene que ir equilibrando cuestiones físicas y futbolísticas y hasta de conocimiento. Estamos hablando de que en 10 días pretendemos que el equipo juegue como si se conociera. Obvio. Y entrenara junto de hace 10 años. Yo creo que eso no es lógico y eso hay que entenderlo, que toda construcción de un equipo de fútbol lleva tiempo. Ahora, en River los tiempos se acortan, y en River, si encima venís de 2 años de fracasos, son mucho más cortos. Y creo que Chacho sabe que el domingo con Vélez y el miércoles con Santa Fe... hay mucho en juego, demasiado.
0: Pero vos que lo conociste a Chacho en su época de jugador, digo, también. Yo noto un Coudet muy estresado. O sea, se lo nota en las conferencias, ¿no? Que a pesar de que los últimos dos partidos sacó buenos resultados, lo veo estresado, no lo veo declarando bien. Caudete era un tipo ocurrente, inclusive en las conferencias.
1: Pero un rol es el futbolista y un rol es el técnico como cabeza de grupo, ¿no? También creo que en eso somos bastante bravos nosotros.
0: Puede ser.
1: Medio de comunicación, iba a decir los periodistas, pero ni siquiera los periodistas, creo que los editores ya a esta altura, que agarran.

0: No debe estar como le gustaría estar a él, con tiempo para trabajar, con tranquilidad. Seguramente hasta quizás debe estar haciendo algunas cosas que él no siente por el hecho de buscar efectividad y resultado inmediato. Hay una situación, por supuesto, de tensión, pero el chacho que se pintaba el pelo para jugar al fútbol, hoy no puede hacer lo mismo siendo técnico, hoy tiene que mostrarse distinto. Entonces, bueno, sé que él tiene mucha expectativa, que él tiene de verdad y expectativas sinceras, te lo dice, de que se armó un gran plantel, de que él armó un grupo de jugadores que necesitaba por características, no solamente dentro de la cancha, sino también afuera de ellas, y que siente que esto va a funcionar. El tema es ese, que se le vienen dos partidos en 7 días, 6 días, que pueden ser determinantes para el futuro de River y por supuesto también para el de él.
1: Bueno, acá me dicen que tenemos que cerrar, pero hay un llamado a un oyente. Hay un llamado a un oyente, Nico.
2: Aquí llegó Danilo Show. El humor sin deconstrucción. Danilo Show.
1: Danilo.
2: Una motoneta de humor. Hola, Martín.
1: Hola, hola.
2: Yo estoy cancelado, ¿te acordás? Me dejaron sin trabajo y se hace pum.
1: Estamos intentando.
2: Los odio.
0: Sigue cancelado.
2: Pero ¿no? Bueno, sí. Necesito trabajar. Mamá está enferma, no se muere más, hija de pum.
1: No, es tu vieja.
2: Hola. ¿Puedo contar
0: los tiempos oscuros?
2: Escuché ahí que está Nicolás Distacio,
1: sí.
2: Que es fanático mío.
0: Sí, tengo todos sus discos.
2: Escuché este chistecito. No me cancelen, no sean hijos de pum.
1: No.
2: ¿Saben cuál es la diferencia entre Flor de la B y Cris Miró?
1: ¿Entre Flor de la B y Cris Miró? ¿Cuál?
2: Preguntamos que Cris Miró la tiene muerta. ¡Danilo!
1: ¡No! ¡Chao, Nico!
0: ¡Chao, chao, chao!
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0: Tonight She Comes, Los Cars, The Cars, la banda de Rick Ocasek, en paz descanse. 15 horas 13 minutos, ya pasamos la mitad del año y muchas personas se replantean nuevos objetivos para terminar plenamente el 2026. 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
1: Bueno, ya estamos con Gaby Acosta en los estudios Norberto Papo Napolitano.
2: Sí, preparando el tocadisco.
1: Bueno, exactamente, los tocadiscos. Tenemos
2: los tocadiscos.
1: Dos. Tenemos dos tocadiscos, dos bandejas, una consola. Y vamos a arrancar hoy con mucho ska.
2: Me gusta, bien arriba, sí.
1: Pum para arriba. Y vamos a una banda referencia total, que son los Madness.
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El primer hit de los Madness, One Step Beyond. Acá está, a esta cámara. Este. Ahí estamos. Los discos de ska, Gaby, eran todos en blanco y negro las tapas, mira. Porque ahora vamos a vernos con otra banda que se llaman los The Selectors. También de época, del primer disco de ellos. On My Radio.

Doctors haciendo On My Radio. On My Radio. Y vamos a seguir en el Two Tone, dos tonos, con otra banda de la época. Se van de Selectors y entran los Specials. Enjoy yourself.

0: bien, ¿eh? Con The Specials. Da risa escuchar una música tan festiva.
1: Es una fiesta esto, ¿eh?
0: Es una gran fiesta, Gaby. Nos mandamos el tridente Madness, Selectors y Specials. Es como el ABC del ska británico cuando irrumpieron los jamaiquinos y marcaron su influencia con bandas, en algunos casos de músicos ingleses que tocaban esa banda. Y esto llegó a la Argentina un buen día. Y se llamaron, y se llaman, los Fabulosos Cadillacs. Al de 1987. Producción de Andrés Calamaro. Yo te avisé. Mi novia se cayó en un pozo ciego.

0: tremendo hitazo. Fue un verano de locos. El verano del 88. El verano del 87 también. La ola de Sky de Reggae. Se reeditaron todos los discos de Bob Marley, los de Madness, los de los Specials, y salían los Cadillacs con una formación numerosa. Había otro grupo también, los Intocables.
1: Los Intocables también, claro.
0: Y se bailaba en las discotecas, ponían los temas. De este disco Yo Te Avisé ponían 5 temas, fácil. Y vamos a ir, este es el segundo disco de los Cadillacs. Nos vamos a, en el mismo época, álbum debut de los Pericos. Este hit nació acá en Rock and Pop con un demo que mandaron los Pericos a la Rock and Pop. Y lo pasaron en el programa Feedback de Ari y Mario Pergolini.

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1: Hola, hola Rock and Pop. Me hicieron viajar a mis 10 añitos en Los Asaltos, Los Fabulosos, Los Pericos. Wow, qué viaje en el tiempo, qué maravilla.

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0: Seguimos en el estudio de Norberto Napolitano, suena todo perfecto, ahora estamos felices y contentos. Ya hicimos una media hora de ska, vamos a hacer otra cosa ahora. Vamos a ir a una banda muy conocida, ¿eh? Soda Stereo, en vivo, cuando volvieron en el 2007. 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Desde una púa a tu auricular, a tu parlante. En el camino de regreso a casa, en la ida hacia ninguna parte. Trátame suavemente. Soda Stereo 2007.

0: suavemente.
1: Esta versión del año 2007 en el Foro Sol de México, que respeta los arreglos de la primera versión que grabaron para ese primer disco, de la única canción que no era de ellos, sino de Daniel Melero, pero de la que hicieron la versión definitiva. Espectacular. Seguimos con música en vivo. Esta banda que volvió el año pasado y ya no están más juntos. Dos hermanos encima. Oasis. Don't look back.

0: canciones que nos hicieron surcos, que llegan a tus oídos al ser tocadas por una púa. No me digas que no es mágico. 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
1: Oasis en vivo, Don't Look Back in Anger, así se llama el documental que va al cine, que ya se estrenó en el Reino Unido, que tiene que ver con todo lo que filmaron el año pasado en la gira mundial, el Live 25, que lo estuvo acá en la cancha River en dos noches.

0: el tráiler, que lo pueden ir buscando, Don't Look Back in Anger, Oasis, Live 25, búsquenlo así. Tiene muchas imágenes tomadas de lo que fue la visita en Argentina, con la pasión desatada, tan nuestra, con la que nos gusta llamar la atención de nuestros rockeros. Noel Gallagher. Hermoso. Mañana a las 10.
1: Sí, los espero a todos. Tenemos muchos informes. El bueno, mejor programa de agosto va a ser mañana.
0: Programa de colección de la Rocola.
1: Sí.
0: Y nos vamos con esta, de Andrés Calamaro. Sí. Chao, buen fin de semana para todos. De verdad.

Estoy solo y estoy buscando esa alguien que me está esperando, que me entienda, y si no me entiende, alguien que me comprende, alguien a quien recordar de memoria cuando estoy de viaje, cuando estoy muy lejos. Sí, soy un vagabundo y camino bastante alrededor del mundo, pero quiero volver a mi casa, a alguna casa, para encontrar a esa princesa vampira que respira y me mira.

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0: Buenos Aires, la que hoy recibió el viernes con el mejor clima del mundo. Sol, viernes y un fin de semana adelante. ¿Y qué más queremos? En Villa Urquiza, un negocio de lencería recibe más consultas sobre ropita sexy. El calor sube, la temperatura. En Avellaneda, una moza saca las mesas a la vereda y una pareja se sienta sin siquiera mirar la carta. Hoy es todo afuera, dicen. 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
2: En Caseros y Pedriel, un endoscopista del Hospital Británico espera el colectivo de madrugada mientras observa el viejo edificio de la cárcel de Caseros. Un vecino medio fané, una madrugada le dijo que al pasar por la puerta del penal todavía se escuchan voces. Así que por las dudas, cada vez que pasa por esa cuadra, este buen doctor se clava los auriculares y pone rock and pop. No vaya a ser cosa que las leyendas se hagan realidad. Despertemos con ustedes, Tardes Bestiales.

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1: ¿Y sabe que te estoy viendo? La llamaste a las chicas. Y dijiste, escúchame, Jorge, Ricardo, Roberto y el Gordo se quedan, ¿eh? Sí, tienen un partido de truco y asado. ¿Qué, lo vamos a quedar nosotras en casa? No, por favor, claro que sí. Salen las chicas, por supuesto, un barcito, un bolique. ¿Maneja alguien? No. Se toman un auto de aplicación, ¿sí? Para poder tomar lo que quieran y vuelven a casa, ¿a qué hora? A la hora que dé. Así que ya saben, ¿eh? Viernes de chicas y bienvenidos sea. Que la pasen lindo, ¿eh? Mientras, nosotros con Tears for Fears, aquí en Rock and Pop.

0: hay definitivamente un solazo. El Salmo 90.450 reza: este es el país que queremos. Vitamina D en verano y muerte al invierno espantoso. ¡Listo! ¡Lo dije!
1: Hay tremendo solcito para jugar al fútbol.
2: Chau, chau, chau. Chau, invierno. ¿Y tiene sentido el día? Sí, ¿cuándo? Cuando sabes que llegó la picadita de la manche, con todas las delicias para salvarnos esta tarde de viernes. Cuando lees que hoy es el día de la futbolista, y feliz día para todas ellas, por supuesto. Y tiene sentido cuando salió el sol otra vez, chicos, y sin con vitamina D. Ahora sí, el día tiene sentido. Se suben al escenario Babasónicos. Regreso oficial a casa, ahora sin Mediablo, en Rock and Pop.

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1: Para los que participan y las que participan del programa, tengo clase de manejo de los amigos de Drivers y también tengo un lavado de autos en La Barrera, ¿eh? Y estamos hablando mucho del tema de farmear aura. ¿Qué significa? Hacer cositas frente a un teléfono, una cámara. Una especie de coreografía, digamos, ¿no? Pero vamos a hablar un poquito del aura de nuestra época. El aura de los 80, de los 90. El jopo, por ejemplo, en las chicas. ¿Tenía aura? Sí, jopo, aura. El jopo en los chicos también, aura, por supuesto. La ropa Sergio Tacchini, aura o no. Jugar al tenis era tener aura, ¿eh? Vamos a decir la verdad. Los kickers. Los kickers eran tener aura, por supuesto. Vos sos kicker, pasá. Vos no sos kicker, no pasás, ¿eh? El flequillito rolinga, aura, sí, para los rolinga, aura, total y absolutamente. El pantalón nevado, lo podemos discutir. Pantalón nevado, no aura, no aura. Oxford, pantalón Oxford, aura, sí. Hacer dedo para ir al club, por ejemplo, aura, ¿en qué vas? Ah, voy haciendo dedo. ¿Qué te vas a tomar el colectivo, no? Salir con un guardavida, aura, todo musculoso, tiki, tiki, tiki, tiki, tiki, tiki. Aura, 1170820959. El aura de nuestra época, tu aura. A ver, contámela. 1170820959. Y ahora, redondos.

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1: Y la cosa simple y la linda de la vida, como comer costillita de cerdo, qué rico. Arreglar el termotanque por tu cuenta o simplemente farmear aura.
2: Hora Argentina, 16 horas, 19 minutos. Temperatura, 11 grados.
1: Lo que tenemos que saber ahora, se conocieron nuevos chats que complican a Fernando Cerimedo. Un mensaje habla de eliminar a Nadia Beller. El abogado de la víctima aseguró que la conversación fue hallada durante una pericia al celular del consultor político.
2: Esto pasa ahora.
1: Rosario Central quedó afuera de la Copa Libertadores y Di María dejó dudas sobre su futuro. El canalla fue eliminado en octavos de final tras perder por 1-0 con Corinthians y el delantero sembró un interrogante sobre cómo continuará su carrera.
2: Me caigo y me levanto.
1: FIFA castigó fuerte a la selección. La AFA recibió una multa de $321,000 y Argentina deberá jugar sus próximos dos partidos de local con el 50% del estadio habilitado.
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1: Esto es Nirvana. Esto es Come As You Are. Volviendo a casa en Rock and Pop.

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2: Che, hoy es el día de la futbolista argentina. Las pioneras hicieron historia. Cada 21 de agosto se celebra el Día de la Futbolista Argentina en homenaje a aquel histórico triunfo de la selección femenina sobre Inglaterra por 4-1 en 1971 en el Estadio Azteca de México. La gran figura fue Elba Selva, que marcó los 4 goles argentinos ante más de 100.000 personas. Así que feliz día a todas las chicas futbolistas de la República Argentina. Que lo disfruten con salud.
3: ¡Gonzalulu! Hoy es el día de la futbolista. El Salmo 1971 reza: el aplauso para las pioneras de los 70 y que la rompen en cada canchita de nuestra ciudad. ¡Vamos, las pibas! ¡Mira la pelota! ¡Mira el arquero! ¡Arriesga!
2: Santiago del Estero, 27.5. Otro de los caribes argentinos, ¿eh? La temperatura más alta del país. Ahora se disfruta con Bob Marley en Rock and Pop.

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1: Bonza.
2: Sí.
1: Dijiste aura de mi época y ¿sabes lo que se me vino a la cabeza?
2: ¿Qué?
1: El corte pelela. Eso era más mil de aura. Corte pelela era lo mejor. Hoy veo la foto y me cago de risa.
3: Gonzalito,
2: sí.
3: Buen viernes.
2: Gracias.
3: Buen fin de semana.
2: Igual.
3: Para vos y para todos.
2: Bueno, muy amable.
3: Aura en los 80.
2: Sí.
3: La ropa Sans Serf. Y las bucaneras de las chicas.
2: Sans Serf.
3: El funebrero de San Martín.
2: Abrazo. Que trajiste a la mesa.
4: Aura, los pantalones Dieter. Con los kickers. Los Dieter trenzados.
2: Por favor.
4: Qué grande, Gonzalito, Damián de Merlo. Abrazo.
2: Qué lindo. Yo usaba una malla LS. Oh, ¿sabes lo que era tener una malla LS? Una cosa impresionante. No se encontraba en cualquier lado, ¿eh? Aura, mucho aura. ¿Y de qué trabajaban ellos, los que se derrochan aura ahora? Tom Jones, por ejemplo, trabajaba. ¿Qué, Gonza? Sí, trabajó como fabricante de guantes. De joven pasó por una fábrica antes de que su voz lo llevara a los escenarios. No se ponía los guantes, fabricaba.
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2: ¿Con qué volvemos a casa? ¿Con él? ¿Con ella? ¿Con todos en la combi? ¿O solito caminando son 10 cuadritas nada más? Te acompañamos. Te acompaño en este regreso oficial con The Cult. Eddie en Rock and Pop.

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1: Bueno, tengo un montón de canciones para ustedes, ¿eh? Para que se queden ahí, pegaditos a la radio, en esta vuelta a casa. Steve Ray Vaughan, tengo Sumo, New Order, Aerosmith, Rata Blanca, Ramones, Rod Stewart y mucho más para que suban el volumen.
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2: Gonzalito, sí, buenas tardes. Acá Paula de San Fernando.
1: Hola, Paulita.
2: Fin de semana, gracias. Viernes al fin. Aura era ir a comprar a Munro. Ay, qué felicidad era cuando uno podía ir, aunque sea por un jean, nada más.
3: Hola, Gonzalito, ¿cómo andas?
1: Hola.
3: Todo bien por acá también, gracias por preguntar.
1: ¿Cómo estás?
3: Aura, de nuestra época,
1: sí.
3: El conjunto deportivo de Cire, el es. Papucci.
1: Deciré. Bueno, y a partir de todo lo que me están contando, se me ocurre preguntarles a ustedes, ¿no? ¿Los bancan o no los bancan? Yo me voy a hacer cargo. Hoy los quiero bancar. Porque me causa gracia todo esto de farmear ahora, che. Primero porque todavía estoy tratando de entender exactamente qué significa, ¿no? Y segundo, porque me veo a mí mismo haciendo lo mismo que hicieron mis padres conmigo. Mirar a una generación más joven y pensar, ¿pero estos pibes qué carajo están haciendo? Y la verdad es que no es algo nuevo, ¿eh? Y sí, nos podemos reír, porque hay cosas que van a quedar y otras que probablemente duren menos que una historia de Instagram. Pero antes de reírnos demasiado, hagamos memoria, dale. Nosotros tuvimos Tamagotchis. Sí, sí, Tamagotchis. Estábamos pendientes de una pantallita para darle de comer a una mascota virtual y evitar que se muriera. Nos pusimos ropa que hoy nos da vergüenza mirar en una foto. Pantalones nevados, chupines. Tuvimos peinados imposibles, bailes que hoy negaríamos bajo juramento y un vocabulario que era polemiquísimo, ¿no? Si algo estaba bueno, mataba. Si estaba muy bueno, era mortal. Si alguien se hacía el importante, era un banana. Y si era un banana de aquellos, era un salame importante, ¿no? Besarse era transar. Hoy decís tranza y cae la brigada antidroga, ¿no? Algo espectacular era zarpado, alguien copado era un fenómeno. Y si algo no nos gustaba, era directamente un embole. ¿Se acuerdan, no? Podemos preguntar qué significa farmear aura, podemos mirar cómo se visten, podemos no entender absolutamente nada de lo que estén diciendo, pero hay una frontera que no deberíamos cruzar. Convertir la diferencia en desprecio. Porque yo prefiero mil veces que discutamos sobre sus palabras, sus modas, sus videos y sus boludeces, antes de tener que preguntarnos por qué carajo un pibe salió de un boliche con la cabeza rota, ¿no? Y ahí creo que los adultos tenemos que hacer un pequeño ejercicio. Si nos sobra tiempo para burlarnos de los pibes, también deberíamos encontrar tiempo para pensar qué estamos haciendo por ellos, ¿no? ¿Qué oportunidades tienen? ¿Dónde pueden estudiar? ¿Dónde pueden trabajar? ¿Dónde pueden hacer? ¿Dónde pueden crear, equivocarse, aprender, volver a empezar? Es muy fácil convertir todo esto en un chiste y olvidarnos de lo verdaderamente importante. Están buscando quiénes son, ¿entendés? Sí. Están probando, se equivocan. Como nosotros. La pegan, inventan. Como lo hicimos en el pasado, ¿te acordás? Y está perfecto. Porque eso también es crecer. Y para eso, más que nuestra burla, necesitan que estemos cerca.
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14: 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Telequino, Telequino,
15: Telequino. 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
1: Buen enganche, bestiales. Cosa impresionante. Amor, amor, amor, amor. Quieren el dólar, tengo, ¿eh? Hoy estoy de viernes, se los regalo. El oficial 1515. El blue, empatado con ayer. 1550 pascualitos argentinos y tengo un riesgo país de 506 puntos básicos. ¿Y qué? Gracias, mago. Gracias, señor director. Entregamos la estatuilla. El premio al audio bestial del día, y te digo a vos seguramente. El pibe, la piba, el compañero del año, los pañales, la mamadera, la leche de G4 con LK655. Los regalos para los amiguitos. El jardín. La cuota. La guardería. El carrito. El huevito. La camperita. La del hombre araña. La de Ben 10. Los juguetes. Los regalos para los amigos. Hasta que llega un momento que a la madre le piden plata para la fiesta de sexto grado. Y ya viene cargada. Viene tan cargada que no es pura espuma, ¿eh? Por favor, adelante.
21: No, voto que no, porque me parece una locura tener que estar pagando un DJ con una espuma, que las pelotas gigantes las tengo yo y encima no tengo pelota, y leyendo 8.500 pelotudeces para hacerle a los pibes de sexto grado, que el DJ, que la espuma, déjenme de joder la pelota, ¿eh? Y a ver si se animan alguna más a decir lo que tiene que decir. Y lo dicen por este grupo. Y no por cualquier otro grupo. Arman grupo para hablar por detrás. Por delante hablen. Acá. No voto. No, no, no. Y por suerte este es el último año que no me las tengo que fumar más. Basta de la plata. No tengo más plata. ¿Qué tanta mega fiesta? ¿Qué tanta cosa? ¿No pueden hacer un baile como se hacía antes? Un micrófono, un parlante. ¿Qué tanta espuma es la que se necesita ahora? ¿Qué es esto de la tanta espuma? Te la hago yo la espuma y no me rompa, no me saques malita. 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
2: Y quizá también está para empezar con el vermucito, ¿o no? 16:43 minutitos. ¿Qué vas a estar esperando? A las 6 de la tarde. Se te viene la noche encima. El vermús ahora. En vez del té de las 5, es el ápero de las 5 de la tarde, ¿no? Inglaterra, este, qué aburrido. Por favor. Y qué lindo. Steve Red Bogan acompañando Rock and Pop.

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1: ¿Y de qué se habla hoy? Bueno, de esto se habla. Se habla de hazaña porque el apneísta, de apnea viene, croata, Botomir Maričić, logró una de las hazañas más extraordinarias de la historia humana al contener la respiración bajo el agua durante 29 minutos y 3 segundos. Un pescado, un nuevo récord mundial Guinness. Se habla de Moyo porque Ricardo Moyo levantó la bandera de las Malvinas, son argentinas, en medio del show de Divididos y dijo: el que no salte es un inglés, pero tenemos unos criollos que nos están haciendo pelota. FIFA HDP, se habla también porque usuarios de Twitter están puteando a la FIFA por la sanción de mierda que le pusieron a la AFA y a los jugadores de la escaloneta.
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2: Sí. ¿Qué tal? ¿Cómo le va? Ah. Sí, llegó el viernes finalmente, se viene el Bolixe. Y aquí Bolix. El trono de Morón siempre primero, siempre mejor. Atención con el reducido, ¿eh? Sí. Parece que nos metemos todos. Atento porque hay choque en general, pasa entre San Martín y Constituyente, mano al río. Esto provoca una insana congestión. Atención también porque hay choque en la 25 de mayo, altura Jujuy, mano Liniers. Y hay demora, dos choques, dos. En la tarde de Buenos Aires. Soy el trueno de Morón, siempre primero. González, complete.
1: Siempre mejor. 8 graditos en Tandil. Qué frío hacía también ayer a la noche en Santa Teresita, estuve ahí. Y qué lindo estaba hoy a la mañana, ¿eh? El viento te cala en los huesos, es más sumo. Quedó todo ahí. Mientras, sumo. El verano, fe, lo quiero ya en Rock and Pop. Hasta que choque China con

Y nos subimos a un Falcon Rural. ¿Qué les parece? Sí, qué lindo el Falcon Rural. Se viene el fin de semana. ¿Qué entraba ahí? Una tabla de surf, dos Doberman, un salchicha, tres adolescentes, asiento enterizo adelante, asiento enterizo atrás. Motor chiquito, el Futura, palanca de cambio al volante y muy fuerte. New Order, dale, que fin de semana, dale, que estamos en Rock and Pop.

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1: Hola, Gonzalito.
2: Hola.
1: Laura, han estado los pantalones nevados y las camperas. Besos.
2: Besos.
3: Oh. Hola, Gonzalito.
2: Hola.
3: Farmear ahora era tener el pantalón ahora vos. Clase.
2: ¿Cómo era eso? Mientras, ¿de qué te perdiste? China, una empresa china implementó el llamado permiso por infelicidad que permite a sus empleados tomarse un día libre cuando están emocionalmente agotados o simplemente no tienen ánimo para trabajar. Es increíble. La idea busca poner el bienestar emocional al mismo nivel que la salud física, porque a veces el cuerpo está en la oficina, pero el alma está pidiendo franco. Oh, mira cuando llegue acá, no viene nadie. Estados Unidos, Marjorie Fitman, de 102 años, y Bernie Littman, de 100 años, se casaron y entraron al Guinness como la pareja de mayor edad combinada en contraer matrimonio.
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2: ¿Me pedís más canciones? Tengo un montón de canciones para acompañarte durante toda la tarde. Tengo Guns N' Roses, tengo Madonna, Cerati, Riff, The Cure, tengo Bon Jovi, tengo Creedence y mucho más para que subas el volumen.
4: Hola, Gonzalito. Aura era tener una camisa Polaris. Y si no llegabas a la Polaris, una Bruno Valenti, que fue la que me compré yo.
2: ¿Qué?
4: Hugo, de San Miguel.
2: Esa no llegaba a balcarse, ¿eh? 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
18: El 21 de agosto de 1952 nacía Joe Strummer, un tipo que entendió que el punk no eran solamente 3 acordes y velocidad, también podía ser política, conciencia y calle.
19: Should I stay or should I go?
17: En 1976 formó The Clash. Mientras el punk incendiaba Londres, Strummer convirtió la bronca en canciones que hablaban de racismo, desigualdad, violencia, inmigración y poder. The Clash se animó a mezclar punk con reggae, ska, rockabilly, funk y vendieron millones de discos. Demostraron que una banda podía hacer bailar a una multitud mientras le hablaba de política, de injusticia y de lo que estaba pasando en la calle. Después de The Clash, Strummer siguió componiendo, actuando y buscando nuevos caminos hasta su muerte, en 2002 a los 50 años. Joe Strummer entendió que el rock no estaba para decorar la realidad, estaba para discutirla, patearle la puerta y, si hacía falta, prenderle fuego.
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1: 17, un minuto en toda la Argentina.
2: 1.
1: Todo vale. La justicia rechazó un planteo de Jessica Sirio y ratificó la validez de los videos de los dólares en la mansión de Insaurralde. Es decir, que las manos eran las manos, los cajones eran los cajones y los dólares eran los dólares. Con esta decisión, la justicia da un paso muy importante para abandonar el jardín de infantes y entrar en primer grado. Muy bien. Ay, que los parió. Polvo Celestial, finalmente archivaron la causa de los pasajeros acusados de tener sexo en un avión en Rosario. El episodio ocurrió el 9 de mayo y la justicia determinó que Mauricio C. y Sandra O. no cometieron ningún delito, Pueden no haber cometido delito, pero se mandaron una buena turbulencia, ¿no?
2: 3.
1: Farmeando Suar. Internaron en el Moyano a la ex docente obsesionada con Adrián Suar, que había amenazado con una bomba al hospital Garraham, ¿se acuerdan, no? El cuerpo médico forense determinó que representa un riesgo para sí misma y para terceros. Yo lo quiero mucho al Chueco, pero algún día habría que estudiar seriamente si las películas de Suar no terminan afectando a la salud, ¿no?
2: 4.
1: Perdón, te mando un beso. Carne de cañón. La justicia le dio 72 horas al gobierno de Chubut para que les dé más carne a los presos que reclaman mejoras en las viandas y mayor presencia de proteína, carajo. 2 cosas. El libro de quejas de la cárcel es más efectivo que una parrilla de Palermo. Y yo que a ustedes les haría caso porque la receta de Sierra Chica suele no terminar del todo bien, Abanderados. Confirmaron la sanción que recibió la selección por mostrar la bandera de las Malvinas. Son argentinas ante Inglaterra en el Mundial. La AFA deberá pagar $321,000. Me puse a sacar cuentas, hago una propuesta. Ponemos medio dólar cada uno, son $25 millones y desparramamos banderas de las Malvinas, son argentinas, por todos los estadios del mundo. La tenés adentro, toma.
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1: ¿Sabes que te estoy viendo? Sí. Le prometiste un camping a los pibes y lo vas a hacer en el balcón del departamento. Porque es la carpita la que trae la atención, ¿entendés? Una carpita, unas guirnaldas, unas lucecitas de Navidad que quedaron por ahí. Y no tenés que viajar a ningún lado, ¿eh? Un poquito de magia, un sol de noche, un colchoncito adentro, una frazada. Cuando hace mucho frío, adentro, otra vez a la camita y la pasá bárbaro. ¿Cuánto necesitas? Lo que mide una carpa, qué sé yo. 2x2, y si no tenés balcón, adentro de la casa es mucho mejor. Con el perro, adentro también, ¿eh? Con el gato, adentro también, ¿eh? Con los pibes, adentro también. Camping, adentro. Y Madonna, adentro. Material Girl, de vuelta a casa, en Rock and Pop.
2: Hora Argentina, 17 horas, 8 minutos. Temperatura 11 grados.

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1: Gonzalito.
2: Sí.
1: Aura era cuando éramos chicos y te mandabas una cagada en tu casa. Tu vieja te iba a cagar a pedo, por no decir a palo. Y le ponías cara de pobrecito. Y ahí por ahí zafabas, viste. Ahí sacabas todo el aura que tenías adentro.
2: Aura era. Topper amarillas, en verano, con 32 grados de calor, ir a bailar.
3: Bueno, sin medias. Hablando desde las sierras cordobesas, ex porteña, siempre escuchando la Rock and Pop. Muy mantenemos bien esa línea acá.
4: Me gusta.
3: Aura, mira.
4: En breve.
3: The Animals, la casa del sol naciente. Vestiditos todos de traje, hermoso. Una especie de la naranja mecánica sería. Les veo esa misma cara de psicópatas. Así que bueno, eso, si la pueden pasar, hermoso.
4: Sí, la podemos pasar. ¿Qué dice, señora? ¿Qué dice, señorita? ¿Cómo puede ser? Bueno, ¿cuándo destilabas aura vos en tu época, eh? 1170820959. Tu aura de los 80, de los 90, de los 2000, a ver, contámelas. Tengo... para que vayas a lavar el auto a la barrera, y también tengo clases de manejo de los amigos de Drivers. ¿Qué más querés? Solamente para aquellos que participan del programa, ¿eh? Gracias.
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4: Regreso oficial a casa. Te acompaño, te llevo. Con Gustavo Cerati ahora. Esto es La Excepción. Sonando en Rock and Pop.

Yo no sé si les dije, no sé si les conté, pero fui de jockey en Braco, en Boliche de Valcarce en esa época. La entrada valía 2 pesos, el champán 5. Una cosa impresionante, divino. ¿Y qué pedía la gente? Bueno, que mezclara, por ejemplo, Gustavo Cerati con Rich. Y cómo no dejar contento al cliente, ¿eh? Explotaba esa pista, como explota la tarde ahora también aquí en Buenos Aires, en toda la Argentina, volviendo a casa. Con Mala Noche, que suena y que dice cómo en rock.

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1: Escucha, Fer Flores, a vos que te gusta el whisky. El whisky escocés tiene reglas muy específicas, ¿eh? Para llamarse Scotch Whisky, debe cumplir determinadas normas de elaboración y anejamiento, sí o sí es en Escocia, por supuesto, si es Scotch. Además, debe madurar durante al menos 3 años en barricas de roble y tener una graduación mínima de 40% de alcohol. Y qué rico, con hielo para mí.
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3: Soy el trueno, sí, de Morón, siempre primero, siempre mejor. Gonzalita, ¿qué va a hacer el fin de semana?
1: De
3: hay una
1: callado.
3: Invitación, ¿cuándo hace una invitación para el equipo?
1: Vamos,
3: sí,
1: vamos.
3: Vamos con los tuppers.
1: Sí, vamos, vamos.
3: Y con eso morfamos toda la semana.
1: Sí, sí, sí.
3: Y si alguien se quiere prender, ¿eh? Y participar de un asado bestial.
1: Sí, no hay problema.
3: Nos escuchamos.
1: Sí.
3: Me estoy metiendo.
1: Dale.
3: Es donde no me llaman, pero así me llama la información.
1: Ah.
3: Atención, porque el choque es el 25 de mayo. Ya se normalizó y todo está libre para volver a casa. También, atención, lo de General Paz entre San Martín y Constituyentes se normalizó y está libre para volver a casa. Hasta ahora, siendo las 17 y monedas grandes, largas y pasadas.
1: Ah, qué largo.
3: El tránsito de la ciudad de Buenos Aires fluye como una gacela en una estepa.
1: ¿Qué dice?
3: ¿Qué te parece? Soy el trueno.
1: Sí, ya sabemos que es el trono. Qué largo todo. Mientras vos jugás callado, te pido por favor. ¿Te tocó la ventana en el avión y sacaste más fotos que un piloto? Por favor, jugá callado. ¿Hiciste un asado rico y ya corregís a los parrilleros de la mesa? Por favor, jugá callado. ¿Compraste dólares una vez en el momento justo y ahora das consejos financieros? Por favor, jugá callado.
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1: Juega callado y no te preocupes, porque la vida pone todo en su lugar, como pone The Cure en esta linda tarde en la ciudad de Buenos Aires, con solcito, aunque usted no lo crea. Dale que se puede, ganá, ganá, ganá, vamos viernes, que te quiero viernes. Hoy cesa, mejor día de la semana, porque tenés sábado y domingo para recuperar, y también el lunes, das parte de enfermo, dale. Sí, que aguante esa pera, que aguante. Why can't I be you? The Cure, en Ro.

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1: Lo cual es una de las cosas que más detesto en esta vida. Los buscadores de coincidencias. Te juro que es una cosa que no lo puedo soportar. Me enerva. ¿Viste? La gente que está buscando coincidencias pelotudas todo el tiempo. Ubicás lo que te digo. Encuentro con la mina del segundo B ayer y me pregunta de qué signo soy. ¿De qué signo soy? O sea, si no me conoces, o sea, ¿qué te importa? Sagitario, le digo, ah, ¿qué día naciste? Uy, 19 de diciembre. Me dice, ah, yo tengo una amiga que nació el 11. Ah, ¿y cuál es la coincidencia? No entiendo, ¿de qué me estás hablando? ¿Qué carajo me importa? O sea, tenés una amiga que nació 2 días después, punto.
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3: Nos damos una vueltita por Plaza Francia. Qué lindo que es Buenos Aires. A veces hay cosas que dejamos de lado, ¿eh? Ahí está, la tenemos en imágenes, en @FM Rock and Pop. Diseñada por Carlos Tais. Tiene el monumento a Francia y a la Argentina. Inaugurado en 1910, hace un montón de tiempo, con mármol de Carrara. Ojalá se custodie eso, cuidado, ¿eh? Bueno, ahí está. Estamos. Mate lleno de pasto, pasto lleno de mate. Tenés la feria de artesanos, la camisa de bambula, tenés los sahumerios, los portasahumerios, los anillos de coco y, por supuesto, las lectoras de mano, ¿eh? Entre manguito y manguito te pueden ir descubriendo de a pocos años, ¿eh? Y el año que viene, y bueno, son 100 pesitos más. Y dentro de 5, son 200 pesitos más. Yo quiero saber qué me va a pasar dentro de 10 años. Bueno, esa es la línea de la vida, te sale 150 lucas.
4: ¿Cómo?
3: Bueno, qué sé yo. Qué linda que es Buenos Aires y suena mucho mejor en Rock and Pop.

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1: Gonzalito.
2: Sí.
1: Aura eran los zapatos de Botticelli, la camisita de Parigi. Y arrancar bailando un tema de Toto.
2: Dale.
3: Hola, Gonza.
2: Hola.
3: ¿Cómo estás?
2: Chicas,
3: bien, ¿y vos? Bueno, farmear Aura era cuando los chicos hacían los pasos prohibidos, tipo el inflador. bueno, algunos de Michael Jackson. cuando bailaban lambada.
2: Ay, qué vergüenza.
3: bueno, esos pasos americanos.
2: Qué cosa.
3: Estaba bueno. Y nosotras hacíamos lo de hacer eje, lo de bate que bate. Bueno, las coreos, ¿viste?
2: Sí,
3: bueno,
2: sí.
3: Nos re divertíamos sanamente y en familia.
2: Eso
3: saludos,
2: era.
3: Abrazos.
2: Eso era María. Divertirse. Saludos, saludos. Y mientras, ¿de qué laburaban los famosos? Porque laburar era otra cosa, ¿no? Famosa, famosa. Dejate joder. Bueno, Lady Gaga, por ejemplo, trabajó como camarera, che. Antes de convertirse en una estrella mundial, atendía mesas en restaurantes de Nueva York. No servía hits, servía tragos.
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2: Ah, y mientras, ¿de qué te perdiste? Vamos a ver, Paraguay, un escritor y docente paraguayo fue imputado por presuntos fraudes que superarían los 280 millones de guaraníes. Según la investigación, habría utilizado poemas y versos en guaraní para conquistar mujeres mayores y luego pedirles dinero para supuestos proyectos editoriales. El caso ya suma varias posibles víctimas y continúa bajo investigación. Mirá qué chimbengüencha, por favor. Siempre te enganchan, ¿eh? Tenés que tener cuidado. Es por la derecha, chiquitito, chiquitito. Bon Jovi, Living on a Prayer, de vuelta a casa. Chimbengüenza en Rock and Pop.

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2: Gracias. Tengo el Servicio Meteorológico Nacional dependiente de la Fuerza Aérea Argentina, que dice que mañana sábado tengo 3 de mínima, 14 de máxima, el domingo 4 de mínima, 13 de máxima, y tengo un lunes con 6 de mínima y 13 de máxima sin lluvias, y sí. Ay Dios, cómo se nota que es viernes, están todos en
3: qué me dan. La recaudación 11.559 pesos.
2: ¡Martín! ¡Ay, basta! ¿Quién quiere crear su propia marca de ropa? Atención.
4: Ah, Nazaret González.
3: Santo Biasati.
2: No, Santo Biasati. Bueno,
4: Nelson Castro.
2: Ropa Santo Nelson Castro.
3: No. Martín Codini.
2: Ay, qué rica picada. Kirchner. La marca es Kirchner.
3: Víctor Bo.
2: Ah, ¿quién quiere crear su marca de ropa? Ninguno.
5: Julián Aguada.
2: Julián Aguada tampoco ya creó.
5: Andrea del Boca.
2: Oh, Boca, Boca, Boca.
4: Andrea Bocelli.
2: Bocelli, buena Bocelli.
5: Lali
2: no.
3: Sebastián Villa.
2: Oh, Villa.
4: Estebanés.
2: Ay, Estebanés. Qué ropa.
4: Ortega.
2: Dice todo Sebastián.
4: Sebastián Verón.
2: Basta de Sebastiánes.
3: Adrián Payares.
5: Uy, no. Carina Zapini. Ay,
4: Sebastián.
3: ¿Quién, Rodrigo Lucín. ¿Quién, Lucín?
2: ¿Quién quiere crear su marca?
5: ¡Toma!
2: ¡Ay, uy, va!
3: ¡Quién gozalo aquí! 11.855 pesos en la recaudación.
5: Habla, hijo de rey.
2: Bueno, sí, sí. ¿Quiere crear su marca de ropa?
4: ¿Quién?
2: Marta Ford. Mira vos.
5: Buen chocolate, sale buen chocolate.
3: Claro, claro, claro.
2: Igual morir, dijo, dijo, que todavía, dijo que todavía no va con ese emprendimiento porque parece que la industria está atravesando un momento difícil. Y dije, vos la querés toda, la querés toda también.
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el escenario para arrancar ya este fin de semana, ¿eh? Emanuel Orwiller, de vuestra casa, aquí en Rock and Pop, suena No Como Estar de Bestiales.

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1: ¿Y de qué se habla hoy? Se habla de ciervo, porque la Fundación Temaiken liberó al ciervo de los pantanos que había sido encontrado en junio en Panamericana con una infección que lo había debilitado. Se habla de gigoló, porque el gigoló confesó que le ofrecieron $500,000 para tener relaciones con él, pero no aceptó. Ay, pará. Mentís. Me contagié. Se habla de Franco, porque Franco Colapinto alcanzó la SQ2 y finalizó en el puesto 13 de la clasificación para la F1 Sprint.
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1: Tocando la guitarrita, ¿sí? Sombrero de cowboy y Creedence en River, Rock and Pop.

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1: Hola, Gonzalito. Sí. En mi época, flamear aura era la camisola con hombreras y cinturón ancho. Y también polaina, ¿por qué no?
2: Hombreras.
1: Ay, regálame algo, Gonzalito, si no voy a la radio y te porto la boca, a ir trabajando con las aplicaciones.
2: ¿Qué picante?
1: Ahora,
2: ay,
1: no flashé.
2: Qué picante.
1: Beso.
2: Tísima.
3: ¿Qué haces, Gonzalito, papá?
2: Hola, loco.
3: El aura mío de mi juventud, el jean con dragones. Tremendo.
4: Gonzalito, yo ya estoy en los 60, pero aura... eran las camisas Rolling Stone y los jardineros Lee.
2: Qué lindo. Ay, jean con dragones. ¿Cómo puede ser? ¿Cómo puede ser que haya gente que usaba jean con dragones? Ay, bueno. Dentro de un dragón, me encuentro a Dragon Ball Z y una frase de Mick Jagger que dice: la música debería liberar el alma, no encerrarla dentro de un dragón. Y vos y nosotros, ¿qué estamos haciendo, amigos? A mover el culo. Dale, esto es Gorillaz. Escuchemos There en Rock and Pop.

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1: Cuando me muera, yo quiero que el espíritu quede en la casa que estoy alquilando. Para joder al dueño nomás. Uno de adulto, no es que no crea, porque vieron que uno de pendejo dice, uy, no sé, jugué el juego de la copa, se rompió la copa, o vio algo. Pero para mí de grande, no tenés tiempo para eso. Vos capaz volvés de laburar, estás lavando los platos. Tenés que volver a poner lavarropa porque te olvidaste de colgarlo y tiene olor a culo la ropa. Y son las 2 de la mañana, se cae un cuadro, decís, no tengo tiempo, hermano, para esto. No. ¿Sabés toda la ropa que tengo que lavar? Venite el martes, que tengo Franco.
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3: Qué gracioso. Agus Aguilar, le mandamos un abrazo. Y me preguntan cómo, cuándo, dónde. Bueno, tranquilo, tranquila, ¿eh? Cuando en 1994, en Israel, un equipo de ingenieros liderado por Dov Moran buscaba una forma sencilla de transportar información sin depender de disquetes. En M-System desarrollaron un pequeño dispositivo de memoria que podía conectarse directamente a una computadora mediante un nuevo puerto universal, y en el año 2000 la empresa presentó el Disk-on-Key, uno de los primeros pendrive comerciales capaces de guardar mucho más datos que un disquete. Y así nació el USB que vos llevas en el bolsillo.
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3: ¿Vuelven o vuelven? Acá lo dijo Lucho, mi amigo Luchito. Una vez no, dos veces. Una en el camión de Rock and Pop en la rural y otra acá, ¿sí? En vivo. Presente. Vuelve Ataque 77, donde las águilas se atreven. Ahora, suena De Vuelta a Casa. ¿Vuelven o no vuelven? Sí, vuelven. Y están en Rock and Pop.

0: Hora Argentina, 17 horas, 52 minutos, temperatura 10 grados, Rock and Viernes.
1: Bueno, no te asustes, tranquila, tranquila, porque por ahí lo vas a empezar a ver, ¿eh? Buenos Aires le abre la puerta a los autos autónomos. La ciudad de Buenos Aires aprobó la realización de pruebas con autos autónomos y drones de servicio. Los permisos serán por zonas, días, horarios y condiciones climáticas determinadas y no podrán extenderse hasta un año. Por ahora, los vehículos deberán llevar un conductor capacitado para tomar el control ante cualquier falla. Ah, ¿y se viene? Sí, se viene. Y en Buenos Aires yo te puedo asegurar que al principio va a haber quilombo.
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1: Seguimos con Virus. Empezamos el fin de semana. Se baila, se sale, se escucha Carolina.

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1: ¡Qué bonza! Acá Pedro de Moreno.
2: Hola, Pedrito.
1: Aura. Aura no las top, Gonza, la superdelón, eso de Aura.
3: Gonzalo, buenas tardes, ¿cómo va?
2: ¿Cómo estás?
3: Por acá todo bien.
2: Bueno.
3: Aura era tener un celular con tapita. Eso era tener Aura.
4: Sí. Hola, Gonzalito.
2: Sí.
4: Aura en mi época era cuando venía un amigo de Brasil y te traía unas buenas remeras Hering para usar con una buena topper blanca.
2: Totalmente. Totalmente.
5: Gonzalito, cuando yo era pibe, tener Aura era tener una zapatilla riff. Tenías una zapatilla riff, era vos. Abrazo, Gonzalito.
2: Totalmente. Yo me acuerdo, hace poco, no hace mucho, tenía unas ojotas, ¿sí? Riff, pero que tenían abajo de la suela una chapita para destapar cervezas. ¡Oh, sabes lo que era! Es una cosa impresionante. Tengo un montón de canciones para ustedes, ¿eh? Los Rodríguez, Fito Páez, Los Piojos, Génesis, Pulp. Y por supuesto, se viene el Bolique.
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7: Tener Aura era llegar con el Super Europa, el jean mango recién comprado y el suéter de John Cook. Eso era Aura.
2: Eso.
7: Quique de Morena.
2: Chau, Quique. Y mientras, analizamos la realidad de la República Argentina. Peajes de hasta 155.000 pesos en la Riccieri. Usuarios denuncian cobros imprevistos y analizan cómo reclamar. En fin, nos hacemos tres preguntitas con esta noticia. Si pasaba, pasaba. ¿Pagaste 155 lucas de peaje y encima tenés que demostrar que pasaste? Ah, y la

0: En fin, Argentina, por si pasa.
1: Cintia, bueno, me dijiste que había un peaje para llegar a tu pueblo. O sea, no traje para gastar tanto, ¿sabes? Así que no me voy a tener que volver nomás porque no puedo, no tengo para pagar. Salvo que vos me transfieras, viste, el gasto de peaje, porque imagínate, ida y vuelta suma un montón. A ver, ahí miro las tarifas. Ahí te voy a mandar un videito con los precios, ¿sabes? La verdad que no sé cuántos ejes tiene mi auto, pero es un número, che. Yo no tenía previsto esto. Voy a tener que volver nomás, Cintia, ¿sabes? Te agradezco la invitación, la aceptación para la cita esta, pero no, imposible, che.
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2: Amor, amor, amor, amor, amor. Bueno, me piden lo de las 18. Las puntas del dólar tengo 1515 pascualitos argentinos el oficial, el blue 1550 y tengo un riesgo país de 505, es un Peugeot. Puntos básicos y hermanos, hermanas, festejamos el santoral del día de hoy. Saludamos a San Pío X, nacido en Giuseppe Sarto, un papa que llegó desde una familia humilde y fue elegido en el 1903. Impulsó reformas dentro de la iglesia, promovió la catequesis y facilitó que los chicos recibieran la primera comunión. Pero mira qué lindo, ¿eh?
3: Pío, pío.
2: Un capo, pío, pío. Bueno, pío, ahí, pío. Está, ahí está el monaguillo del otro lado diciendo pío, pío. ¿Qué tal, monaguillo? ¿Cómo le va?
3: Pío, pío.
2: Pío, pío. ¿Es un pollito o es el monaguillo?
3: Pío, pío.
2: Uy, Dios, basta, monaguillo. Hay gente del otro lado escuchando, por favor.
3: Era yo, Gonzalo.
2: Ah, eras vos, mira vos. Pero qué chistoso, ¿eh? Qué gracioso.
3: ¿Viste?
2: Bueno, ¿algo para cerrar el santoral de hoy?
3: Sí, te cuento un chiche.
2: Un chiche. Resulta...
3: ¿Te puedo contar uno de tono más oscuro?
2: Pues cuente, no hay ningún problema. Acá bueno, no censuramos a nada.
3: Sí pasa, pasa.
2: Sí pasa, pasa. A ver, atención.
3: ¿Qué sale? Resulta que, ¿qué sale? Entre una... Si no, resulta no.
2: Sí.
3: Resulta que, ¿qué sale entre un pulpo y un negro?
2: Uy, no. Entre un pulpo y un negro. No sé, ¿qué sale?
3: Yo tampoco, pero debe recoger...
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12: ¿Te cuento el final que sale entre la cruza de un negro y un pulpo? 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

0: Buenos Aires, la que hoy tiene permiso para olvidarse un rato de los problemas, ¿eh? Es viernes, hay sol, se aflojan los hombros, aparecen las remeras, las mesas afuera y el mensaje más lindo del mundo. ¿Qué hacemos esta noche? Cerramos Tardes Bestiales con maníes, porque ¿a quién no le gusta el maní? Y una cervecita también, ¿eh? Y acuérdense, sí, Dios no es ningún boludo, ¿eh?
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2: En Carapachay, una mujer que trabaja en una fábrica de repelentes llena pequeños envases en una máquina que dosifica la cantidad exacta. Los hace avanzar por una cinta y después coloca cada tapita a presión. Son miles de frasquitos que en 2 meses van a terminar en mesas de luz, mochilas, patios y campings. En ese mismo momento, le llega a su celular un video donde explican que con vinagre y bicarbonato se puede ahuyentar cualquier insecto. Dale, hay que ser gil, ¿eh? 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

0: Hoy es el día del catequista y el Barba está mirando. El Salmo 89.650 reza: ¡Hosana Dios en las alturas! ¡Alabaré! ¡Alabarás! ¡Esta es la luz de Cristo! ¡Yo la haré brillar!
1: Siempre y
0: ¡Feliz
1: cuando...
0: día, catequistas!
1: Siempre y cuando puedas pagar la cuenta, ¿eh? Vos sabés lo que sale la luz, ¿eh? Cada vez se puede alabar menos a la luz, una cosa de locos, ¿eh? Es que el otro día... Es que hablar un poquito de la creatividad del argentino, ¿no? Hay un montón de gimnasios. Están las dos marcas preponderantes y después hay un montón de gimnasios más. El otro día pasé por una calle, creo que por la zona de Belgrano, ando mucho dando vueltas yo por la ciudad de Buenos Aires, y veo el lugar de Pilates. Y decía, ¿vos te querés ver así dentro de 80 años? Una foto de Mirta, vea, ¿eh? Hacé Pilates. Me pareció lindo, entretenido. Claro, ¿quién llega como Mirta a los 100 años? Nadie. Siempre y cuando, obviamente, no haga Pilates, ¿eh? Así que me pareció linda la creatividad. Así que, Pilates para todos, ¿les parece bien? Después de dos birras, por supuesto, ¿eh? Para que no venga la culpa. Y para que sigamos nosotros en Rock and Pop.

sí les dije, no sé si les conté, pero fui de jockey en Braco. Poníamos este tema, había mucho ventilador, le decíamos nosotros, ¿no? Manitos abiertas de gente en el medio de la pista dando vueltas, de forma circular. Y alguno se acercaba, ¿eh? Métele un poquito más, le decían. ¿Sí? Métele los piojos. Métele como Ali. Ahí empezaba, ¿eh? El poquito para una noche que recién arrancaba, como arranca ahora el fin de semana en Rock and Pop.

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1: La cosa simple, la linda de la vida, como escuchar la primera palabra de tu hijito, tu hijita, tomar un café con leche en medialunas o mirar memes hasta altas horas de la noche.
2: Hora Argentina, 18 horas, 19 minutos, temperatura 10 grados.
1: Lo que tenés que saber ahora en Rock and Pop: la justicia rechazó un planteo de la defensa de Martín Insaurralde y ratificó la validez de los videos de los fajos de dólares. El juez Tomás Rodríguez Ponte descartó las nulidades solicitadas por el exintendente contra la incorporación de las grabaciones al expediente.
2: Más información.
1: Se conocieron nuevos chats que complican a Fernando Crimedo. Un mensaje habla de eliminar a Nadia Belair. El abogado de la víctima aseguró que la conversación fue hallada durante una pericia del celular del consultor político. La defensa cuestionó la autenticidad del material y denunció que fue obtenido de manera ilegal.
2: Mundial 2026.
1: Argentina tiene rivales confirmados para la segunda fase del Mundial de Hockey sobre Césped. Las Leonas este sábado a las 15:30 enfrentarán al seleccionado español, los que jugarán también mañana desde las 14 horas contra el conjunto inglés.
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1: Bienvenido Génesis. Gone by the Sea en Rock and Pop.

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1: Gonzalito,
2: sí.
1: El Aura, los 90. Tengo una campera de jean marca UFO. No sé cómo está. Cremita con azul. No sé lo que es esa campera. Todavía la tengo impecable. Y después tengo otra más destruida, una negra, pero marca Lois. No sé qué campera de jean.
2: Terrible.
1: ¿Cómo ganaba con esa campera?
2: Es buenísima.
1: Terrible. Las tengo impecables.
3: Hola, Gonzalo.
2: Hola, loco.
3: Tenés razón, capo. Tenés razón con eso de enfermedad de Laura. Hay que verle a los pibes de ahora y no olvidarnos que nosotros nos juntábamos en una plaza a bailar breakdance y nos miraban todos como loquitos. Saludo a todos, un abrazo.
2: Es verdad, tenés razón.
4: Hola, Gonzalito.
2: Hola, mi
4: buenas
2: negra.
4: Buenas tardes, genio.
2: ¿Cómo estás?
4: Alejandra, de Córdoba, te habla.
2: ¿Qué haces, Ale?
4: Aura, en nuestra época, no hacer fila en el boliche. No hacer fila en la puerta del boliche. La más. Y entrar. Otra que ahora, la más.
1: Hola, Gonzalito.
2: Hola.
1: Genio. Aura, papá.
2: Sí.
1: Aura, tenías los sábados a la tarde, cuando ibas a la matiné de Wall Street en Moreno, pantaloncitos diésel, leñadores, camisita uniform y el busito soviet. Papá, ¿sabes cómo la rompía? Aura, eso era Aura, papá.
2: Cómo aparecieron las marcas, ¿eh? Y cómo aparece ahora Pulp, Rock and Pop.

0: Hoy recordamos a Daniel Rabinovich. El Salmo 2015 reza: un Les Luthier que nos hizo morir de risa. El que tenía cara de atorrante y el que siempre querías tener en un asado. Gracias por tanto, Rabinovich.
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2: Vamos a farmear aura. Sí. Vamos a bailotearla.

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1: Te llevo, te acompaño. Somos Tardes Bestiales, somos Rock and Pop. Somos el arranque del bolique del fin de semana. Y hablando de fin de semana, ¿qué puedes hacer? 21 kilómetros de la ciudad de Buenos Aires el domingo por la mañana en Figueroa Alcorta y Dorrego. Media maratón de Buenos Aires y auriculares. Grabalo, esta es la banda de sonido. Dale, corra, gana.

0: Hora Argentina, 18 horas, 44 minutos, temperatura 9 grados, Rock and Viernes.
1: Andate a pasear al Ecoparque este fin de semana, si querés también, ¿eh? Ahí, por el predio de Palermo. Es barato, no cuesta nada, te diría, ¿eh? Lindo el fin de semana para boliquear y aprovechar el solcito. Somos Rock and Pop y esto es el Bolique de Tardes Bestiales. Autopistas, accesos, avenidas, calles, esquinas, andenes, luces que se encienden de los coches y este bolique que te acompaña a casa en

0: Sí, sí, estos temas bailábamos.
1: ¿Qué hace Gonza? No sabe cómo estoy con el bolique, moviendo las bolsas de basura de acá para allá, sacando del edificio.
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3: Bailan los porteros, perdón, los encargados. Bolsa de basura para un lado, bolsa de basura para el otro. Encargado con auriculares, Eliseo. Dale, que empieza el fin de semana, mi viejo. ¿Y dónde están las chicas? 11-70-82-0959. Acompáñame en este boliche de viernes en Rock and Pop.

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1: Te puedes ir este fin de semana también a la Feria de San Telmo. Qué lindo que está la Feria de San Telmo. Voy a ir el domingo, ¿eh? Por ahí te veo, por ahí te encuentro. Estoy buscando una tapa de un disco de Bruce Springsteen y un póster de Pugliese fileteado. Quiero uno de Pugliese fileteado para el marcar. Tengo un marquito. Así que voy a ir en búsqueda de eso, ¿eh? En la Feria de San Telmo. Por ahí te encuentro. Mientras, seguimos boliqueando en Rock and Pop.
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1: ¿Cómo farmeás, Saúl? ¿Cómo era ese bolique? ¿Cómo era esa pista? ¿Cómo eran esas luces? ¿Cómo era esa bola de espejos? ¿Una grande o varias chiquititas? Recordamos, el bolique de antes lo hacemos ahora en Rock and Pop.

0: Hola, Gonzalito.
1: ¿Sí?
0: ¿Cómo estás? Yo bien, gracias por preguntar. Gustavo te habla de Pacheco. Qué bueno el bolique del viernes. Y mañana la bailanta, Gonzalito.
2: Grande, Gonzalito. Acabo de terminar la instalación. Cobro, me subo al auto y bolique.
1: Ah, oh.
2: Falta la birra, ahora paro en el kiosco. Wally, el herrero de calzada. Gracias, Gonzalito.
1: Oh, Wally.
3: Bolique, bolique, bolique.
1: Tengo los ganadores de La Barrera y de Drivers. Carlos Bianco lava el auto. Y Damián Yara aprende a manejar. Mientras, sí, bolique en Rock and Pop.

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1: ¿Estamos llegando al final de la pista? ¿Sí? ¿Una guiñada de ojo? ¿Un abrazo? ¿Un hola, cómo te llamas? Y un bolique de vuelta a casa en Rock and Pop.

¿Cortamos acá o ponemos una más? ¿Qué le parece? ¿Una más? ¿Una más? ¿La chapita? Dale, dale, dale, dale. La chapita, la chapita, la chapita, la chapita de Bolique. Dale, dale, dale, dale. Dale, a ver cómo va. A ver qué dice. Te vuelve loco, ¿eh? Te vuelve loca. Porque cuando lo escuchas, retrocedes automáticamente a esa época, ¿no? 16, 15, 22 añitos.

0: Vamos juntando los trapos. Todo tiene un final, todo termina, ¿eh? Todo empieza también de nuevo. Como esta cuestión de farmear aura. Sí, lo hemos hecho nosotros, ¿no? Un oyente decía, nos juntamos a bailar breakdance. Y hoy nos olvidamos. No nos da vergüenza. Lo mismo pensamos de estos pibes, ¿no? Hay una reflexión colgada en @FM Rock and Pop 95.9 que dice, ¿los bancamos o no los bancamos? Escuchen esa reflexión, métanse, tienen todo el fin de semana, Se lo mandan a un amigo, ponen like, hay mucho laburo atrás, sobre todo el equipo de producción. A ver qué opinan ustedes, a ver qué opinan los demás. @FM Rock and Pop 95.9. ¿Los bancamos o no los bancamos? Métete, escuchala, compartila, manda un mensaje, escribí. Quizás estás de acuerdo, quizás no. De eso se trata la vida, básicamente, ¿no? Pero por lo menos pongamos el tema arriba de la mesa, ¿sí? De eso se trata, básicamente. Y obviamente, pensar primero en ellos, ¿eh? ¿Sabes por qué? Porque todavía son pibes. Amigos, un saludo a los grandes que están escuchando ahí del otro lado, ¿eh? Buen fin de semana y ahora a otra cosa mariposa. Chau.
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0: 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El reloj marca las 19. El día oficialmente terminó. Ahora empieza lo que realmente importa. ¿Qué cenamos? 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
1: 19:09. Y hoy queremos hablar de una habilidad que algunos tienen y otros definitivamente no.
2: La capacidad de convertir cualquier cosa en una canción.
1: Porque hay gente que escucha una frase
2: y automáticamente le pone música.
1: Decís una palabra
2: y ya armó una canción con eso.
1: Y después estamos los que
2: no podemos ni seguir el ritmo de una canción conocida.
1: Nos perdemos con las palmas.
2: Entramos tarde.
1: Y si intentamos cantar,
2: no, mejor ni hablar.
1: Así que vos, ¿cómo sos?
2: ¿Podés convertir cualquier situación en una canción?
1: ¿O no podés mantener un ritmo ni aunque te lo expliquen?
2: Bienvenidas.
1: Bienvenidos.
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1: Y quiero que todos hagamos palma. Allá. Y con el pulso de Bruce Springsteen. ¿Podés vos seguirlo?
2: Fíjate,
1: ¿no?
2: Que sonó muy mal recién. Traté de cantarla.
1: No, mejor dejémoslo a él. Bruce Springsteen, Born in the USA.

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1: 11-70-82-095-9 para que los empecemos a escuchar a ustedes. 7 de la tarde, 13 minutos. Y claramente vengo del palo musical. A mí todo lo que sea convertir una frase. Me molesta a veces ser una especie de rocola andante. Vos decís una palabra y yo enseguida pienso qué canción incluye esa palabra. Y es medio molesto, pesado. Pero bueno, sí, no consigo la vida sin musicalidad.
2: No, a ver, a mí me pasa que la música me referencia a momentos y situaciones. Entonces como que los temas me llevan de viaje a estaba en tal lugar, era la fiesta
1: cuando
2: de
1: cuando suena La Isla del Sol, por ejemplo. No. Oh, recuerdo.
2: Sí.
1: Viaje de egresados.
2: Qué joven.
1: ¿Viste? Sí, Machito sí. Ponce. Sí.
2: Pero por favor.
1: Vilma Palma de Vampiros.
2: Verano del 92, esa misma noche de Los Piojos.
1: Ah, Pecera de
2: Los
1: Piojos, sí.
2: Sí. Esa misma noche bailé mi primer lento, que no era Verano del 92, era Los Chunguitos. Antes había hecho pogo con Verano del 92. Y no me lo voy a olvidar más porque ella era muy bonita y nunca me dio bola.
1: Pero esa noche sí.
2: Bailé un lento.
1: Bien.
2: Pero viste a la distancia.
1: Ese medio soldado. Pero bueno, sí, pasa. Estamos atravesados por la música y en el día a día. Viste que te despertás a veces cantando una canción. Decís, ¿por qué estoy cantando esta canción?
2: Entradas de casamientos con la renga. Soy el que nunca aprende. Y entran en el casamiento.
1: Qué hermoso.
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1: Y por supuesto también estamos transmitiendo en las plataformas. Nos podés ver y escuchar en YouTube, en twitch.tv/FM Rock and Pop y podés comentar. Ahora, Rolling Stones en su versión de You Know I'm No Good.

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1: 7:18 PM. Pensaba con lo que estábamos hablando. Los padres entenderán mucho cuando tienen un bebé. Todo se lo musicalizan. Y ahora vamos a bañarnos, ¿no? Porque hay algo que siempre cuentan las acciones.
2: Me acuerdo, dato al margen, cuando nace mi hija, un amigo mío muy rockero, había una canción así medio infantil y dijo, esto se terminó acá. En la habitación del hospital le metió Queen a Mango. Dijo, esta piba se va a nutrir desde que nace Queen en este mundo. Y bueno, así salió. Bueno, hablemos de fútbol. Liga Profesional Argentina perdió Aldo Civi de local en Mar del Plata con Unión de Santa Fe, que ganó 3-1. Jugó con un hombre menos durante casi un tiempo el equipo santafesino. En un ratito, a las 20 horas, Estudiantes de Río Cuarto va con San Lorenzo. En un rato te voy a contar movimientos en el mercado de pases, un sondeo para un jugador de River, que no sé si River va a querer largar, pero es una interesante posibilidad. ¿Qué va a ser el destino de Julián Álvarez? Algunos movimientos en Europa de los jugadores de selección argentina. Todavía el Dibu Martínez no tiene equipo en donde va a ser titular. Vamos a ver, les voy a contar cómo sigue. Y hablemos de mañana juegan las Leonas y los Leones y cómo siguen los argentinos en el torneo Master 1000 de tenis.
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1: 7:19 PM. Línea Roca, el ramal Bosques vía Temperley circula limitado entre Plaza Constitución y Claypole por una manifestación en zonas de vías en Ceballo, partido Florencio Varela. Mitre, Sarmiento y San Martín, normal. Ahora Patricio Rey, sus redonditos de ricota. Noticias de ayer en Rock and Pop.

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1: 7 de la tarde, 22 minutos. Y te decía que recordaba esto, ¿no? Como los padres con sus niños musicalizan todo. Y en este caso vamos a conocer a Juan y Lola, papá e hija, que atienden su ferretería familiar en Córdoba. ¿Y por qué hablamos de la historia de Juan y Lola? Porque ellos se volvieron virales en redes sociales luego de resolver dudas frecuentes del hogar y combinan en sus videos, ¿no? Humor, folclore y consejos técnicos, porque a través de canciones originales como milongas, parodias musicales, el dúo explica desde cómo elegir la lija adecuada según el material hasta el uso correcto de las herramientas, y esto hizo que conquistaran a miles de seguidores con su simpatía y creatividad. Y por supuesto nosotros lo vamos a escuchar.

0: Muy impresionante, muy afinada esa, esa voz, aplausos para la niña, prodigio, y que encima te educan porque te enseñan qué elija elegir según lo que vos necesites.
1: Qué bueno, me hace acordar a la chica de Quiero robarle un gol al ladrón.
0: Sí,
1: de...
0: que nosotros también lo tocamos acá ese tema.
1: Sí, el padre y la hija haciendo viral.
0: Qué lindo ese vínculo.
1: Sí.
0: Sácala del ángulo elegante con el abecedario. A ver,
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1: 8 grados en esta tarde de viernes, arrancando el fin de semana. Fresca, la cosa. Hoy me tuve que emponchar. Ayer estábamos de veranito. Vean lo que es la vida, cambiante. Por eso estamos acá, para acompañarte hasta las 10 de la noche. Estás armando planes, estás terminando la jornada laboral. Disfrútate este tema. Oasis, Don't Go Away.

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1: Caro, gato, me pasa exactamente lo mismo, Caro. Soy de esos que, palabra que escucha, si está en una canción la digo. Y me acuerdo enseguida. Mi señora a veces me dice, basta, basta, porque vea lo que está mirando, mire lo que mire, te saco una, o por ahí una escena de una película, algo, pero más que nada una canción.
2: Me gusta saber que no estoy sola y loca en esto.
3: Pasa mucho, pasa mucho.
4: Y el tema de la renga que nombraste, lo vivíamos en los boliches de San Bernardo, en el verano. Buenísimo. Qué buena época, es verdad. Llegan hasta ahí.
3: ¿Sabés que también uno cuando salía mucho, se sabía hasta la playlist cómo venía en orden en el boliche y los temas más o menos que iban a sonar?
2: Y por el horario, cuando ya te querían rajar, ¿viste? O si este lo pusieron para que no,
3: de repente,
2: no cierren el boliche.
3: 3 de la mañana, un jijiji medio bravo para hacer un pogo en el boliche, ¿viste? O un el mono relojero de Capanga, y ya sabías que ahí era como clímax, pico de boliche. Después
2: y
3: ya
2: después
3: empezaba.
2: Ya todo de caer.
3: Se van yendo, viene Mercy.
2: Gracias.
3: Gray.
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0: El desafío de tener el primer encuentro familiar con tu pareja. Ir al encuentro de padre, madre, primo, hermano. Viste que hay un día en donde decimos, bueno, vamos a formalizar esto, vamos a presentarte en sociedad, venite a casa, ya vamos a empezar a construir este vínculo. Venite a comer porque te quiere conocer papá, mamá. Y te invitan con todo lo que conlleva, ¿no? Te dicen siempre como que te minimizan el riesgo. Te dicen, quédate tranquilo, no es nada formal, es una comida. Nosotros los fines de semana, ¿viste? Nos juntamos, siempre algo comemos, ¿viste? Es una cuestión de la familia. Es una reunión sencilla. Una pastita, depende, algo más, una pizza. Es un menú sencillo. Tráete algo para quedar bien, pero con eso estamos. Y vos decís, bueno, llegó el día. Llegó esta especie de Rubicón que hay que cruzar. O sale todo bien, o arrancamos con el pie izquierdo. Ahí vas, te preparás, elegís generalmente una buena bebida para no ir con las manos vacías. Y cuando llegas te reciben, sí, es verdad, es gente amable, es gente sencilla, es gente que te hace sentir la calidez rápidamente. Vos presentás tu vinito de media gama para arriba como para hacer una linda carta de presentación. Y entre charla y charla, hoy el menú son empanadas. Hay empanaditas de carne para comer que hizo mamá.
1: Bien.
0: Y mamá, aparte, es tucumana, mamá. Entonces tiene la receta, mamá. La empanada tucumana no lleva papa, la salteña sí. Y la empanada tucumana es más cargadita, ¿viste? La salteña va más al horno, la empanada tucumana es más fritura, claro, más jugosa. Pequeño detalle, querido. Porque vos, entre charla y charla, que empezaste a entrar en calor, mordiste empanada de carne tucumana bien cargada, como las hace mamá, que nadie superará la cocina de mamá.
1: Jamás.
0: Y aparece ese inconveniente que no querías tener. El chorro de jugo de la empanada que empieza a deslizarse entre esa chombita que te compraste en 6 cuotas para quedar ahí bien presentable. Y ese jean que tenés ahí, que lo lavaste después de un año, porque dijiste, hoy voy a ir de punta en blanco. Y ahí como la piloteas, porque es un desafío extra.
1: No, tremendo.
0: La charla con la familia, ser bonito, ser elegante, ser informado, ser buen potencial suegro, y de algún modo estar torcido para un costado para tapar la mancha de la empanada que un poco siento tu cuñado, tu futuro cuñado, ya vio.
1: Sí.
0: Y va a tomarse de esa situación para hacerte la vida imposible y hacerte sentir, viste que yo lo he transitado. Y te ponen en offside amablemente, pero te desafían tu intelecto, tu cintura, a ver cómo vas surfeando, viste, esa prueba de carácter. Qué difícil. Ella o él, depende de quién, tu pareja, te mira cómplice como diciendo, yo sé que estás en ese momento de mierda. Yo sé que esa empanada te traicionó. Yo sé que hay jugo, viste, la empanada. La empanada de carne te genera un inconveniente. ¿Cómo salimos de esto? ¿Sal? ¿Se tira sal?
1: No.
0: ¿Se tira vino? Como para decir, no, en verdad me mamé. Prefiero tener ahí el tinto. Sí. ¿Qué hacemos? Me dicen cosas. Andate de la casa, me dicen. Acá me colaboran.
1: Ok, que te fueras.
0: Sí.
1: Uy. Ya eso, ¿no es un augurio? ¿No te da como señales de que arranca mal?
0: Yo siento,
1: no sé, por ahí soy medio supersticiosa.
0: Yo siento que uno, dentro de lo posible, tiene que llevarlo con la mayor espontaneidad posible. Quiéranme como soy, ¿viste? No te voy a decir que te como con la coca. Ayer lo hablábamos con la condesa de chico, de afuera para adentro, con un cubierto por plato. Pero estoy dentro del canon normal y se me echó un poquito la empanada. Y ahí te digo, está deliciosa la empanada. Señora, la verdad que se ha pasado. La próxima voy a traer un postre para el cárcel.
1: No, un tupper para llevarme más.
0: Eso sí, eso sépanlo, que yo me llevo para el almuerzo de mañana. Y ahí, bueno, uno va generando, ¿viste? Tratás de tomar el control de la reunión, tirás un chiste, ¿viste? Como para quedar bien. La verdad que cuando terminan ese tipo de encuentros no sabes bien cómo sigue la película. No sabes si salió todo bien, si piensas sos un salame, viste, media bobona. Pero el tema es que vos le metas corazón.
1: Sí.
0: Que le metas corazón. Porque, y esto es para Sofía que le va a encantar, remata así. No importa cómo sea el futuro No importa cómo sea el futuro de esta relación, pero tus suegros, al menos, a pesar de que las cosas no salgan del todo bien, ya saben que te gustan las empanadas de carne.
1: Bien.
0: Y otra cosa, mariposa. Sí.
1: Yo al remate hubiera dicho
0: así,
1: que te gustan las empanadas que chorrean.
0: Sí, bueno, se va poniendo mejor la charla. O sea,
1: hubiera sido mejor el remate.
0: Si están escuchando este programa, mis suegros, se terminó mi lupín.
1: Nirvana, About a Girl en Rock and Pop.

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1: Lupe en el chat de YouTube dice: la primera vez que llegué era el cumpleaños de mi suegra y le llevé el número de cumpleaños para la torta. Viste que se estila poner el número. Cuando la quise poner a torta, me miraron todos y me dice: no, eso no se hace. ¿Cómo le vas a revelar la edad a la suegra? Quedas para el orto.
2: Arrancaste mal.
1: Ya arrancaste con el pie izquierdo. Yo le llevé pobre a mi suegra hace muchos años un vino. Y tenía problemas con la bebida.
2: No puede
1: y yo,
2: ser,
1: me enteré esa misma noche que me miró mi pareja en ese momento y me dijo: no,
2: era por ahí.
1: Mejor no. Y un estudio en la Universidad de Sydney, Australia, sobre los hábitos de alimentación en situaciones sociales, encontró que la presencia de otras personas puede modificar incluso cuánto nos servimos. En una investigación con casi 800 participantes, las personas dijeron que cuando iban a comer acompañadas, se servían porciones más pequeñas que cuando iban a comer solas. Los investigadores también encontraron que la preocupación por la imagen que damos puede influir en nuestra manera de comer. Es decir, comer no siempre es solamente comer. También puede ser una cuestión de cómo creemos que nos están viendo. En las primeras citas te dicen: no comas demasiado, a veces todavía te queda el perejil, el orégano de la pizza en el medio del diente y es un horror.
2: Menú sencillo.
1: Siempre light.
2: Intoxicados, nunca quise.

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1: Chiques, buenas noches. ¿Cómo andan? Si la empanada te traiciona. Listo, no hay ningún problema. Se sigue para adelante. Depende también el sabor. Listo, nada más. A disfrutarla y nada más. Y decirle a la suegra: esta es la mejor empanada. Así como tiene que ser. Está. Buenas noches.
2: Mi amor. Incluso creo que es un buen gesto. Te manchaste, pero porque la estabas disfrutando. Sí. Eso te va a hacer quedar mejor.
3: Al contrario, ahí donde te diste cuenta que estás en buen camino, papá.
4: Ahí está.
3: Ahí paraste la pelota, me levantaste la cabeza. Tú, pase cortito al pie a lo Messi, salí jugando sin ningún inconveniente. ¿Qué vas a esconder ni nada? Si estás comiendo una empanada tucumana, ahí se está. Come a pata abierta, se chorrea mejor, papá. Ahí te diste cuenta que vas por buen camino. Levante la frente y vaya, campeón.
4: Es verdad, y ha dado la tecla con una. Es la empanada tucumana, como algunas otras, pero esa parte es de pata abierta. Uno ya lo sabe, con limoncito.
5: Caro, gato, Cayoni de Munro. Me acuerdo, la primera reunión de conocer a mi suegro fue en un tenedor libre. Y yo soy una bestia comiendo. Ese día me caí de hambre. Después, ya 5 años después, ya sabía que comía como bestia en las reuniones de Año Nuevo, de Navidad. Morfa, como un hijo de puta, sin vergüenza. Un abrazo, los quiero mucho.
4: Una chiquita, te cuento, primera pareja, yo tenía 20 años, voy a comer y me van a destapar el tinto, ¿viste? Hacé tu gracia. Y no tenía, ¿viste? El dos tiempos que el destapador. Tenía el que tenés que pegar el tirón y no salía. Y dije, yo acá no voy a mostrar debilidad. Le pegué un tirón.
2: ¿A quién le pegaste?
4: No, sigo limpiando el vino en la casa todavía. No, no. Sabes, el vino voló por todos lados porque descorché el corcho y la botella y todo. Duré 2-3 meses.
2: ¿Cuánto es eso?
4: 3 meses.
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2: Ay, menos mal que estamos en pareja ahora, ¿eh?

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1: Siete de la tarde, 56 minutos. Y que se sienta, que se sienta el mood de que Cypress Hill vuelve a la Argentina.
2: Sí.
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3: El 21 de agosto de 1952 nacía Joe Strummer. Un tipo que entendió que el punk no eran solamente tres acordes y velocidad. También podía ser política, conciencia y calle.
2: En 1976 formó The Clash. Mientras el punk incendiaba Londres, Strummer convirtió la bronca en canciones que hablaban de racismo, desigualdad, violencia, inmigración y poder. The Clash se animó a mezclar punk con reggae, ska, rockabilly, funk y vendieron millones de discos. Demostraron que una banda podía hacer bailar a una multitud mientras le hablaba de política, de injusticia y de lo que estaba pasando en la calle. Después de The Clash, Strummer siguió componiendo, actuando y buscando nuevos caminos hasta su muerte, en 2002, a los 50 años. Joe Strummer entendió que el rock no estaba para decorar la realidad, estaba para discutirla, patearle la puerta y, si hacía falta, prenderle fuego.
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0: 20 horas, 5 minutos. Y hoy queremos hablar de esos momentos en los que la vida nos sorprende.
1: Porque hay gente que rompe récords desde muy joven.
0: El que empezó antes que todos.
1: Y que desde chico ya parecía destinado a hacer algo extraordinario.
0: Pero también están los que necesitan un poco más de tiempo.
1: Los que de jóvenes no destacaban demasiado.
0: Los que sentían que la oportunidad nunca llegaba.
1: Hasta que un día...
0: todo cambia.
1: Y terminan consiguiendo eso que parecía imposible.
0: Porque nunca es tarde para tener una revancha.
1: Ni para descubrir algo que se nos daba bien.
0: Vos, ¿cómo sos?
1: ¿Fuiste de los afortunados que rompieron récords desde muy joven?
0: ¿O la vida te guardó la revancha para más adelante?
1: Bienvenidas.
0: Bienvenidos.
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0: Qué difícil, porque siento que abro una ventana ahí que después lo tendré que tratar en terapia.
1: Yo siento que la vida me va a dar en algún momento eso que estoy buscando.
0: ¿Qué te va a dar?
1: Y todavía soy joven.
0: Ah.
1: Todavía no exploté.
0: ¿Qué quieres que te den?
1: La oportunidad esa. De los talentosos.
0: La gente se está preguntando si vos estás bien.
1: No, estoy súper bien, pero es verdad que hay gente cuando era chico que le sale todo fácil y bien, consiguen un trabajo en la primera entrevista y yo sí. La remo.
0: La remamos. Yo creo que eso, somos de los que la reman. Charly García, rezo por vos en Rock and Pop.

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1: 8 de la noche, 9 minutos. 10 grados 6 décimas la temperatura, el cielo parcialmente nublado.
2: Arrancó el partido de Estudiantes de Río Cuarto con San Lorenzo. 10 minutos y esto está 0-0. En Primera Nacional, Acassuso perdió 1-0 con Godoy Cruz de Mendoza. San Telmo empató 2-2 con Deportivo Morón. Y está jugando Deportivo Madryn, le gana 1-0 a Mitre de Santiago del Estero. Estamos en el entretiempo. Te cuento, en el mundo del tenis, perdió ayer Thiago Tirante, gran actuación, llegó a cuartos en el Master 1000 de Cincinnati, pero no pudo con el francés Fils, que siguió adelante hacia semis. Sí sigue en carrera Seba Báez, que juega hoy en el torneo de Cancún a las 9 de la noche, en un ratito, contra Coleman Wong. ¿Por qué es importante esto? Les quiero contar que hoy Argentina tiene en el top 100 10 jugadores, en el top 100 del ranking mundial de tenis, y si Seba Báez gana en el día de hoy, tiene 6 en el top 50, que es un datazo, porque para cualquier nación tener 6 en el top 50 no es un dato menor. Así que Seba Báez en este momento está a 53 y sumaría con esos puntos y entraría al top 50 junto a Fran Cerúndolo, junto a Tommy Echeverry, junto a Mariano Navone, Thiago Tirante y Juan Manuel Cerúndolo.
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1: Evanescence, Bring Me to Life, a las 8 de la noche, 13 minutos. Y hablamos de gente prodigia, ¿no? Y en 1986 nace en el distrito de Trelawney, en Jamaica, el ex atleta jamaiquino Usain Bolt, ganador de 11 títulos mundiales y 8 olímpicos como velocista. Bolt es uno de los 7 atletas que ganó títulos en todas las categorías del atletismo, todas, en la disciplina de correr. Tiene hoy 40 años. Así que imagínate lo que es Usain Bolt. O sea, cuando hablamos de gente que es rápida o veloz, es el primer nombre que se te viene a la cabeza. ¿No fue el que trajeron para que corra contra el Metrobús?
2: Sí, exactamente. Usain Bolt.
1: Mira.
2: Así es.
1: Y hablamos de gente prodigia.
2: Sí. Me estaba pensando, Ben Johnson, Usain Bolt, Asafa Powell, eran todos así, súper rápidos.
1: Súper veloces.

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1: 15 minutos de las 8 de la noche, 8 grados en la ciudad. Vamos a escucharlo a Ozzy Osbourne, Mama, I'm Coming Home.

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2: 20 horas, 19 minutos.
1: Testeos clave. La ciudad de Buenos Aires habilitó pruebas de autos sin conductor y robots de reparto. El gobierno porteño dispuso un esquema de permisos para que empresas y desarrolladores realicen ensayos en la vía pública.
2: Hay que prevenir. El gobierno sumó la ludopatía como problemáticas prioritarias de salud pública. Después de que se registrara un aumento de casos de juego problemático en adolescentes, la medida buscará fortalecer las políticas de prevención y asistencia.
1: Fútbol al día. La FIFA dio a conocer las sanciones por los hechos sucedidos durante el Mundial 2026. Informó que Leandro Paredes recibió una suspensión de 10 partidos que deberá cumplir en las siguientes presentaciones del combinado nacional.
2: 9 grados, la temperatura en la ciudad de Buenos Aires, el cielo está ligeramente nublado. 20 horas, 21 minutos.
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1: Sumo que me pisen a las 8 de la noche, 23 minutos.
2: Bueno, mirá cómo recién si te contábamos que empiezan las pruebas para que los que hacen delivery, los que transportan, tengan autonomía, no tengan conductores. La tecnología está penetrando en nuestra vida a pasos agigantados. Mirá lo que se viene. Drone Fest. Con entrada gratuita, esto es en Morón, zona oeste.
1: Okay.
2: Simuladores y tecnología, drones. Todo eso va a suceder en esta feria, en este encuentro, el 23 de agosto, o sea, el día domingo. En Morón va a ser el escenario donde la jornada va a tener todas estas actividades, actividades aeronáuticas también. En esta Drone Fest vamos a tener la posibilidad de conocer toda esta comunidad, experiencias de vuelo, actividades recreativas. Arranca a las 12 del mediodía en el Parque Industrial Tecnológico de Morón, ubicado en Figueroa Alcorta al 500, Castelar, y tendrá entrada libre y gratuita. Los vecinos y quien quiera acercarse, estudiantes y aficionados en tecnología, van a poder ir a ver toda la tecnología, la innovación y el desarrollo tecnológico. Así que, una linda propuesta. Este es el mundo que se viene, ¿eh? La Drone Fest, y ahora es gratuito. Así que, aprovechenlo.
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1: 8 de la noche, 25 minutos. Hubo un siniestro vial en acceso oeste, en el kilómetro 17 y medio, sentido Luján, a la altura de Aedo. Hay colisión con reducción del carril izquierdo. En Libertador y República India, ya está liberada luego de un choque. Y en José, San José y Humberto Primo, ahora sí, finalizó ya la manifestación. Actualizamos el tránsito mientras escuchamos a Alfonso Entrega, el manicero, en Rock and Pop.

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0: The Strokes, Dine and Dash, estreno.
1: Este fue el tema rock and pop de la semana. El día dejó más preguntas que respuestas. El balance que lo haga otro. Nosotros sigamos andando a otra cosa mariposa. Cerramos el día. Abrimos la noche. Hasta las 22 en Rock and Pop.

0: estamos a veces todo el tiempo a prueba, todo el tiempo tenemos que tener los sentidos bien avispados para salir adelante ante situaciones impensadas. ¿Puede ser que siempre en el momento menos indicado, en una entrevista de trabajo, en una reunión importante, al aire, en la radio, a punto de patear un penal definitorio, hay un mosquito que molesta? Hay un mosquito que aparece.
1: Ya vamos a empezar a pensar en los mosquitos. Qué lindo, ¿eh?
0: Viste que es tremendo lo que decís, porque el mosquito tenía como una época de descanso, que era la invernal, y ahora sí, todo, te digo, aparecen los mosquitos cada tanto, a pesar de que hagan 8 o 9 grados, ¿viste? Porque también el clima, ¿no? Se ha vuelto tan cambiante, un poquito de humedad, y el mosquito dice,
1: acá estoy.
0: Esta es la mía, me están llamando, salgo. Y vos, ¿viste? Que estás, estás preparado para otro tipo de situación, de repente...
1: No, me empieza a picar todo. No.
0: Muy, aparte, en un momento muy puntual, te estás por meter a dormir, estás tapado ahí y empieza en la oscuridad, ¿viste? Es la maldad en dos patitas.
1: ¡Ay! Te juro que me pica todo.
0: No, no, es tremendo, porque escuchás el zumbido y te pegás en la...
1: Sí, ya me perturba.
0: ¡Ay, no!
1: Me perturba el sonido.
0: Le tirás el manotazo, no tengo, no puedo. Me paro, ¿viste? Prendo todo y es que miro, busco que contraste.
1: ¿A dónde está, viste?
0: Quiero que contraste contra el blanco, de la pared y decir, te voy a enganchar. Pero aparte son de muy buena gambeta, muy buena cintura, los tipos, tac, tac, tac. Puedes estar horas, ¿eh?
1: Sí.
0: Los cachetazos que me he pegado en la cara solo, diciendo,
1: ¿sí?
0: Está acá, pimba, no está. Imagínate, estás en una reunión de trabajo, de punta en blanco, dándolo todo para que te tomen, para que enganches un laburo, ahora que está todo así, viste, tan complicado, ¿no? La oferta, y vos decís, hoy firmo contrato. Y de repente en el medio te estás vendiendo como el mejor, yo hoy... hacer esto, soy voluntarioso, no te llego nunca tarde, trabajé acá, trabajé allá, pregúntale a tal que me recomienda. Y en ese, en esa exposición, en esa conversación, en ese momento clave, hay un mosquito que te hace, te pasa por delante, vos medio, viste, con la mano haces como el agitás,
1: el bamboleo,
0: sí, para que se corra. Estás en medio de una exposición con pizarra en mano, con el puntero láser, porcentaje acá, proyección acá, hay un mosquito, viste, y vos decís, pero pucha, y el mosquito es turro, es malo, te pica, viste, en el cuello atrás.
1: Ojo,
0: de la oreja, en la oreja, y vos te estás ahí, decís, estás en un lugar, o entre los dedos, viste, que es un lugar medio inalcanzable.
1: Ay, incómodo, decís, ¿cómo hizo?
0: Me quiero rascar un poquito y no me da el tiro, es como que, como que todo lo que pensaste, esto es una metáfora de la vida,
1: okay,
0: que tenías bajo control, se desvanece en un segundo, atrás de la oreja, en la frente, viste, de repente
1: en
0: uno,
1: el dedo del pie,
0: no puedo acceder, hay lugares donde no se puede, y vos tratás de seguir adelante, viste, son momentos donde uno lo da todo. Cuando se va y pensás que ya está superado esto, el mosquito vuelve. Y vos ahí con tu jefe, con una persona importante dando lo mejor de vos, y decís, acá es donde yo empiezo a pensar cosas. La fauna, los insectos, ¿estarán de a poco con un plan maestro, un plan macabro, pensando para hacernos la vida imposible?
1: Como los delfines en los Simpsons.
0: En un momento se complotarán, hay una conspiración. El mosquito sabe el momento en donde tiene que atacar para poder escapar y no caer en un latigazo de un diario. ¿Puede ser que el mosquito ya sea más inteligente?
1: Sí, han avanzado también, me parece que...
0: Aedes aegypti cada vez se vuelve más fuerte ante la vacuna. Es como que tienen que ir todo el tiempo atrás de la mutación.
1: Sí.
0: ¿Pasará lo mismo con las mentes de los mosquitos? Que uno dice, antes los, viste, les dabas como a 10 a la vez. Era como, me los cargo, le pongo el mosquitero, y ahora los tipos... Te pasan
1: entran
0: el
1: mosquitero. Igual, entran igual, ¿eh?
0: ¿Cómo es esto?
1: No, han avanzado, evidentemente han avanzado.
0: Yo te digo que entre Excel, PowerPoint, presentaciones, estudiaste todo, pensaste todas las preguntas posibles, pero te voy a decir algo. No preveíste que el mosquito podía aparecer e irrumpir en el momento menos pensado. Te digo, ¿eh? Están evolucionando más rápido de lo que pensamos. Y las variables que vos contemplaste ya tienen que también incluir la aparición de un mosquito que te puede arruinar la jornada. Y otra cosa, mariposa.

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1: 8 de la noche, 49 minutos. Y un estudio de Microsoft sobre los hábitos laborales encontró que los trabajadores reciben durante las principales horas de trabajo una interrupción cada 2 minutos. Son reuniones, correos electrónicos o mensajes que interrumpen la concentración y hacen cada vez más difícil tener momentos de trabajo sin distracciones. Este informe analizó señales de productividad a nivel global y calculó que para los usuarios que reciben mayor volumen de notificaciones pueden llegar a ser unas 275 interrupciones por día. Porque ver un mosquito también te interrumpe. Porque real que hasta que no lo mataste, o hasta por lo menos no notaste que se fue,
2: no podés.
1: Tu cabeza solamente tiene una cosa en su atención. Sí. Es que ese mosquito se vaya. Entonces te distrae de la jornada, digamos, de lo que estabas haciendo.
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1: Y buenas noches, Rock and Pop.
2: Buenas.
1: El mosquito ha evolucionado.
3: No te digo.
1: Más adelante nos van a picar en el invierno. No nos vamos a salvar.
3: No, ya no se
2: de
3: puede.
2: De hecho, ya hay mosquitos en
3: sí,
2: invierno.
3: Sí, estamos en eso.
2: Es una locura.
3: El fin mosquito.
4: Gato, si en la sala de reuniones donde estás por cerrar el contrato con tu futuro empleador hay mosquitos, no es un gran lugar ese. No suele haber mosquitos en las salas de reuniones.
2: Pero a veces tienen un gran jardín, viste, los grandes lugares con espacios verdes. Y ahí viene el mosquito, al contrario. Puede ser un muy buen lugar.
3: Sí, es para pensarlo, me deja, ¿eh?
5: Hola, buenas noches. Es verdad, coincido con vos. Las veces que me he cacheteado sola por los mosquitos.
3: Yo también me cacheteo.
2: No me hagas decir cosas que después dicen que hablamos mucho en doble sentido.
3: Sí,
2: te está cacheteando, de noche.
6: Sí, gato, habla Mario de Moreno.
3: Mario,
6: con respecto a lo que comentas sobre los mosquitos, ¿sí? Primero, que en esta época invernal y gracias al cambio climático y la contaminación aparece en época invernal. Sí. Segundo, ¿dónde van a parar esos mosquitos en época invernal? A mi pieza. Y de mi pieza a mi oído. Y ahí ya me pongo loco y busco cómo matarlo, me despierto y ya... Y a otra cosa, mariposa. Buen fin de semana.
2: ¿Por qué será que les gusta tanto nuestro oído? Mosquito.
3: Pero viste, cuando yo era chico te decía, no, vos te pican más porque tenés sangre dulce.
2: Sangre dulce.
3: Yo no sé si era una excusa cualquiera y era random la picada, o es verdad que alguno tiene más tendencia, no sé cómo funciona.
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